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Ya nomás hemos llegado al final en esta programación a través de la radio. Se va el viernes 24 de julio de este 2026. Fuiste bueno viernes, pero llegaste hasta aquí nomás, ¿no? Nos despedimos, gracias, que tenga un buen fin de semana, que lo pase muy bien, que lo disfrute, comparta junto a la familia. Y nosotros nos reencontramos, si Dios lo permite, el próximo lunes. Acá nuevamente vamos a estar para poder acompañarle con buena música, con canciones y con toda la alegría. Gracias por haber estado junto a nosotros. Me despido, Wilson Tapia, mi nombre. Gracias por habernos acompañado durante toda esta semana donde no estuvimos exentos, ¿cierto?, de problemas producto del temporal. Pero bueno, acá estamos de pie nuevamente para poder acompañarles. Será hasta el lunes. Buen fin de semana para todos y todas. Cuídese, siga en la sintonía de La Cristal. Chao, chao. Que le vaya bonito.

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1: Sufrió ahí una pequeña alteración y finalmente se va a jugar al cierre de esta fecha 16 del fútbol chileno. Eso sí, está suspendido, y esto ya sujeto a reprogramación, el partido entre Coquimbo Unido y la Universidad de Concepción por el estado catástrofe que afectó a la región de Coquimbo durante esta semana. Así que los Piratas y los del Campanil tienen que reagendar ese partido. Así que el primer partido de la segunda rueda será este entre Colo-Colo y Deportes Limache. Pero mañana tenemos más acción de la Liga de Primera con dos partidos más a las 5:30 de la tarde en el estadio Huachipato. El local, el cuadro acerero, va a recibir a Cobresal, y luego a las 20 horas, con transmisión de Cooperativa de Deportes en el Claro Arena, la Universidad Católica jugará ante Deportes La Serena. Ojo para los hinchas que vayan mañana al estadio de la Católica, se van a estar recibiendo ayudas en beneficio de los afectados.
2: ¿Qué piden, por el
1: temporal? Están solicitando alimentos no perecibles para llevar en ayuda de los afectados por este temporal en el norte, también agua envasada y pañales. Son las tres los tres productos que está solicitando la Universidad Católica para que los hinchas que lleguen al Claro Arena mañana puedan aportar, y que estos elementos vayan en ayuda a los damnificados por los temporales en el norte de nuestro país. Así que a las 20 horas en el Claro Arena, alimentos no perecibles, pañales y agua envasada es lo que van a estar recibiendo a los ingresos de los distintos sectores del estadio Claro Arena. El domingo tenemos tres partidos más en agenda: Ñublense ante Palestino en Chillán a las 3 de la tarde, a las 5:30 en la Florida, Audax Italiano frente a la Universidad de Chile, y a las 20:30 horas en el Esterro de Arrebolledo, Deportes Concepción ante O'Higgins de Rancagua. El lunes se cierra la fecha con el partido que mencionábamos: Unión La Calera, Everton, Nicolás Chaguán. Ese es el cierre de esta fecha 16 de la Liga de Primera.
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2: Somos Cooperativa Deportes desde el Estadio Monumental. Los jugadores ya marcharon rumbo a vestuarios, ya calentaron aquí en la cancha, se van a calzar su indumentaria y van a venir pronto para jugar en 9 minutos más el partido que abre la fecha 16, el reestreno del campeonato, el arranque de la segunda rueda protagonizado por Colo-Colo y Deportes Limache. A propósito de los tomateros de Limache, ¿cuál es su formación titular, Rodrigo Gómez?
4: Que ya ha sido ratificada por el técnico Víctor Rivero. Quieren comenzar bien nuevamente esta segunda parte del año. Vamos de inmediato con la oncena titular de Limache. Así saltan los tomateros a la cancha.

0: En portería número uno para el portero chileno de 27 años, Matías Borges. En la defensa, por el sector derecho, una de las incorporaciones, 33 para Dylan Escobar, 2 para el argentino, el primer marcador central, Augusto Aguirre, su compañero en la saga tiene la 24, el ex Universidad Católica, Alfonso Parotti, por el sector izquierdo, completa la defensa, el 4, Marcelo Flores. En el medio terreno de juego ubicamos a otra de las contrataciones del equipo, el uruguayo, camiseta número 27 para Thiago Galleto, acompañado del 25, Misael Yantén, y delante de ellos tres jugadores, 16 para Jan Meneses, 15 Vicente Álvarez y 10 para Leonardo Valencia, otro de los jugadores que se incorpora esta temporada, el número 19 para el goleador del equipo, 32 años para Popín, Daniel Castro, que completa así la oncena titular de Limache.
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2: Somos Cooperativa Deportes aquí en el Estadio Monumental. Canta la gente. Ernesto Díaz Correa lo va a narrar hoy. Bienvenido, Ernesto.
3: Hola, Pato, ¿cómo te va?
2: Muy bien, igualmente, como siempre, un gusto estar contigo.
3: Sí.
2: ¿Cuántos valientes desafían la noche fría del Monumental?
3: Lo estábamos conversando, lo estábamos analizando. Tenemos 18.000 personas acá. 18.000 y llegarán unas 22, 23 para este partido.
2: Sí. ¿Tenía qué aforo permitido este partido, Rodrigo?
4: No, aforo total, 42. Así ya. Que está por debajo de la expectativa, o al menos lo que imaginaría la dirigencia.
3: El horario, ¿no?
4: El horario siempre complica para la presencia de los hinchas acá en el Monumental, porque la salida es tarde y el metro está al límite. O sea, la gente más allá de que digan el metro cierra a las 11, el partido termina 10:30 de la noche, y cuando salen se lo encuentra cerrado y locomoción poquito y nada. Así que es un inconveniente, pero yo creo que vamos a estar en 25.000 aproximadamente.
3: Pero está llegando, Pato, está llegando, sí. Más gente. Sí, unas 25, puede que lleguen.
2: Perdonen el viejazo, pero me parece que la noche sea de invierno también afecta. Una noche de verano es más amigable.
3: Sí.
2: Caminar en una noche tibia de verano es distinto de caminar hoy.
3: Pero te diste cuenta que en el transcurso de la tarde no era tan gélida.
2: No es de las peores.
3: Exacto.
2: Es llevadero. Claro. Llegué con la chaqueta en la mano.
3: Digamos, sí.
2: No se requiere por ahora. Así que sí, es menos
3: fría.
2: Es menos fría y es menos fuerte la sensación de invierno. Oye, Seba Aguilar, te quiero preguntar por el desarrollo del fútbol argentino. Mucho ojo, ya lo va a contar Rodrigo Gómez. Hay un jugador en Vélez que jugó o está jugando a esta hora, en el que Colo Colo tiene los ojos puestos. Cuéntame, ¿aparece o no aparece Valdés en la oncena de Vélez en el partido de hoy?
5: A ver, vamos a revisar la fecha del torneo argentino, donde Vélez Sarsfield tiene que enfrentar en esta jornada a Boca Juniors en la jornada de... No.
2: Solar.
1: 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Pato Muñoz.
2: Ya, jugó 12 minutos.
5: 12 minutos, en el 1-0 de Vélez Sarsfield sobre Instituto de Córdoba. Esto por la jornada número 1 del clausura de la Liga Argentina. Gol de Manuel, sí. Lanzini para Vélez Sarsfield. Todo... Diego Valdés ingresó por el autor del gol.
2: Todo este desaguisado para bandejear a Rodrigo, sí. Gómez, y preguntarle, ¿en qué está ese interés que tiene Colo Colo en el muy buen jugador?
4: En curso, pero complicado, porque ya comenzó el torneo argentino, ya el jugador se está exponiendo a la competencia. O sea, hoy día jugó poco, pero está ahí, digamos, expuesto a lo que implica estar en cancha, y con la intención intacta de Vélez Sarsfield de negociar, pero con el jugador, con un equipo que vaya a poner el dinero por el futbolista, y Colo Colo lo quiere como jugador libre. Eso no ha variado, y el representante, el encargado de destrabar su salida en este minuto.
2: Sí, entiendo que el argumento de Valdés para considerar la oferta, apenas considerarla, es que hay una deuda de varios meses de salario, entiendo que son tres. Entonces Valdés dice, bueno muchachos, si me pagan al día no hay problema, me quedo acá, pero si no me van a pagar, bueno, déjenme ir. Entonces ahí están usando esa herramienta por la inversión que hizo Vélez, no creo que le convenga dejarlo ir. El tema es que si no tiene caja para pagar los sueldos, bueno, todo un tema. Ernesto Díaz Correa, ¿quién arbitra hoy aquí en el Monumental?
3: Diego Flores es el juez central para este compromiso. Primer asistente Miguel Rocha, el segundo Carlos Poblete, el cuarto es Nicolás Millas y en el VAR estará, mira, Cristian Garay y Gustavo Ahumada. Diego Flores entonces, juez central para este partido, Colo Colo Limache, fecha 16 por la Liga, la primera fecha de la segunda rueda.
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2: A propósito de la aparición de los suplentes, ¿quiénes van a la banca en Colo Colo hoy, Rodri?
4: Tenemos en la banca en Colo Colo a Eduardo Villanueva, el portero suplente. Está también Bruno Torres, Alonso Holguín, Matías Fernández, Rodrigo Catalán, Claudio Aquino, Felipe Raipán y Justin Cuevas. Recordemos que Colo Colo tiene cuatro bajas, no están para este partido por suspensión los zagueros centrales, no está Javier Méndez, tampoco Joaquín Sosa, y a eso se suma la suspensión también de Javier Correa, y por último la lesión.
2: Ahí lo repasamos porque Ernesto Díaz Correa ya ve a Colo Colo en la cancha.
3: Perfecto, aparece el equipo de Colo Colo, aparece nomás el cacique, señoras y señores, encabezado y con un lienzo. Fuerza Chile para los damnificados de las lluvias que ha ocurrido en el norte de nuestro país. Fuerza Chile, dice el cartel gigante. Aparece Colo Colo con camiseta blanca, pantalones negros, media blanca para este compromiso. Cercaron los 25.000 espectadores acá en el Estadio Monumental. Se reanuda el campeonato, vuelve el torneo, señoras y señores, por la fecha 16 de la Liga de Primera. También aparece y ya está instalado en el sector norte, en el sector sur del Estadio Monumental, la escuadra de Deportes Limache. Camiseta roja, pantalones blanco, medias negras, camiseta roja con vivos negros en las mangas para este compromiso. Ya está Colo Colo, ya está Limache en el campo de juego.
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4: Lautaro Pastrán era el jugador que se nos quedaba en el tintero, que está con un E15 de rodilla y todavía no se ha recuperado.
2: Claro, y en la banca, en materia ofensiva, tiene a jugadores bien jóvenes.
4: Sí, tiene a Justin Cuevas. Felipe Raipán y Justin Cuevas. Justin Cuevas tiene 17 años y Felipe Raipán tiene 16. Acaba de firmar su contrato como profesional con Colo Colo, así que sigue la confianza para él, que lamentablemente en ese partido de Copa Chile, recordarán ustedes, con Unión Española, ingresó para seguir afianzando su momento y lo expulsaron. Ahí sufrió dos fechas de castigo y no pudo seguir en competencia.
2: Sí, la última que te quiero hacer es, ese partido en Colombia, ¿marcó algo? Porque parece haber un poco de mejores sensaciones para jugadores que hoy están fuera, Nelson Aquino, Matías Fernández. ¿Mejoraron en algo la sensación que le queda a Ortiz de ellos?
4: Yo creo que fundamentalmente Claudio Aquino. Con Matías Fernández no cambia mucho el escenario, pero sí con Claudio Aquino, porque pudo entrenar. Y ya para el técnico ahí hay un paso. Él estaba con este tema de rodilla, que no le permitía entrenar, entonces él no tenía la posibilidad de verlo en cancha y menos alinearlo ni llevarlo a la banca. Así que haya dado ese paso de volver a entrenar, fue importante. Ingresó en Colombia y convirtió el gol del triunfo. Volvió a la banca y recuperó su lugar.
2: Oye, eso con Pato Aquino, Toño.
6: Sí, a propósito de ofensivo y goles, Limache ha anotado 30 goles en la temporada, más uno más que Colo Colo. Takechi Meneses, 5 goles, pero 8 asistencias. Y Popín Castro, 8 goles. Es un equipo que hace muchos goles, recibe harto también, pero es un equipo que tiene capacidad de llegada. Por lo tanto, este va a ser un partido también en esa faceta parejo, porque es un equipo que sabe atacar, tiene caminos para atacar. Es cierto que viene de una seguidilla de derrotas en el torneo local, se coincidió cuando salió Pinares, ahora ha hecho contrataciones y veremos cómo se adaptan los nuevos, especialmente Leo Valencia, que podría ser uno de los lanzadores. Veremos dónde lo utiliza en cancha el técnico Rivero.
2: 30 y 23 los goles de Limache, 30 a favor, 23 en contra, más 7. ¿Dónde está la diferencia? en los goles en contra, 29 contra 12, es decir, Colo Colo aparece como un equipo muchísimo más sólido que Limache y es con largueza el más sólido del campeonato. Me parece que la U es un equipo que
6: tiene menos goles
2: en contra.
6: Así es.
2: Claro.
6: Y la Católica también tiene más goles que Colo Colo, igual que Limache, son los dos que superan al equipo de Católica.
2: Claro, en la faceta de la solidez defensiva, ahí es fuerte Colo Colo y los 29 goles no son nada despreciables, le permiten estar ahí en el liderato del campeonato.
4: Y ahora tiene a Bocinha. Hay que darle esos números a Bocinha. Miren que somos de los que menos goles reciben.
2: Claro, usted tiene que conservar esto. Esa es su tarea, la gana.
4: Primer objetivo. A propósito de Limache Pato, 6 refuerzos para esta temporada, para esta mitad de año. Tienen a Dylan Escobar, que llegó desde Coquimbo Unido, a Thiago Galleto, el uruguayo, 24 años, Hugo Martínez, paraguayo, de 26 años, Leo Valencia, que llegó desde Deportes Concepción, y tienen dos juveniles. De Universidad de Concepción llegó Javier Rojas y desde la Universidad Católica Vicente Cárcamo. Así que ocuparon sus 3 cupos, reemplazaron al otro paraguayo lesionado, ahí pudieron sumar a este paraguayo que llegó ahora, que también es Martínez, y ahí están las posibilidades, y bueno, los sub-21 que también le permitió llegar a 6 incorporaciones.
2: Le vienen bien porque hay que cumplir un reglamento, y ahí es donde cojea el equipo de Limache. Este árbitro Flores es el apodado gendarme Ernesto Díaz Correa, ¿no?
7: Sí, señor, es así. Él trabaja en la penitenciaría de mujeres.
2: Ya.
4: San Miguel.
2: En el COF, es ese, el centro de orientación femenina. Por arrancar el partido, yo creo que estamos, mira para todos lados, Flores, estamos solo a segundos solamente.
4: ¿Le gusta la cancha?
2: El paño norte te diría que...
4: algo barroso, pero el resto... Sí. Parece estar bien.
2: Almirante Barroso. Sobre todo acá, digamos, pegado a la cabina de cooperativa, para este sector, el sector poniente, está, se nota algo de barro, la lluvia le pegó duro una cancha que recién está recuperándose de algún recital que la dejó maltrecha. Solar, el partido ya arranca.
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8: Perfecto, Andrés Solar. Nos vamos. Comenzó el partido. La historia ya está en marcha, señoras y señores. Movió el equipo de Deportes Limache. Movió Limache acá en el Estadio Monumental. Ya juega Colo Colo. Ya juega Limache. Lo vimos por Cooperativa Deportes. La pelota la domina la escuadra de Colo Colo. Aparece Jonathan Villagra. Metía presión arriba. Buscaba sobre el sector izquierdo. Aparecía Vicente Álvarez. La pelota la juega la escuadra de Colo Colo en terreno propio.
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8: Está tocando la pelotita en el sector izquierdo de la escuadra de Colo Colo. Acá está Eric Bimber, el pase que viene para Arturo Vidal. Juega con línea de 3 Colo Colo, abre sobre la banda derecha, ¿para quién? Para que aparezca en la mitad de la cancha Tomás Alarcón. Acá está Alarcón tocó y descargó, otra para Jonathan Villagra. El pase que viene sobre la banda derecha. Acá está Jason Rojas, hacia el arco sur, carga el equipo de Colo Colo. Recién comenzado el fútbol, cercaron los 25.000 espectadores al Estadio Monumental. Carga el cacique, acá está Colo Colo. El pase de Jason Rojas, tocó y descargó, jugó para Alarcón. Alarcón juega otra vez para Víctor Felipe Méndez, la pelota la domina Méndez, acá está Méndez, Méndez toca sobre la izquierda, balón que viene, abierto sobre la izquierda, aparece Maxi Romero, la pelota la dominaba, no, aparecía sobre el sector izquierdo, aparecía para jugar Diego Ulloa, digo, acá está Ulloa tocó, balón que viene sobre la banda derecha, otra para que aparezca de inmediato Jonathan Villagra, la mete cerca de la media luna, neutraliza la escuadra de Limache, acá está el Leo Valencia, tocando la mitad de la cancha, el pase que venía para que apareciera arriba la presencia de Vicente Álvarez, balón que viene a ras del suelo, acá está Jan Meneses, la tiene Meneses, Meneses toca para Alfonso Barón, abre sobre la banda derecha, balón que viene para Dylan Escobar, acá está jugando el equipo de Limache en terreno propio.
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8: Picaba Vicente Álvarez, balón fuera del campo de juego, ahí lateral, que favorece a la escuadra de Colo Colo. 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Acá está Diego Ulloa, el pase que venía buscando arriba para que apareciera el chino Leandro Hernández. La pelota la tiene otra vez la escuadra de Limache, arriba, golpe de cabeza. Aparecía Jan Meneses, la pelota flotando en la mitad de la cancha, lucha por Fría, gana. Ahí está para hacer el fútbol Víctor Felipe Méndez, con infracción. 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
8: Está para hacer el fútbol Leo Valencia. En terreno antagónico sube Alfonso Paró. Señoras y señores, acá se reinicia el campeonato. Se reinicia el torneo. El torneo por la Liga de Primera. Y están 0-0 con Colo-Colo y Limache.
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8: El centro que viene. Arriba aparecía con golpe de cabeza. Arriba aparecía un hombre que era Thiago Galeto. La pelota la recupera en medio terreno. Acá está para hacer el fútbol de inmediato Colo Colo. Acá está Jason Rojas, quiere pasar en base a velocidad. El pase que viene a red del suelo para Álvaro Madrid. Madrid tocó, descargó, jugó para Tomás Alarcón. Alarcón otra para Víctor Felipe Méndez. Acá está Méndez, toca para Eric. La tiene Wimber, va a cruzar campo antagónico, rompe línea. Acá está Wimber, quería tocar de primera, obstaculizando el accionar Misael Yantén. La pelota en medio terreno. Acá está Leo Valencia, que sí que no, dejó pagando al chino Leandro Hernández. Balón que venía sobre la banda derecha, neutraliza Colo Colo. La pelota la juega Jonathan Villagra.
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8: Acá está Víctor Felipe Méndez, el pase para el chino Leandro Hernández. El centro que viene, Maxi Romero. No la pudo recepcionar arriba, Maxi Romero, el argentino. El paso del chino Leandro Hernández. La pelota la domina Matías Borges, el portero de Deportes Limache. Avisa Colo Colo Gómez.
4: Sí, una pelota que cae cerca del área chica y se empina, salta y termina extendiendo su pie derecho para tratar de controlar y hacer una maniobra rápida de definición. Calculó mal, no alcanzó a llegar, la desaprovechó.
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8: Sí, señor, Misael Yantén le comete infracción a Víctor Felipe Méndez. Juega rápido Colo Colo. El pase que viene para Arturo Vidal, toca el rey para Eric Wimber. Acá está Wimber tocando para el rey Arturo Vidal. Círculo central, levanta la vista, tiene el tiempo y el espacio, toca para Víctor Felipe Méndez. Toca por el eje central, carga Colo Colo. El pase sobre la banda derecha para Jason Rojas. Ahí está, se la le dice la marca arriba Leandro Hernández y Maxi Romero. Exigido contra la raya, no puede pasar. La marca pegajosa de Marcelo Flores. Insiste otra vez, la tocó. El pase que venía para Álvaro Madrid. Neutraliza en el fondo un hombre que era Alfonso Parot. Le pega con zurda. La pelota está a la mitad de la cancha y es de Colo Colo. Insiste el rey Arturo Vidal. Tocó para Víctor Felipe Méndez. La dejó pasar el chino Hernández. Está para Hernández. Tiro diagonal, tiro diagonal. El pase a ras de suelo. Balón que viene otra vez para Álvaro Madrid. Adelantado. Adelantado parecía Álvaro Madrid. La pelota la va a jugar de cuadra de Deportes Limache.
2: Dice el Toño Prieto de los primeros 5 minutos de partido.
9: Sí, Colo Colo trata de ser el protagonista, de llevar el peso del partido. Por ahora pone buena resistencia al Limache, que se insinúa como siempre con algo de peligro en ataque. Jean Meneses por izquierda y Pupín Castro, su delantero. La cancha regular nomás, no ayuda a que sea el partido más rápido. Mucha pelota da muchos saltitos.
1: 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Aquí está el crack, el gran Ernesto Díaz Correa.
8: La pelota jabonosa con este campo de juego, es más rápido el partido, es más rápida.
2: Es más rápida, está jabonosa, pero lo peor es que está barrosa en la mitad norte. Todo ese paño, allá también contra la tribuna Cordillera, donde fue a cruzar Vidal recién, hay mucho barro, se nota. Así que no está para nada buena la cancha.
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8: Y acá estamos, Andrés Solar, si te escucho, dime.
9: Y el que haga el primer gol va a tener la ventaja, porque va a estar buena para defender esta cancha media barrosa.
8: Carga Colo Colo, acá está Jason Rojas. El pase que viene a ras del suelo. Otra para que aparezca Tomás Alarcón. Juega sobre la izquierda, balón para Wimber. El pase que viene sobre la izquierda para Diego Uchoa. Acá está Uchoa, tres para Uchoa. El pase que viene a ras del suelo, tocó y descargó. Otra para Tomás, la tira Alarcón. Jugó para Víctor Felipe Méndez, tocó en diagonal, le pegó. Rebota la pelotita en un hombre que era Thiago Galeto. Balón sobre la última línea, tiro de esquina, córner, tiro de rincón número
1: uno. 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
8: En el sector sur poniente, el tiro de Gini, que es el primero, que favorece a la escuadra de Colo Colo. El partido lo vimos con la alegría de siempre, papá. Estamos en el Monumental, fecha 16 por la Liga de Primera. Se reanuda el campeonato. Volvemos a lo nuestro. La pelotita la va a jugar en tiro de esquina. Hay córner que favorece al cacique, lo va a jugar Tomás Alarcón.
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8: Está Tomás Alarcón, acomoda en el cuarto de círculo. El centro que viene, pelota en el aire, pelota en el aire. Arriba, ¿quién conecta? Gana en medio terreno, sin problemas, Dylan Escobar. La pelota en medio terreno, insiste el chino. Acá está Leandro Hernández, se para, se frena, tocó y descargó. Otra para Víctor Felipe Méndez. La tiene Méndez, Méndez tocó. El pase que viene para Alarcón, Alarcón tocó por el chino. Acá está Leandro, Leandro jugó. Otra para que aparezca Alarcón. Abre sobre la izquierda, balón que viene para Diego Uchoa. Quería penetrar en la zona caliente, tocó para Álvaro por Madrid, miró el arco, le pegó a Borras de suelo, la pelota flotando y la gana sin problemas Alfonso, el Poncho Parot, pelota larga, balón que venía arriba para que apareciera Vicente Álvarez, pelotita que se pierde fuera del campo de juego, reanuda Colo Colo en medio terreno, tenemos 7.5 recorrido del etapa inicial del cotejo, 0 para Colo Colo, 0 para Deportes Limache.
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8: Acá está Arturo Vidal, acá está el Rey Arturo, 25 mil y más, la pelota la dominó, público en el Monumental, cancha al Vidal ya, no están 0-0, la pelota la domina Jason Rojas, toca para Jonathan Villagra, otra para Arturo Vidal, va a cruzar campo antagónico, juega vertical Colo Colo, el pase que viene para Jason Rojas, el mano a mano con quien, con Flores, la pelota sobre la última línea, se va nomás al tiro de esquina, corner, tiro de rincón, número 2.
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8: ¿Quién le va a entrar, Gomito? ¿Quién le va a entrar?
4: Va Alarcón, va a paso lento, con mucha tranquilidad. Sí. Casi que le tuvieron que decir, oiga, usted le pega.
2: No tenía ganas de
8: Tiene tiro de esquina, ¿eh? Hay un córner a favor de ustedes.
2: Lo notificaron.
8: Se pasó. La lentitud, papá. Ah, pero a lo mejor estaba esperando a Vidal, estaba esperando a Jonathan Villagra, los centrales. La pelotita la va a jugar. Acá está Tomás Alarcón, desde el sector sur poniente. Hay tiro de esquina, córner, tiro de rincón. Le va a pegar con derecha, acomodó en el cuarto de círculo, abre los brazos. Ahí está para hacer el fútbol, da la orden, Flores. Sí, se juega. El centro que viene arriba, aparecía Arturo Vidal. La pelota flotando, neutraliza la escuadra de Nibache. Ahí está para hacer el fútbol sobre la izquierda, Colo Colo. Está Diego Ulloa en terreno, todo Colo Colo en terreno de Deportes Limache. El pase que viene para Víctor Felipe Méndez, comienza a construir, gesta carga, intenta avance, otra para Tomás Alarcón, acá está Alarcón, juega, la perdió, le está ganando, acá está Popín, tocó Popín, el pase que viene buscando a Leo Valencia, se viene Valencia con todo, cargó, tocó para Yar Menezes, le pega Yar Menezes, la pierde Colo Colo, la pierde en terreno antagónico Colo Colo, ahí está, la jugaron rápido arriba, señoras y señores, la contra terrible que armaron y no pudo capitalizar, estoy con Gómez.
4: Sí, un pase desde la derecha en la mitad de la cancha de Alarcón hacia el centro que no conecta a nadie y terminan recuperando con Popín Castro arrebatando ese balón, se lo cede a Valencia y después por el sector izquierdo a toda velocidad termina la jugada Jan Menes. Se demostraron que están concentrados, sí. Y llegaron profundo.
2: Sí, el error de Alarcón es que no es preciso en pasarle la pelota ni a Vidal ni al otro potencial el receptor que no lo tengo identificado. Juega la pelota como al espacio que había ahí, justo entre dos jugadores de Colo Colo, más cerca estaba el de Limache y fue un desaguisado. Le pudo costar el 0-1 al equipo de Ortiz.
7: Ese es el clásico, voy yo, vas tú, no fue ninguno y Limache a la contra es un libreto, ¿eh? Avisó Limache.
2: Pero la pelota está mal jugada porque claro. No se la dio ni a uno ni a otro.
7: Eso.
2: La puso, ¿no?, justo al medio.
7: Exactamente, a ninguno de los dos.
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8: Carga Colo Colo, Víctor Felipe Méndez tocó, el pase que viene sobre la izquierda para el chino Leandro Rondé. La mete al área, porque es el portero. Le pega con derecha nomás, le pega con derecha, le da la impresión que era Jason Rojas. Sí señor, le da con pierna derecha y la pelota fuera de la línea y era buena la intentora de Colo Colo, Rodrigo.
4: Sí, porque le quedó el espacio, el remate al arco desde la derecha, afuera del área. Ahí recepciona el balón, Jason Rojas le da fuerte con el empeine, pero después del bote. La envió por encima del travesaño, la desperdició.
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7: Y no está buena la cancha para los arqueros, para firmarse, para ir al juego aéreo. Aquí ya vimos como Borges no alcanzó a despegar mucho, quedó corto. Y Jason Rojas desperdició.
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8: Acá está tocando Colo Colo. La pelota la domina Arturo Vidal. Juega vertical, te escucho.
4: Después del mal remate de Jason Rojas, volvió y el Tano Ortiz le dijo así, Jason. Borde interno y tratar de ubicarla. Busque el ángulo. No le pegue a tonta ya.
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10: Le pegó chanfleado, ¿eh?
4: Se apuró, quizás quiso reventar y el técnico le dijo, trata de ubicarla, no perdemos nada.
7: ¿Fue rechazo o remate?
8: A Ahí está, la pelota la domina en medio terreno Colo Colo, acá está Arturo Vidal, sale jugando sobre la banda derecha, el pase para Jonathan Villagra, otra para Tomás Alarcón, Alarcón tocó para Vidal, el pase que viene para Víctor Felipe Mente, comienza a construir Colo Colo en terreno propio, balón que viene para que aparezca Eric, la tiene Bimber, tocó vertical el chino Leandro Hernández, se recoge el chino Hernández, ahí está, tocó a ras del suelo, lo raspó, lo alcanzó a raspar, ya el Menezes me da la impresión, ¿no? ¿No? Siga, siga, juegue, juegue.
4: No
8: siga,
4: le creyeron. Siga.
8: ¿No le creyeron? ¿Sí?
4: No, el árbitro no le creyó y el mismo Menezes le ayudó a recuperar.
8: Augusto Aguirre tocó sobre la banda derecha, pelota que viene para Leo, acá está Leonardo Valencia, acá está Leo Valencia, Valencia toca sobre la banda derecha para Dylan Escobar, otra para Valencia, la tiene pegada a la pierna derecha, se recoge, ahí está para hacer el fútbol, Poncho, está Alfonso Parot, juega sobre la banda izquierda, balón que viene para Marcelo Flores, acá está el lateral izquierdo del equipo de Limache, acá está tocando la pelotita Marcelo Flores, ¿quién se enojó?
4: Ortiz, salió del área delimitada después de esa última infracción, le reclama al cuarto árbitro, al señor Nicolás Millas, y también le está reclamando al juez central del partido. Se volvió loco con la que no le cobraron a Leandro.
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8: Maxi Romero, la tira larga, vertical al área, no llega nadie, sin destino. Ahí está, para hacer el fútbol de cuadra de Deportes Limache. El partido lo vivimos con la alegría de siempre, papá, y están 0-0. Tenemos 13 y medio recorrido del estrapo inicial del cotejo. Fecha 16 por la Liga de Primera. Colo Colo y Limache igual en 0-0.
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8: Está para hacer el fútbol en el medio terreno Eric Bimberg, acá está Bimberg tocando la pelotita para Arturo Vidal, la tiene el rey en el círculo central, balón que viene sobre la banda derecha para Jason, aplica golpe de cabeza, otra para Álvaro Madrid, la tiene Madrid, la marca es de Thiago Galete, el uruguayo, sacó el centro Madrid, pelota al área, arriba aparecía Poncho Parot, insiste Jan Menezes tocando la pelotita en la mitad de la cancha, toca Menezes, Menezes toca para Misael, la tiene Chantén, se recoge, ahí estaba Leo Valencia, la pierde, la gana en definitiva Valencia, la juega atrás, ahí está Valencia tocando el balón para Flores, la tiene Flores en medio terreno.
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8: Está para hacer el fútbol la escuadra de Deportes Limache, el partido usted lo vive y lo siente por Cooperativa Deportes para todo el planeta, y están 0-0. Pato Muñoz.
2: Toño Prieto, Colo Colo va a persistir buscando así, pero ya está dicho, ¿no será para ser un poquito más directo, patear un poquito más al arco, ir por ahí hoy?
6: Sí, hoy día, como está la cancha, el remate de media distancia de 30, 25 metros, está ideal. Intenta Colo Colo a través de asociaciones, por ahora no gana duelos individuales por los costados. El partido está trabado, no hay llegadas directas, aproximaciones, una para cada lado, pero nada muy peligroso. Colo Colo lleva la iniciativa, sí, se planta en campo contrario, sí, pero no encuentra el camino para llegar en forma directa. Aguanta bien Limache. Equipo rápido también para los duelos individuales.
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8: Sí, señor, la pelotita la juega, le juega de Colo Colo. Víctor Felipe Méndez toca sobre la izquierda para Diego Ochoa. Rompe línea, cruzó campo antagónico. El pase que viene, acá está Bimber tocando el balón. El pase que viene para Arturo Vidal, juega sobre la banda derecha. Arriba conecta el Jan Menezes. La pelota que viene y es para Jonathan Villar. Villagra, jugó Villagra, el pase que viene para Tomás Alarcón, tocando por el eje central, domina por dentro, abre sobre la izquierda, se viene Diego Ochoa, un costado de la zona penal, la metió para Leandro Hernández, el chino llega, no, gana, justo Aguirre, la manda sobre un costado del argentino, pelota fuera del campo de juego, ahí lateral ofensivo, por el lado de las populares, hacia el arco sur, carga el equipo de Colo Colo y están 0-0, acá está Víctor Felipe Méndez, comienza a construir el terreno antagónico, balón que viene para Jonathan Villagra, ex Unián, acá está Villagra, tocó para Víctor, para Tomás Alarcón, Alarcón juega para Bimber, la tiene Bimber, tocó el pase para Maxi Romero, Romero juega sobre la izquierda para Diego Ochoa, larga, se va fuera del campo de juego, no la pudo conectar el lateral izquierdo con Colocolino, balón que no está en el rectángulo de paso, ahí lateral que favorece a Limache, Pato.
2: Rodrigo Gómez, ¿me recuerda quién está en la banca de Colo Colo?
4: Villanueva, el portero suplente, Torres, Holguín, Fernández, Catalán, Aquino, Raipán y Cuevas.
2: Holguín, jugador joven, ¿no?
4: Holguín, jugador joven. Alonso Holguín. Tiene segunda situación, si no me equivoco. Está en la dinámica del técnico de siempre estar llevando gente joven y ahora con los suspendidos mucho más. Le falta el central.
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8: Carga Colo Colo, acá está Jason Rojas. La marca pegajosa, hostigado por Marcelo Flores. Pelota en medio terreno. Acá está Víctor Felipe Méndez, tocó. Acá está, pelota al área, está Jason Rojas. Llega antes Matías Borges, señores, qué pelota mete Víctor Felipe Méndez. Ahí, pase filtrado en profundidad. Llegó tarde Gómez.
4: Fue una buena habilitación por el sector derecho para Jason Rojas, que iba a toda velocidad a la carrera. Parecía que llegaba ese balón. Sale el portero a achicar el espacio, le abre los brazos y se le arrebata el balón de los pies. Se tiró con todo Borges, bien metido en el partido, el portero de los tomateros.
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9: Fue muy educado Jason Rojas. Las pelotas no las tenía todavía y se frenó un poquito, pero bueno, una buena aproximación de Colo Colo. Se frenó Jason Rojas.
2: Pudo le faltó maldad, dices tú.
9: Sí.
2: Le faltó, tuvo mucha consideración con Borges, ¿no?
9: Le faltó Enzo Fernández.
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8: Balón para el campo de juego, el lateral para Colo Colo. Por el lado de las preferenciales, el arco sur, Cali el Cacique. Tenemos 18 minutos recorrido, 0-0 Solar.
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8: Acá está cargando Colo Colo, la tiene Eric Bimber en tres cuartos de cancha en terreno antagónico. Tocó el pase que viene para Tomás Alarcón. Ahí está, tócalo ancho, jugalo ancho para que aparezca Jonathan Villagra. Todo Colo Colo en terreno antagónico. Acá está Arturo Vidal, toca por el eje central, domina por dentro, balón que viene para Tomás Alarcón, se para, se frena, acá está Alarcón, juega otra vez para Jonathan Villagra, la pide Maxi Romero cerca del área, picaba Romero, balón que viene sobre la onda derecha, otra para Jason Rojas, Rojas tocó para Tomás Alarcón, un costado de la zona penal, la marca es de Galeto, lucha por fría, Thiago Galeto, balón que viene sobre la izquierda para Leo Valencia, sale rápido, se viene Valencia, exigido contra la raya, acá está Valencia, mete la pierna Tomás Alarcón, balón fuera del campo de juego, hay lateral ofensivo por el cuadro de Limache.
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8: En la primera rueda, Gomito, en Valparaíso, Limache le ganó a Colo Colo por 3-1.
4: Sí, fue una dura derrota y de hecho lo llevó a cambiar nombres, cambiar esquema. En ese partido, por ejemplo, jugó Matías Fernández. Hizo su estreno con Colo Colo y después no jugó nunca.
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8: El sábado 31 de enero fue ese partido. La pelota la domina, acá está Leandro. El pase que viene para Jason Rojas, tocando el balón. Ahí está, la pelota que viene otra vez para Víctor Felipe Méndez. Pica Maxi Romero. La pelota que viene sobre izquierda. Acá está para hacer el fútbol Diego Ulloa. La tiene Ulloa, la marca era de Irán Escobar. Ulloa tocó, balón que viene para Leandro Hernández. Hernández jugó para Víctor Felipe Méndez. La tiene Méndez, Méndez toca para Hernández. Acá está el chino, la tiene Leandro, Leandro tocó para Jason Rojas, el pase que viene otra vez para Víctor Felipe Méndez, todo de nuevo, reinicia Colo Colo pero en terreno antagónico, acá está Wimber, jugando sobre la izquierda, balón que viene para Diego Ulloa, acá está Ulloa, Ulloa tocó, otra para Tomás Alarcón, el toque recibe, lance perfecto, el pase filtrado, balón que venía para Leandro Hernández, gana en el fondo Augusto Aguirre, el pase en profundidad, se viene con todo Vicente Álvarez, quiere pasar en base a velocidad, la marca hostigado por Arturo Vidal, lucha por fría, gana Vidal, tocó en medio terreno para Ulloa, la salida es de Tomás Alarcón jugando en el medio terreno para Bimber.
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8: Víctor Felipe Méndez tocando para Diego Ulloa en terreno antagónico. Balón que viene para otra vez para que aparezca Bimber. Juega en diagonal. Pelota que viene. Acá está. Para que aparezca de inmediato. Jonathan Villagra. Juega Villagra. Se recoge Álvaro Madrid. La pelota la juega Madrid. Madrid para Alarcón. Alarcón para Villagra. Villagra para que aparezca Vidal. Vidal otra vez para que aparezca Madrid. Juega sobre la banda derecha para Jason Rojas. Quiere pasar en más velocidad. Carga Colo Colo. Están 0-0. Ahí está. Lo anticipa. Sí, pero y lo madrugan a Jason Rojas. La pelota la juega la escuadra de Colo Colo en lateral, ¿te escucha?
2: No, le decía eso, que el asistente había levantado la bandera hace unos segundos, pero Jason y los demás seguían jugando sin enterarse.
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8: Acá está tocando Víctor Felipe Méndez en terreno antagónico. El arco sur carga Colo Colo y está 0-0. Leandro Hernández, ¿qué hace? Acá está Leandro. La pelota que viene para Tomás Alarcón. Abre sobre la banda derecha para Jason Rojas. No, se devuelve. Juega por el eje central. Domina por dentro. El pase que viene para Eric. La tiene Bimber. Va a tocar sobre la izquierda. No, jugó a ras de suelo. Balón que viene para Víctor Felipe Méndez. La tiene Méndez. Méndez tocó. El pase para Leandro Hernández. Acá está Hernández. Se para, se frena. Juega otra vez para que aparezca Villagra. Villagra para Hernández. La tiene Hernández. Acá está Hernández. Se quiere meter a la zona caliente. Tocó para Víctor Felipe Méndez. Le pegó Méndez. Méndez abajo. Le pega Méndez abajo, rasante Víctor Felipe Méndez con la punta de los dedos. Matías Borges, señores, con lo que le quedaba, con la yema de los dedos, mete el manotazo. Pelota al tiro de esquina, córner, tiro de rincón, número
0: 3.
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0: Buscando otra fórmula, Felipe Méndez recibe la pelota fuera del área grande y busca con un remate de media distancia abajo, fuerte, rasante el remate que responde muy bien Borges, la sacó con lo justo.
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8: Sur Oriente, acá está Tomás Alarcán, acomoda la pelota en el cuarto del círculo para el tiro de esquina. El centro que va a venir, acá está, jugó cortito, el pase que viene, tocó y descargó, pelota al área, buscaba otra vez Alarcón, horrible. Y se cae Vidal en la zona caliente, ¿no? En el área.
2: De hecho, pedía falta, Rodrigo.
0: Sí, hubo un pequeño agarrón, pero se deja caer Arturo Vidal. El árbitro no le creyó, todo en medio de ese cambio de frente fallido de Alarcón.
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6: Oye, pero no, pero eso, o sea, le dieron 10 abrazos de Año Nuevo a Vidal antes de, en el área, antes de que pudiera. Parot, me parece el
2: que sí, sí, ¿no? No, lo abrazó por una década, o sea, le dio abrazo. No, fue escandaloso. Bueno, es de los defensores, abrazan hasta que el árbitro te puede mirar. Ahí sueltan, levantan los brazos como diciendo, no estoy haciendo nada. Pero antes lo tenía muy agarrado.
6: Pero la pelota venía en el aire. Claro. Ahora, está claro, Limache está cómodo con su planteamiento, te juega de equipo de reacción, Colo-Colo casi con un 70% de posesión. Colo-Colo no tiene punteros, se puso un aviso recién, urgente punteros presentarse en el Monumental para el segundo tiempo, porque Jason Rojas es el puntero que más insiste. Ulloa todavía no aparece por el otro sector.
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8: Acá estamos, tenemos 23 y medio recorrido de la etapa inicial del cotejo y hasta 0-0, sale el Colo-Colo. El pase que viene, tocó Vicente Álvarez, otra para que apareciera Jan Meneses, se quería meter al área, aparecía Jan Meneses, neutraliza, sin problemas, su nombre que era Jason Rojas. El balón que viene sobre el sector izquierdo, la salida de Diego Ulloa, quiere pasar en base velocidad, mano a mano con Dylan Escobar, la pelota la perdió, el pase al área, está, aparecía Popín. Neutralizó Víctor Felipe Méndez. Tocó otra para Leandro. Se viene Hernández. Carga Colo Colo. La contra de Colo Colo, señoras y señores. Ahí está, jugado en ataque. Jugado en ataque. Aparecía el equipo de Limache. Balón que viene sobre la banda derecha. Otra para Leandro Hernández. Tras descarga de Álvaro Madrid. Otra de Hernández. Hernández tocó. El pase que viene para Jason Rojas. La pelota la tiene Hernández. Un costado de la zona penal. Que sí, que no, que sí, que no. La marca del uruguayo Gareto. Se viene Hernández. Caro está. Estaba. Notable jugada, señoras y señores. Rutilante el tiro. Leandro Hernández soltó la derecha y la mano de Borges, el portero Matías Borges. Balón al tiro de esquina, córner, tiro de rincón número
0: 4.
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0: Tres hombres en el camino dejó Leandro Hernández a pura gambeta y después sacó un puntete que desvió justo Borges.
2: Sé que ya me convencí que hay una instrucción de que el pateador del córner vaya lento. No sé si para darle tiempo a los centrales de llegar. No sé, alguien les dijo no se apuren en esta, muchachos, y creo que están exagerando un poco. En todas, dos de Alarcón y una de Méndez han ido con excesiva lentitud a patear el tiro de esquina.
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8: Acá está Tomás Alarcón desde el sector suroriente. Acá está Alarcón, le pegó el centro cerrado. Arriba, golpe de cabeza. Aparecía Vicente Álvarez. La pelota en medio terreno, carga Colo-Colo. El pase que viene, acá está tocando Víctor Felipe Méndez. Juega para Arturo Vidal, se quedó arriba Vidal. La marca, hubo foul, no, siga. Acá está Vidal, tiro diagonal, está para Vidal. Gana el medio terreno, Misael Yantén. El pase en profundidad, balón que viene sobre la banda derecha, acá está Vicente Álvarez, se para Álvarez, pasó un hombre que era Escobar, la pelota la dominó, pelota al área para Popín Castro, señores, balón al tiro de esquina, corre el tiro de Rincón,
0: uno,
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8: Sí. Salen de contra, señoras y señores. Primer tiro de esquina, Gomito. El primero.
0: El primero para Limache, que en este contraataque quedó con la defensa bien desacomodada, con Arturo Vidal volviendo como el último jugador, pero no pudieron concretarla bien y terminó en el córner.
6: Zafó Colo Colo, estaban muy mal parados.
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8: Nororiente, está Leo Valencia. Acomoda en el cuarto de círculo. Sube Parot, sube Augusto Aguirre. El centro que viene arriba. irrumpe en el fondo para neutralizar Colo Colo. La pelota queda flotando y la juegan atrás. Acá está Misael Yantín. La pelota la lucha Yantín. El mano a mano con Maxi Romero. Gana Yantín. Toca sobre la banda derecha. El pase que viene para Dylan Escobar. Balón sobre un costado. Se pierde fuera del campo de juego. Hay un hombre contuso, ¿eh?
4: Ese lateral, el árbitro. Se desliza Arturo Vidal. Va con todo. Me parece que es en contra de Castro. Queda en el piso pidiendo falta, pero el árbitro dijo juegue, juegue y de lateral.
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6: Oye, Ernesto, la jugada de Hernández fue buenísima la anterior. Encaró, se sacó a tres jugadores en medio metro y buscó arco. Muestra el talento, pero tiene que ser más constante, no una jugada en veintitantos minutos. Es una de las llaves para Colo Colo esta noche.
8: Carga Colo Colo, Jason Rojas, tocó para Álvaro Madrid, espera Maxi Romero. Se demoró un poquito adelantado, estaba todo invalidado. Sí, señoras, sí, señores, se demoró un pichintún.
2: Usted dio la clave cuando dice se demoró un poquito. En ese poquito que demoró, lo dejó offside al compañero. Seba Aguilar, una pregunta. Hace dos minutos tuvo un ataque Limache, jugó a la entrada del área Popín, me parece. Un jugador de Colo Colo se barrió, cayó Castro,
5: sí.
2: Él miró como penal. No sé si tuviste una reiteración.
5: Fue Arturo Vidal el que fue al piso con Jan Meneses, finalmente, que se metió al área. Va al piso Vidal, conecta a Jan Meneses, pero antes había sacado la pelota, así que no correspondía sanción penal.
2: Perfecto.
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8: Carga, Limache, acá está Vicente Álvarez. Tiró la diagonal a Álvarez, la marca de Álvaro Madrid. Tiró Álvarez, tocó el pase para Jan Meneses. Balón que viene sobre la izquierda. Acá está Marcelo Flores, un costado de la zona penal. La marca era de Jason Rojas. Pelota al tiro de esquina, corre el tiro de Rico, número
1: 2. 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
8: Hay tiro de esquina, corner, tiro de rincón, que favorece a la escuadra de Deportes Limache. 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Tenemos 28 y medio recorrido del primer tiempo y están 0-0 en el Monumental.
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4: Se demora la ejecución. Exacto, se demora la ejecución porque hay unos hinchas que están sobre el acrílico, sobre las rejas, pero muy cerca del córner. Entonces el árbitro lo percató, vio que estaba expuesto Leo Valencia y enviaron a que se bajaran. Y extrañamente hicieron caso de inmediato y se están bajando. Te lo juro, Toño, pero te lo dijeron una vez, muchachos, bájense y se bajaron.
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2: Dale, buenas los chicos.
8: Acá está Leo Valencia, desde el sector norponiente le va a pegar con derecha Aguirre Parot y a estar metido en la zona caliente de Colo Colo. El centro que viene al segundo palo, arriba, parecía Maureira en el manotazo. Aquí está, se recoge, ¿quién? El chino Leandro Hernández, quería tocar de primera, quiere pasar en base a velocidad, la marca pegajosa para neutralizar sin problemas. Ahí está Marcelo Flores, el pase que venía al área, balón que viene para Parot, que se quedó arriba, gana Arturo Vidal en medio terreno, la salida en la escuadra de Colo Colo. Acá está Arturo Vidal tocando sobre izquierda, pelota que viene para Víctor Felipe Méndez. Tenemos 30 minutos recorrido. Méndez toca para Vidal, juega por el eje central, tocó para Leandro, la tiene Hernández, quiere pasar en base a velocidad, 12 en la marca, los deja sobre un costado, balón que viene para Álvaro Madrid. Acá está Madrid, Madrid tocó para Jason, la tiene Rojas, acá está Roja, la pide Romero. Le pegó Jason Rojas, la pedía Maxi Romero en el área, balón sobre la última línea, repone en el fondo la escuadra de Deportes Limache. 30 minutos recorrido, Pato 0-0.
2: Sí, hay otro jugador de Colo Colo, no sé si es Hernández, que le reclama a Jason Rojas que por qué no siguió laburando. Y está bien, pero me parece que cada cierto rato, Toño Prieto, probar de fuera, no solo porque Jason Rojas tiene una pegada interesante, sino porque la cancha se presta para eso, ¿no?
6: Sí.
2: Tocar eternamente no tiene mucho sentido.
6: Está cada vez más lenta y más imprecisa.
8: Carga Colo Colo, Madrid tocó, está Maxi Romero, llegó antes Borges. Antes Matías Borges, señoras y señores. Álvaro Madrid tocó para que apareciera Maxi Romero. Borges está metido en el partido y se queda con la pelotita, Gómez.
4: Y marcamos la primera salida errónea en el conjunto de Limache. Un pase atrás que termina interceptando Álvaro Madrid. Después llega, pone un centro al medio y no lo logra conectar. Le jugó también una mala pasada a la cancha Maximiliano Romero. Atento Borges como toda la noche.
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5: Comienza la fecha 17 de la primera.
0: Tanto Álvaro Madrid, después llega, pone un centro al medio y no lo logra conectar. Le jugó también una mala pasada a la cancha Maximiliano Romero. Atento Borges como toda la noche.
5: Y hay goles de la

0: zapato un hombre de él y Mache, y fueron dos de Colo Colo a quitársela, ¿no?
1: Que primero hizo equilibrio porque se estaba resbalando en la cancha, retuvo el balón entre sus pies y llegaron dos de Colo Colo a darle puntapiés. El árbitro marcó la falta.
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0: ¿Pato? Era Misael Yantén, sí.
3: Sí, señor.
1: Estaba presupuestado para la fecha 18 o 19 la implementación del VAR en la primera.
3: Sí, recordemos que es un VAR remoto, digamos, un VAR que funciona en Santiago, no en cada estadio. Y desde ahí se van a hacer la revisión de las jugadas, pero supone un paso para un campeonato que alegaba una injusticia deportiva enorme, Toño Prieto.
4: Hace años, o sea, yo te digo, si hubiera habido VAR, habrían habido otros campeones para mí. Hace dos años atrás hubo un torneo donde hubo horrores arbitrales graves.
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5: Cargaba Álvaro Madrid, que aire volada. Sigue, dice Diego Flores. El pase en profundidad buscando arriba. No llega el número 16, Jan Meneses. Ah, el taqueche Meneses. La pelota la domina Colo Colo en terreno propio. Tenemos 33 y medio recorrido. Acá está Arturo Vidal jugando la pelotita en terreno propio.
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5: Carga Eric Bimber, el pase que viene para Diego Uchoa, exigido contra las rayas, el arco sur, carga Colo Colo, balón que viene para Víctor Felipe Méndez, tocó, otra para Álvaro Madrid, abre sobre la banda derecha para Jason Rojas, un costado de la zona penal, la marca de Marcelo Flores, el centro al área, gana, sin problemas, Alfonso Parot, la banda sobre un costado, señores, te escucho.
3: Hay un jugador tendido en Linache, si Colo Colo hacía el gol, se armaba Rodrigo Gómez.
1: Sí, porque lleva bastante tiempo acá a un costado de la banca de Colo Colo, al lado del área grande que defiende Maureira. Jan Meneses, que quedó complicado por una barrida, fue con todo el hombre de Colo Colo Alarcón y él acusó un golpe en el rostro. De inmediato se dejó caer y no se movió más. Recién le está indicando al árbitro qué es lo que le pasó.
4: Tiene sangre, recibió un manotazo en el rostro y tiene un corte.
3: A mano abierta le da Alarcón, con el brazo hacia atrás. Es la típica en que te van a madrugar, te quieren anticipar y tú abres el brazo en señal de protección. El tema es que le da mano abierta.
1: Y es más pequeñito Jan Meneses, así que se topa justo ahí con los brazos.
4: Claro, en el área habrían dicho, bueno, la falta es objetiva, la cobramos. Acá yo creo que no la van a cobrar y está. Ahora Colo Colo, qué manera de repetirse con Jason Rojas por derecha, atacado permanentemente. No ha ganado, creo que una vez, sí, pero sacó el pie cuando pudo haberle llegado antes que el portero Borges. Se repite la jugada de Colo Colo y Hernández es el único que puede generar algo distinto. ¿Romero está jugando?
1: Sí, ahí está, con la 19. Ha tenido una y no la logró concretar.
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5: Carga Colo Colo y están 0-0. Tenemos 35 minutos recorrido. Acá está jugando otra vez. La pelota la tiene Leandro Hernández en terreno propio. Jugó para Arturo Vidal. Toca lo ancho. Acá está Vidal. Se para, se frena. Juega por el eje central. Abre sobre la banda derecha para Jason Rojas. Un costado de la zona penal, el centro. Oh, la pelota al área. Le quedó a Madrid. Le quedó a Álvaro. Señores, lo tuvo Colo Colo, rozó el nombre de Limache, pelota al tiro de esquina, córner, tiro de rincón, número
1: 5.
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1: Se cambió de lado Madrid, apareció por la banda izquierda, concretando ese remate que pasó muy cerca, la rozaron con lo justo.
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5: Acá está Tomás Alarcón desde el sector sur poniente para el tiro de esquina. Le va a pegar, acomodó el centro a ras del suelo. Balón que viene para Leandro Hernández. Se metió al área, se metió a la zona caliente. El mano a mano. Otra para que apareciera Tomás Alarcón. Gana el Leo Valencia. Juega sobre un costado. No pudo llegar un hombre que era Jan Meneses. Balón fuera del campo de juego. Ahí atrás ofensivo para el cacique.
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5: Está para hacer el fútbol Jason Rojas, señores. Acá está Rojas, levanta la vista, el pase que viene, buscaba arriba para que apareciera Álvaro Madrid. No puede Marcelo Flores, la pelota la tenía acá, se insiste otra vez, carga Colo Colo, la tiene Víctor Felipe Méndez, la juega al área. Rechazo de Dylan Escobar, la manda sobre un costado, arriba quería aplicar golpe de cabeza Vicente Álvarez. Balón que no está en el rectángulo de pasto. El partido usted lo vive, lo siente por Cooperativa Deportes para todo el planeta. Tenemos 36 recorrido del Monumental, 0 para Colo Colo, 0 para Deportes Limache, la vuelta del torneo.

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1: Está para hacer el fútbol sobre el sector izquierdo. Marcelo Flores en terreno propio hacia el arco norte. Carga la escuadra de Deportes Limache. Y están 0-0 y están 0-0. Arriba, golpe de cabeza de Jonathan Villagra. Balón que viene para Leandro Ronde. Quiere pasar en base velocidad. La marca de Yantén. Lucha, lo apura Yantén. Toca para Parot. Paró Yantén. Paró Yantén. Sí, lucharon y gana Parot. Le pega el poncho. El pase largo arriba para que apareciera Vicente Álvarez. Quiere penetrar en la zona caliente. Se viene. Acá está Vicente, es el bicho que no puede. Gana Vidal. Gana Vidal. Ahí se está formando un barrial, señores. La pelota la domina en medio terreno de cuadro de Colo Colo.
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1: Sí, señores, están 0-0. Tenemos 37 y medio recorrido. Acá está Tomás Alarcón. Abre, juega sobre el sector izquierdo, la cambia entera. Balón que viene, ahí está, pelota cruzada para que apareciera Eric Wimber. Jugando la pelotita para Víctor Felipe Méndez. Otra para Wimber. Se viene, la metió al área. No pudo Madrid, señoras y señores. Se apuró, se apresuró. Le pega con derecha y la pelota por sobre el travesaño. En 38 minutos recorrido. Avisa de nuevo Colo Colo, Gómez.
2: Y ahora sí se lamenta Álvaro Madrid porque pica el espacio dentro del área grande, recepcionando ese centro que viene desde la izquierda con un bote a la altura del punto penal. La conecta con la derecha y la envía desviada. Una de las más claras de Colo Colo en este primer tiempo.
3: Sí, se nota que no es 9 y no es goleador. El pase fue muy bueno. Era jugada de gol. No sé si estaba adelantado, pero fue al límite. Gran jugada. La primera por izquierda. Cambia el eje de ataque Colo Colo y sorprende por el sector izquierdo con aquel centro de Ulloa.
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1: Están 0-0, Víctor Felipe Méndez tocó. Acá está Maxi Romero. Quiere pasar en base a velocidad. Se viene Romero, espera a Leandro. El centro viene a ras del suelo. Gana Galeto. Acá está el uruguayo. El pase que viene para que aparezca de inmediato el Leo Valencia. La tiene Valencia, lo apura. ¿Quién lo apura? Jason Rojas. Lo hace caer la banda fuera del campo de juego. Hay lateral para el Cacique, ya jugaron. El pase que viene, acá está tocando otra vez a la. Jugó para Víctor Felipe Méndez, toca por el eje central. El pase que va a venir sobre la izquierda para Diego Ulloa. Acá está un costado de la zona penal. La tiene Diego, punta de la zona caliente. Tocó para Arturo Vidal, cerca de la media luna. Está para Vidal, gana. Sin problemas, Thiago Galeto, tocando para Yantén. El pase que viene sobre la izquierda, la salida. Ahí aparece Jan Meneses. El pase que viene para Leo Valencia, se viene Valencia con todo. Carga hacia el arco norte, la escuadra de Limache. Tenemos 39 minutos recorrido. Acá está Jan Meneses, se para, se frena. Toca para Valencia, la tiene Valencia. Levanta la vista, tocó ras del suelo. Balón que viene para Misael Yantén. La tiene Yantén. Otra para Valencia en el círculo central.
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1: Acá está Jan Meneses, tiró la diagonal en la mitad de la cancha. Balón que viene para Augusto Aguirre. Acá está Aguirre, acá está el argentino. Cercano a los 28.000, 30.000 espectadores sobre el Estadio Monumental. Están 0-0, balón que viene sobre izquierda. Acá está Marcelo Flores, exigido contra la raya. La marca de lejos de Jason Rojas. Balón fuera del campo de juego. El balón está en el rectángulo de pasto. Hay lateral para Limache en terreno colocolino.
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1: Marcelo Flores, un cortado de la zona penal, el centro. Gabriel Maureira en el manotazo. Qué taco le mete Jan Meneses para Flores. Sacó el centro. Manotazo de Maureira. Pelota afuera. Estoy contigo, Gómez.
2: Era un tiro incómodo desde la izquierda para Maureira. Un centro que venía alto y que termina despejando, sacando de la zona de riesgo, enviándolo directo al lateral. Cruzó todo el área chica.
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1: Dylan Escobar para hacer el fútbol. El pase que viene sobre la última línea, tocando para Vicente Álvarez. La pelota al área. Buscaba arriba Popín Castro. Picaba Jan Meneses ante el portero Gabriel Maureira. Se queda con la pelotita, te escucho.
3: Sí, qué buen taco el de Jan Meneses. Un partido donde no hay mucha riqueza técnica. Gran taco de Meneses, como aquí ya slalom pasándose a tres el del Chino Hernández, lo mejor del primer tiempo.
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1: Cargaba Colo Colo, acá está Víctor Felipe Méndez, lo rodean tres, la tiene Méndez, se para, se frena, giró, tocó, balón que viene, ahí está para hacer el fútbol, toca lo ancho, carga en terreno antagónico, balón que viene para Diego Ulloa, la tiene Ulloa, tocó para Wimber, otra para que aparezca Tomás Alarcón, la tiene Alarcón, tocando para Wimber toca para Alarcón, la pelota la viene al equipo de Colo Colo, balón que viene para Víctor Felipe Méndez, ahí está para hacer el fútbol, no puede penetrar el Cacique, juega sobre la banda derecha, balón para Jason Rojas, Rojas tocó para Leandro, la tiene el Chino, ahí está, se para, se frena, quiebra de cintura. gira y gira. El pase que viene para hacer el fútbol otra vez. La pelota la dominó. Se viene Jonathan Villagra. Tocó para Jason Rojas. Carga Colo Colo. Acá está Rojas tocando para Jonathan. La tiene Villagra. Villagra para Tomás Alarcón. No puede penetrar en la zona caliente de Limache. Colo Colo. Balón que viene otra vez para Jason Rojas. El centro. Oh, buscando a Machi Romero. Arriba, golpe de cabeza de Dylan Escobar. Ya viene a buscar Popín. Acá está Popín. Popín quería tocar. Balón que venía para Valencia. Insiste otra vez. Flotando la pelotita y la gana Colo Colo por intermedio de Wimber. Juega atrás para el portero Maureira.
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1: Y va Colo Colo, y va el cacique, y va el cacique. Hacia el arco sur, carga Colo Colo y está el 0-0. Lo vimos por Cooperativa Deportes. El pase para Eric, la tiene Wimber, jugando para Víctor Felipe Méndez. La tiene Méndez, tocando por el eje central, cerca de la media luna. Se recoge Maxi Romero, balón que viene sobre la izquierda para Diego Ulloa. Acá está, jugarra de suelo, gana Aguirre. Ahí está Augusto Aguirre jugando sobre la banda derecha. La salida y a correr Vicente Álvarez. Quiere pasar en base a velocidad. Se viene Vicente, la contra que armaron de nuevo. El pase se cae. Trastavici cae del nuevo Valencia. Pero ahí está. Se rehace Valencia. Tocó para el eje central. Abre sobre la banda derecha para Dylan Escobar. Se para, se frena. Resbaladiza la cancha. Balón que viene otra vez para que aparezca Yantén. La juega Yantén. Toca para Marcelo Flores. La tiene Flores. Flores tocando para Jan Meneses. Acá está el Taqueche. Un costado de la zona penal. Se viene. Ahí está. Hizo la bicicleta. Tocó para Flores. La marca nomás. Era de Jonathan Villagra. Pelota sobre la última línea. ¿Tiro de esquina o no? ¿No? Fondo, no. fondo.
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4: Un detalle en el área de Colo Colo. Ha caído dos veces la pelota desde altura y se frena. Casi que se queda muerta porque hay, no agua, pero sí barro en el área que defiende el arquero Maurey.
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3: Y el gran partido de Vidal como líder, ¿no? Una clase magistral, ¿eh? Cómo anticipar, cómo salir jugando a pesar de la cancha.
1: Acá está Leandro Hernández, se para, se frena Hernández, se da media vuelta. ¿A quién se le entrega? El pase que viene para Tomás Alarcón. Toca para Arturo Vidal, la tiene el Rey. Acá está Arturo, ahí está, cerca del área. Ahí está, en la puerta del área, me lo ve el peligro. Carga Colo Colo, hacia el arco sur. Carga el cacique, queda el Monumental. Cancha de Víctor Llano y está en 0-0. Balón que viene para Jason Rojas, quería tocar de primera. Se la devuelve Víctor Felipe Méndez, gana. Acá está para hacer el fútbol Leo Valencia. Se viene Valencia, pica Popín, pica Popín, pica Popín. Balón que venía sobre la banda derecha. Llega Vicente Álvarez o no, sí, llega Vicente Álvarez, el mano a mano con Eric Wimber. Acá está, lo pasó, no va, Paul. Le comete infracción Wimber, señoras y señores, y se gana amarilla.
2: Sí, va a haber cartulina amarilla para Eric Wimber, el stopper por el sector izquierdo de Colo Colo, que va a la banda a buscar a su marca y lo terminan dejando en el camino con una buena maniobra. No le quedó otra que bajarlo, así que está amonestado el primero del partido, el primero en Colo Colo.
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2: Escuche bien, 3 minutos más para este primer tiempo. 3.
3: Sí, qué túnel. Le tiró Álvarez, ¿eh? El jovencito 3. Por derecha a Wimber. Control y por entre las piernas.
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1: Acá estamos, le va a pegar a Leo Valencia, los actores están, la acción ya viene, atención oído país, aroma de gol, huele a peligro, Aguirre paró dentro del área, de la zona caliente de Colo Colo, el centro que viene, pelota al aire, arriba Jason Rojas, con golpe de cabeza, llega sobre el sector izquierdo, un hombre que era Misael Yantén, no, era Flores, le pega a Flores, insiste otra vez, aparecía, sin problemas, un hombre que era Dylan Escobar, la perdió, la gana Víctor Felipe Méndez, lucha Escobar, gana otra vez, pelota al área, pelota cerca del medio terreno, un foul.
2: Sí, el uruguayo lo taló ahí en la mitad de la cancha el hombre de Colo Colo, quedó algo pasado y le dio un patadón, zafó de la amarilla.
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1: Sí, señor, tenemos 46 y medio recorrido. Dieron tres nomás hasta los 48. ¡Jugamos! Acá en el Monumental.
4: Patada de leñador, maestro, ¿eh?
2: Sí.
4: La de Galeto.
2: La del uruguayo, tiene 24 años, viene del fútbol de Portugal, del AFS de Portugal.
3: Presentó el pasaporte ahí con la chuleta.
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1: Acá está, tocó Bimber, el pase que venía para Leandro Hernández. Gana de nuevo, acá está Bimber, el mano a mano con Jan Meneses. El pase que viene sobre izquierda, acá está tocando la pelotita sobre el sector izquierdo. Diego Uchoa quiere pasar en base a velocidad, el mano a mano con Vicente Álvarez. Quería pasar, gana Jan Meneses. Un costado de la zona penal, se viene Meneses, le metió al área. El centro, resbala y cae. Cuando aparecía arriba Maxi Romero, señoras y señores, se está formando un verdadero barrial en las áreas. El pase que viene, acá está tocando otra vez, la pelota la tiene el chino Leandro Hernández, tocó para Jonathan Villagra. El pase para Arturo Vidal, la tiene Vidal, se para, se frena, tocó para Tomás Alarcón, le va a pegar Alarcón, le miró el arco y sacó un derechazo violento por sobre el travesaño, vomito un misil, pero la pelota fuera.
2: Recostado por la derecha, desde aproximadamente unos 30 metros, tenía opción de pase, tenía un delantero pidiendo ese centro como Maximiliano Romero, pero apostó por un remate con el empeine fuerte, le dio abajo, le envió por encima del travesaño.
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3: Sí, ese es el camino más claro que tiene Colo Colo, ese remate de 25, 30 metros. Tienen que insistir, alguno va a llegar al arco.
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1: Saca el portero Matías Borges. Final del primer tiempo, señoras y señores. Ahí está, se le baja el telón al primer acto. Lo vivimos por Cooperativa Deportes. Se reanudó el campeonato. Lo estamos viviendo por Cooperativa Deportes acá en el Estadio Monumental. Fecha 16 por la Liga de Primera. Señoras y señores, primera fecha de la segunda rueda del segundo semestre. Lo vivimos por Cooperativa Deportes. Final del primer tiempo, Pato Muñoz. 0 para Colo Colo, 0 para Deportes Limache.
4: Narración de Ernesto Díaz Correa aquí en la cabina de Cooperativa en el Estadio Monumental para el partido que termina con marcador en blanco. ¿Algún reclamo sobre la... ensayaban los jugadores de Limache, Rodrigo Gómez?
2: Sí, de hecho sigue todavía en el diálogo Alfonso Parot con el juez del partido por los agarrones que tiene Arturo Vidal dentro del área, que fueron temas, acusó ahí el capitán de Colo Colo y ahora es lo que le explica porque le marca el movimiento Parot como diciendo por dónde está tomando al zaguero de Colo Colo. Se van todos detrás de Vidal, el Tan Ortiz se fue solito con la vista clavada en el pasto, sus asistentes pasaron mirando el área, la zona hacia donde va a terminar atacando Colo Colo, que ya lo hemos dicho, no está en buenas condiciones, así que así se retira Colo Colo ya a Camarines. La gente de Limache lo hace a paso lento, todavía madurando y masticando ahí en el terreno de juego este primer tiempo.
4: Sí, da la sensación que Valencia, Leo Valencia, le recriminaba a Galeto, el uruguayo, algo, pero como que no estaba de acuerdo Galeto con lo que le decía. Siguió el diálogo rumbo al vestuario, los jugadores ya, casi todos, salvo dos de Limache, en el trayecto a los Camarines. El Toño Prieto y su análisis para el 0-0 del primer tiempo.
3: Sí, Colo Colo tuvo la pelota, salió a buscar el partido, tuvo la iniciativa, casi 70-30 fue la posesión, 8 intentos de remate de la portería, 3 llegaron al arco, buenas atajadas de Borges, pero se hizo monótono el juego de Colo Colo, tiene poca sorpresa, poca velocidad por los costados, no gana duelos. ¿Cuántas veces podrá ganarle Jason Rojas al doblaje que impone Limache por su zona con Flores y Takechi? ¿Cuántas veces podrá Ulloa por el otro lado donde está el joven y rápido Álvarez y Dylan Escobar? Pocas. Colo Colo no tiene extremos. Y bueno, lo intenta, sí, 1, 2, 3, 25, 30 veces, pero casi todo termina en nada. Tío, se puso fome, está de moda la palabra, pero se puso fome porque no tenía mayores variantes. Apareció una vez el Chino Hernández eludiendo a 3, gran jugada dentro del área, un puntazo, un puntete y una tajada de Borges, pero poco lo de Hernández también. Ahora, si poco Colo Colo tiene en esa zona es porque tiene un buen trabajo Limache en el medio campo. Un equipo que cuando no tiene la pelota te hace un 5-4-1, te copa el espacio a lo ancho y las líneas de los volantes y la defensa está cerca, y Colo Colo no ha encontrado el camino. ¿Intenta la media distancia? Sí. Yo creo que por ahí está, la cancha no está para jugar mucho en el uno contra uno, ni el fútbol asociado, está mala la cancha y va a estar peor en el segundo tiempo, pero no encuentra ese camino Colo Colo, no ha tenido la puntería de la media distancia como para el gol. Claro, este partido puede ser de un solo gol, si lo encuentra, el que lo encuentre, el otro va a poder defender en una cancha favorable para defender, porque está Barrosa, está mala, no se presta para jugar muy finito. Así que por ahora resiste bien Limache, si bien ha tenido tres grandes atajadas Borges, no ha sufrido demasiado. Gran jugada del Chino Hernández, muy bueno el taquito de Takechi y el túnel, el último de Álvarez sobre Bimber. Alguna jugadita que hay que destacar en esta vuelta al fútbol. El partido sí es intenso, ¿no? Se corre mucho, todos van, todos vienen, pero no hay gran calidad por ahora en la cancha, que no ayuda mucho.
4: Quiero tu opinión respecto de un jugador que, si uno mira la cancha, Colo Colo va a atacar justo en el segundo tiempo, en la mitad, que está más trajinada, más mala, más barrosa, pero ¿habrá minutos para Aquino? Parece un contrasentido, es un jugador muy técnico. No sé si se va a firmar en la cancha, pero vaya que tiene pegada. Exacto. Él sí que tiene buena pegada.
3: Exacto. Es un buen nombre para esa pegada, por supuesto, y para alguna pelota detenida. Y yo creo que Colo Colo ese va a buscar mayoritariamente. Porque no tiene extremos. O sea, puede que entre Marchán y uno puede decir, si puede jugar abierto a la derecha, como lo hacen jugar siempre, para que enganche para su zurda, sí, puede ser también una alternativa. Pero Jason Rojas y Ulloa tienen a dos por delante y les ha costado un mundo poder llegar a la línea de fondo y generar alguna jugada clara y directa. Que lo han intentado, sí. Que han conseguido poco, muy poco. Por ahora se sostiene Limache sin sufrir demasiado y, como se dice, a la guaite para alguna contra.
4: Es así, en la cara del primer tiempo, que Colo Colo ha empatado 0-0 con Limache en el arranque de la segunda rueda. Seba Aguilar, había fútbol de ascenso en desarrollo, ¿no?
5: Así es, fútbol de la primera B en desarrollo en esta jornada, fecha 17, donde Deportes Iquique está venciendo por 1-0 a Deportes Temuco, gol de Byron Barrera en el minuto 23 del primer tiempo. El partido está en el descanso en el Tierra de Campeones. Esta es la segunda fecha de la segunda rueda de la Liga de Ascenso.
4: 12 minutos jugó Diego Valdés en Argentina.
5: En el triunfo de Vélez Sarsfield por 1-0 ante Instituto de Córdoba, 12 minutos para Diego Valdés, que en medio de sus negociaciones o los rumores que hay de su acercamiento a Colo Colo está siendo considerado por el técnico de Vélez Sarsfield.
4: Sí, el acercamiento real desde Vélez lo quieren minimizar diciendo el jugador tiene contrato acá y el jugador está algo incómodo con una deuda salarial que Vélez mantiene con él. Tal vez está usando este interés de Colo Colo para apurar, para recibir ese salario adeudado, como sea. Lo cierto es que a eso se aferra Colo Colo para seguir soñando que, tras el fichaje espectacular del arquero Bocinha hoy, Valdés pudiera ser su segundo refuerzo de media temporada. Somos Cooperativa Deporte Solar, se han ido al descanso 0-0 Colo Colo y Limache.
0: Tal cual, Pato Muñoz, fueron los primeros 45 minutos. Usted no se mueva de la sintonía de Cooperativa Deportes. Ya volvemos, sí, ya volvemos con el segundo tiempo y el vibrante relato del crack, el gran Ernesto Díaz Correa. 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
6: 12 grados. 12 grados en Santiago. 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
7: Tenemos más datos respecto de la reciente denuncia de secuestro en Estación Central. Brian Gálvez, buenas noches.
8: Buenas noches, Álvaro. Claro, tenemos actualización sobre este eventual doble secuestro extorsivo sucedido en la comuna de Estación Central, más específicamente en el calle Obispo Umaña, frente incluso a un colegio que se encuentra en este sector. De acuerdo a la información preliminar entregada por carabineros, el hombre habría escapado de este domicilio, el cual es una especie de cité, lo que nos han señalado, y posteriormente realiza la denuncia en donde señala que también estaba su esposa retenida por estos sujetos. Él señala que son al menos 6 individuos los que lo tenían retenidos. Al respecto, se refirió el teniente Alain Prouvé de la Bocar de Carabineros.
9: Hay un requerimiento que nace por parte de la Fiscalía, en el cual se le solicita al Departamento de Criminalística que pueda levantar cualquier tipo de elemento biológico o físico que haya quedado en el lugar relacionado a lo que usted señala, que sería el secuestro de unas personas. Es el Departamento de Criminalística quien señala o el que realiza los levantamientos pertinentes para poder esclarecer si hubo algún elemento de violencia o algún tipo de elemento ilícito al interior. Aún están pendientes algunas diligencias en respecto a las víctimas. Nosotros vamos a ir en este momento a poder revisar los peritajes correspondientes para poder situarlas tanto a ellas como quizá algún tercero que haya podido participar en este inmueble.
8: Diligencias aún en curso en Estación Central. La Fiscalía no ha querido dar información respecto a esta situación, producto que también es un hecho en completo desarrollo en la cual involucra a estas dos personas y esta denuncia de presunto secuestro, Álvaro.
7: Gracias, Brian. Buenas noches.
8: Buenas noches.
7: En Calama se desbarató una red de explotación sexual. Dayan Márquez, buenas noches.
10: Buenas noches, Álvaro. Un duro golpe a las redes del crimen organizado se concretó en Calama, luego de que la Fiscalía y la PDI desarticularan una organización criminal dedicada a la trata de personas con fines de explotación sexual. En un operativo desarrollado tras meses de indagatorias, la Brigada Investigadora de Trata de Personas permitió allanar diversos domicilios, rescatar a 10 mujeres extranjeras que eran mantenidas bajo amenazas y también concretar la detención de 6 imputados, todos de nacionalidad peruana. Sobre la importancia de este operativo, se refirió el jefe de la región policial de Antofagasta, prefecto inspector Freddy Castro.
11: 6 allanamientos simultáneos y la detención de 6 personas por el delito de trata de personas con fines de explotación sexual. Lo importante es que logramos rescatar a las víctimas que estaban siendo explotadas sexualmente. Es una investigación que está en curso, se sigue trabajando, hay una incautación de más de 41 millones de pesos
10: Tras la audiencia de formalización, el tribunal decretó la medida cautelar de prisión preventiva para 5 de los 6 detenidos por los delitos de trata de personas, lavado de activos y asociación criminal, fijando un plazo de investigación de 90 días.
7: Apunte internacional, el balance de fallecidos por el doble terremoto de magnitud 7,2 y 7,5, ocurrido ya hace un mes en la zona norte de Venezuela, ascendió hoy día a 5,546. Esto después de que las autoridades sumasen 148 decesos, lo dio a conocer el presidente de la Asamblea Nacional, Jorge Rodríguez. Los heridos se mantienen en 16,740. Cerramos así nuestra síntesis. Seguimos con el equipo de Cooperativa Deportes.
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6: Cooperativa, 9:36 minutos. 9:36 minutos.
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4: Somos Cooperativa Deportes en el Estadio Monumental. Calientan los suplentes del Cacique, algunos con un peto amarillo para hacer un pequeño reducido. Aquí en el paño norte del estadio, ahí están calentando. Veo a Claudio Aquino, por ende, por ahora parece ser que ni él ni otro van a entrar. Sí, están todos los suplentes de Colo-Colo acá. Y los titulares empiezan a volver, Rodrigo Gómez, para la clásica activación del entretiempo.
2: De hecho, están todos parados ya sobre la línea de fondo, junto al preparador físico de Colo-Colo, para comenzar con esa activación. El único que se fue solito hacia el otro sector fue Maureira, el portero Gabriel Maureira, así que está retornando Colo-Colo sin modificaciones para este segundo tiempo.
4: Sí, correcto, primer tiempo de Maureira. Toño, el hombre está en la mira después del anuncio de la llegada del caboverdiano portero Bocinha.
3: Sí, resolvió, yo diría que bien correctamente, las pocas que le generó Limache. Manoteó un centro aéreo hacia el que venía de la izquierda hacia la derecha. Lo demás se vio seguro, firme, y creo que con el correr de los partidos los propios compañeros tienen mucho más confianza en él, así que bien Maureira, correcto partido. El que está dando un espectáculo es como libero, es Arturo Vidal, es cierto, no ha tenido gran trabajo defensivo, pero cada vez que tiene que salir jugando, que anticipa, muestra toda su categoría. Un Colo-Colo que repite la fórmula. Ya sabemos que va a intentar el remate de media distancia, ya sabemos que va a intentar con Jason Rojas, pero que tiene doble marca por su zona. Yo creo que el remate de media distancia es lo más prometedor que tiene el equipo del Tan Ortiz.
4: Estamos mirando cómo han vuelto los titulares. No sé si hay cambios, hay uno aquí o no, o este ya estaba.
2: Es Ulloas, ¿no?
4: Ya estaba.
2: Están todos con la camiseta limpia, diferente de cómo se fueron al descanso, que estaban todos embarrados.
4: El más embarrado era Larcón.
2: Lejos, sí. Estaba, pero camiseta café, prácticamente, sí. la blanca de Colo-Colo. Y ahora Colo-Colo, que le va a tocar atacar hacia el lado malo.
4: Hacia el norte. Sí. Esa mitad es la que va a usar Colo-Colo para atacar. Aún no vuelve Limache. Sí volvieron sus suplentes, entonces no sabemos si los limachinos traerán alguna sustitución. En el caso de Colo-Colo, los mismos 11 que comenzaron este partido. Sebastián Aguilar, ¿había fútbol de la B en desarrollo?
13: Así es, y ya comenzó la segunda mitad del duelo entre Deportes Iquique y Deportes Temuco. 5 minutos tenemos ya del complemento en el Tierra de Campeones. 1-0 ganan los Dragones Celestes. Oye, Pato, a propósito de la contratación de Bocinha como nuevo portero de Colo-Colo, se va a convertir en el segundo jugador africano en defender la camiseta del Cacique. El primero fue Modou Hadama, que hizo las inferiores en Colo-Colo, debutó el 2015, el jugador que tenía nacionalidad estadounidense, pero sí, había nacido en Gambia, y tuvo un par de temporadas defendiendo la camiseta de Colo-Colo, y lamentablemente perdió la vida hace un par de años atrás en un accidente automovilístico en Estados Unidos, y fue el primer jugador nacido en África por defender la camiseta de Colo-Colo.
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4: Limache tampoco trajo cambio, Rodrigo.
2: No hay modificaciones en Limache. Recordemos que hay un solo amonestado en el partido. Es el 21 de Colo Colo, Eric Bimber. Así que vuelve todo igual para la segunda etapa.
4: Todo listo, Solar, para que arranque el segundo tiempo aquí en Macul.
0: Cómo no, Pato Muñoz. Señoras y señores, son los segundos 45 minutos. La emoción del fútbol se vive desde el Monumental. Aquí ya está el relato inconfundible del crack, el gran Ernesto Díaz Correa.
1: Perfecto, Andrés Solar. Se va a reanudar el partido. Va a mover Colo Colo. Va a cargar el cacique de sur a norte, de norte a sur. Va a ser la escuadra de Deportes Limache. El Tomate Mecánico. Están 0-0. Se va a reanudar el partido. Acá está Diego Flores, mirando para todos los sectores del campo del juego, ajusta el cronómetro, señoras y señores, vamos a ver Colo Colo, vamos a ver Colo Colo, se reinicia, nos vamos para el segundo tiempo, se reinicia el partido, lo vimos por Cooperativo Deportes, la pelota la domina el equipo de Colo Colo, el pase que viene para que aparezca sobre la banda derecha Jason Rojas, hacia el arco norte, cargaba Colo Colo, tocaba, el pase que venía para Jonathan Villagra, balón que se va fuera del campo de juego, hay lateral que favorece al equipo de Deportes Limache, va a jugar Marcelo Flores.
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1: Comito, ¿llegaron 30.000 o no? 28, 29, 30, por ahí.
2: Sí, yo creo que estamos en 25.000, entre 25.000 y 30.000 espectadores esta noche acá en el Monumental. Vamos a ver qué es lo que informa en un ratito la voz del estadio.
1: Sí, señor, lo vivimos por Cooperativa, el centro largo. Sin destino, se pierde fuera del campo de juego, va a jugar, va a reanudar desde el fondo la escuadra de Colo Colo, el portero Gabriel Maureira.
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1: Acá está Arturo Vidal, el líbero de Colo Colo. El pase que viene para Tomás Alarcón. Otra sobre la banda derecha. Acá está Jonathan Villagra. Se recoge sobre la banda. Ahí el lateral, volante por la derecha. El pase que viene para Leandro Hernández. Tras descarga de Jason Rojas. Acá está Leandro, un costado de la zona penal. Último dentro de la cancha, el centro. La pelota en prolongación le quedó a Maxi Romero. Le queda a Maxi Romero. Rebote, paró. Está pelota al área, existe gol, gol Madrid, gol Álvaro Madrid, gol de Colo Colo, gol del cacique, gol de Álvaro Madrid. Cerca de los 11 metros, soltó la derecha, pelota arriba, nada que hacer Matías Borges, desata el delirio y la euforia, acá en el estadio Monumental, pelota en la red, lo grita con el alma, lo celebra con todos, junto a un rincón, el lado norponiente, acá en el estadio Monumental, se abrazan todos los colocolinos, pelota en la red, minuto 20 segundos de la etapa final del partido, señores, uno para el cacique, uno para Colo Colo, uno para el cacique, cero para Deportes Limache, lo hizo Álvaro Madrid.
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2: Y con un gol de Camarín se presenta Colo Colo en este segundo tiempo. Bien atrás la defensa de Limache, defendiendo dentro del área chica. Centro desde la derecha. Tuvieron dos oportunidades para despejarla, pero el último bote le quedó picando a Álvaro Madrid, que aparece con todo. Con la derecha le da fuerte, la mete en el ángulo y lo celebra con un grito de desahogo. Colo Colo está ganando en el Monumental.
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1: El señor, se saca la presión y la ansiedad, cacique, acá en el Monumental. El pase largo, balón que viene sobre la banda derecha, acá está para hacer el fútbol de la escuadra de Limache, la tiene el Leo Valencia, la va a meter al área. Vidal con golpe de cabeza, toque y descarga para Tomás Alarcón en el medio terreno, insistía Thiago Galete, el uruguayo, balón que viene para Víctor Felipe Méndez, la contra de Colo Colo, acá está el pase que viene, el mano a mano con Dylan Escobar, gana Víctor Felipe Méndez, se para, se frena, toca ras del suelo, pelota que viene para que aparezca Alarcón, juega lo ancho sobre izquierda, acá está Bimber, tocó para Diego Ochoa.
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3: y el partido cambia con este gol. porque Limache tiene que salir, tiene que ir a buscar hacia adelante, van a aparecer los espacios para
1: se viene Popín, encaró último metro de la cancha, Vidal, la manda al tiro de esquina, corre el tiro de Rincón, espectacular el arranque de Popín, Vidal le da casa, señores, mete la pierna, tiro de esquina, corre el tiro de Rincón, número
14: 3,
1: ya la jugaron, el pase que viene para Valencia tocó dentro del área, acá está Valencia, se para, se frena, sale de la zona caliente, gana Vidal, la pelota flotando y la recupera sobre la banda derecha Vicente Álvarez, la tiene Álvarez, exigido contra la raya, balón fuera del campo de juego, hay lateral para Limache y es ofensivo.
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1: Carga Yantén, la metió al área, está, se lo pierde Limache, aparecía Popín y arriba estaba también Augusto Aguirre, el defensa central. Pelota al tiro de esquina, corre el tiro de Rincón, número
14: 4.
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4: Mírale la figura de Colón.
2: Salvador, cruce de Vidal, apareció justo cuando empujaban el balón dentro del arco.
1: El Leo Valencia sacó el centro, la dejaron pasar, está, le llega al portero, cuando aparecía arriba también Thiago Galeto, el uruguayo, la pelota la domina el portero de Colo Colo, Gabriel Moreira, en 5 minutos y medio recorrido de la etapa final del cotejo, lo gana Colo Colo por 1-0, Toño Prieto.
3: Sí, el gol de Colo Colo, yo diría que la cancha le favoreció en esos rebotes, nunca hicieron pie para equilibrarse los defensas de Limache y Madrid de frente lo aprovechó. Después, ahora va hacia adelante Limache, seguramente va a llegar, le va a llegar trabajo a Moreira, ya hemos visto dos acciones, pero Colo Colo tendrá también espacio para la contra, para jugar rápido.
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13: Ernesto.
5: Sí.
13: En la última casi le juega una mala pasada a Moreira la cancha, se resbala sobre el primer palo, le llega la pelota a los manos como tú decías en el relato, pero gracias a que se resbaló la cancha está en muy malas condiciones para los jugadores y casi lo sufre Moreira.
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1: Acá está cargando Colo Colo, la tiene Jason Rojas, gana el cacique y el cacique va, el pase en profundidad, está Maxi Romero, resbala, patina. Sí, señora, sí, señora, la cancha está en muy mal estado en el área del arco norte, acá en el Estadio Monumental. La pelota la domina Víctor Felipe Méndez. El pase que viene para Arturo Vidal. Comienza a construir, gesta carga, intenta avance. Acá está Arturito, acá está el Rey. Tenemos 6 y medio recorrido del segundo tiempo. La pelota la juega Bimber. El pase que viene para Víctor Felipe Méndez.
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1: Acá está Leandro Hernández. La mete al área. Sacaba el centro, tiro al arco, Maxi Romero que no llega, antes el portero Matías Borges, juega sobre banda derecha, la salida de Dylan Escobar, quiere pasar en base a velocidad, acá está Dylan tocó para Vicente Álvarez, la tiene Álvarez, otra para Dylan Escobar, el ex Coquimbo, balón que venía, otra para que apareciera Vicente Álvarez, neutraliza sin problemas el medio terreno Bimber, la pelota la domina, la escuadra de Colo Colo en terreno propio.
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1: El chino Leandro Hernández lo viene a buscar Alfonso, lo viene a buscar Augusto Aguirre. Balón que viene sobre la banda derecha con ventaja. Acá está Jason Rojas, cruzó campo antagónico, rompe línea. Acá está, se para, se frena, levanta la vista, tiene el tiempo y el espacio, toca el ras del suelo. Pelota que viene para Jonathan Villagra. Otra para que aparezca Víctor Felipe Méndez. Méndez para Villagra. Villagra tocó para Leandro, la tiene el chino Hernández. Otra para Jason Rojas, acá está. Se viene con todo, carga Colo Colo. Víctor Felipe Méndez tocó Jason Rojas. El centro se cruza con lo justo. Marcelo Flores, pelota al tiro de esquina, corner, tiro de rico, número
14: 5.
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1: Los actores están, la acción ya viene, el tiro de esquina, corner, tiro de Rincón, que favorece a la escuadra de Colo Colo, desde el sector nororiente, la pelota la va a jugar Tomás Alarcán.
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1: Acomoda en el cuarto de círculo, sube Jonathan Villagra, sube Arturo Vidal, el centro que viene, pelota al aire, arriba Vicente Álvarez con golpe de cabeza, le queda Víctor Felipe Méndez en la puerta del área, el centro para Jonathan Villagra, arriba el chino Hernández que no puede, la pelota la juega Arturo Vidal dentro del área. Está para Arturo, jugó Leandro Hernández. Le pega Leandro Hernández con derecha. Y el portero de la chica estuvo fenomenal. Matías Borges se queda con la pelotita Gómez.
2: en la tónica del partido, con buenas respuestas el portero visitante, ahora yendo abajo sobre su izquierda, ahí lo había probado Leandro Hernández y nuevamente mostró manos sólidas.
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3: Anótale un gran pase de Vidal en el área, lo dejó en posición de remate para gol.
1: La pide Popín, carga Limache. Acá está el Leo Valencia. La tiene Valencia, se para. Vértice del marco mayor hacia el arco sur. El pase que viene, buscando arriba para que apareciera Vicente Álvarez. La pelota no viene, acá está. La tiene el bicho, le va a pegar con derecha. Acá está para hacer el fútbol, se para, se frena. La marca de Jonathan Villagra, tiró un taco, jugó sobre la izquierda para Flores. Acá está Flores, sacó el centro. ¡Oh! Pelota al área, se pasea nomás por el área chica. Balón al tiro de esquina. O fondo, tiro de esquina, córner, tiro de rincón, número
0: 4. 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
1: El Leo Valencia desde el sector sur poniente, acá en el Estadio Monumental, cercano a los 30.000 espectadores. Lo vimos por Cooperativo Deportes, lo está ganando el cacique, lo gana Colo Colo por 1-0. Acá está Valencia, el centro que viene. Arriba Jonathan Villagra con golpe de cabeza, la manda fuera del campo de juego. Hay lateral ofensivo para Limache.
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1: Acá está Dylan Escobar, el pase que venía para allá, merece para Escobar. La pelota, la lucha, Galeto, faul, el uruguayo va a jugar de cuadra. La escuadra de Colo Colo, el cacique en terreno propio. ¿Cómo vuelve el cacique para el segundo tiempo, Gómez?
2: Con Gabriel Moreira en el arco, Jonathan Villagra, Arturo Vidal, Eric Bimber, que tiene amarilla en la defensa, Jason Rojas, Álvaro Madrid, el autor del gol, Tomás Alarcón, Felipe Méndez, Diego Ulloa en la mitad de la cancha, Leandro Hernández y Maximiliano Romero en el ataque.
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1: 10.5 recorrido de la etapa final del cotejo. Lo gana el cacique, lo gana el cacique. Aquí en el Monumental por 1-0. El gol de Álvaro Madrid. La tiene Madrid. Madrid tocó para Bimber. El pase que viene para Arturo Vidal. Acá está el líbero de Colo Colo. El pase en la mitad de la cancha para Leandro Hernández. Rompe línea, quiere pasar en base a velocidad. Se viene, mete primera. Acá está, metió todo. El pase que viene para Jason Rojas en el área. Está. ¡Golazo! ¡Qué golazo! Mete el derechazo, un misil, pelota en el primer palo, la mira nomás, la mira Matías Borges, pelota adentro y a cobrar, desata el delirio de nuevo, la euforia, acá en el Estadio Monumental, lo gritan con el alma, lo celebran con todos, pelota en la red, 11 minutos recorrido de la etapa final del cotejo, 2 para el cacique, 0 para Limache, lo hizo Colo Colo, lo hizo Jason Rojas, y fue un golazo, fue rutilante,
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2: Y la salida rápida de Colo Colo con Leandro Hernández encabezando la jugada, la abre hacia la derecha, ve que va pasando a toda velocidad Jason Rojas, que controla, apunta y dispara fuerte con su pierna derecha. El portero Borges, que venía con una buena noche, termina cediendo también. Hay responsabilidad, le quiere dar un manotazo, no calcula bien y la pelota dentro del arco, un misilazo de Jason Rojas que le da el segundo, el 2-0 a Colo Colo.
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3: Y que le da la tranquilidad, 2 goles ya de distancia, suma 3 puntos más, se aleja 13 de sus perseguidores. Buena jugada, la pausa justa de Hernández, la arremetida de Jason Rojas, que juega arremetida toda la noche. Remate potente al primer palo y gol de arquero. La manotea hacia adentro el arquero en vez de poner las manos firmes. La pelota se va adentro de la red, se le doblan las manos. Y Colo-Colo que se va 2-0 arriba, cambió el partido. El gol no es todo, el 1-0 ya cambió el partido de arco a arco. Y Colo-Colo que saca ventaja.
4: ¿Usted no se va para la casa, Toño, no?
3: No.
4: ¿Se queda hasta el final? No, como lo cerró el partido.
14: Lo cerró.
4: Lo digo por ganado.
3: No, ¿por qué?
4: ¿Qué?
14: No, que acá algunos ya iban para el metro.
3: No, yo, vamos a
14: la micro. Porque...
4: ¿Sumó los puntos usted?
3: O sea, en este minuto lo está sumando.
4: Yo soy siempre de esa teoría.
3: El que va ganando lo tiene en ese minuto. Después se lo empatan, lo pierden.
4: Aunque es harto. Sí. 58 minutos recién de partido.
13: De hecho, en el torneo pasado, cuando Colo Colo jugó de local por el torneo nacional, iba ganando 2-0 ante Limache, terminó a 2 del partido. Ahí lo tenga ahí anotado.
3: Por eso, lo estoy escuchando atentamente.
13: Estuve ese día.
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1: Lo gana Colo Colo, lo gana el Casilla, que es monumental, con su gente y con su público, señores. La pelota la domina la escuadra de Limache. Acá está Misael Gantín, juega sobre la banda derecha. El pase que venía para que apareciera Vicente Álvarez. La pelota queda flotando y la gana Álvaro Madrid. Madrid tocó, otra para que aparezca Tomás Alarcón. Alarcón atrás, Arturo Vidal. El pase que viene de Bimber. Ahí está, la cambian entera, pelota que viene sobre la banda derecha, carga el cacique, y va el cacique. Acá está Jason Rojas, quiere pasar en base a velocidad, la toca para que aparezca el chino Leandro Hernández. Hernández tocó para Jonathan Villagra.
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1: Aparecía sobre la banda derecha, queda contuso Jason Rojas, carga Leandro Hernández, quiere pasar en base a velocidad, tiraba de diagonal. Le cometen infracción y de tiro libre. ¡Foul GTX!
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1: Momento, ¿cómo vuelve Limache? El tomate mecánico para el segundo tiempo.
2: Matías Borges en portería. Dylan Escobar, Augusto Aguirre, Alfonso Parot, Marcelo Flores en la defensa. Diego Galeto, Misael Yantén, Jan Meneses, Vicente Álvarez, Leonardo Valencia y Daniel Castro.
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1: Acá está para hacer el fútbol de escuadra de Colo Colo. El partido usted lo vive y lo siente por Cooperativa Deportes. Tomás Alarcón para el tiro libre. Lo gana el cacique. Lo gana por 2-0. Por ahora celebren Colo Colinos. Tenemos 15 y medio recorrido. La pelota la va a jugar Tomás Alarcón. La va a meter al área. Arturo Vidal, ¿dónde está? Ah, en la media luna del arco norte. Acá está. Y la está pidiendo. La pelota la va a jugar Tomás Alarcón. Da la orden el árbitro Flores. Pelota al área. Arriba. No llega nadie. Va a jugar desde el fondo. La escuadra de Deportes Limache, fondo. Juega de inmediato el equipo de Limache en terreno propio.
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1: El pase largo buscando a Jan Meneses. La pelota se pierde fuera del campo de juego. Hay lateral que favorece al cacique. El partido lo vivimos por Cooperativa Deportes, señoras y señores. Lo vivimos con la alegría de siempre. Lo está ganando el cacique, lo gana Colo Colo por 2-0 acá en el Monumental.
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1: Se viene Jonathan Villagra, ahora tocó para Leandro Hernández, un costado de la zona penal, mano a mano con Alfonso Parot, que sí, que no, le muestra la pelotita Hernández, la afloja Parot, no, el pase que viene a ras del suelo, tocó para Tomás Alarcón, otra para Víctor Felipe Méndez, ganaba en medio terreno un hombre que era Leo Valencia, pelota en la mitad de la cancha, picaba, no llega, Misael Yantén, la tiene Arturo Vidal, se viene Vidal, tocó para Víctor Felipe Méndez, Vidal está, foul contra Vidal, sí, lo atropellan, señores. Le cometen infracción contra Vidal. Se frena en el punto del penal. Gomito, estoy contigo.
2: Sí, es Marcelo Flores el hombre que llega a cubrir esa posición. Y en funciones ofensivas Vidal, para mí lo cruza un segundo antes de que termine en infracción. Queda tendido en el pasto Vidal. El árbitro Flores no le creyó.
4: En el vivo me pareció que no, ¿eh? Me pareció que lo espera el jugador de Limache. Ahí sí se va a Aguilar, después tiene una reiteración, nos dará su punto de vista. A mí, en el vivo, insisto, no me pareció.
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1: Hay cambios.
2: Sí, hay cambios en el conjunto visitante. Tres modificaciones en simultáneo. Va a ingresar un centrodelantero. Va a ingresar Gonzalo Sosa, camiseta número 9. También está listo para ingresar el número 14, Hugo Martínez. Y el 32, Vicente Cárcamo, que viene desde la Universidad Católica. Es uno de los fichajes que ha traído para el minutaje sub-21 el conjunto tomatero. Se va de la cancha Thiago Galeto. Se va también Vicente Álvarez y se va Leo Valencia. El único que no se ha percatado, me parece, que es Álvarez, pero ya salieron el resto por acá.
13: Hubo reiteración de la jugada de Vidal. Se reclama un golpe entre la entrepierna y el muslo, pero la verdad no queda muy claro, ni con la repetición de lo que se quejaba Vidal. A mí me parece que no daba para ver.
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1: Carga Libache, acá está Jan Meneses, balón que viene sobre el sector izquierdo buscando a Hugo Martínez, el pase al área, está, le pega, está ancha, aparecía Sosa, aparecía Vicente Cárcamo, la pelota sobre la última línea, señores, se salvó Colo-Colo, sí, se salvó el cacique Gomito.
2: Sí, llegada profunda de Limache por el sector izquierdo y termina desaprovechando el recién ingresado Gonzalo Sosa, un rebote que se encuentra dentro del área, le pega con la pierna derecha, el portero algo desacomodado y la envió hacia afuera Sosa.
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3: Cambios ofensivos, lo del equipo de Limache, entra Cárcamo, un volante que creador, que frena bien, que acelera bien, especial para esta cancha, Sosa que te va a pelear el juego aéreo y el paraguayo Martínez.
1: Miran Escobar, tiraba la diagonal, soltó la izquierda y el portero Gabriel Maureira mete las manos, pelota al tiro de esquina, córner, tiro de rincón de Neverao.
2: 5.
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1: Está Hugo Martínez desde el sector sur poniente para el tiro de esquina. Iba la cortita aquí en Vicente Cárcamo. La pelota la va a jugar, el balón lo va a jugar Hugo Martínez. Le va a pegar con derecha. Sube Parot, sube Aguirre, el centro que viene. Arriba, cabezazo. Era de Tomás Alarcón. La pelota queda flotando y la recupera Popín Castro. Acá está para hacer el fútbol Popín. Mira el arco, le va a pegar, tocó a ras del suelo. Balón que viene otra vez para Vicente Cárcamo. Ahí está, punta del área, va a jugar sobre el sector izquierdo. El pase que viene para Marcelo Flores. La tiene Flores, sacó el centro, pelota al área. Gana Jason Rojas. La banda fuera del campo de juego. Ahí lateral ofensivo para Deportes Limache.
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1: Acá está Dylan Escobar, se juntaba arriba, pero no pudo, carga Colo-Colo. Balón que viene para que aparezca el chino Leandro Hernández. Se juega la personal, y va, el cacique. Acá está Leandro Hernández, el mano a mano. Quita Dylan Escobar, la salida en medio terreno, está para hacer el fútbol. Acá está Dylan tocó, balón que viene para Hugo Martínez, la tiene Martínez, tocando la pelotita para Jan Meneses, tenemos 21 recorrido del segundo tiempo.
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1: Lo gana Colo-Colo por 2-0, acá está Jan Meneses, la tiene Jan Meneses, se para, se frena Meneses en terreno antagónico, le comete la infracción, ¿sí? Le comete infracción Tomás Alarcán. Piti marca el árbitro del partido. Foul GTX.
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1: Carga Colo-Colo. El pase que viene para Gonzalo Sosa. Carga Limache Sosa. La metía al área. Gana Jonathan Villagra. Acá está Tomás Alarcón tocando la pelotita. El pase que viene para que apareciera Madrid. Insiste otra vez. Acá está Álvaro. La juega Madrid. Madrid toca para Arturo Vidal. Ahí está, metía presión. Vicente Cárcamo. Balón sobre la última línea. Repone en el fondo. Va a jugar desde el fondo. La escuadra de Colo-Colo. Están 2 para el cacique, 0 para Deportes Limache. Tenemos 22 minutos recorrido del segundo tiempo.
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3: Entró bien. Oiga, Sosa.
4: Sí, dale, Pato. No, le iba a preguntar al Seba Aguilar por Cárcamo, porque este Vicente Cárcamo es jugador de los registros de la Católica y hay muchísima fe en el futuro de este jugador allá en la precordillera, Seba, ¿no?
13: Así es, 21 años para Vicente Cárcamo, que está a préstamo en Deportes Limache después de haber debutado este semestre con la Universidad Católica. Muy viral se hizo un gol que convirtió por las series juveniles ante Deportes Iquique, lo que hizo que los hinchas de la Católica tuvieran mucha ambición de verlo en cancha. De hecho, conversando con la dirigencia de la Católica, dicen que la primera vez que ven que un juvenil debuta bajo un estruendo y una ovación en San Carlos de Apoquindo. Había muchas esperanzas puestas en él, pero lo cierto es que el cuerpo técnico de la Católica siente que necesita más maduración para ser parte del plantel. Es por eso que se va a préstamo a Deportes Limache hace unos minutos.
4: Sí, a mí me sorprendiste con el dato de los 21 años, porque se habla de él, se le da un tratamiento, jugador de 18 años. 21 es grande. Ahora, el potencial allá en San Carlos aseguran que lo tiene.
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1: Sí, señores, tenemos 23 y medio recorrida. El segundo tiempo lo está ganando el Cacique. Lo gana por 2-0 el Tomate Mecánica. Balón que viene sobre la banda derecha para Dylan Escobar. Hacia el arco sur, carga Libache. Balón al área. Picaba Vicente Cárcamo. Pega el grito, aquí estoy yo, dice Gabriel Maureira. Y es el propietario de la pelotita. 24 recorrido del segundo tiempo.
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1: ¿Quién se prepara en Colo Colo, Gomito?
2: El número 22, Claudio Aquino, está listo para ingresar el argentino.
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1: Carga Limache, se viene Yarmenese, cuidado. Acá está Yarmenese tocando el balón para Popín Castro. Se viene Castro, quiere penetrar la marca de Arturo Vidal. Sí, todo invalidado, señores. Adelantado, va a jugar la pelotita en la escuadra de Limache. Pato Muñoz.
4: Toño Prieto, comente el partido.
15: Sí, cambió el trámite de los goles, que es lo más importante en el fútbol. Los hizo Colo Colo y salió a jugar Limache. Y ahora Colo Colo disfruta de la contra, resiste. Ojo, está presionando Limache, se vino con todo. Metió cambios de ataque, jugadores habilidosos. Uno habilidoso, el otro que va bien en el juego aéreo. Así que, bueno, va a dar la pelea a Limache. Pero Colo Colo tiene puertas y ventanas abiertas para jugar rápido. Pero tiene que jugar rápido. El Chino Hernández tiene que ser más directo.
4: Y ahora tiene un lanzador en cancha Colo Colo, Rodrigo Gómez.
2: Ingresó ya con la camiseta número 22, larga oración.
15: Así que, bueno, va a dar la pelea a Limache, pero Colo Colo tiene puertas y ventanas abiertas para jugar rápido. Pero tiene que jugar rápido, el Chino Hernández tiene que ser más directo.
4: Y ahora tiene un lanzador en...

0: y va al VAR, viene directo al tótem, se levantan en la banca de Colo Colo y reclamos. El partido, decíamos, está abierto.
1: Está abierto y el penal, la llamada es instantánea, pero de una.
2: Bimber, ¿no?
0: Sí, es que pareció.
3: Ver, acá está la reiteración, Bimber que controla en el área, lo desmadruga Martínez y va abajo, no hay discusiones, penal clarísimo.
0: Se lo estaba comiendo el árbitro, pero lo llamaron del VAR y lo están ayudando.
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1: Sí, perdón, pero me parece que Flores está frente a la jugada, no tiene ni una excusa para haberse morfado el penal que se morfó, porque siguió jugando como si no hubiera pasado nada. Cerca no está, pero tiene visión, y el asistente también, que me imagino puede haber llamado.
2: Hoy arbitra el VAR, Pato. Todas las jugadas importantes las define el VAR. Los árbitros.
1: Pero eso por falta de personalidad del árbitro, para no cobrar el penal que le dio, sí. ¿Cómo no lo va a ver?
0: Va a hablar Flores. Se está alejando de Arturo Vidal, que trata de un poco demorar la decisión, y lo vamos a escuchar por el ambiental de Cooperativa. Jugador blanco, 21, Eric Bimber comete la falta dentro del área. Decisión final, penal, es lo que ha dicho el juez del partido, que ahora le pone amarilla a Eric Bimber, que ya tenía cartulina amarilla y se va expulsado. Colo Colo con penal en contra y un hombre menos en un minuto.
2: Pato, de acá lo vimos en el vivo directo, que dices tú, lo vimos, pero claro.
1: Sí, sino en la falta no hay ninguna duda. ¿Cómo te puede cambiar un partido? Qué rápido puede cambiar un partido.
2: Lo fue a buscar, o sea, Nimache estaba obligado después del 2-0, no tenía que defender el 2-0, salió a jugar, entraron jugadores que son atacantes, todo, y bueno, ahí encontró una jugada y tiene por ahora premio, puede ser premio doble, puede ser roja para Bimber y además el descuento. Y ahí todo cambia. Había entrado Aquino, Colo-Colo había, yo no entendí el cambio de Aquino con Madrid, ¿sabes? Hizo un cambio de ataque Ortiz.
1: El partido de Bimber ya era malo antes de esto. Después de esto, horrible partido de Bimber.
2: ¿Quién está? Sosa.
0: Sosa.
2: Sí, está Sosa. 11 metros, 12 pasos, dos actores para una escena. Todo esto en el arco sur del Estadio Monumental, cancha de vida Arellano. Todas las miradas. Acá está el portero Maureira, el mano a mano, el cara a cara con Gonzalo Sosa. 11 metros, 12 pasos puede ser el descuento para el Tomate Mecánico. Acá está Gonzalo Sosa y Maureira, dos actores para una escena. 11 metros, 12 pasos. Está para Sosa. Lo tiene. Está Popín.
0: Sí, va
2: acá. Ah, es Popín. Acá es Popín, está. ¡Gol! ¡Popín! ¡Gol! ¡De Nimache! ¡Gol! ¡De Nimache! Popín, pon el descuento, señoras y señores. Gol del Tomate Mecánico. Pelota en la red. Mató. Lo grita con todos sus compañeros. Lo grita con el alma y todos sus compañeros. Acá en el Monumental. 29 minutos recorrido. Popín Castro, 11 metros, 12 pasos. Le pega con derecha sobre un costado. Nada que hacer Maureira. La pelota adentro y a cobrar. Y es el descuento para Nimache. Pelota en la red. Mató. De penal lo hizo, señores. Popín Castro. 2 para Colo Colo. 1 para Nimache. El descuento de Popín. El descuento de Castro.
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0: Carrera larga para Daniel Castro y remate ajustado, cruzado a la derecha del portero Maureira, que hace bien la lectura, termina rozando ese balón, pero de todas maneras ya estaba dentro de la portería. Cuidado.
2: Carga Maxi Romero, está Aguirre, sí, le da un toponcito, sí, en el mano a mano, en el cuerpo a cuerpo. Cae Maxi Romero. No va nada, estoy contigo, Gómez.
0: Exacto, está marcando esa infracción cuando también hay una modificación. Alonso Holguín está ya en el terreno de juego con la número 3, reemplazó a Leandro Hernández en Colo Colo. Sacó un delantero, ingresó un central.
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2: Claro, Alonso Holguín no ha jugado en Colo Colo, ¿no?
0: No había tenido.

0: haciendo su estreno en Colo-Colo.
1: Sí, zaguero central, entra por la salida de Binder, elige hombre por hombre y luego durísima entrada contra Méndez. Colo-Colo pide algo más, pide tarjeta. Rodrigo Gómez está sacado, Ortiz.
0: Hace rato que está bien desesperado ahora pidiendo el VAR. Hay una amarilla, me parece que es para Claudio Aquino. Porque la mostró a la distancia, lo único que queda más atrás es la banca, así que vamos a ver si se ratifica esa amarilla para el volante de Colo-Colo. Y Ortiz está fuera del área delimitada, pidiendo VAR, pidiendo infracciones y pidiendo sanciones, sobre todo.
2: Sí, el golpe, o sea, falta clara, pero no le da con la plancha, le da con el borde interno, llamémoslo así. Ahora Colo-Colo queda con uno menos, entra un zaguero central, seguramente Vidal va a ir a la zona de los volantes. El partido se le enredó a Colo-Colo. Yo no había entendido el cambio de Aquino por Madrid en ese minuto. Justo llegó el descuento, llegó la expulsión y todo cambió en el Monumental. Parecía noche tranquila, pero ahora se le vino Limache al equipo del Tano Ortiz.
0: Otra amarilla, lo decía Patricio, estaba bien inquieto el técnico de Colo-Colo, algo enojado, y ahora es cartulina amarilla de parte de Diego Flores para Fernando Ortiz por sus reclamos. Y la otra amarilla que marcábamos finalmente es para Dylan Escobar por la infracción en contra de Méndez.
1: Llamativo el gesto del árbitro, porque le hace el gesto del VAR y le dice no lo pidas tú, no corresponde que lo pidas tú, le dice el árbitro, y amonesta a Ortiz, el técnico de Colo-Colo, y le movió la cabeza nomás, y si reclamaba más arriesgaba a irse el técnico de Colo-Colo. Se le enredó la historia a Colo-Colo en 77 minutos de partido.
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4: Sí, señores, se reanuda el encuentro, tenemos 32 minutos recorrido, lo gana Colo-Colo por 2-1. Acá está Claudio Aquino, tocó en la mitad de la cancha, el pase que venía, no llega Tomás Alarcón, neutraliza Jonathan Villagre, el pase que viene para Arturo Vidal, Vidal tocó, otra para Aquino, se viene Claudio Aquino, rompe línea, quería pasar en base a velocidad, neutraliza sobre la banda derecha Dylan Escobar, tenemos 32 y medio recorrido del segundo tiempo, carga, aparecía arriba Vicente Cárcamo, lo baja Navahúa, neutraliza Colo-Colo por intermedio de Diego Ochoa.
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4: Amarilla para Cárcamo.
0: Sí, para Vicente Cárcamo, va en contra de Ulloa, llega tarde, el partido ya se calentó, la pierna está quedando un poquito más arriba de lo habitual, y hay amarilla en Limache para Cárcamo.
1: Que el asistente además lo denunció de inmediato, levantó la bandera y le dijo al árbitro que no la deje pasar.
2: Rosada, te diría yo, la de Cárcamo.
1: La pone adelante, Toño, ¿no?
2: Sin ver repetición, así en el vivo.
5: A ver, ahí está la reiteración. No, va con los tapones abajo, pero con demasiada demencia Cárcamo.
1: Mucha fuerza.
5: Ajustada la amarilla, me parece.
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4: Carga Colo-Colo, el pase atrás. Maxi Romero, tocaba para Claudio Aquino, insiste Aquino. Antes pega el grito, aquí estoy yo, dice Matías Borges. Y es el propietario de la pelotita. El partido es caliente, papá, lo vimos por Cooperativa. Tenemos 34 minutos recorrido. Lo gana el cacique, lo gana Colo-Colo por 2-1.
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4: Acá está Alfonso Parot, el pase largo, buscando para que aparezca Popín Castro. Se quiere meter al área, picaba Castro. Balón sobre la última línea. Hay tiro de esquina, córner, tiro de rincón, número
0: 6.
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4: Hugo Martínez va a efectuar el tiro de esquina del sector suroriente. Acá en el Estadio Monumental, cercano a los 30.000 espectadores presenciando el partido. Lo está ganando el cacique por 1-0. Juega con 10 Colo-Colo. Expulsado a los 27, Eric Bimber, doble amarilla. Le va a pegar, acá está para hacer el fútbol Hugo Martínez. El pase que viene. Va a jugar otro ahora, ¿no? Sí, le va a pegar otro. Ahí está para hacer el fútbol sobre la izquierda Marcelo Flores. Le va a pegar Flores. Le va a pegar Flores en 35 minutos recorrido. Lo vivimos por Cooperativa Deportes. Lo está ganando el cacique. Lo gana Colo-Colo. El centro que viene, pelota al área. Arriba. Golpe de cabeza. Aparecía Maxi para hacer el fútbol Maxi Romero. La pelota queda en la mitad de la cancha. Comienza a construir. Se para, se frena. Tocó Dylan Escobar. El pase que venía para Misael Yantén. La tiene Yantén. Tocó la área. Gana un hombre que era para hacer el fútbol Jonathan Villagra. Insiste sobre la izquierda. Ahí está Popín. Popín tocó y descargó. El pase que viene a ras del suelo. Pelota que viene para Alfonso Parot. Le pegó Parot por sobre el travesaño. 3 metros. Va a jugar desde el fondo. La escuadra del cacique.
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1: Oye, sobra o Romero o Aquino. Colo Colo en el medio quedó con dos, porque está jugando con extremo, por lo tanto los laterales Roja y Ulloa están siendo ahora defensa. Colo Colo juega con una línea de cinco, tres al medio. Le ganó el medio campo ya el equipo de Limache. Ahí está la debilidad. No sé si se atreverá a sacar aquí, no, el Tano Ortiz.
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0: Sigue el show de Ortiz en la banca. El árbitro ya lo advirtió. Sigue con los reclamos. Recién un empujón en contra de Aguirre de Aquino. Se paró de la banca, miró al público, cruzó los brazos como diciendo: listo, se acabó. Nos van a cobrar todas en contra.
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4: Está para hacer el fútbol, la pelota la domina Limache, acá está Augusto Aguirre, se va todo arriba Limache, el pase que viene para Dylan Escobar, lo gana Colo Colo, tira un taco Cárcamo, el pase de Escobar, el centro al área, está el portero estuvo notable cuando aparecía Sosa, el portero estuvo rutilante cuando aparecía Popín Castro, cuando aparecía Sosa, estoy contigo Gómez, tuvo el empate Limache.
0: Sí, comienza a desplegar también la banda, el conjunto de Limache, con Dylan Escobar llegando hasta la línea de fondo, sacando ese centro por encima de Ulloa y después el cabezazo directo de Sosa a la izquierda de Maureira, que contuvo en dos tiempos, pero salvó el arco de Colo Colo.
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1: Claro, le está ganando el costado Dylan Escobar y Cárcamo le metió un pase de taco muy bueno. Se lo perdió Sosa, tuvo suerte Maureira, le fue a las manos, se salvó Colo Colo.
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4: Otro cambio más al equipo de Limache.
0: Ingresó el número 7, Carlos Morales, y se quedó fuera Dylan Escobar, que estaba haciendo ya sus últimos esfuerzos.
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4: Carga Claudio Aquino en Colo Colo. Balón que viene para Tomás Alarcón. Acá está en la mitad de la cancha. El pase que viene para Aquino. Tenemos 38 minutos recorrido. Acá está Víctor Felipe Méndez. Toca sobre izquierda. Balón que viene para Diego Ulloa. Tiró la pared con Méndez. Mano. Sí, señora. Hay una mano. Tiro libre. Hay tiro libre para el cacique en terreno de Limache.
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4: La pelota la va a jugar la escuadra de Colo Colo. El partido usted lo vive y lo siente por Cooperativa Deportes. Para todo el planeta lo gana el cacique por 2-1. Fecha 16 por la Liga de Primera. Se reinicia el campeonato, señores. En 38 el recorrido, Colo Colo 2, Limache 1.
3: 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Está relatando el crack, el gran Ernesto Díaz Correa.
4: Cambio en Colo Colo.
0: El más joven del plantel a la cancha, 16 años para el centro delantero Felipe Raipan, que ya ingresa reemplazando al 19 al argentino Maximiliano Romero.
1: Lo eligen antes que juega,
0: ¿eh? Le ganó ese mano a mano.
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1: Posición por posición, no pone un volante para aguantar el chaparrón que se le vino.
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4: Acá está Carlos Morales. La tiene Morales al equipo de Limache. Balón que viene sobre la banda derecha para Popín. Popín tocó buscando a Morales. Cae, sí, no hubo falta. La pelota la jugó la escuadra de Colo Colo por intermedio de Alonso Alguín. Ahí lateral para Limache. El pase que viene para Popín. La tiene Castro. Acá está Popín. Tocó y descargó jugando para Cárcamo. Otra para Popín. Aquí está en la puerta del área. Me lo doy el peligro. Tocó buscando a Yantena. Abre sobre izquierda. La pelota la dominó. Acá está Marcelo Flores. La va a meter al área. Prefiere tirar la pared. Tocó y descargó. Jugó sobre izquierda para que aparezca Jan Menezes. Otra para Flores. Un costado de la zona penal. La marca pegajosa de Jason Rojas. Tenemos 40 minutos recorrido del segundo tiempo. Lo gana el cacique por 2-1.
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4: Acá está Cárcamo tocando el balón. La tiene Cárcamo. El pase sobre la banda derecha le pegó. La metía al área. La metía al área Carlito Morales. La pelota queda flotando. La recuperó. Otra para que apareciera. Arriba. Ahí está para hacer el fútbol. Camiseta número 16. Jan Menezes. Quería penetrar Menezes. Tocó para Carlos Morales. Un costado de la zona penal. Pelota al área. Está. Se lo perdieron. Se lo perdieron nomás. La gana en medio terreno la escuadra de Colo Colo. insiste para neutralizar Marcelo Flores. Acá está, la perdió,
6: la gana,
4: el pase en profundidad, carga Colo Colo, balón que viene para Raipán, quería penetrar arriba,
6: gana
4: Matías Borges, gana Borges en terreno propio.
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2: Oye Rodri, una consulta, Madrid no salió con alguna molestia física, no se entiende el cambio, francamente.
0: Fue cambio, digamos, táctico nomás, no salió bien.
2: Claro, o sea, no lo viste con ninguna molestia.
0: No, para nada.
3: 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Atención, está relatando el crack, Ernesto Díaz Correa.
1: Sí, a pesar de que hubo un largo receso entre medio, cuando mueve en el mediocampo lo elige siempre antes. No sé si no lo ve aguantar los 90 minutos, pero siempre lo elige antes. Aguanta Alarcón, aguanta Méndez, pero el primero para él es Madrid. Bueno, que, no sé si por un asunto físico, Toño.
2: Claro, estaba entendible también, estaba 2-0, parecía cómoda la noche, pero en una jugada todo cambió.
3: 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Está comentando Pato Muñoz, Toño Prieto. Relata el gran Ernesto Díaz Correa.
4: Acá estamos, Andrés Solar. Tenemos 42. Pelota que viene sobre la izquierda para Claudio Aquino. Hacia el arco norte, carga Colo Colo. Aquino tocó, está Víctor Felipe Méndez. Está. Ganó Lucía Repienta. Está. Le pegó abajo Borges. Borges estuvo notable. Insiste otra vez Méndez. El pase que viene sobre la banda derecha para Claudio Aquino. Un costado de la zona penal. Hacia el arco norte, carga Colo Colo. Busca el tercero. Ahí está, sacó el centro. Rebote Mari Pienen. Raipán está. Raipán, gol, Raipán, gol de Raipán, gol del sueño de niñez, pichanga de barrio, cara sucia, sudor y barro, señoras y señores, el Puma de Pucón, gol de Raipán, gol de Felipe Raipán, pelota en la red, mató Raipán, 42 y medio recorrido de la etapa final del cotejo, desata el delirio, la euforia de nuevo aquí en el Estadio Monumental, lo grita con el alma, lo celebra con todos, pelota en la red, marcó Felipe Raipán, señoras y señores, marcó nomás el juvenil, el sueño de niñez, le pega con derecha, pelota adentro y a cobrar, y es el tercero para el cacique, pelota en la red, mató, Colo 3, Limache 1, lo hizo Raipán.
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0: Y todas las ganas de Raipán en esta maniobra, el centro viene desde la derecha, apuesta por el centro de su compañero de Aquino que rebota, se desvía, pero le alcanza para llegar, adelantarse al portero y en un giro rápido, controlar y definir por entre medio de las piernas de Borges, es el gol de Raipán que lo grita con todo, está iluminado el canterano de Colo Colo.
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2: Había marcado Copa Chile, Gomito, ¿no?
0: Sí, ya tenía un gol con Colo Colo, después lamentable esa expulsión y ahora reaparece en el torneo nacional con otro gol.
2: Sí, el gol lo tiene claramente en la sangre, atacó la pelota, no lo esperaban los zagueros centrales y no dudó, giró y rápido, remate bajo, le pasa entre las piernas a Borges. No dieron ninguna de las tomas para ver si estaba o no en posición de adelante, no mostraron ninguna. A mí me pareció que Pueblos tenía un pie, pero rapidísimo Raipán, olfateador de gol, le está dando aire a Colo Colo.
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4: Queda contuso Jonathan Villagra, muy exigido, y hay una amarilla mostrada por Diego Flores Gómez.
0: Sí, está en el piso el hombre de Colo Colo, Jonathan Villagra. Vamos a ver, la infracción me parece que termina siendo Alfonso Parot, y para él también la cartulina amarilla. Vamos a ratificar eso, pero quedó complicado, le duele la rodilla a Villagra.
1: Es que parece el viejo rodilla contra rodilla, y saca la peor parte de Villagra, que alcanza a jugar la pelota, y por eso se sanciona la falta.
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0: 7 minutos más.
3: 7 minutos, ¿no?
0: 7 minutos más. Amarilla para Popinca.
1: Por reclamar, finalmente.
0: Por los reclamos después de esa última infracción.
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4: Carga Colo Colo, el centro al área, buscando de nuevo a Felipe Raipán. Neutraliza sobre la banda derecha Carlos Morales. El pase que viene, acá está Morales, Morales para Vicente Cárcamo. Quiere pasar en base a velocidad, el mano a mano con Diego Ochoa. Se viene Cárcamo, enganchó Cárcamo. Ahí está, se para, se frena, pero gana en medio terreno Tomás Alarcón. El pase atrás, ahí está para hacer el fútbol Alonso Holguín. Tocó en la mitad de la cancha, se viene Raipán. Se para, se frena, giró. Tenemos 45 y medio recorrido. Colo Colo lo gana por 3-1 acá en el Monumental.
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4: Se viene Felipe Raipán, el mano a mano con Alfonso Parot. Ahí está, aparecía Raipán, aparecía Parot, señoras y señores, iban tomado y hay infracción, no gomito de Parot, no hubo nada.
0: No, no hubo nada, fue fuerte contra el delantero de Colo Colo, pero fue al balón y después también ahí se trenzaba en una discusión el número 7, Carlos Montes, Carlos Morales con Claudio Aquino.
1: El veterano que quiere intimidar al joven, esa historia es más vieja.
5: No, le metió todo, ¿eh? Le metió camión y carro, vamos a decir, ¿no?
1: Para que lo piense otra vez.
5: Pero a ver, valiente, sí, Raipán, sí. Le fue a pelear a muerte. Yo te diría que fue falta de Parot, clarísima. Para mí es falta, falta. Pero esa no es verdad.
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4: Celebren Colocolino, saca el Monumental, disfruta, celebra, festeja, sonríe el hincha Colocolino, lo gana por 3-1 y son más punteros que nunca. La pelota la va a jugar la escuadra de Colo Colo en el fondo. Tenemos 47 recorrido del segundo tiempo.
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1: Sebastián Aguilar terminó allá en Iquique el partido de la B.
5: Acaba de terminar el partido. Fue triunfo para Deportes Iquique. 1-0 sobre Deportes Temuco. Byron Barrera en el 23 puso el único gol de los Dragones Celestes frente al elenco de la Araucanía.
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4: Sí, señora, sí, señor. Se va 13. Se va 13 con el más cercano, Sevita, ¿no? Colo Colo.
5: Sí, Colo Colo tiene 39 puntos con esta victoria parcial sobre Deportes Limache. La Católica, su más cercano perseguidor en la tabla, 26 unidades para los cruzados.
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4: Pato, rutilante Vidal hoy, ¿no? Sí,
1: sí, más que rutilante, muy efectivo, muy, muy serio, muy oportuno en cada cruce. Para mí la figura de Colo Colo hoy en el global.
4: Carga Limache, acá está Jan Meneses, juega sobre el sector izquierdo para Popín, la tiene Popín, acá está, se limpiaba el camino, la pelota la recupera en medio terreno, ahí está tocando la pelotita Alfonso Parot. Tenemos 48 minutos recorrido del segundo tiempo.
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4: Insistía Hugo Martínez, quería penetrar la contra de Colo Colo, acá está tocando el pase que viene sobre la banda derecha para Claudio Aquino. Se viene Aquino solo, se viene Aquino sobre el costado, espera Raipán, se viene Aquino, tocó para Víctor Felipe Méndez, gana Augusto Aguirre, acá está Augusto Aguirre. Tenemos 48 minutos recorrido, busquen otro descuento la escuadra de Limache. El pase que viene sobre la banda derecha, aparecía arriba Misael Dantín, balón fuera del campo de juego, lateral, estuvo bien el chico Alonso Alguín, la pelota la domina la escuadra de Limache en terreno antagónico.
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4: Está para hacer el fútbol. Acá está Jan Meneses. Se viene Meneses. Tocó, le pegó con zurda. Aparecía Jan Meneses sobre un costado. La marca pegajosa del hombre de Colo Colo, que era Jason Rojas. Pelota sobre la última línea. Tiro de esquina. Corner. Tiro de rincón número
0: 7.
4: El Jake. Centro que viene. La pelota al área. Arriba Sosa. Aparecía arriba el número 9, Gonzalo Sosa. Y el portero es el propietario de la pelotita.
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1: ¿Te gustó Vidal a ti también, Toño Prieto?
5: Sí. Es un espectáculo cómo se juega globalmente al fútbol. Bien, siempre bien ubicado, anticipa rápido en la salida, pases precisos, con ventajas, con sorpresa, categoría se llama eso.
4: Y carga Raipán sobre un costado, está dentro de la zona caliente, 12 en la marca. La gana en medio terreno, la escuadra de Limache. Balón que viene sobre la banda derecha para Vicente Cárcamo. Acá está Cárcamo, la pide Sosa arriba, señores. Sube también Augusto Aguirre, el defensa central. La tiene Cárcamo, tiró la diagonal, neutralizó el medio terreno. ¿Quién? El chico Alonso Alguín. El pase que viene, ahí está para hacer el fútbol Ulloa. Ulloa tocó para Víctor Felipe Méndez. La tiene el equipo de Colo Colo en terreno antagónico. Juega con 10 el cacique de los 27 del segundo tiempo. Eric Wimmer expulsado. La pelota que viene otra vez. Acá está Claudio Aquino. Aquino para Víctor Felipe Méndez.
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4: Está Jonathan Villagra en terreno antagónico. La marca pegajosa de Hugo Martínez. El pase que viene en la mitad de la cancha. Acá está tocando de nuevo Tomás Alarcón para Víctor Felipe Méndez. Ahí viene Víctor. Acá está Méndez. Méndez que levanta la vista. Ahí está para hacer el fútbol. Gira, acelera, mete el freno. Juega sobre la izquierda. Balón que viene para Diego Ulloa. Un costado de la zona penal. Busca el cuarto Colo Colo. Se mete hasta el área. Último metro de la cancha. El centro atrás. Así era la lógica. ¿Quién llegaba? Arturo Vidal Gómez.
0: Incansable Arturo Vidal, que ahora vuelve a toda velocidad. Llegó como un centro delantero a aprovechar ese centro desde el sector izquierdo de Ulloa. Se deslizó, se lanzó, casi la conecta y ahora está ahí, el primero en defender.
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4: Acá está Castro, tocaba para Gonzalo Sosa. No pudo Sosa, neutraliza medio terreno. La escuadra de Colo Colo, Raúl Pitti marca el árbitro del partido. Acá está el hincha colocolino. Disfruta, celebra, festeja, sonríe al estadio Monumental. Tenemos 51 y medio recorrido del segundo tiempo.
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4: La pelota la va a jugar la escuadra de Colo Colo en terreno propio, señoras y señores. Sevita Aguilar, final del partido. Final del partido, señores. Dejaron de correr, terminaron de jugar. Resultado final en el Estadio Monumental en el reinicio del campeonato de la Liga de Primera. Fecha 16 por la Liga de Primera. Lo gana Colo Colo. Lo gana Colo Colo Limache, señoras y señores. Lo gana el cacique nomás. Colo Colo es super líder. Es más puntero que nunca el cacique. Llega a 39 puntos en la tabla de colocaciones. Celebren Colo Colinos. Colo Colo gana. Gusta, goza, golea y es feliz acá en el Estadio Monumental. Disfruta, celebra, festeja, hincha Colo Colino. Celebren Colo Colino. Lo ganó el cacique. Lo ganó por 3-1 Limache. Acá en el Monumental Pato Muñoz. Cerca de 30.000 espectadores presenciaron el partido. Lo ganó el cacique nomás. Y es más puntero que nunca.
1: Narración de Ernesto Díaz Correa para la victoria de Colo Colo. Efectivamente llega a 39 unidades contra 26 de la Católica, su más cercano perseguidor. ¿Qué pasa en la cancha, Rodrigo Gómez?
0: Muchos abrazos, muchas felicitaciones, sobre todo para Felipe Raipán. Llegan hasta los alcanzabalones, que regularmente lo ven ahí en las divisiones inferiores, para entregarle también su apoyo, su respaldo, parte del cuerpo técnico. Y están en el centro del campo los jugadores de Colo Colo, despidiéndose también de la gente de Limache, que está muy apesadumbrada. Vieron en algún minuto la instancia de poder que acercarse en el marcador. Se están despidiendo los limachinos de los hinchas que llegaron acá al Estadio Monumental. Deben hacer aproximadamente unas 100 personas que están ubicadas ahí en la tribuna Magallanes. Por el lado de Colo Colo, en el centro del campo se reúnen en torno a Arturo Vidal para despedirse de los hinchas que hoy se van felices del Monumental, una noche de viernes para celebrar.
1: Lo está contando Rodrigo Gómez, es lo que pasa ahí en la cancha, hacia los cuatro costados del estadio, los aplausos de los jugadores para retribuirle a la gente que desafió la noche invernal, vino, miró el partido y vio cómo Colo Colo lo termina ganando, me parece, Toño Prieto, con merecimiento.
2: Sí, lo terminó resolviendo, pese que hubo un tramo del partido donde se le complicó el descuento y la expulsión de Wimber, hicieron crecer al equipo de Limache, pero después encontró el 3-1 y lo termina ganando bien. Yo diría, el primer tiempo fue un partido fome, como está de moda la palabra, pero después sí, el segundo tiempo vimos un partido encendido.
1: ¿Por qué si está de moda la palabra?
2: ¿Por fome? Tema político por ahí.
1: Ah, los fomes, claro, claro. Sí, el gobierno los fome, le dijeron a alguien cuando le leyeron la cartilla. Rivero, en la señal de TNT, lo escuchamos.
6: Bien, en cuanto al plan de juego del primer tiempo, no nos pueden hacer ese gol entrando en el segundo, porque no habría permitido seguir jugando un poco con la obligación del rival, con la desesperación. Y bueno, creo que así todo, creo que estuvimos dentro del partido siempre hasta el tercer gol.
1: Gracias, Víctor.
6: Gracias a usted.
1: Víctor... Ahí estaba Rivero, el técnico de Limache, acusando el golpe de ese gol de entrada de Camarín en el arranque. Oye, Pato, del segundo tiempo. Dame, sí, Toño, un segundo porque va a hablar Ortiz, el técnico de Colo Colo. Ya está en la señal de TNT.
7: ¿Cómo está? Buenas noches.
8: Dani, buenas noches para todos. La entrega de los jugadores. Hoy resalta, y lo voy a seguir diciendo, el que entra de sustituto no se entrega nunca con dificultades. Me da la satisfacción como entrenador que tengo un gran equipo y un gran plantel.
7: ¿Qué le parece lo que está sonando hoy, que es la gran noticia, que es la llegada de Bocinha? Cuéntenos cómo fue esa negociación, si usted estuvo ahí dentro de esa negociación, y qué le parece este nombre que viene a reforzar el plantel.
8: Sí, la negociación no estoy, Dani, yo esas cosas no soy el encargado. Lo que sí sé y tengo claro que es un jugador más que va a tener que pelear el puesto como los demás.
7: ¿Fue pedido por usted?
8: Es algo que lo habíamos hablado, es algo que sabemos que cada jugador que va a llegar va a competir.
7: Gracias, Fernando.
1: Saludos. Uf. ¿Lo quiere ya o no lo quiere? Ya, le vamos a dar la vuelta a eso después, porque aquí a esta zona de las notas, Toño Prieto, está viniendo un jugador de Limache que es Parot. Lo escuchamos al veterano defensor.
7: Fueron ciertas distracciones que finalmente les anota Colo Colo. Alfonso, buenas noches.
9: Hola, buenas noches. Sí, la verdad, el primer tiempo esperamos, nos replegamos, creo que tapamos bien las líneas, sobre todo en el medio, que es el juego más fuerte que tienen ellos. Y ya en el segundo tiempo, dos goles tempraneros, creo que nos pasaron la cuenta. Y 2-0 abajo contra un gran rival en su cancha, más encima la cancha estaba sumamente pesada y complicada. Ya después se te hace más difícil, aún así, con ímpetu y con ganas, llegamos a esa opción del penal, el cual lo convertimos. Con la expulsión de ellos también, ellos también se replegaron un poquito, nos dieron un poco de campo. Y después, si bien manejamos la pelota, no pudimos concretar ese 2-2. Y terminamos perdiendo el partido con un gol que nos hacen de contragolpe.
7: Le ha costado en la última parte de la Liga de Primera, también ahora empezando. ¿Te quedas tranquilo por el trabajo que ves?
9: Sí, obviamente los muchachos que llegaron llevan un tiempo de adaptación, de conocernos, de saber lo que quiere el profe y poder plasmarlo en la cancha. Y nada, creo que vamos por buen camino. Quizás se compitió hoy día a tu gran rival, te digo, por eso. Va a puntero con tantos puntos de diferencia, no es porque sí. Y nada, sensaciones buenas. Los muchachos que están ahora tienen que ponerse a punto, no en lo físico, sino que en lo táctico para poder complementarlo lo mejor posible.
7: Gracias, Poncho.
9: Gracias a ti, que estoy bien.
1: Ahí está el Poncho, Alfonso Parot, el exjugador de la Católica, referente de la UC, hoy en Limache, haciendo su balance del partido. Y vamos a cerrar con una más. Jason Rojas, autor de un gol, va a declarar. Lo escuchamos.
7: Hacemos entrega del reconocimiento. Jason, ¿cómo estás? Buenas noches. Primero, buen partido de Colo Colo, lo sacan adelante y para ustedes era muy importante comenzar ganando. Buenas noches.
10: Buenas noches, gracias por el premio. Nada, era importante empezar la rueda así con el pie derecho. Siento que lo merecemos porque trabajamos de muy buena manera en el parón que hubo. Así que, como te digo, hicimos un gran trabajo y nos preparamos para esto, para partir de esta manera.
7: ¿Qué destacas de tu rendimiento? Da la impresión que ya te estás quedando con el puesto de titular. ¿Qué sientes que ha sido mejorando? Hoy día te vimos llegando mucho y terminando bien las jugadas.
10: Sí, yo creo que por ahí va un poco. Tenía que mejorar mucho mi llegada al área, mejorar los centros, más la zona ofensiva. Así que creo que lo he ido mejorando mucho y afinando cada detalle. Y yo creo que lo importante no es mirar como un puesto titular, sino que seguir trabajando todos los días, preparando de la mejor forma para que el fin de semana me vaya bien y seguir haciendo las cosas bien.
7: ¿Qué tiene este equipo para seguir con este rendimiento, para pensar en el título, por ejemplo?
10: Hambre, y no se conforma con nada. Es un equipo muy trabajador, humilde, mantenemos la calma. Partido a partido vamos trabajando de la mejor forma y yo creo que eso, hambre de querer conseguir victoria partido a partido.
7: Gracias, Jason.
10: Muchas gracias a todos. Déjame mandarle un saludo.
1: Ahí está Jason Rojas, el defensor de Colo Colo, que además hoy se apuntó con un gol, algo fuera de lo común para él. Estuvo en el movimiento del marcador, primero Madrid, a los 47 Rojas, creo que hay complicidad del arquero Borges en su derecha al primer palo, 56 para Rojas, el 2-0. La expulsión de Wimberg y el penal en los 74 que convirtió Daniel El Popín Castro. y en el minuto 88 el gol del promisorio joven Felipe Raipan para estructurar este 3-1. Antes de escuchar el comentario del Toño Prieto, Seba Aguilar ratifica rápidamente el primer lugar de Colo-Colo, quién lo persigue y dónde está Limache en la tabla.
11: Así es, porque Colo Colo es el líder del torneo nacional y logra su séptimo triunfo en línea en la Liga de Primera, 39 puntos para el Cacique. Segundo, la Universidad Católica, que juega mañana, 26 unidades para los cruzados a 13 puntos de diferencia de Colo Colo. En el tercer lugar aparece la Universidad de Chile, 24 puntos para los azules. Cuarto lugar en zona de Copa Sudamericana, Coquimbo Unido, también con 24, los mismos puntos que tiene Palestino en la quinta ubicación de la tabla. Sexto, Huachipato con 23, hasta ahí los clasificados a Copas Internacionales. Deportes Limache aparece recién en la novena posición del campeonato nacional, 21 puntos para los tomateros, que vienen de una larga racha de derrotas.
1: Bien, Everton, que está séptimo en la tabla de posiciones, es precisamente, Seba Aguilar, el próximo rival de Colo-Colo, ¿no?
11: Así es, muy gracioso lo que pasaba por ahí.
1: Sí, se escuchaban las carcajadas.
11: Es verdad, están muy contentos por ahí en el Monumental. Es lo que viene para Colo-Colo, exactamente, Everton de Viña del Mar, el próximo fin de semana, a las 3 de la tarde, el 1 de agosto, en Sausalito. Es la próxima estación para el Cacique en este torneo nacional, mientras que Limache jugará en la siguiente fecha de local frente a Ñublense el mismo 1 de agosto a las 20 horas.
1: Ya, sí, yo sobre todo había una inquietud acá porque el canchero de Colo-Colo está regando una manguera en este minuto, echando agua directamente sobre la zona de barro. Es como si estuviera lavando el barro que está en la zona del área. Me imagino que eso técnicamente es lo que requiere la cancha y sumar unos días de reposo que los puede ganar. O sea, al menos tiene 2 semanas Colo Colo para volver a jugar acá, Flaco, ¿no?
11: Hasta el 16 de agosto, es decir, 3 semanas. 21 días tendrá de descanso la cancha del Monumental.
1: Perdón, va a jugar contra O'Higgins. ¿Y qué va a pasar después de Viña?
11: Tiene que ir a Calera a jugar contra los Cementeros en el Nicolás Chaguán y luego recibe a O'Higgins en el Monumental el 16 de agosto.
1: ¿Y ese partido con la Calera está originalmente, ya tiene programación?
11: Sí, el 9 de agosto a las 5:30 de la tarde será
1: ese partido. 9 de agosto es domingo.
11: Domingo.
1: 5:30 de la tarde.
11: Así es.
1: Bueno, para armar una caravana, ¿eh? Caravana del buen humor, la caravana de la alegría.
11: A propósito de las risas.
1: Exacto. Sí, muy bien. Exacto. Vamos a ver cómo está el tiempo. Se dice que en algún momento volverá a llover en la zona central, en la zona centro-norte del país, pero como no hay tanta certeza respecto de eso.
11: Mira, algunas gotitas cayeron aquí en el barrio Yungay, por lo menos durante el partido.
1: Sí, sí. No, sí. Claro, más temprano también cayeron acá en Macul. No las percibí a la hora del partido. Y la cancha ya estaba mala cuando llegamos. Estas zonas que tienen barro ya se veían con barro. Después el trajín del partido, imagínate, las castigó más duramente. Ya, Toño Prieto, lo gana Colo Colo sobre el minuto 77. Estuvo en la nota de alerta, lo terminó sacando adelante con el gol de Raipan.
2: Sí, lo gana con 10 en cancha. La expulsión de Bimber, el descuento de Limache y quedaba mucho partido por delante en el segundo tiempo, lo termina resolviendo Colo-Colo. ¿Pudo empatarlo Limache en algún momento? Sí, pudo empatarlo. Un cabezazo de Sosa fue al medio del arco, era jugada de gol clarísima, pero Colo-Colo termina liquidándolo y nuevamente aparece el olfato de Raipan. El partido para mí tenía una importancia, la señal del líder de decirles a los que vienen atrás que sigo compitiendo para ganar el título y gano. Aunque no juegue muy bien, sigo ganando y sigo teniendo una distancia. En este minuto la aumentó a 13 de la Católica. Es decir, los que vienen atrás y que lanzaron frases de que todavía es posible, tendrán que hacer la pega, tendrán que ganar su partido de esta fecha y bueno, mantener esos 10 de distancia. Pero Colo-Colo con esta victoria avanza una fecha más y pone todo más difícil pensando que alguien puede descontarlo. O sea, nada, mientras la matemática dan, a veces todos se agarran a las matemáticas. Pero ya una victoria comenzando esta segunda rueda lo hace más difícil Colo-Colo, que tuvo un primer tiempo bastante monótono. se repitió una y cien veces las mismas jugadas, intentaban Jason Rojas, que para mi gusto después de Vidal fue el mejor de Colo-Colo, intentaban que Jason Rojas fuera un extremo, consiguió algún desborde, alguna jugada, algún remate en ese lapso, y después el tridente que trabaja en el medio de Madrid, Alarcón y Méndez, llevaron ese desgaste de estar plantado en el campo contrario, de mover la pelota, pero no encontrar ninguna jugada limpia, buscaron la media distancia, tuvieron por ahí alguna oportunidad, pero el portero Borges les dijo que no. Era un Colo-Colo que no tenía mucha velocidad, no tenía mucha creación. Por ahí Hernández hizo una sola gran jugada en el primer tiempo, en el área se sacó a tres y su remate lo contuvo Borges, pero no tuvo mucho más. Era un partido monótono de ir y de ir y de ir, casi un 70-30 en la posesión, no encontraba los caminos, y bueno, comenzando el segundo tiempo llegó ese gol de Madrid. A mí me llama la atención la declaración del entrenador de Limache, dice: no nos pueden hacer un gol comenzando el segundo tiempo. ¿Por qué no le pueden hacer un gol en el segundo tiempo? Es distinto decir, no nos debimos haber aguantado ese inicio del segundo tiempo, que es muy distinto. Pero Colo-Colo encontró el gol. Creo que la cancha lo ayudó. Conté hasta 5 rebotes en la jugada. Y nunca pudieron sacarla los de Limache, justo en una zona que no estaba bien, y no pudieron hacer equilibrio, pero Madrid de frente no dudó, digamos, sacó un tiro inatajable, y Colo-Colo ahí ya respiró, y ni hablar después cuando llegó el 2-0, parecía que el partido iba a ser cómodo, bastó una sola jugada, digamos, después de ese gol de Jason Rojas, que tuvo complicidad el portero del Limache, pero en una jugada casi siguiente llegó el 2-1. Penal de Wilmer clarísimo y expulsión de Wilmer por 12 segunda amarilla, y el 2-1.
1: El más bajo en Colo-Colo, Toño Wilmer, ¿no? Porque coqueteó con esa zona, ¿no?
2: Sí, yo diría que, claro, o sea, Wilmer no es zaguero central, o sea, juega en otra posición, no es la de él, pero claro, el rendimiento es bajo y punto, no hay más, o sea, el rendimiento se mide con lo que se juega en la posición que tiene y donde tiene que rendir, y ese 2-1, claro, Limache se embalontonó, vinieron cambios desde afuera, jugadores, Sosa muy agresivo, tuvo el empate Sosa, un cabezazo ahí de frente, muy cerquita del área chica, le salió muy al centro, tuvo suerte Colo-Colo y Madureira, supo aguantar el chaparrón el equipo de Ortiz y apareció Raipán, entró el jovencito, otra vez el jovencito de la película que no dudó, rápido, agresivo para ir a los espacios, rápido y agresivo para buscar el arco, no dudó, una pelota que va cargado hacia la derecha, él venía en una diagonal desde la izquierda, le gana tanto a Parot como al lateral de esa zona, le gana ese espacio y no duda, gira, es rápido, mete un remate bajo, pasa entre las piernas de Borges y a celebrar. Claro, los goleadores tienen eso, alguien no tiene suerte, sí, bueno, tendrá suerte, pero él la buscó, él no esperó que se la dieran, él atacó la jugada, él atacó la pelota, él fue al espacio y con el giro consigue el 3-1 que le permite a Colo-Colo dar la señal de que vuelve a ganar, que vuelve a tener una distancia amplísima en el inicio de la segunda rueda. ¿Dónde corrió riesgo Colo-Colo? No entendí, el cambio, o sea, sí, lo entendemos. Entró Aquino por Madrid cuando estaban 2-0 y parecía que estaba todo cómodo, y en una jugada después se quedó sin Madrid, y en ese fue el momento donde Colo-Colo lo pasó mal, porque había mucho espacio y poca marca en el medio campo. Lo pudo sostener Colo-Colo, vimos a un Vidal de muy buen nivel, clarito, físicamente se lo vio bien, de ida y vuelta, jugando de líbero, pero con esa categoría que está muy distante del resto de los que estaban en la cancha, acierto de pases, jugadas distintas, diferenciadoras, con ventaja para sus compañeros, bueno, un Vidal que debe estar disfrutando ser el líbero, ya lo asume como tal, ahí está su posición, de ahí se hace fuerte, de ahí dirige a un equipo que sigue ganando, es una máquina de ganar Colo-Colo, bueno, y por ahora todavía no hay con qué darle para descontarle puntos, así que al menos los que vienen detrás van a poder quedar a la misma distancia que cuando se fueron de vacaciones. Oh,
1: y tienen tarea, digamos, pues tienen tarea, digo, porque tropezar, no, tropezar los distancias aún más. Hablamos de la Católica, de la U, ya vamos a revisar junto a Sebastián Aguilar qué queda ahí en la, o sea, queda todo en la agenda, porque este es el único partido jugado de la fecha 16. Es la primera de la segunda rueda y Colo-Colo de entradita les puso tarea a todos. Rodrigo Gómez, paso contigo, es el sector de adyacente a los vestuarios, también el sector de conferencia de prensa. Se espera al técnico local primero por protocolo, Rodri, ¿no?
0: Al técnico visitante.
1: Visitante,
0: va a
1: perdón.
0: Cobra acá, claro. Víctor Rivero, y después vamos a tener a Fernando Ortiz, que está en el vestuario junto a su staff revisando este compromiso, haciendo los análisis. Por el momento no han llegado por acá ni técnico visitante ni técnico local, así que seguimos acá esperando, Pato, cuando también ya se prepara la salida de los dirigentes que hoy han entregado esa noticia de bocina con acuerdo en Colo-Colo.
1: Sí, oye, no es por Pato, echar carbón, dame un segundo, Toño, no es por echar carbón con lo de bocina, pero cuando le preguntan a Ortiz ahí en la nota con TNT, claro, queda la sensación de que no, él no lo pidió.
2: O sea, a ese tema iba. O sea, fue instantáneo. Aquí, en el estudio con Seba Aguilar, cuando los dos tuvimos la misma reacción. No lo pidió.
1: Por eso se lo pregunto a Rodri, que es el reportero.
2: Estaremos viendo demasiado debajo del agua, pero a todos nos quedó la misma sensación.
1: ¿Cómo se dice? Fue explícito.
2: Sí.
1: No hay duda. No lo pidió Rodri.
0: No, él había pedido a Santiago Mele. Ese era su requerimiento, un portero de 28 años que venía con regularidad en el fútbol mexicano y que él lo conocía. Así que era ahí donde estaba su voto de confianza, y esto es una apuesta directiva directamente, y por eso él dice, incluso tiene que venir a pelear el puesto de titular. O sea, si lo deja en la banca sería ya...
2: Bueno, o sea, a ver...
0: Pero puede pasar.
2: Es potestad del entrenador. El entrenador hace el equipo. El entrenador hace el equipo. Ahora, en Colo-Colo y en blanco y negro, todo cambió con el emperador Moza. Es él, hace y deshace. No, si quiere no le pregunta a nadie. Y contrata a Bocinha y contrata a quien quiera. Ahora, habremos visto demasiado bajo el agua, pero no, la sensación fue clara. O sea, esa respuesta cuando los entrenadores... Fue muy lejano a lo que le quiso preguntar. Se alejó de todo. Dijo, no, ahí veremos, no. Aquí todo, aquí hay que ganarse el puesto. Sí, fue una respuesta. Yo creo que estamos en lo correcto. Habrá que, seguramente en la conferencia habrá profundización sobre este tema. Pero si esto es así, se abre un flanco, evidentemente, de cierta, algún encontrón entre entrenador y presidente. Bueno, por ahora está todo tranquilo en Colo-Colo, está puntero y hay 13 puntos de distancia. El tema está el próximo año en la Copa Libertadores. ¿Es Bocinha un arquero para una Copa Libertadores en una fase de grupos? ¿Cómo se adaptará a vivir en Chile, en Sudamérica? No sé, o sea, no sabemos todavía nada de eso. ¿Cuánto tiempo con sus 40 años mantendrá vigente su reflejo?
1: Toño,
2: hay mucho.
1: Déjame sumar a ese análisis que tú estás haciendo una pregunta para Rodrigo Gómez, porque ¿cuánto le falta de Paul, Rodrigo?
0: Le falta, a ver, están por lo menos 2 meses más.
1: Ya. Faltan, o sea, 2 meses más, o sea.
0: Estamos hablando de octubre.
1: Estamos hablando de octubre, y en octubre él va a tener que volver y empezar a ponerse a punto. ¿Por qué lo digo? Porque si Bocinha anda bien, yo creo que de Paul no tiene mucho futuro en Colo-Colo. Si Bocinha anda bien y está Maureira, que es la apuesta del club para el futuro, no sé dónde entra De Paul, no me lo imagino a él queriendo ser un tercer arquero, y no me imagino a este técnico, al cual yo, esta es una percepción mía, a este técnico no le gusta tanto De Paul, no le gusta cómo juega con los pies, no creo que encuentre que De Paul es el arquero ideal para tener acá. Y si tiene otros dos que andan bien,
2: claro, a ver, aquí la cancha va a mandar como nunca. O sea, si llega Bocinha y el Tan Ortiz le da algún partido y anda bien, bueno, se lo gana en cancha. Ahora, si Bocinha no anda bien, ahí viene el maremoto, viene el movimiento. quién va a atajar en la Copa Libertadores. Todo depende del rendimiento. Si Bocinha llega y tiene 68 millones de seguidores y además ataja, está todo solucionado. Los dos caminos se juntan. Ahora, si los 68 millones ven que Bocinha no anda bien en Colo-Colo, no sé qué va a pasar.
1: Está comentando el Toño Prieto en Cooperativa. Llega Víctor Rivero, el técnico de Limache, a la zona de la conferencia. Rodrigo Gómez.
12: Y empiezan ya sus declaraciones. Primera respuesta del técnico de Limache.
13: Obvio que nos queríamos llevar, sabíamos de que teníamos que cerrar los espacios, que lo hicimos bien en el primer tiempo, ese pase interior. Jugar un poco con de que las pérdidas que han elevado los laterales volantes de ellos. Quizás nos hundimos un poquito ahí porque como Madrid nos fijaba a Marcelo y en ese doble contención de Thiago con Misa, lideraba un poco a Méndez y lo encontraban. Logramos dentro del partido corregir, se hizo bien los esfuerzos. Quizás nos faltó un poco aprovechar un poco más las transiciones, pero dentro de todo teníamos un partido que no teníamos el control, pero tampoco sufríamos tanto. Y te encuentras en el segundo tiempo con dos goles a los 10 minutos, con donde te encuentras en ese pase interior a Hernández y creo que podíamos haber hecho más en esos dos primeros goles. Así todos sabíamos de que con el resultado a favor, con un equipo de ellos también desgastado por el tema de la cancha y el hecho de jugar alto el primer tiempo, modificamos para íbamos a tener más espacio, podíamos jugar más. Y fue así, por eso encontramos el 2-1 y creo que ahí fue nuestro momento donde tuvimos el 2-2 con ellos con uno menos. Creo que el tercer gol un poco en eso de ir a buscar el partido, ellos con uno menos, se lo encuentran. Creo que hubieron en los dos goles, en el primero y en el tercero, nos encuentran con rebotes que podíamos haber hecho algo más, sobre todo por el tema un poco de la cancha, pero no aprovechamos el momento que tuvimos y nosotros nos caracterizamos por ser un equipo eficaz y en esa que nos quedaron era el 2-2 y con 10 minutos por jugar.
12: Cooperativa Deportes en directo desde el Estadio Monumental con la conferencia de prensa del técnico de Limache, Víctor Rivero, después de caer 3-1 frente a Colo Colo acá en Macul. Segunda consulta, escuchamos más de esta conferencia de prensa.
14: Estaba con el ingreso de Vicente Cárcamo, de Gonzalo Sosa y de Hugo Martínez, que fueron las primeras tres sustituciones que hizo usted en el partido.
13: Eso, de que íbamos a tener más espacio, de que ya no ellos con el resultado a favor, Popín no iba a tener espacio para la profundidad y necesitábamos un 9 que fijara un poco más a los centrales. Ya no sobraba el volante de contención posicional, que en este caso era Thiago, y podíamos dejar en esa posición a Misa y soltar a Hugo Martínez, como fue en la jugada del gol. Y podíamos, al no tener al Leo, porque también nosotros tenemos que hacer cambio de sub-21 por sub-21, porque tenemos que cumplir 90 y podíamos quizás haber mantenido a Leo, pero necesitábamos sustituir. Creo que Cárcamo lo hizo bien también, Bicho lo hizo, Álvarez también lo hizo bien en ese primer tiempo, porque era una labor más de sacrificio. Y después Cárcamo entra ya en una función más de que el rival está replegado y podíamos ganar el entre líneas, de ir hacia adentro, porque podíamos encontrar la pasada en la primera instancia de Dylan Escobar, como fue en la jugada del cabezazo de Sosa. Después arriesgamos, fuimos con todo y ahí entra Carlito. Creo que nos habría dado resultados si entran esas dos pelotas que tuvimos después del 2-1 en el cabezazo de Sosa y la después que le queda, me parece que le queda a Dani.
12: Hay una pregunta más para el entrenador de Limache, acá en la sala de conferencia del Estadio Monumental. Escuchamos lo que se le consulta, cuál es la respuesta de Víctor Rivero.
15: Y dos empates. Hoy detalles los privaron de llevarse al menos una unidad desde acá, desde el Estadio Monumental. Sin embargo, la caída, digamos, de Deportes Limache, tanto en, no sé si en rendimiento, porque eso es subjetivo, pero así en números, viene marcada. Deportes Limache llegó a la fecha 10 estando puntero, y después de eso tan solo ha conseguido una unidad. ¿Qué tanto le preocupa esto de cara a que aún, si bien queda toda una rueda completa, no sé si podrían haber cambios desde, digamos, del cuerpo técnico de Deportes Limache?
13: Después de 4 años estando desde el amateurismo, porque sacamos un punto en los últimos 6 partidos, pero también estamos peleando en la Copa Chile y estamos ahí a 3 puntos de Copa Internacionales. ¿Usted claro, cree? Porque,
15: no, profe,
13: ¿usted lo cree? Usted, y venir usted a jugar, y como dice usted, después de 6 partidos, Colo Colo recién no gana.
15: No, yo le decía, profe,
13: esa pregunta usted no tiene que hacérmela a mí, se la tiene que hacer a mi cuñado.
15: Perfecto, no, yo le decía porque usted es un hombre de fútbol, sabe cómo se maneja este ambiente, entonces...
13: Tuvimos una racha más negativa y conseguimos el ascenso en primera B. El año pasado convivimos todo el año con el descenso y terminamos una final de Copa Chile. Y hoy sacamos 8 puntos más y salvamos del descenso. Estamos peleando el paso a la otra ronda en la Copa Chile, y son 6 incorporaciones que se tienen que conocer, así que las decisiones de este club no pasan por el resultado del partido del día domingo. Quédese tranquilo.
15: Gracias, profe.
12: Hasta ahí entonces las declaraciones de Víctor Rivero acá en la sala de prensa del Estadio Monumental. Pato, cuando dice mi cuñado, recordemos que él está en una relación con la hija del presidente, y por eso es que hace una referencia familiar para el tema de su futuro, que claramente no le gustó.
5: Claro, vaya cierre, Toño, de conferencia para Víctor Rivero después de esa pregunta que, bueno, tiene que ver con los resultados también que ha obtenido Limache en el torneo.
16: Sí, o sea, es cierto, digamos, la baja de Limache en el torneo local es notorio. Desde abril se viene una baja. Llegó a estar primero en la fecha 10 Limache, pero de ahí coincide con la salida de César Pinares, no lo quiero seguir remarcando, pero desde ahí hay como un hito y el equipo viene a la baja. O sea, hoy día hizo partido, sí hizo partido, y es el líder Colo Colo, llegaron jugadores, como dicen todos, se tienen que incorporar, no en lo físico, sino que en el movimiento táctico y la forma de jugar que tiene el equipo, claro. Pero sí, no, yo creo que la pregunta fue demasiado y bueno, y la respuesta fue quedará para la historia. Tienen que preguntarle a mi cuñado, que es el presidente.
5: Un empate y 5 derrotas en los últimos 6 partidos. Exacto, para Limache.
16: Sí, por eso te decía, digamos, en ese sentido hay una baja en lo numérico. La pregunta fue bien formulada, pero creo que se basó un poco en el sentido de pedir...
5: No fue la forma de hacerla, quizás.
16: No, estuvo bien, pero digamos, apuntar a que tenía que salir... No, yo creo que todavía está en una posición, está novena, una buena posición.
5: Recién está empezando a segunda.
16: O sea, y llegaron jugadores que yo creo que pueden ser importantes todavía para sumar este equipo. Y bueno.
5: ¿Pero por dónde hay que encaminarlo, Limache? ¿Por dónde crees que hay que apretar una clavija?
16: A ver, yo creo que tiene una forma, tiene dos planes muy claros para jugar. Es un equipo que se siente muy cómodo jugando a la contra. Se siente muy, muy cómodo. Claro. A la contra con Pinares como lanzador, o sea, era la fórmula perfecta, tenía una pegada muy buena, las pelotas cruzadas. Ahora, el Leo Valencia, yo pensé que a lo mejor podía jugar un poco de aquello. No, lo vimos como un delantero, lo vimos jugando en los metros finales, no era un lanzador. Yo siento que sí, es un equipo que está bien formado y bueno, la competencia es así, dura, todos quieren ganar y a veces se te dan rachas más, rachas menos. Creo que vinieron buenas contrataciones, todavía no son refuerzos, son contrataciones, y tendrán que encajar en este engranaje, y desde ahí cada quien de estos que entraron a hacer su aporte. Me parece que, por ejemplo, hoy día entró Sosa, entró bien, claro, tiene a Popín que juega en la titularidad, aunque a veces ha jugado Popín por fuera y un delantero con carné de 9 como Sosa por el medio. Ahí hay variantes. Ahora, yo veo que
5: perdió a Joaquín Montesinos también.
16: Sí, pero no tuvo gran trascendencia. Yo creo que el equipo está, o sea, la forma de jugar está clarita. Ahora habrá que ir viendo partido a partido. Yo creo que tiene equipo como para digamos para pelear alguna, entrar en alguna de las copas arriba, eso no hay duda. Así que es eso, es perdió contra el líder, colocó, lo tuvo ahí, estuvo 2-1, lo tuvo el 2-2, lo tuvo muy cerquita, y bueno, sobre el final lo define el jovencito Raipán.
11: ¿Y qué decimos de Raipán a propósito, Toño?
16: Decimos que vuelve a mostrar que tiene gol, y en el fútbol el gol lo es todo, el que tiene gol.
11: Y atrevimiento también tiene, o sea, 16 años y no se achica.
16: O sea, más que, o sea, sí, valiente una de las características, pero la otra es decidido y que entiende ciertos movimientos. Hoy día fue hace espacio entre la lógica, viene ella desde la izquierda y va hacia la derecha y se mete entre Parot y el lateral Flores. Ahí va a buscar la pelota, ahí la ataca y la ataca con personalidad, en el sentido, tenía claro lo que iba a hacer. Fue y giró y remató bajo al primer palo. Saliera lo que saliera, el goleador es así, los goleadores.
11: Gol de goleador, decían.
16: Los goles rematan al arco. Claro. O sea, para ser goleador hay que rematar. Y el Raipán, los goles que ha hecho, porque va derecho a rematar, fue y remata sin dudar. O sea, no se frena, no lo piensa, no, nada. Agachó y fue y remató. Claro, cuando te siguen saliendo los goles, no lo quiero comparar ni nada, pero voy a ponerlo. O sea, Haaland, sin dudar, o sea, no se frena, no lo piensa, no, nada, agachó y fue y remató. Claro, cuando te siguen saliendo goles, no,

0: De Maxi Romero, que tiene que tomar la titularidad que deja vacante Javier Correa por la suspensión.
1: Bueno, en este partido fue un Colo-Colo que no generó jugadas desde los costados. O sea, son tardes ingratas en ese sentido para el 9. El 9 está ahí siempre atento. Jason Rojas tenía que batallar con dos por la derecha. Tenía Flores y al Takechi Meneses. Al otro lado pasaba lo mismo con Ulloa. En el primer tiempo prácticamente no se vio, salvo en la última jugada metió un centro, pero Ulloa no podía, tenía doble marca Álvarez y Dylan Escobar. Colo-Colo carece de extremos. Colo-Colo no tiene extremos, entonces para los nueves es difícil. O sea, las jugadas vienen más o menos del centro, y en la jugada del gol de Raipan vino por el centro. O sea, no vino de un desborde. Sí, uno de los goles vino de un desborde de Jason Roja por la derecha. Creo que fue el de Madrid, sí. El centro de Jason,
0: claro,
1: Roja.
0: Al segundo palo.
1: Y ahí vino la serie de rebotes y Madrid de frente definió. Pero en líneas generales, en algún momento yo dije, urgente, se necesita un puntero presentarse en el Estadio Monumental para el segundo tiempo. O sea, pero esto no es solo en el segundo tiempo, es ya una antónica de Colo-Colo. Colo-Colo en su plantel no hay especialistas por fuera, o sea, no hay punteros. Si tú te paras delante de todos los jugadores de Colo-Colo, el plantel profesional que habitualmente juega, ¿cuál es tu posición? Ninguno va a ser puntero. Yo soy 10, yo soy volante, yo soy 9, pero no hay ningún extremo, bueno, salvo Volados, que está lesionado y ya seguramente no jugará en toda la temporada, pero no existe otro de los que están hoy día en el ámbito del plantel profesional. A lo mejor desde la fútbol joven pueden venir y aparecer algunos otros.
0: Porque claro, uno piensa en Marchand quizás como un puntero, pero no, o sea, tampoco ha tenido ni el protagonismo, ni tampoco ha respondido cuando le ha tocado.
1: O sea, a Marchand lo ponen abierto a la derecha porque tiene la zurda, suele.
2: Pero es más enganche.
1: En la edición inferior era jugada de 10, sí. O sea, no, eso no hay ninguna duda. Lo ponen abierto a la derecha, él engancha con su zurda y bueno, de ahí busca o conectarse una combinación o buscar el remate o buscar el centro. Pero no tiene otra jugada por derecha, o sea, siempre se le enganche, todos saben que va a enganchar y bueno, por eso también lo tapa mucho. Y ahí Colo-Colo tiene una debilidad. A mí me llama la atención, Rodri, o sea, por ejemplo, en esta fase de contrataciones, ¿Colo-Colo no piensa en algún extremo, por ejemplo?
2: No. No, así. O sea, en algún minuto como una última prioridad, pero no de lo que tenía como planeado.
1: Porque
2: buenas noches.
1: Okay, el arquero
2: está llegando acá ya Fernando Ortiz.
1: Bueno, vamos.
2: Saludando primero, Toño, como es habitual. Un saludo para todos los presentes acá en la sala de prensa y ya está listo para instalarse en la testera de conferencia de prensa. Llega con su buzo negro de Colo-Colo. Se le ve de buen ánimo, serio, pero de buen ánimo. Y va a comenzar ya la rueda de prensa del técnico Fernando Ortiz, a quien vamos a escuchar en directo por Cooperativa Deportes. Vamos ya con la rueda de prensa que comienza en este minuto acá en el Estadio Monumental. Escuchamos a Fernando Ortiz y lo que se le pregunta.
3: Foques pone a Colo-Colo aún más arriba en la tabla de posiciones, solitario arriba, ante un rival que le ha complicado desde que subió a primera división. Siempre le ha complicado a Colo-Colo. El análisis de este partido y de este 3-1.
4: Sí, buenas noches y buenas noches para todos. Lo dije recién dentro del campo de juego a un colega de ustedes que es muy bueno resaltar en líneas generales, no solo los que inician, los que están en el banco, los que se quedan afuera. Realmente tengo un grupo de jugadores comprometido en todo momento. También dice hincapié en los jóvenes de 17, 16 años que entran y resuelven situaciones que a veces uno como entrenador esperan resolver y lo hacen de la manera adecuada. Entonces, eso es más para resaltar que otra cosa. Enfrentamos un gran rival. Más allá de que todos quieren ganar a Colo-Colo, este particularmente no le podíamos ganar hace tiempo. Y me voy satisfecho, no hemos conseguido nada, pero sí dimos un partido para nuestra gente importante.
5: Venga. Hola Fernando, ¿cómo estás? Buenas noches. Bueno, atendiendo también a la noticia del momento con la incorporación de Bocinha, le quería preguntar por eso, por las cualidades que vio en este portero, qué es lo que lo hicieron optar con él al momento de hablar con la dirigente.

0: Si lo deja contento el fichaje y cómo proyecta el futuro del equipo, porque se trae una figura muy mediática después del último mundial, si cree que también habrá que tener un cierto cuidado de mantener esta tranquilidad que tenía Colo Colo con una figura que hoy es reconocida mundialmente.
1: Sí, buenas noches, claro que estoy feliz, tenemos un mundialista en Colo Colo, ¿cómo no voy a estar feliz? Sus actuaciones ha llevado que pues pongamos el ojo en él. Yo estoy de acuerdo totalmente en esta incorporación y también destaco la actuación de Gabriel en esta noche. Entonces va a estar una linda competencia entre Bocinha, Gabriel y los demás que están. Sí, estoy contento y va a haber competencia, que es lo que yo siempre digo. Buena competencia.
0: La experiencia.
1: Bien, bien. Es un mundialista. Todos sabemos lo que ha sucedido en el último mundial y le va a aportar muchísimas cosas a los jóvenes y su experiencia y demás. Venga.
0: La respuesta de Fernando Ortiz respecto a la incorporación de Bocinha, claramente hay un matiz a lo que escuchábamos hace un ratito, dice estar contento con la llegada del entrenador. Escuchemos más de lo que se le está preguntando en este minuto, en la misma línea de Bocinha.
2: De inmediato análisis, cuando el equipo anda bien o anda mal, ¿cómo lo valora usted? Son 40 años.
1: Buenas noches, es su opinión. Yo estoy contento de tener un mundialista en mi grupo de trabajo.
0: Venga. Una respuesta más por vos.
3: Profesor, ¿qué tal? Buenas noches.
0: Otra consulta, escuchemos.
3: Vale, profe. Buenas noches, felicitarlo por el triunfo, profe. Usted dijo competencia. Me imagino que eso quiere para su plantel de cara a todo lo que queda de año, este segundo semestre. Y en base a eso, nombres como Diego Valdés siguen en la órbita, me imagino. ¿Competencia en qué puestos también? ¿En volante de creación? ¿Un puntero? ¿Qué le falta a este Colo Colo para terminar de llenar su paladar en cuanto a la conformación del plantel?
1: Sí, gracias. Buenas noches. Los nombres propios que han surgido desde el momento de la posible incorporación de jugador, yo nunca he hablado. Cuando me han preguntado, Diego, me he manifestado siempre del aprecio que yo tengo con él. Se ha nombrado también otros jugadores y yo nunca di una indicación que va a ser el jugador. El que venga o el que no pueda llegar a venir, veremos en el momento. Yo las charlas las tengo con el presidente y ambos sabemos que queremos lo mejor para la institución. Venga.
4: Hola, Fernando, ¿cómo estás?
0: Otra pregunta. Fernando Ortiz, en directo por Cooperativa Deportes.
4: Uno, no sé, deduce o interpreta de que cuando se va a buscar un arquero por un contrato largo, pensando también en el próximo año, es para que agarre la camiseta de titular. Usted no asegura una titularidad de Bocinha en este caso, va a tener que entrar a la pelea. Su titular es Maureira actualmente. De Paul está próximo a recuperarse de la lesión. ¿Cómo ve eso? ¿O llega para atajar y para ser el titular de Colo-Colo?
1: Sí, perdón por toser. Buenas noches. Te preguntaste y te contestaste la misma vez. Es algo que ya saben de mi pensamiento. Jugador que llega y puede llegar a Colo-Colo va a competir. A mí el nombre, lo he dicho cuando me conocieron, el nombre no me va a cambiar mi forma de pensar y el que tiene que jugar va a jugar. Venga. De nada.
0: Algo más escueto ya en las últimas respuestas respecto al portero Bocinha. Escuchemos otra pregunta para Ortiz.
5: Joven central formado acá en Colo-Colo. Quería hacerle la pregunta sobre el balance, cómo lo vio el día de hoy cuando ingresó. ¿Cuál es el balance que hace usted sobre su desempeño el día de hoy?
1: Sí, buenas noches. No soy mucho de hablar en jugadores particulares porque creo y considero que es un grupo de jugadores que componen un 11 inicial. Pero voy a contestar a tu pregunta. Arranqué diciendo que los jóvenes de una cierta edad me sorprende por la madurez y la experiencia a su corta edad en demostrar un partido tan importante. Eso creo que es una respuesta a tu pregunta. Joven que a mí me llena los ojos en cada entrenamiento o el trabajo que hace dentro de su categoría, sabe que tiene la posibilidad de jugar en primera división. Entonces, en ese sentido, estamos trabajando bien abajo y estamos dándole la confianza al joven para que pueda jugar en su club. Venga.
0: Última. Última, penúltima pregunta ya para Fernando Ortiz. Ahora le preguntan por Maureira, escuchemos.
2: Preguntan también a Jaime Pizarro si esta llegada de Bocinha no podría tapar el desarrollo de Maureira. ¿Qué le diría usted al hincha de Colo Colo que pudiera estar pensando
1: eso? Gracias. Buenas noches. La actuación de Gaby, lo dije anteriormente, va a tener una competencia importante Bocinha también para ganarse el arco. Yo soy de los entrenadores que el que se incorpora dentro de Colo Colo tiene que saber que la competencia es día a día. Si él me demuestra que está para atajar, va a atajar. Si no, va a seguir Gabriel y si Gabriel se distrae un poquito, va a estar el que mejor esté. Bien, bien, muy bien. Él sabe que tiene que trabajar día a día. Tiene una linda competencia por delante.
0: Venga. Ahora sí. Última pregunta para Fernando Ortiz, entrenador de Colo-Colo. Ganó el Cacique 3-1 a Limache hoy acá en el Monumental.
6: Mirando que, bueno, usted apostó por él, le dio resultado en la Copa Chile, después vino la expulsión. Usted le entregó su respaldo y hoy nuevamente le da minutos y le responde de qué manera.
1: Bien, buenas noches. Voy a responder de nuevo, por más que no me guste lo individual. Somos un equipo donde todos tiramos para el mismo lado. Felipe es un jugador que día a día se va ganando no mi confianza, sino de todos. Él tiene que tener los pies sobre la tierra, que sabe que si mañana no hace lo indicado, no hace caso al entrenador de su categoría, va a quedarse ahí como todos los jóvenes que están. Se lo merece, responde, se sostiene y se sigue trabajando.
0: Con esa... Así entonces termina la conferencia de prensa de Fernando Ortiz, que ya se retira con el liderato más firme que nunca.
7: Bien, Rodrigo Gómez, excelente trabajo desde el Estadio Monumental después de el triunfo de Colo-Colo por 3-1 ante Deportes Limache. Un abrazo, Rodrigo, estés bien.
8: Espera, Rodri, ¿sí? Antes que te vayas, o sea, atentamente escuché la conferencia, atentamente escuché la nota que fue sobre en la cancha. Sácame una duda, yo sentí que nunca mencionó por su nombre al arquero que va a llegar.
0: Sí, lo nombró.
8: ¿Lo nombró?
0: Sí, lo nombró. Al comienzo, cuando le preguntamos, dijo:
8: por eso que pues
0: estoy contento por Bocinha, es un arquero mundialista. Sí, moderó ahí ese mensaje inicial que pareció más duro. Dijo: estoy contento, es mundialista.
8: No, sí. O sea, yo me quedé con que estoy contento que haya llegado un arquero mundialista. Bueno, tendremos que ir al VAR, pero confío en ti. confío en ti. Bueno, Tan Ortiz, digamos, de alguna manera no se sale de su margen y de su rango. No, contesta lo que le pregunten y bueno, no deja muchos titulares, como se dice. Responde, pero bien, acompaña la pregunta y es eso. Yo creo que sí, me parece que debe haber remarcado algo más del liderato. Que comienzan ganando esta segunda rueda y dan el golpe y el aviso a los que vienen detrás. Señores, hacer la pega para mantener la distancia que teníamos, que es a la Católica 10 puntos, que es el segundo, y de ahí para abajo el resto. Da un paso Colo-Colo, sin duda. ¿Y el caso Bocinha?
7: Dará para conversar.
8: Va a dar para muchas conversaciones. Y la cancha va a mandar, por supuesto. Y la decisión
0: todavía no llega, imagínate.
8: No, está claro. Está claro. ¿Cuándo llega, a propósito?
0: La próxima semana. Están afinando los detalles del contrato y ya tendría que comenzar a preparar sus maletas para venirse a Santiago ya la semana que viene.
7: Está en las playas de Cabo Verde, Bocinha, de hecho. Hoy día subió una historia ahí en las costas de Cabo Verde. O sea,
0: bueno, para la moto de agua.
8: Como lo han mencionado, un mundialista, una superestrella. Vidal llegó en un helicóptero. ¿Cómo va a llegar Bocinha?
7: No sé, tendría que
8: ¿La
7: ser...
8: ¿La moto de agua?
7: La moto de agua tendría que ser.
0: En una moto de agua.
8: Claro, las temporales que tenemos, claro. Pues
7: ya. Un abrazo, Rodrigo Gómez, que estés bien.
0: Abrazo, que estén bien.
7: Toño Prieto, muchas gracias. Nos reencontramos.
8: Nos vemos. Colo-Colo líder, 13 puntos. Nosotros, hacer la pega.
7: Hacer la tarea mañana. La Católica, que es el sublíder del torneo y que enfrentará a Deportes La Serena, con transmisión de Cooperativa de Deportes. Antes, por supuesto, las tardes deportivas con toda la información, como siempre, cada fin de semana aquí en Cooperativa de Deportes. Nos reencontramos, que estemos.

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1: Rezo del Santo Rosario en el nombre del Padre, del Hijo y del Espíritu Santo. Amén. Misterios dolorosos. Primer misterio de dolor, la oración de Jesús en el huerto de los olivos. Padre nuestro que estás en el cielo, santificado sea tu nombre. Venga a nosotros tu reino, hágase tu voluntad así en la tierra como en el cielo.
2: Danos hoy nuestro pan de cada día, perdona nuestras ofensas, como también nosotros perdonamos a los que nos ofenden. No nos dejes caer en la tentación y líbranos del mal. Amén.
1: Dios te salve María, llena eres de gracia, el Señor es contigo. Bendita eres entre todas las mujeres y bendito es el fruto de tu vientre Jesús.
2: Santa María, Madre de Dios, ruega por nosotros pecadores, ahora y en la hora de nuestra muerte. Amén.
1: Dios te salve María, llena eres de gracia, el Señor es contigo. Bendita eres entre todas las mujeres y bendito es el fruto de tu vientre Jesús.
2: Santa María, Madre de Dios, ruega por nosotros pecadores, ahora y en la hora de nuestra muerte. Amén.
1: Dios te salve María, llena eres de gracia, el Señor es contigo. Bendita eres entre todas las mujeres y bendito es el fruto de tu vientre Jesús.
2: Santa María, Madre de Dios, ruega por nosotros pecadores, ahora y en la hora de nuestra muerte. Amén.
1: Dios te salve María, llena eres de gracia, el Señor es contigo. Bendita eres entre todas las mujeres y bendito es el fruto de tu vientre Jesús.
2: Santa María, Madre de Dios, ruega por nosotros pecadores, ahora y en la hora de nuestra muerte. Amén.
1: Dios te salve María, llena eres de gracia, el Señor es contigo. Bendita eres entre todas las mujeres y bendito es el fruto de tu vientre Jesús.
2: Santa María, Madre de Dios, ruega por nosotros pecadores, ahora y en la hora de nuestra muerte. Amén.
1: Dios te salve María, llena eres de gracia, el Señor es contigo. Bendita eres entre todas las mujeres y bendito es el fruto de tu vientre Jesús.
2: Santa María, Madre de Dios, ruega por nosotros pecadores, ahora y en la hora de nuestra muerte. Amén.
1: Dios te salve María, llena eres de gracia, el Señor es contigo. Bendita eres entre todas las mujeres y bendito es el fruto de tu vientre Jesús.
2: Santa María, Madre de Dios, ruega por nosotros pecadores, ahora y en la hora de nuestra muerte. Amén.
1: Dios te salve María, llena eres de gracia, el Señor es contigo. Bendita eres entre todas las mujeres y bendito es el fruto de tu vientre, Jesús.
2: Santa María, Madre de Dios, ruega por nosotros pecadores, ahora y en la hora de nuestra muerte. Amén.
1: Dios te salve, María, llena eres de gracia, el Señor es contigo. Bendita eres entre todas las mujeres, y bendito es el fruto de tu vientre, Jesús.
2: Santa María, Madre de Dios, ruega por nosotros pecadores, ahora y en la hora de nuestra muerte. Amén.
1: Dios te salve María, llena eres de gracia, el Señor es contigo. Bendita eres entre todas las mujeres y bendito es el fruto de tu vientre Jesús.
2: Santa María, Madre de Dios, ruega por nosotros pecadores, ahora y en la hora de nuestra muerte. Amén.
1: Gloria al Padre, al Hijo y al Espíritu Santo.
2: Como era en el principio, ahora y siempre, por los siglos de los siglos. Amén.
1: Segundo misterio de dolor. Nuestro Señor Jesucristo es flagelado.
3: Padre nuestro que estás en el cielo, santificado sea tu nombre. Venga a nosotros tu reino, hágase tu voluntad en la tierra como en el cielo.
1: Danos hoy nuestro pan de cada día, perdona nuestras ofensas, como nosotros también perdonamos a los que nos ofenden. Y no nos dejes caer en tentación, mas líbranos de todo mal. Amén.
3: Dios te salve María, llena eres de gracia, el Señor es contigo. Bendita tú eres entre todas las mujeres, y bendito es el fruto de tu vientre, Jesús.
1: Santa María, Madre de Dios, ruega por nosotros pecadores, ahora y en la hora de nuestra muerte. Amén.
3: Dios te salve María, llena eres de gracia, el Señor es contigo. Bendita tú eres entre todas las mujeres, y bendito es el fruto de tu vientre, Jesús.
1: Santa María, Madre de Dios, ruega por nosotros pecadores, ahora y en la hora de nuestra muerte. Amén.
3: Dios te salve María, llena eres de gracia, el Señor es contigo. Bendita tú eres entre todas las mujeres, y bendito es el fruto de tu vientre, Jesús.
1: Santa María, Madre de Dios, ruega por nosotros pecadores, ahora y en la hora de nuestra muerte. Amén.
3: Dios te salve María, llena eres de gracia, el Señor es contigo. Bendita tú eres entre todas las mujeres, y bendito es el fruto de tu vientre, Jesús.
1: Santa María, Madre de Dios, ruega por nosotros pecadores, ahora y en la hora de nuestra muerte. Amén.
3: Dios te salve María, llena eres de gracia, el Señor es contigo. Bendita tú eres entre todas las mujeres, y bendito es el fruto de tu vientre, Jesús.
1: Santa María, Madre de Dios, ruega por nosotros pecadores, ahora y en la hora de nuestra muerte. Amén.
3: Dios te salve María, llena eres de gracia, el Señor es contigo. Bendita tú eres entre todas las mujeres, y bendito es el fruto de tu vientre, Jesús.
1: Santa María, Madre de Dios, ruega por nosotros pecadores, ahora y en la hora de nuestra muerte. Amén.
3: Dios te salve María, llena eres de gracia, el Señor es contigo. Bendita tú eres entre todas las mujeres, y bendito es el fruto de tu vientre, Jesús.
1: Santa María, Madre de Dios, ruega por nosotros pecadores, ahora y en la hora de nuestra muerte. Amén.
3: Dios te salve María, llena eres de gracia, el Señor es contigo. Bendita tú eres entre todas las mujeres, y bendito es el fruto de tu vientre, Jesús.
1: Santa María, Madre de Dios, ruega por nosotros pecadores, ahora y en la hora de nuestra muerte. Amén.
3: Dios te salve María, llena eres de gracia, el Señor es contigo. Bendita tú eres entre todas las mujeres, y bendito es el fruto de tu vientre, Jesús.
1: Santa María, Madre de Dios, ruega por nosotros pecadores, ahora y en la hora de nuestra muerte. Amén.
3: Dios te salve María, llena eres de gracia, el Señor es contigo. Bendita tú eres entre todas las mujeres, y bendito es el fruto de tu vientre, Jesús.
1: Gloria a Santa María, Madre de Dios, ruega por nosotros pecadores, ahora y en la hora de nuestra muerte. Amén.
3: Gloria al Padre, al Hijo y al Espíritu Santo.
1: Como era en el principio, ahora y siempre, por los siglos de los siglos. Amén. Tercer misterio de dolor. Nuestro Señor Jesucristo es coronado de espinas. Padre nuestro que estás en el cielo, santificado sea tu nombre. Venga a nosotros tu reino. Hágase tu voluntad, así en la tierra como en el cielo.
3: Danos hoy nuestro pan de cada día. Perdona nuestras ofensas, como también nosotros perdonamos a los que nos ofenden. No nos dejes caer en la tentación y líbranos del mal. Amén.
1: Dios te salve María, llena eres de gracia, el Señor es contigo. Bendita eres entre todas las mujeres y bendito es el fruto de tu vientre, Jesús.
3: Santa María, Madre de Dios, ruega por nosotros pecadores, ahora y en la hora de nuestra muerte. Amén.
1: Dios te salve María, llena eres de gracia, el Señor es contigo. Bendita eres entre todas las mujeres, y bendito es el fruto de tu vientre, Jesús.
3: Santa María, Madre de Dios, ruega por nosotros pecadores, ahora y en la hora de nuestra muerte. Amén.
1: Dios te salve María, llena eres de gracia, el Señor es contigo. Bendita eres entre todas las mujeres, y bendito es el fruto de tu vientre, Jesús.
3: Santa María, Madre de Dios, ruega por nosotros pecadores, ahora y en la hora de nuestra muerte. Amén.
1: Dios te salve María, llena eres de gracia, el Señor es contigo. Bendita eres entre todas las mujeres, y bendito es el fruto de tu vientre, Jesús.
3: Santa María, Madre de Dios, ruega por nosotros pecadores, ahora y en la hora de nuestra muerte. Amén.
1: Dios te salve María, llena eres de gracia, el Señor es contigo. Bendita eres entre todas las mujeres y bendito es el fruto de tu vientre, Jesús.
3: Santa María, Madre de Dios, ruega por nosotros pecadores, ahora y en la hora de nuestra muerte. Amén.
1: Dios te salve María, llena eres de gracia, el Señor es contigo. Bendita eres entre todas las mujeres y bendito es el fruto de tu vientre, Jesús.
3: Santa María, Madre de Dios, ruega por nosotros pecadores, ahora y es la hora de nuestra muerte. Amén.
1: Dios te salve María, llena eres de gracia, el Señor es contigo. Bendita eres entre todas las mujeres y bendito es el fruto de tu vientre, Jesús.
3: Santa María, Madre de Dios, ruega por nosotros pecadores, ahora y es la hora de nuestra muerte. Amén.
1: Dios te salve María, llena eres de gracia, el Señor es contigo. Bendita eres entre todas las mujeres y bendito es el fruto de tu vientre, Jesús.
3: Santa María, Madre de Dios, ruega por nosotros pecadores, ahora y es la hora de nuestra muerte. Amén.
1: Dios te salve María, llena eres de gracia, el Señor es contigo. Bendita eres entre todas las mujeres y bendito es el fruto de tu vientre, Jesús.
3: Santa María, Madre de Dios, ruega por nosotros pecadores, ahora y es la hora de nuestra muerte. Amén.
1: Dios te salve María, llena eres de gracia, el Señor es contigo. Bendita eres entre todas las mujeres y bendito es el fruto de tu vientre, Jesús.
3: Santa María, Madre de Dios, ruega por nosotros pecadores, ahora y es la hora de nuestra muerte. Amén.
1: Gloria al Padre, al Hijo y al Espíritu Santo.
3: Como era en el principio, ahora y siempre, por los siglos de los siglos. Amén.
1: Cuarto misterio de dolor. Nuestro Señor Jesucristo, cargando la cruz, va camino al Calvario.
3: Padre nuestro que estás en el cielo, santificado sea tu nombre. Venga a nosotros tu reino, hágase tu voluntad en la tierra como en el cielo.
1: Danos hoy nuestro pan de cada día, perdona nuestras ofensas, como nosotros también perdonamos a los que nos ofenden, y no nos dejes caer en tentación, mas líbranos de todo mal. Amén.
3: Dios te salve María, llena eres de gracia, el Señor es contigo, bendita tú eres entre todas las mujeres, y bendito es el fruto de tu vientre, Jesús.
1: Santa María, Madre de Dios, ruega por nosotros pecadores, ahora y en la hora de nuestra muerte. Amén.
3: Dios te salve María, llena eres de gracia, el Señor es contigo, bendita tú eres entre todas las mujeres, y bendito es el fruto de tu vientre, Jesús.
1: Santa María, Madre de Dios, ruega por nosotros pecadores, ahora y en la hora de nuestra muerte. Amén.
3: Dios te salve María, llena eres de gracia, el Señor es contigo. Bendita tú eres entre todas las mujeres y bendito es el fruto de tu vientre, Jesús.
1: Santa María, Madre de Dios, ruega por nosotros pecadores, ahora y en la hora de nuestra muerte. Amén.
3: Dios te salve María, llena eres de gracia, el Señor es contigo. Bendita tú eres entre todas las mujeres y bendito es el fruto de tu vientre, Jesús.
1: Santa María, Madre de Dios, ruega por nosotros pecadores, ahora y en la hora de nuestra muerte. Amén.
3: Dios te salve María, llena eres de gracia, el Señor es contigo. Bendita tú eres entre todas las mujeres y bendito es el fruto de tu vientre, Jesús.
1: Santa María, Madre de Dios, ruega por nosotros pecadores, ahora y en la hora de nuestra muerte. Amén.
3: Dios te salve María, llena eres de gracia, el Señor es contigo. Bendita tú eres entre todas las mujeres y bendito es el fruto de tu vientre, Jesús.
1: Santa María, Madre de Dios, ruega por nosotros pecadores, ahora y en la hora de nuestra muerte. Amén.
3: Dios te salve María, llena eres de gracia, el Señor es contigo. Bendita tú eres entre todas las mujeres y bendito es el fruto de tu vientre, Jesús.
1: Santa María, Madre de Dios, ruega por nosotros pecadores, ahora y en la hora de nuestra muerte. Amén.
3: Dios te salve María, llena eres de gracia, el Señor es contigo. Bendita tú eres entre todas las mujeres y bendito es el fruto de tu vientre, Jesús.
1: Santa María, Madre de Dios, ruega por nosotros pecadores, ahora y en la hora de nuestra muerte. Amén.
3: Dios te salve María, llena eres de gracia, el Señor es contigo. Bendita tú eres entre todas las mujeres y bendito es el fruto de tu vientre, Jesús.
1: Santa María, Madre de Dios, ruega por nosotros pecadores, ahora y en la hora de nuestra muerte. Amén.
3: Dios te salve María, llena eres de gracia, el Señor es contigo. Bendita tú eres entre todas las mujeres y bendito es el fruto de tu vientre, Jesús.
1: Gloria a Santa María, Madre de Dios, ruega por nosotros pecadores, ahora y en la hora de nuestra muerte. Amén.
3: Gloria al Padre, al Hijo y al Espíritu Santo.
1: Como era en el principio, ahora y siempre, por los siglos de los siglos. Amén. Quinto misterio de dolor, la crucifixión y muerte de nuestro Señor Jesucristo. Padre nuestro que estás en el cielo, santificado sea tu nombre. Venga a nosotros tu reino. Hágase tu voluntad, así en la tierra como en el cielo.
3: Danos hoy nuestro pan de cada día. Perdona nuestras ofensas, como también nosotros perdonamos a los que nos ofenden. No nos dejes caer en la tentación y líbranos del mal. Amén.
1: Dios te salve María, llena eres de gracia, el Señor es contigo. Bendita eres entre todas las mujeres y bendito es el fruto de tu vientre, Jesús.
3: Santa María, Madre de Dios, ruega por nosotros pecadores, ahora y en la hora de nuestra muerte. Amén.
1: Dios te salve María, llena eres de gracia, el Señor es contigo. Bendita eres entre todas las mujeres y bendito es el fruto de tu vientre, Jesús.
3: Santa María, Madre de Dios, ruega por nosotros pecadores, ahora y en la hora de nuestra muerte. Amén.
1: Dios te salve María, llena eres de gracia, el Señor es contigo. Bendita eres entre todas las mujeres y bendito es el fruto de tu vientre, Jesús.
3: Santa María, Madre de Dios, ruega por nosotros pecadores, ahora y en la hora de nuestra muerte. Amén.
1: Dios te salve María, llena eres de gracia, el Señor es contigo. Bendita eres entre todas las mujeres y bendito es el fruto de tu vientre, Jesús.
3: Santa María, Madre de Dios, ruega por nosotros pecadores, ahora y en la hora de nuestra muerte. Amén.
1: Dios te salve María, llena eres de gracia, el Señor es contigo. Bendita eres entre todas las mujeres y bendito es el fruto de tu vientre, Jesús.
3: Santa María, Madre de Dios, ruega por nosotros pecadores, ahora y en la hora de nuestra muerte. Amén.
1: Dios te salve María, llena eres de gracia, el Señor es contigo. Bendita eres entre todas las mujeres y bendito es el fruto de tu vientre, Jesús.
3: Santa María, Madre de Dios, ruega por nosotros pecadores, ahora y en la hora de nuestra muerte. Amén.
1: Dios te salve María, llena eres de gracia, el Señor es contigo. Bendita eres entre todas las mujeres y bendito es el fruto de tu vientre, Jesús.
3: Santa María, Madre de Dios, ruega por nosotros pecadores, ahora y en la hora de nuestra muerte. Amén.
1: Dios te salve María, llena eres de gracia, el Señor es contigo. Bendita eres entre todas las mujeres y bendito es el fruto de tu vientre, Jesús.
3: Santa María, Madre de Dios, ruega por nosotros pecadores, ahora y en la hora de nuestra muerte. Amén.
1: Dios te salve María, llena eres de gracia, el Señor es contigo. Bendita eres entre todas las mujeres y bendito es el fruto de tu vientre, Jesús.
3: Santa María, Madre de Dios, ruega por nosotros pecadores, ahora y en la hora de nuestra muerte. Amén.
1: Dios te salve María, llena eres de gracia, el Señor es contigo. Bendita eres entre todas las mujeres y bendito es el fruto de tu vientre, Jesús.
3: Santa María, Madre de Dios, ruega por nosotros pecadores, ahora y es la hora de nuestra muerte. Amén.
1: Gloria al Padre, al Hijo y al Espíritu Santo.
3: Como era en el principio, ahora y siempre, por los siglos de los siglos. Amén.
1: Oremos por las intenciones del Papa y de la Iglesia Universal. Padre nuestro que estás en el cielo, santificado sea tu nombre. Venga a nosotros tu reino. Hágase tu voluntad, así en la tierra como en el cielo.
3: Danos hoy nuestro pan de cada día, perdona nuestras ofensas, como también nosotros perdonamos a los que nos ofenden. No nos dejes caer en la tentación y líbranos del mal. Amén.
1: Dios te salve María, llena eres de gracia, el Señor es contigo. Bendita eres entre todas las mujeres y bendito es el fruto de tu vientre, Jesús.
3: Santa María, Madre de Dios, ruega por nosotros pecadores, ahora y en la hora de nuestra muerte. Amén.
1: Dios te salve María, llena eres de gracia, el Señor es contigo. Bendita eres entre todas las mujeres y bendito es el fruto de tu vientre, Jesús.
3: Santa María, Madre de Dios, ruega por nosotros pecadores, ahora y en la hora de nuestra muerte. Amén.
1: Dios te salve María, llena eres de gracia, el Señor es contigo. Bendita eres entre todas las mujeres y bendito es el fruto de tu vientre, Jesús.
3: Santa María, Madre de Dios, ruega por nosotros pecadores, ahora y en la hora de nuestra muerte. Amén.
1: Gloria al Padre, al Hijo y al Espíritu Santo.
3: Como era en el principio, ahora y siempre, por los siglos de los siglos. Amén.
1: Salve. Dios te salve, Reina y Madre, Madre de Misericordia, vida, dulzura y esperanza nuestra. Dios te salve. A ti clamamos los desterrados hijos de Eva. A ti suspiramos gimiendo y llorando en este valle de lágrimas. Ea pues, Señora abogada nuestra, vuelve a nosotros esos tus ojos misericordiosos y después de este destierro, muéstranos a Jesús, fruto bendito de tu vientre. Oh clemente, oh piadosa, oh dulce siempre Virgen María, ruega por nosotros, Santa Madre de Dios, para que seamos dignos de alcanzar las promesas y gracias de nuestro Señor Jesucristo. Amén. Sagrado Corazón de Jesús, Inmaculado Corazón de María, San José y todos los santos, en el nombre del Padre, del Hijo y del Espíritu Santo. Amén.
4: En el nombre del Padre, y del Hijo y del Espíritu Santo. La gracia de nuestro Señor Jesucristo, el amor del Padre y la comunión del Espíritu Santo estén con ustedes. El día de hoy, además de las intenciones que están señaladas en la pantalla, vamos a pedir también de manera especial por el eterno descanso de Paz Chateau en su primer aniversario y por Elia Lara Castillo, que está siendo velada aquí en nuestra parroquia. Para prepararnos a celebrar dignamente estos sagrados misterios, reconozcamos nuestros pecados. Yo confieso ante Dios Todopoderoso y ante ustedes, hermanos, que he pecado mucho de pensamiento, palabra, obra y omisión. Por mi gran culpa. Por eso ruego a Santa María, siempre Virgen, a los ángeles, a los santos, y a ustedes, hermanos, que intercedan por mí ante Dios nuestro Señor. Dios Todopoderoso, tenga misericordia de nosotros, perdone nuestros pecados y nos lleve a la vida eterna. Señor, ten piedad. Cristo, ten piedad. Señor, ten piedad. Oremos. Señor nuestro, mira con bondad a tus servidores y multiplica en nosotros los dones de tu gracia, para que fervorosos en la fe, la esperanza y la caridad, perseveremos con asidua vigilancia en el cumplimiento de tus mandamientos. Por nuestro Señor Jesucristo, tu Hijo, que vive y reina contigo en la unidad del Espíritu Santo y es Dios por los siglos de los siglos. Podemos tomar asiento.

Lectura de la profecía de Miqueas. Escuchen lo que dice el Señor. Levántate, convoca a juicio a las montañas y a las colinas, oigan tu voz. Escuchen, montañas, el pleito del Señor, atiendan, fundamentos de la tierra, porque el Señor tiene un pleito con su pueblo, entabla un proceso contra Israel. ¿Qué te dice, pueblo mío, o qué te molesté? Respóndeme, ¿será porque te hice subir de Egipto, porque te rescaté de un lugar de esclavitud y envié delante de ti a Moisés, a Aarón y Miriam? ¿Con qué me presentaré al Señor y me postraré ante Dios de las alturas? ¿Me presentaré a Él con holocaustos, con ternero de un año? ¿Aceptará el Señor miles de carneros, millares de torrentes de aceite? ¿Ofreceré a mi primogénito por mi rebeldía, al fruto de mis entrañas por mi propio pecado? ¿Se te ha indicado, hombre, qué es lo bueno y qué exige de ti el Señor? Nada más que practicar la justicia, amar la fidelidad y caminar humildemente con tu Dios. Palabra de Dios. El Señor es el único juez. El Dios de los dioses, el Señor, habla para convocar a la tierra. Reúnanse a mis amigos, a los que sellaron mi alianza con un sacrificio. El Señor es el único juez. No te acuso por tus sacrificios. Tus holocaustos están siempre en mi presencia. Pero yo no necesito los novillos de tu casa ni los cabritos de tus corrales. El Señor es el único juez. ¿Cómo te atreves a pregonar mis mandamientos y a mencionar mi alianza con tu boca? Tú, que aborreces toda enseñanza y te despreocupas de mis palabras. El Señor es el único juez. ¿Haces esto y yo me voy a callar? ¿Piensas acaso que soy como tú? Te acusaré y te arguiré cara a cara. El que ofrece sacrificios de alabanza me honra de verdad. El Señor es mi único juez.

aleluya, no endurezcan su corazón, sino escuchen la voz del Señor, aleluya. El Señor esté con ustedes. Les anuncio el Santo Evangelio de nuestro Señor Jesucristo según San Mateo. Algunos escribas y fariseos dijeron a Jesús: Maestro, queremos que nos hagas ver un signo. Él les respondió: Esta generación malvada y adúltera reclaman un signo, pero no se les dará otro que el del profeta Jonás. Porque así como Jonás estuvo 3 días y 3 noches en el vientre del pez, así estará el Hijo del Hombre en el seno de la tierra, 3 días y 3 noches. El día del juicio, los hombres de Nínive se levantarán contra esta generación y la condenarán, porque ellos se convirtieron por la predicación de Jonás, y aquí hay alguien que es más que Jonás. El día del juicio, la reina del sur se levantará contra esta generación y la condenará, porque ella vino de los confines de la tierra para escuchar la sabiduría de Salomón, y aquí hay alguien que es más que Salomón.

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0: Palabra del Señor.
1: Qué grande es nuestro Jesús. Y lo digo no solo porque en este Evangelio dice cómo es más grande que Salomón, más grande que Jonás, sino porque considerando los detalles que nos reporta el Evangelio, verdaderamente nos hablan mucho de precisamente el corazón de Jesús. Los Evangelios nos reportan aproximadamente 35 distintos milagros de Jesús. Los especialistas discuten si son 35 o 37, porque hay algunos que aparecen en dos de los evangelios sinópticos y no está claro si es el mismo milagro o uno muy parecido a otro y se desdoblan ahí en dos, pero bueno, en torno a 35. En la mayoría de las oportunidades es la persona necesitada quien le pide el milagro a Jesús. Señor, si quieres, puedes curarme. Quiero, queda limpio, un leproso. En otras oportunidades es una persona la que le pide el milagro por un ser querido a Jesús. Y tenemos aquel centurión romano que le pide la curación de su hijo o de su siervo, según los distintos evangelistas, y a la distancia Jesús lo cura. En algunas oportunidades Jesús hace un milagro sin que nadie se lo pida, y es precioso ese milagro cuando Jesús, caminando por las veredas, se da cuenta de que saliendo del pueblo va un cortejo fúnebre en que el hijo único de una mujer viuda estaba siendo llevado para enterrarlo, y Jesús, sabiendo en la situación de vulnerabilidad en que quedaría la madre viuda y sin hijos, dice: no importa que no me lo pidan, yo voy a resucitar a este niño. Y hay también tres veces en las que Jesús se niega a hacer milagros. Una de ellas es precisamente la que escuchamos en el pasaje de hoy, y por eso hacía este repaso, porque verdaderamente incluso cuando Jesús se niega a hacer un milagro, nos enseña cómo es su corazón. Estas tres oportunidades es una, aunque no explícitamente se le pide un milagro, cuando él está en su Nazaret natal y las personas de la región le dicen: ¿por qué tú vas y haces milagros en todas partes y aquí no haces ningún milagro? Deberías aplicarte aquella frase de médico, cúrate a ti mismo. Y aquí Jesús no hace milagros por la falta de fe, sí, pero también por esa actitud como de reproche que tienen ante Jesús. Y los otros dos milagros precisamente es cuando se le acercan distintas personas, en el caso de hoy una serie de escribas y fariseos, durante la pasión el mismo Herodes, que le piden que les muestre un milagro, casi, no sé, perdón por banalizar, pero para ver las chispitas que salen cuando sucede algo extraordinario. Le dicen: maestro, queremos que nos hagas ver un signo. ¿Por qué quieren ver un signo? ¿Por curiosidad? ¿Por ponerlo a prueba? No sabemos, pero Jesús se niega a mostrar este lado de su divinidad, de su omnipotencia, solamente con el afán de aparecer. Es verdad que que los milagros, y Jesús también lo dice en alguna oportunidad, muestran su divinidad. Pero no es que Jesús haga los milagros solo como para que todo el mundo se quede un poco admirado de la fuerza y del poder de Jesús. Jesús hace el milagro como principal finalidad para ayudar a una persona que lo necesita. Y porque evidentemente es una manifestación del poder de Dios, Dios está con nosotros, después también va a ser como un sello de garantía de esta presencia especial de Dios con él. Pero Jesús no hace milagros, acciones sobrenaturales, solo por el hecho de mostrar que él es distinto. Entonces, en ese sentido, creo que se nos muestra con mucha evidencia la sencillez y la humildad de Jesús, por un lado. Por otro lado, también nos muestra que cada una de las intervenciones, de cada una de las intervenciones de la divinidad, de Dios nuestro Señor, son pensando en el bien de la persona. Y como también hay oportunidades en las que simple y sencillamente Él considera que no es oportuno realizar alguna acción sobrenatural. Creo que si llevamos todo esto a nuestra vida, no sé si ustedes han sido testigos de algún milagro, ciertamente Dios nuestro Señor sigue actuando en nuestros días de manera inexplicable, y también es interesante cómo cuando uno toca quizá las cosas sobrenaturales o preternaturales no salen chispitas, ¿sí? Es triste y doloroso ver cómo cuántas personas que fueron testigos de los milagros de Jesús después terminaron no creyendo en Él, ¿sí? Entonces, nos dice también que la acción sobrenatural no es que sea garantía de que creamos en Él, y nos está diciendo tal vez que el camino que Él prefiere es el camino largo, lento, sencillo y escondido del trabajo de Dios en nuestro corazón. Entonces casi pareciera que Dios nuestro Señor, bueno, y en la historia de la salvación, en la historia de la iglesia, en la historia de cada uno de nosotros, nos damos cuenta de cómo Dios va saliendo al paso de nuestras vidas en lo sencillo y en lo cotidiano. Y si bien en algunas oportunidades muestra su fuerza con mayor evidencia, por lo general es en lo íntimo del corazón donde Dios se nos manifiesta. Es en lo sencillo de la oración cotidiana cuando lo buscamos a Él, cuando Dios nos habla. Entonces, queridos hermanos, creo que eso es una invitación a buscar a Dios en lo sencillo, a buscar a Dios en lo cotidiano, a buscar la presencia de Dios en las circunstancias de nuestra vida. A veces hoy gozamos, o el sábado vimos una cordillera nevada maravillosa que echábamos de menos, y sin duda alguna es una muestra de la grandeza y de la belleza de Dios, ¿sí? Y también es verdad que nos acostumbramos con mucha rapidez a estas grandezas de la naturaleza. Así que solamente la invitación a que, por un lado, estemos en sintonía fina con el corazón de Dios para que sepamos descubrirlo. Sería muy triste que pasara por enfrente de nosotros y nosotros no nos demos cuenta. Y por otro lado, que no estemos esperando estas manifestaciones extraordinarias, sino que más bien busquemos a Dios en lo sencillo y en lo cotidiano de nuestro día a día. Que así sea.

recibimos de tu generosidad y ahora te presentamos, Él será para nosotros bebida de salvación. Bendito seas por siempre, Señor.

0: Oren, hermanos, para que este sacrificio mío y de ustedes sea agradable a Dios Padre Todopoderoso. Padre Santo, por el sacrificio único de tu Hijo llevaste a la perfección las ofrendas de la antigua ley. Te pedimos que recibas la oblación de tus fieles y la santifiques como lo hiciste con la ofrenda de Abel, para que los dones presentados en honor de tu nombre sirvan para la salvación de todos. Por Jesucristo nuestro Señor.
1: Amén.
0: El Señor esté con ustedes. Levantemos el corazón. Demos gracias al Señor nuestro Dios. En verdad es justo y necesario, es nuestro deber y salvación darte gracias siempre y en todo lugar, Señor Padre Santo, por Jesucristo tu Hijo amado. Por Él, que es tu palabra, hiciste todas las cosas. Tú nos lo enviaste para que, hecho hombre por obra del Espíritu Santo y nacido de María la Virgen, fuera nuestro Salvador y Redentor. Él, en cumplimiento de tu voluntad, para destruir la muerte y manifestar la resurrección, extendió sus brazos en la cruz y así adquirió para ti un pueblo santo. Por eso, con los ángeles y los santos, proclamamos tu gloria, diciendo: Santo, santo, santo es el Señor, Dios del universo. Llenos están el cielo y la tierra de tu gloria. Hosanna en el cielo. Bendito el que viene en el nombre del Señor. Hosanna en el cielo. Santo eres en verdad, Señor, fuente de toda santidad. Por eso te pedimos que santifiques estos dones con la efusión de tu Espíritu, de manera que se conviertan para nosotros en el cuerpo y la sangre de Jesucristo nuestro Señor. Él mismo, cuando iba a ser entregado a su pasión, voluntariamente aceptada, tomó pan. Dándote gracias, lo partió y lo dio a sus discípulos, diciendo: Tomen y coman todos de él, porque esto es mi cuerpo, que será entregado por usted. Voluntariamente aceptada, tomó pan. Dándote gracias, lo partió y lo dio a sus discípulos, diciendo: Tomen y coman todos de él,

0: Este es el sacramento de nuestra fe. Así, Padre, al celebrar ahora el memorial de la muerte y resurrección de tu Hijo, te ofrecemos el pan de vida y el cáliz de salvación y te damos gracias porque nos haces dignos de servirte en tu presencia. Te pedimos humildemente que el Espíritu Santo congregue en la unidad a cuantos participamos del cuerpo y la sangre de Cristo. Acuérdate, Señor, de tu Iglesia extendida por toda la tierra y con el Papa León, con nuestro Obispo Fernando y todos los pastores que cuidan de tu pueblo, llévala a su perfección por la caridad. Recuerda a tus hijos Elía y Paz, a quienes llamaste de este mundo a tu presencia. Concédeles que, así como han compartido ya la muerte de Jesucristo, compartan también con Él la gloria de la resurrección. Acuérdate también de nuestros hermanos que se durmieron en la esperanza de la resurrección y de todos los que han muerto en tu misericordia. Admítelos a contemplar la luz de tu rostro. Ten misericordia de todos nosotros y así, con María, la Virgen Madre de Dios, su esposo San José, los apóstoles y cuantos vivieron en tu amistad a través de los tiempos, merezcamos por tu Hijo Jesucristo compartir la vida eterna y cantar tus alabanzas. Por Cristo, con Él y en Él, a ti, Dios Padre Omnipotente, en la unidad del Espíritu Santo, todo honor y toda gloria por los siglos de los siglos.
1: Amén.
0: Fieles a la recomendación del Salvador y siguiendo su divina enseñanza, nos atrevemos a decir: Padre nuestro que estás en el cielo, santificado sea tu nombre, venga a nosotros tu reino, hágase tu voluntad en la tierra como en el cielo. Danos hoy nuestro pan de cada día, perdona nuestras ofensas como también nosotros perdonamos a los que nos ofenden. No nos dejes caer en la tentación y líbranos del mal. Líbranos de todos los males, Señor, y concédenos la paz en nuestros días, para que, ayudados por tu misericordia, vivamos siempre libres de pecado y protegidos de toda perturbación, mientras esperamos la gloriosa venida de nuestro Salvador Jesucristo. Señor Jesús, que el pecado del mundo. Este es el Cordero de Dios, Jesucristo, que quita el pecado del mundo. Dichosos los invitados a la cena del Señor.
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0: Oremos. Padre, ayuda con bondad a tu pueblo que has alimentado con los sacramentos celestiales. Concédele apartarse del pecado y comenzar una vida nueva por Jesucristo nuestro Señor. El Señor esté con ustedes y la bendición de Dios Todopoderoso, Padre, Hijo y Espíritu Santo, descienda sobre ustedes.
1: Hemos celebrado Eucaristía, pueden ir en la paz y en la alegría del Señor.
0: Demos gracias a Dios.

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2: Son las 0 horas y 17 minutos.
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1: Y este tema va dedicado para todos los que alguna vez sufrimos de corazón roto. Y dice algo como...

0: aguante.
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1: Son las 2 de la madrugada y 9 minutos.
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1: Son las 2 de la madrugada y 9 minutos.

0: ¿Qué? ¡No! ¡Se fueron! ¡No!
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muchachos. ¡Las Supertribas! ¡Vaya!

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1: Son las 2 de la madrugada y 41 minutos.

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0: la suerte.
1: ¡Arriba los Bunkers!
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1: En el nombre del Padre, y del Hijo, y del Espíritu Santo, la gracia de nuestro Señor Jesucristo, el amor del Padre y la comunión del Espíritu Santo estén con ustedes. El día de hoy, además de las intenciones que están señaladas en la pantalla, vamos a pedir también de manera especial por el eterno descanso de Paz Chateau en su primer aniversario y por Elia Lara Castillo, que está siendo velada aquí en nuestra parroquia. Para prepararnos a celebrar dignamente estos sagrados misterios, reconozcamos nuestros pecados. Yo confieso ante Dios Todopoderoso y ante ustedes, hermanos, que he pecado mucho de pensamiento, palabra, obra y omisión, por mi gran culpa. Por eso ruego a Santa María, siempre Virgen, a los ángeles, a los santos y a ustedes, hermanos, que intercedan por mí ante Dios nuestro Señor. Dios Todopoderoso, tenga misericordia de nosotros, perdone nuestros pecados y nos lleve a la vida eterna. Señor, ten piedad. Cristo, ten piedad. Señor, ten piedad. Oremos. Señor nuestro, mira con bondad a tus servidores y multiplica en nosotros los dones de tu gracia, para que fervorosos en la fe, la esperanza y la caridad, perseveremos con asidua vigilancia en el cumplimiento de tus mandamientos. Por nuestro Señor Jesucristo, tu Hijo, que vive y reina contigo en la unidad del Espíritu Santo y es Dios por los siglos de los siglos. Podemos tomar asiento.

Lectura de la profecía de Miqueas. Escuchen lo que dice el Señor. Levántate, convoca a juicio a las montañas y a las colinas, oigan tu voz. Escuchen, montañas, el pleito del Señor. Atiendan, fundamentos de la tierra. Porque el Señor tiene un pleito con su pueblo, entabla un proceso contra Israel. ¿Qué te dice, pueblo mío, o qué te molesté? Respóndeme, ¿será porque te hice subir de Egipto, porque te rescaté de un lugar de esclavitud y envié delante de ti a Moisés, a Aarón y Miriam? ¿Con qué me presentaré al Señor y me postraré ante Dios de las alturas? ¿Me presentaré a Él con holocaustos, con ternero de un año? ¿Aceptará el Señor miles de carneros, millares de torrentes de aceite? ¿Ofreceré a mi primogénito por mi rebeldía, al fruto de mis entrañas por mi propio pecado? ¿Se te ha indicado, hombre, qué es lo bueno y qué exige de ti el Señor? Nada más que practicar la justicia, amar la fidelidad y caminar humildemente con tu Dios. Palabra de Dios. El Señor es el único juez. El Dios de los dioses, el Señor, habla para convocar a la tierra. Reúnanse a mis amigos, a los que sellaron mi alianza con un sacrificio. El Señor es el único juez. No te acuso por tus sacrificios. Tus holocaustos están siempre en mi presencia. Pero yo no necesito los novillos de tu casa ni los cabritos de tus corrales. El Señor es el único juez. ¿Cómo te atreves a pregonar mis mandamientos y a mencionar mi alianza con tu boca? Tú, que aborreces toda enseñanza y te despreocupas de mis palabras. El Señor es el único juez. ¿Haces esto y yo me voy a callar? ¿Piensas acaso que soy como tú? Te acusaré y te arguiré cara a cara. El que ofrece sacrificios de alabanza me honra de verdad. El Señor es mi único juez.

aleluya, no endurezcan su corazón, sino escuchen la voz del Señor, aleluya. El Señor esté con ustedes. Les anuncio el Santo Evangelio de nuestro Señor Jesucristo según San Mateo. Algunos escribas y fariseos dijeron a Jesús: Maestro, queremos que nos hagas ver un signo. Él les respondió: Esta generación malvada y adúltera reclaman un signo, pero no se les dará otro que el del profeta Jonás, porque así como Jonás estuvo 3 días y 3 noches en el vientre del pez, así estará el Hijo del Hombre en el seno de la tierra, 3 días y 3 noches. El día del juicio, los hombres de Nínive se levantarán contra esta generación y la condenarán, porque ellos se convirtieron por la predicación de Jonás, y aquí hay alguien que es más que Jonás. El día del juicio, la reina del sur se levantará contra esta generación y la condenará, porque ella vino de los confines de la tierra para escuchar la sabiduría de Salomón, y aquí hay alguien que es más que Salomón.

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0: Palabra del Señor.
1: Qué grande es nuestro Jesús. Y lo digo no solo porque en este evangelio dice cómo es más grande que Salomón, más grande que Jonás, sino porque considerando los detalles que nos reporta el evangelio, verdaderamente nos hablan mucho de precisamente el corazón de Jesús.

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0: Hay 15 personas desaparecidas a raíz de los efectos del sistema frontal y se mantiene en 13 los fallecidos. Balance deja casi 14.000 damnificados, más de 40.000 aislados y sobre 1.500 viviendas destruidas. De a poco retorna el agua potable a zonas de la región de Coquimbo. Productores locales de Pisco, indignados con el ministro Jaime Campos, quien señaló que no hay daños estructurales en la agricultura chilena. 16 trabajadores de la faena minera Pascua Lama fueron rescatados tras una semana atrapados en la alta cordillera de Atacama. El sindicato de trabajadores cuestionó la lentitud para realizar los operativos que siguen hoy. El juzgado de Antofagasta abonó los más de 1.400 días de prisión que cumplió en Países Bajos la exalcaldesa de la comuna Karen en Rojo. Condenada por fraude al fisco, ya ejecutó el 80% de su pena. En prisión en preventiva quedó Carlos Cancino, conocido como El Rana, imputado por el crimen del carabinero Marcos Cosme en Valdivia y también del homicidio del cabo Eugenio Naín. Ministro Quirós lamentó la salida del ahora ex subsecretario de Hacienda, Juan Pablo Rodríguez, tras dar positivo a un test de drogas. Si los nuevos resultados dan negativo, desde el oficialismo piden su reintegración. En el mundo, más de 200.000 personas huyen o se confinan en medio de los incendios forestales en España y Francia. Además, Paramount retrasó para 2027 la compra de Warner Bros. Discovery por demandas antimonopolio. Y en el fútbol, golpe al mercado. Aníbal Mosa anunció a Bocinha, el arquero de Cabo Verde, como nuevo refuerzo de Colo-Colo. En el retorno del campeonato, los albos vencieron a Limache. Hoy juegan la Católica y la Serena.
1: 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Y aquí hay WOM, y no vamos a parar.
0: Hola, ¿qué tal? ¿Cómo están? Bienvenidos, bienvenidas a una nueva edición del Diario de Cooperativa que hacemos la mañana de este sábado 25 de julio. Todavía no amanece y a esta hora llueve en Santiago. Se espera que continúen las precipitaciones durante el resto de esta jornada. Hasta la tarde del sábado podría seguir lloviendo y hasta ahora 11 grados de temperatura, de una máxima de 15 que esperamos para hoy. Revisamos el pronóstico del tiempo para el resto del país. Lluvia también en Rancagua a esta hora, durante toda la jornada del sábado. 14 grados de máxima esperamos en Rancagua y en Talca, también en Chillán, donde hay fuertes vientos, también precipitaciones durante esta jornada. Llueve también en Concepción y en Temuco, donde esperamos una máxima de 13 grados. En Valdivia, 12 de máxima para hoy. En Puerto Montt a esta hora 6 grados. Llegaremos a una máxima de 11 durante la tarde de este sábado. Llueve también en Puerto Montt durante toda la mañana y ya por la tarde cesan las precipitaciones ahí en Puerto Montt. En Coyhaique, harto frío, a esta hora menos un grado, se espera una máxima de 4 y 2 grados de máxima en Punta Arenas. Llueve también durante todo el día hasta la mañana del domingo ahí en Punta Arenas. En Valparaíso, a esta hora 13 grados de temperatura, cielos cubiertos, esperamos una máxima de 14 ahí en el puerto de Valparaíso. En La Serena, Coquimbo, no se ven precipitaciones para hoy, tampoco para mañana. Eso sí, cielos nublados y una baja temperatura. Hoy día tenemos una máxima de 18 ahí en La Serena, Coquimbo. En Copiapó, cielos soleados, esperamos 28 grados de máxima. Hasta los 20 llegaremos en Antofagasta, 19 esperamos en Iquique y hasta los 20 de máxima llegaremos en Arica, en el extremo norte del país. Revisada la información del tiempo, vamos con las noticias.
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0: Partimos en la región de Coquimbo, mientras Aguas del Valle asegura que el 60% de los hogares en La Serena y Coquimbo ya tienen agua. Comienzan también ahí en Coquimbo las primeras manifestaciones por el tema de la conectividad, también la falta de agua. Parlamentarios y alcaldes de la zona piden incorporar a Atacama y Coquimbo en la ley de reconstrucción. Carlos Ruiz con el informe.
3: Con cacerolas y silbatos, vecinos del sector Quebrada del Sauce en Coquimbo salieron a protestar por los efectos que el sistema frontal ha dejado en su comunidad. Sin agua potable y sin conectividad vial, debido a un gran socavón, decidieron salir a la calle. Así lo comenta Ivonne Huerta, vecina del sector.
4: Gracias a Dios nos preparamos todos los vecinos. Todos estaban preparados, yo fui a ver el cauce y ahora el problema que tenemos es el agua y obvio la parte de conectividad de vehículos, porque cómo salimos de acá, estamos aislados.
3: Por su parte, Aguas del Valle asegura que el servicio de agua potable ya se ha logrado restablecer en cerca del 70% de los hogares de La Serena y Coquimbo y que esperan prontamente llegar al 100%, según comenta José Luis Murillo, gerente general de la empresa.
5: Bueno, viernes por la tarde hemos conseguido restituir el 60% del servicio en La Serena y Coquimbo. En un escenario de catástrofe general dentro de la ciudad, estamos recuperando nuestras fuentes, como decía, 60% ya recuperado en servicio normalizado, y esperamos durante la tarde recuperar otro 10%, llegando al 70% en total. Es un equilibrio difícil porque el sistema está especialmente sensible y endeble, por tanto, es importante lo que realicemos, en la cual esperamos llegar prácticamente al 100%.
3: El sector productivo también se ha visto afectado por las lluvias. La industria pisquera de Atacama y Coquimbo señala que los daños a su infraestructura y hectáreas productivas es cuantiosa, por lo cual reaccionaron molestos a las declaraciones del ministro de Agricultura, Jaime Campos, quien señaló que no había daño estructural al sector. El presidente de la cooperativa Control Pisquera, quiero, Mauricio Estay, le replica.
6: Las declaraciones del ministro de Agricultura son una falta de respeto al rubro agrícola pisquero y las miles de familias que sufren esta catástrofe hoy día a día. No se puede medir los daños sentados desde una cómoda oficina en Santiago. Los daños hay que medirlos acá, con los testimonios de la gente, en terreno, embarrando y ensuciándose las manos. Esa es la manera de medir los daños. Acá, donde hay productores que todavía no pueden entrar a sus predios por el daño que ha ocurrido en sus campos, en sus casas, es una insolencia y una ignorancia absoluta estas declaraciones.
3: En tanto, los parlamentarios de la región de Coquimbo, en conjunto con los alcaldes de la zona, adoptaron una postura en común de no aceptar que la reconstrucción de los daños provocados por el temporal se haga con recursos de la región, sino que sean deducidos del 2% constitucional o bien sean incorporados en la ley de reconstrucción mediante un veto aditivo. El senador Matías Walker se refiere a esta postura.
7: Le planteamos al ministro de Hacienda, los parlamentarios de la región. No puede haber ley de reconstrucción nacional sin garantizar los recursos para la reconstrucción de la región de Coquimbo y la provincia del Huasco. Por eso, esta declaración exige al ministro de Hacienda incorporar mediante un veto aditivo estos recursos y sumarlos a los ya disponibles para las regiones de Valparaíso, Biobío.
3: Los alcaldes de la región estiman en $500 millones los daños provocados por el temporal, por lo cual urgen al gobierno adoptar las medidas para disponer de estos recursos frescos de manera rápida y oportuna desde el nivel central y no con recortes al presupuesto regional.
0: De Coquimbo nos vamos a Atacama. 16 trabajadores de la faena minera Pascualama fueron rescatados tras una semana atrapados en la alta cordillera de la provincia del Huasco. Quedan más de 20 funcionarios aún en la zona y el sindicato de trabajadores cuestionó la lentitud para realizar los operativos. Carlos Opaso es periodista en Atacama y este es su reporte para Cooperativa.
8: 16 trabajadores fueron rescatados desde la faena de Pascualama que se encontraban aislados en el campamento Barreales de la compañía minera Barrick Chile. Fue durante la mañana de este viernes que mediante un operativo aéreo lograron rescatar a la mitad de estos trabajadores mineros que estaban en el campamento sin poder bajar a Alto del Carmen. De acuerdo a lo informado por la empresa, se realizaron 4 vuelos, mediante los cuales 16 trabajadores fueron trasladados y evaluados por personal médico antes del embarque y nuevamente a su llegada. Actualmente, 23 personas permanecen en el campamento, quienes continúan resguardados y bajo monitoreo médico. La empresa señaló que las evaluaciones disponibles confirman que están en buen estado de salud, además de que el campamento mantiene operativas sus comunicaciones y cuentan con reservas suficientes de petróleo, gas, alimentación y agua para las personas que permanecen en el lugar. El dirigente de la Confederación Minera del Cobre, Hugo Páez, quien se encontraba en la comuna cordillerana esperando a todos estos trabajadores que eran rescatados, se refirió a la situación.
9: Lo que pasa con los trabajadores de Pascualama que se encuentran aislados, ¿cierto?, producto de la alta nevazón en la cordillera, no reuniendo las condiciones básicas de calefacción, los campamentos están 7 metros de nieve y no tienen ya poco combustible, de hecho el combustible que le queda para tener iluminación y calefacción en algunos lados.
8: Asimismo, el diputado Cristian Tapia informó que a las 14 horas de este viernes se logró evacuar a algunos trabajadores, quedando otros en la faena minera. Esto fue lo que comentó el parlamentario.
10: A eso de las 14 horas ya terminó el operativo de rescate de los trabajadores Pascualama, rescatando definitivamente 16 entre trabajador y trabajadora, quedando 23 todavía en faena, más 3 que se encuentran en nuestro sector, porque el clima empezó a cambiar. El compromiso de la empresa que debe continuar a contar de las 7 de la mañana para poder rescatar a los demás trabajadores. Hemos tenido contacto por videollamada con algunos de ellos, están en buenas condiciones, pero todos sabemos que la noche es complicada y en ese contexto esperamos que el clima acompañe para tener a todos los trabajadores con su familia especialmente y que se le hagan todo el chequeo médico.
8: Desde la empresa minera señalaron mediante una declaración que los rescates se retomarán este sábado para complementar el traslado de los trabajadores que permanecen en campamento de forma segura hacia la ciudad de Vallenar. Luego de que las condiciones en alta montaña no permitieron dar continuidad, el desarrollo de los vuelos seguirá sujeto a la evaluación de las condiciones meteorológicas, técnicas y operacionales del momento. Según Barrick, el operativo fue planificado con 2 helicópteros. Durante la mañana se produjo una demora en el abastecimiento de combustible, situación que fue resuelta para dar inicio a los vuelos. Posteriormente, una de las aeronaves, de mayor peso, no pudo ascender al campamento debido a las condiciones de viento presentes en la zona, por lo que los traslados continuaron con un solo helicóptero. Esta reducción de la capacidad aérea respondió exclusivamente a condiciones logísticas, técnicas y meteorológicas que impedían operar ambas aeronaves con los estándares de seguridad requeridos.
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3: Cooperativa. 7:16 minutos. 7:16 minutos.
4: Hacemos el diario de Cooperativa y hasta ahora revisamos información de los deportes. Hablamos de fútbol porque Colo Colo ganó en el reinicio del torneo. Los Albos anunciaron a Bocinha como su nuevo arquero. Hoy continúa la fecha 16. Juega la Católica esta tarde recibiendo a La Serena. Ivo Bay lo cuenta todo.
5: Volvió el torneo nacional con Colo Colo, que ganó y también remeció el mercado de invierno. Partamos por el reinicio de la Liga de Primera, que lo hizo del Estadio Monumental con el triunfo del Cacique por 3-1 ante Deportes Limache. Álvaro Madrid, Jason Rojas y Felipe Raipán anotaron los goles del equipo blanco, que lidera con comodidad la competencia con 39 puntos. Tras el triunfo en Macul, esto dijo el entrenador colocolino. Escuchamos a Fernando Ortiz.
6: Enfrentamos un gran rival. Más allá de que todos quieren ganar a Colo Colo, este particularmente no le podíamos ganar hace tiempo y me voy satisfecho. No hemos conseguido nada, pero sí dimos un partido para nuestra gente importante.
5: Siguiendo con Colo Colo, este viernes el presidente de la institución, Aníbal Mosa, confirmó el acuerdo con Bocinha, el meta caboverdiano que atajó con su selección en la reciente Copa del Mundo. Con esto, Bocinha competirá con Gabriel Maureira por la meta colocolina. Así lo confirmó el presidente de Colo Colo, Aníbal Mosa.
7: Bueno, la novedad es que hemos llegado a un acuerdo con el jugador para que Bocinha se pueda integrar los próximos días al equipo más grande del país.
8: ¿Está listo entonces?
7: Sí, tenemos un acuerdo, como te acabo de decir, se están afinando los últimos detalles, pero ya tenemos la confirmación de su entorno y de su representante llegando a un acuerdo con una propuesta que nosotros hemos hecho llegar, así que están...
8: ¿Cuánto tiempo, Aníbal?
7: Mire, ese tipo de detalles me gustaría que lo conversáramos, pues. Pero lo primero es ratificar de que Bocinha va a ser jugador de Colo Colo, en los próximos días va a viajar a Chile. Se va a someter a los exámenes de rigor como corresponda y después será presentado aquí en el Estadio Monumental.
5: La Universidad de Chile, por su parte, jugará este domingo ante el Audax Italiano. Para dicho partido, el equipo de Fernando Gago tendrá el retorno de varias piezas, como la de Charles Arán y Eduardo Vargas. Sobre el contingente azul que visitará la Florida en el reinicio del campeonato, habló el entrenador Gago.
9: Charles y Eduardo sí van a estar en consideración para estar convocados, y Matías está en el proceso final, ya le quedan los últimos días para tratar de terminar de soltarlo como queremos y ponerlo bien físicamente para que pueda sostener todos los partidos que vienen.
5: La fecha 16 de la Liga de Primera continuará hoy sábado con 2 partidos. A las 5:30 de la tarde, Huachipato jugará con Cobresal en Talcahuano, mientras que a las 20 horas, Universidad Católica recibirá a Las Condes, a Deportes La Serena. Fue la información del deporte en el diario de Cooperativa.
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4: El gobierno actualizó el balance del sistema frontal que afectó la zona centro-norte del país, mientras continúan las labores de reposición de servicios básicos, también el envío de ayuda a las regiones de Atacama y Coquimbo, las más golpeadas por la emergencia. Desde Senapred informaron que ya se han despachado más de 190 toneladas de ayuda humanitaria por vía terrestre, marítima y aérea, a lo que se sumó este viernes un quinto vuelo de la Fuerza Aérea con más de 12 toneladas de insumos, entre ellos alimentos, agua, colchones y kits de higiene. Las autoridades indicaron que continúan los trabajos para recuperar la conectividad y también la reposición de los servicios de electricidad y agua potable en las zonas afectadas. Habla la directora nacional de Senapred, Alicia Cebrián.
11: Mantenemos el monitoreo del sistema frontal que ha afectado a nuestro país, principalmente a las regiones de Coquimbo y Atacama. Desde Senapred se mantiene el envío de ayuda.

0: En las zonas afectadas, su distribución se ha realizado de forma terrestre, marítima y aérea, alcanzando actualmente más de 190 toneladas. En el tramo Atacama-Araucanía, a esta hora se reportan un poco más de 16.000 clientes sin suministro, concentrados en la región de Coquimbo con 6.734. Respecto al suministro de agua potable, se reportan 121.594 clientes sin suministro entre la región de Atacama y Coquimbo. La comuna de Ovalle, al día de hoy se ha recuperado el 100% de agua distribuida a través de la red agua potable, y la conurbación La Serena Coquimbo ha logrado un 59% de reposición del servicio de agua en su red.
1: En cuanto al balance de la emergencia, SENAPRED informó que hasta ahora se mantiene la cifra de personas fallecidas, son 13 las personas que han perdido la vida en medio de esta emergencia climática. También hay 15 personas desaparecidas, de las cuales 8 corresponden a la región de Coquimbo y 7 a Atacama. Además, el catastro preliminar da cuenta de casi 14.000 personas damnificadas, 867 albergadas, más de 600 de ellas en Coquimbo, y más de 40.000 personas aisladas, principalmente entre las regiones de Coquimbo y Valparaíso. Respecto a los daños materiales, el reporte consigna 1.587 viviendas destruidas. Hay también más de 5.700 viviendas con daño mayor y otras 27.000 con daño menor, aunque las autoridades recalcaron que estas cifras pueden variar una vez que finalice la aplicación de las fichas FIDE. En materia de servicios básicos, aún permanecen más de 16.000 clientes sin suministro eléctrico, principalmente en la región de Coquimbo, mientras que 121.000 clientes continúan sin agua potable entre Atacama y Coquimbo. En el caso de Ovalle, ya se recuperó el 100% del servicio, y en la conurbación La Serena-Coquimbo la reposición alcanza el 59%. Finalmente, SENAPRED advierte que la emergencia aún no termina. Para este fin de semana se pronostican altas temperaturas en Atacama que podrían superar los 30 grados y generar deshielos en la cordillera, además de nuevas precipitaciones que se esperan también entre Valparaíso y el Biobío. Por eso las autoridades llaman a evitar visitar sectores cordilleranos y precordilleranos, donde podrían registrarse aumentos de caudales y nuevos episodios de riesgo.
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1: Otra cosa, en prisión preventiva quedó Carlos Cancino, acusado de matar al cabo del GOPE Marcos Cosme en Valdivia. El sujeto también es acusado por el crimen del cabo Eugenio Naín en la Araucanía. Claudio Arévalo con el informe.
3: El juzgado de garantía de Valdivia decretó la medida cautelar de prisión preventiva para Carlos Cancino, conocido como El Rana, imputado como autor del homicidio del cabo de carabineros Marcos Cosme, ocurrido el 15 de julio en Valdivia. Durante la audiencia de formalización, el tribunal acogió los argumentos del Ministerio Público y determinó que la libertad del imputado constituye un peligro para la seguridad de la sociedad. El tribunal compartió los antecedentes expuestos por la fiscalía. En cuanto a la gravedad del delito y la necesidad de cautela, dijo el vocero de Fiscalía de Valdivia, Erix Aguayo.
4: Por el homicidio consumado del suboficial mayor de carabineros, don Marcos Cosme, y por otros dos homicidios frustrados de funcionarios de carabineros que participaban en un procedimiento junto a él. Recordemos que estos lamentables hechos ocurren el pasado 15 de julio, en el sector costero de nuestra comuna de Valdivia, y se producen precisamente en el contexto en que personal de carabineros había concurrido al lugar para detener a este imputado en el marco de una investigación seguida en la región de la Araucanía, también por el homicidio del suboficial mayor Eugenio Naín.
3: El hecho que terminó con la vida del funcionario policial se registró en el contexto de un procedimiento y ha generado amplia conmoción a nivel nacional y también, por supuesto, en la región de Los Ríos. La Fiscalía informó que el plazo para el cierre de la investigación quedó fijado en 120 días. Por su parte, el general director de Carabineros, Marcelo Araya, entregó una opinión desde el alto mando de la institución y reiteró el respaldo a la familia del cabo Cosme.
5: Nosotros no solamente nos vamos a quedar con la detención, sino que del individuo que comete algún ilícito, sino que también con todos aquellos que forman parte de esto. Hay otras condiciones, no solamente el autor, sino que también hay cómplices y encubridores que son los que participan en distintas condiciones dentro de los delitos. Estamos atacando todo eso y vamos a seguir en esa misma línea. Esa es la fuerza que tiene que tener el Estado a través de sus cuerpos policiales y, como lo hemos señalado, todos estos criminales a la cárcel donde deben estar.
3: A la salida de la audiencia también se refirió a la situación el seremi de Seguridad Pública de la Región de Los Ríos, Juan Agustín Meléndez, quien destacó la importancia de la medida cautelar para dar tranquilidad a la ciudadanía y de esa manera desarrollar la investigación.
6: La seremía de Seguridad Pública participó en la audiencia en que se formalizó al imputado por el alevoso crimen contra el carabinero Marcos Cosme. Respecto al desarrollo de la audiencia, estamos satisfechos especialmente en cuanto a su resultado, en que el tribunal sí decretó la prisión preventiva por considerar que este sujeto es un peligro para la seguridad de la sociedad, un peligro para las víctimas y porque existe un evidente peligro de fuga.
3: Cabe señalar que Cancino también está acusado en Temuco por su presunta participación en el homicidio del cabo de Carabineros Eugenio Naín, hecho ocurrido en medio de un procedimiento policial en la localidad de Metrenco en octubre del año 2020.
1: El presidente José Antonio Kast, los ministros de Seguridad, Hacienda y CESPRES firmaron un paquete de medidas que ingresarán al Congreso en los próximos días para fortalecer Carabineros. El objetivo es incrementar los recursos para mejorar el equipamiento y también los sueldos de los funcionarios policiales. Entre estas medidas se considera aumentar la bonificación de riesgo de los carabineros que cumplen funciones en las comunas más complejas, desde el 20 hasta máximo un 100%. El ministro de Seguridad Pública, Martín Arrau, entregó más detalles.
7: Esta extensa indicación que entrará al Congreso en los próximos días se refiere desde el inicio de la carrera, desde mejorar las condiciones de quienes ingresan a la escuela de carabineros. Por ejemplo, hoy día tienen que hacer una serie de exámenes médicos que pueden llegar a costar hasta 500 mil pesos, lo absorberá la institución. Ellos tienen hoy día una remuneración mientras estudian que bordea hoy día los 70 mil pesos. Esa remuneración se aumenta hasta cerca de los 250 mil pesos. Cuando los carabineros estudiantes salen a la calle, se valorará acá a un grado 17 y tendrá una remuneración de cerca de 700 mil pesos. Todos los carabineros de Chile recibirán un bono trimestral, sujeto, por supuesto, a ciertos indicadores y a los niveles de asistencia, pero habrá una mejora general de las remuneraciones de carabineros y de personal civil de carabineros.
1: Estas son indicaciones que ingresará el Ejecutivo para modernizar el sistema de incentivos con el objetivo de aumentar la dotación policial. Otra de las medidas contempladas es extender la carrera de carabineros. El general director de la institución, Marcelo Araya, se refirió a esto.
5: El periodo de formación se mantiene, ¿no? Nosotros tenemos certeza de que tenemos que tener carabineros muy bien capacitados y para eso se mantienen los 2 años de formación inicial, pero también este era un anhelo de prolongar la carrera institucional. Y dentro de esta propuesta, obviamente, se mantiene la posibilidad de alargar el periodo de la institución de 30 a 35 años. Hay varios mecanismos que se están viendo, pero la finalidad es que a nosotros, que nos apasiona esto, que nos gusta la función policial, que nos gusta servir, ojalá pudiéramos estar el máximo de tiempo en la institución y de esa manera prestando servicio a nuestro país.
1: Además, desde el gobierno hicieron un llamado a los parlamentarios a avanzar en la tramitación de la ley Naín Retamal, que regula la legítima defensa privilegiada. Ojalá sin modificaciones al proyecto, dijo el ministro de Seguridad, para que los carabineros actúen con pleno respaldo, indican desde el Ejecutivo.
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15: 11 grados. 11 grados en Santiago. 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
16: Somos el diario de Cooperativa en esta mañana de sábado 25 de julio. Vamos a las calles de Santiago a esta hora para revisar la información policial de la última jornada. Pablo Rivera, buenos días.
17: Sí, ¿qué tal, Paula? Muy buenos días. Se trata de una violenta encerrona de la cual fue víctima una familia en la comuna de Las Condes. Este hecho ocurre en concreto en la avenida Las Condes, cuando el grupo familiar se detiene para realizar una diligencia personal, según lo dado a conocer por carabineros, y es en ese momento en el que fueron abordados por un vehículo de color gris, el cual descienden alrededor de 5 sujetos. Dos de ellos se encontraban con armas de fuego en su poder. Bien, estos sujetos intimidan a las víctimas, las obligan a bajar del vehículo, y es durante ese forcejeo en donde no solo el conductor resulta con un golpe en la cabeza, sino que también uno de los antisociales percuta al menos 2 disparos, los cuales afortunadamente dan solo en la carrocería del vehículo. Finalmente, los antisociales no logran llevarse el automóvil, ya que las llaves estuvieron en todo momento en el poder de la víctima, del propietario de este automóvil, por lo que finalmente deciden darse la fuga en dirección desconocida a bordo del mismo vehículo en que llegaron en primera instancia. Así lo dio a conocer el teniente Manuel Ortega, oficial de ronda de la prefectura antes.
18: Un grupo familiar abordando su vehículo particular llega hasta una ubicación específica en Avenida Las Condes, momento en los que es interceptado por otro vehículo color gris del que descienden 5 sujetos, 2 de ellos premunidos con armamento de fuego. Ellos, mediante la violencia y la intimidación, bajan a este grupo familiar del vehículo y uno de los sujetos premunidos de ese armamento de fuego percuta 2 disparos. Las víctimas se encuentran en óptimas condiciones, solamente el conductor del vehículo y padre de este grupo familiar resulta con un golpe en la cabeza.
17: Bien, afortunadamente las víctimas se encuentran en buenas condiciones de salud, solo como mencionábamos el padre que resultó con un golpe en la cabeza. Todo eso mientras que el vehículo en el que se trasladaban los antisociales estaba confirmado que no mantienen cargo vigente por robo, por lo que en estos momentos las policías trabajan para dar con el paradero de los antisociales quienes percutaron esta violenta encerrona ahí en la comuna de Las Condes.
1: Pablo Rivera, gracias por la información. Seguimos en contacto. Buen día.
17: Muy buen día.
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1: Otro tema, el ministro de Hacienda lamenta la salida del subsecretario luego de que diera positivo en un test de drogas. Desde el oficialismo confían en la versión de que la ex autoridad no ha tenido consumo y esperan que se aclare el hecho en lo pronto. Mariano Reyes nos cuenta los detalles.
20: Como un balde de agua fría cayendo sobre Teatinos 120, así sintieron en Hacienda la salida del subsecretario Juan Pablo Rodríguez. Los equipos remarcan que tienen la mejor opinión de él y que sacarlo sin esperar la contramuestra lo ven como una señal política de la moneda. Uno de los más conmocionados era el ministro de Hacienda Jorge Quirós. Él habló con la prensa, se le consultó si había tenido alguna explicación del ex subsecretario.
21: A ver, yo creo que en esa materia mejor es siempre esperar a que el proceso termine. Él ha señalado que solicitó contramuestras y está en ese proceso. Esperemos que eso termine mejor. Quiero decir que él ha sido un tremendo aporte del ministerio, un tremendo profesional. Muchas cosas que hemos hecho no habrían sido posibles sin su colaboración, desde luego. Y bueno, vamos a tener que seguir trabajando en el ministerio igual, con el mismo ahínco y siguiendo nuestro plan de trabajo.
20: Se activó el criterio CAST, desvincular a quien dé positivo en test de drogas. En Palacio recuerdan que en la OPE el presidente advirtió no una, no dos, ni tres veces, al menos 10, según comentan. El presidente dijo, si usted consume, si usted no quiere que sea público su examen de drogas, entonces no asuma el cargo. En el oficialismo respaldan la decisión del gobierno, hablaron los diputados Diego Chalper de RN y Agustín Romero de Republicanos.
22: Yo creo que en los tiempos que corren este tema es tan relevante que la verdad que el camino que corresponde, por doloroso que sea y por lamentable que sea para el gobierno, es el que se ha tomado y yo al menos lo respaldo.
23: Para mí lo primero es expresar mi respeto por Juan Pablo Rodríguez, quien ha señalado que no consume droga y que espera esclarecer esta situación con nuevos antecedentes. Dicho eso, quienes ejercemos altas responsabilidades públicas debemos someternos a estándares especialmente exigentes. El presidente José Antonio Kast tomó una decisión rápida y transparente para resguardar la confianza en las instituciones. Esa es la diferencia entre proteger a una autoridad y proteger a las instituciones.
20: Veamos la trazabilidad. Hubo un test de droga en la OPE, ese fue homologable cuando asumen el poder, pero la Contraloría zanjó que deben hacerse un examen aleatorio 2 veces al año. Ese es el que se revela ahora en junio y donde aparece positivo el ex subsecretario. El diputado republicano José Carlos Mesa, cercano a él, salió en su defensa.
24: Conozco a Juan Pablo Rodríguez de hace casi 20 años, cuando en 2008 entró a estudiar Derecho en la Católica de Valparaíso. Formamos juntos el movimiento gremial de la universidad y hemos estado siempre vinculados a distintos proyectos en el ámbito público. Y por lo mismo me sorprende la noticia de este resultado del test, porque jamás nunca podría decir yo que lo he visto en alguna actitud irresponsable, todo lo contrario. Siempre he considerado que es un gran profesional. Confío en que en los próximos días esta situación se irá aclarando y que prontamente pueda haber respuesta a su honra.
20: ¿Qué pasa si en una contramuestra el test sale negativo? Hay algunos en el oficialismo que creen firmemente que el ex subsecretario debería ser reincorporado. Lo que nos dicen en Palacio es que eso ni siquiera se ha discutido.
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1: Estados Unidos impuso aranceles de hasta 12,5% a 60 países, incluido Chile, luego de una investigación relativa al combate del trabajo forzoso. Un revés injusto, desproporcionado, un resquicio legal, son parte de las reacciones que han surgido en nuestro país. Gonzalo Aguirre nos cuenta más.
25: Otra vez se instala el concepto de guerra arancelaria global impulsada por el presidente de Estados Unidos, Donald Trump, por el anuncio de aranceles de entre 10 y 12,5% para 60 países. En el primer grupo están, por ejemplo, Japón, Canadá, Reino Unido y la Unión Europea, y en el segundo, de mayor recargo, están China, Brasil, Australia y también Chile, entre otros. La medida se sustenta en las conclusiones de una investigación que acusa esfuerzos insuficientes para combatir el trabajo forzoso. Lo abordó el ministro de Hacienda, Jorge Quirós.
0: Obviamente es un revés, no es positivo. Chile favorece el libre comercio, el multilateralismo, tener el comercio con todos los países. Tenemos otros socios comerciales, Estados Unidos hace tiempo que va en un rumbo un poco distinto y esperemos que esta situación se vaya resolviendo después. Bueno, nosotros siempre estamos conversando, estamos pendientes, hacemos nuestros aportes, pero quien conduce estas negociaciones es el Ministerio de Relaciones Exteriores.
25: En la Cancillería, desde la Subsecretaría de Relaciones Económicas Internacionales, plantearon que la aplicación de esta medida a nuestro país no se condice con los antecedentes técnicos, políticos y jurídicos presentados durante todo el proceso de esta investigación. Desde el Congreso, el vicepresidente del Senado, integrante de la Comisión de Relaciones Exteriores, Iván Moreira, calificó la decisión del gobierno del presidente Trump como injusta y absolutamente desproporcionada con la realidad nacional. Por su parte, el senador Juan Luis Castro, jefe del Comité Mixto PS-PPD y Liberales, comentó que este es el momento en que el gobierno debe ponerse del lado de los productores. Es un abuso lo que está haciendo el señor Trump con la producción chilena. En Cooperativa, esto comentó el ex canciller y ex senador Ignacio Walker.
3: Este es un resquicio legal, uno más, del presidente Trump. En el mes de febrero, la Corte Suprema de los Estados Unidos dictaminó que el Ejecutivo, el presidente Trump, no tiene atribuciones para fijar aranceles y que esta es una decisión soberana del Congreso. ¿Qué hizo al día siguiente Donald Trump? Resquicio legal. Recurrió a la sección 122, que es una ley de 1974, que permite aplicar aranceles hasta 15% por 150 días a ciertos países. Ese es el mundo que estamos viviendo. Chile ha sido castigado y otros 60 países castigados por Estados Unidos.
25: Entre los gremios exportadores, desde la Corporación Chilena de la Madera, Corma, plantearon que se trata de una mala noticia para una industria que necesita generar más inversión y oportunidades de desarrollo para las regiones forestales. En tanto, desde el Consejo del Salmón afirmaron que esta decisión ha sido perjudicial para Chile y para nuestros sectores exportadores. Sumamos a Juan Manuel Mira, presidente de Chile Alimentos.
4: No estamos hablando de un mercado cualquiera. Para nosotros, como agroindustria y como Chile Alimentos, Estados Unidos recibió exportaciones agroindustriales chilenas por 561 millones de dólares durante el año pasado, lo que equivale al 16% de los envíos de nuestro sector. Este incremento de arancel unilateral encarece nuestra oferta frente a competidores que no enfrentan esta misma carga, poniendo en riesgo nuestra competitividad y las exportaciones, además de miles de empleos vinculados con la agroindustria.
25: Y desde el gran empresariado, la presidenta de la CPC, Susana Jiménez, planteó que la aplicación de nuevos aranceles es un retroceso que genera perjuicios económicos y mayor incertidumbre para quienes invierten, producen y exportan.
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16: Este viernes fue una jornada clave para los Jadue, mientras la justicia autorizó al exalcalde de Recoleta, Daniel Jadue, a viajar para presentar su nuevo libro. En paralelo, se llevó a cabo una audiencia para revisar la solicitud de sobreseimiento del expresidente de la ANFP, Sergio Jadue. Fernanda Ávila con el informe.
5: El ex alcalde de Recoleta, Daniel Jadue, podrá viajar a presentar su libro en Iquique el próximo 8 de agosto. Así lo autorizó la jueza Lilian Sáez del Tercer Juzgado de Garantía de Santiago, luego de que la defensa solicitara la suspensión de su medida cautelar de arresto domiciliario nocturno por 24 horas, para que el ex líder comunal pueda presentar su libro Recoleta, un rojo amanecer en la ciudad norteña. Si bien la fiscalía se opuso, el juzgado terminó autorizando. Escuchamos las razones por parte de Matías Mardones, defensor público de Daniel Jadue, y el fiscal Álvaro Núñez de la Fiscalía Centro Norte.
6: Toda vez que tiene que trasladarse a dependencias del aeropuerto y los viajes en este caso tienen un tiempo considerable de aproximadamente 2 horas, a efectos de flexibilizar esa situación solicitamos la suspensión únicamente por ese día, ante lo cual el tribunal accedió toda vez que es parte de la actividad laboral que está desempeñando mi representado.
7: La fiscalía se opuso toda vez que no estaba debidamente justificada la actividad del acusado en la ciudad de Iquique. No obstante aquello, el tribunal autorizó la suspensión de la medida cautelar.
5: Un par de horas más tarde se llevó a cabo la audiencia de sobreseimiento del expresidente de la ANFP, Sergio Jadue. Esta fue solicitada por su defensa sin que éste estuviera presente, ni siquiera de forma telemática. Lo que se discutió básicamente es que si los delitos tributarios y de lavado de activos que se investigan prescribieron o no. Según la defensa de Jadue, estos estarían prescritos puesto que ocurrieron entre 2015 y 2016, sumando que además la persecución penal ha estado suspendida desde la solicitud de extradición de Jadue en 2017. Sin embargo, el fiscal Oriente Marco Antonio Paredes sostiene que estos crímenes no han prescrito, no solo porque no han pasado 10 años desde la última acción judicial realizada, sino que como el imputado ha estado en el extranjero, el periodo es el doble exigido por la ley.
2: La reiteración de los delitos que se le imputan al señor Jadue, en la suma, tienen asignada por la ley una pena de crimen. Y la legislación establece en nuestro país que los crímenes prescriben en 10 años la acción penal. Y en consecuencia, como consideramos que la última resolución aquí activa en nuestra parte fue cuando se formalizó en ausencia para poder solicitar la extradición a Estados Unidos, y se consideró por la Suprema Corte de Apelaciones de Santiago, ese cómputo comenzaría a contarse el día 26 de enero de 2017.
5: Debido a la extensión de los antecedentes, la resolución de esta audiencia se fijó para el próximo martes 28 de julio a las 9 de la mañana, fecha en que sabremos si se sobresee o no a Sergio Jadue.
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12: 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Cooperativa, 7:48 minutos. 7:48 minutos.
16: Hacemos el diario de Cooperativa en esta mañana de sábado, cuando en la región de Coquimbo los cielos están nublados y se registran 15 grados de temperatura. A esta hora profundizamos en la situación de los productores de pisco en el Valle del Elqui, que es uno de los sectores afectados tras el sistema frontal que afectó esa zona del país. Claudio Escobar es gerente general de la cooperativa Capel y con él conversamos a esta hora en el diario de Cooperativa. ¿Qué tal? ¿Cómo está, Claudio? Muy buenos días.
26: Muy buenos días, Paula. Muchas gracias a Radio Cooperativa y al programa por considerar la situación que vive la industria del pisco a raíz de este temporal.
16: No, gracias a usted por atender el llamado y parto preguntándole de inmediato, ¿cuál es el impacto que ha sufrido su sector en medio de esta emergencia climática y qué le parecieron también las declaraciones del ministro de Agricultura que descartó daños severos?
26: Bueno, la verdad nosotros tenemos, voy a hablar por Cooperativa Capel en este caso al principio, dos grandes frentes de afectación. El primero de ellos tiene que ver con nuestros cooperados, nuestros asociados al modelo cooperativo de la cooperativa Capel, que lamentablemente han tenido daños bastante importantes, por suerte en materia productiva y no desgracias personales, pero hay daños muy severos en cerca de un tercio de nuestros productores asociados. Estamos hablando de más de un centenar de productores que tienen en algunos casos pérdida total de sus parrones por la salida de las quebradas, por los ríos también que rebalsaron, y algunos casos también con pérdida de todo lo que es sistemas de riego y afectaciones e inundaciones en sus parrones que todavía no podemos medir la magnitud de ese impacto y qué podría implicar para los productores. Así que fue una afectación importante por ese lado, y también por el lado de la producción de pisco, digamos, y sobre todo por lo que tiene que ver con la distribución. Estamos bastante afectados como cooperativa, dado que nuestra planta de embotellación, que está en nuestra casa matriz en Vicuña, hoy día no puede despachar los camiones a los centros de distribución con nuestros productos terminados, y eso evidentemente es una afectación, porque ya llevamos prácticamente una semana con la situación, y evidentemente eso genera un daño importante y un impacto importante para nuestra cooperativa. Así que son daños importantes. Yo igual, dentro de todo, quiero dar una señal de positivismo en términos de que históricamente hemos sido una industria bien resiliente, por lo tanto no me cabe duda que nos vamos a reactivar rápidamente. Ya estamos en ese proceso, esperando que las autoridades puedan resolver las problemáticas, sobre todo de conectividad, en estos momentos, y después acudir evidentemente con las ayudas que correspondan a los productores a través de los organismos de apoyo al agro, como INDAP, por ejemplo, uh-huh, la Comisión Nacional de Riego.
16: ¿Habían sufrido alguna vez alguna afectación a este sector, a la producción, de esta magnitud en algún otro momento?
26: La verdad es que esta industria, como decía al principio, ha sido bien resiliente porque hemos tenido golpes importantes a lo largo de nuestra historia. Voy a mencionar, por ejemplo, hace 4 años atrás tuve un problema de helada que afectó muchísimo la producción en la vendimia, y llegamos, la verdad, muy preocupados a los kilos de uva que necesitábamos para la producción de pisco. Entonces estuvimos muy apretados, pero logramos sacar el tema del desafío adelante, y hoy día no me cabe duda que va a ser así, porque si bien es cierto hay muchos productores afectados, convengamos también que la industria generalmente tiene excedentes de uva pisquera, que no todo va a pisco. Por lo tanto, ahí yo quiero dar la tranquilidad también que aun cuando hay un golpe importante, creemos que vamos a poder lograr de alguna forma sortear la próxima vendimia y sacar adelante lo que es nuestro plan de producción. Eso no implica que no haya que hacerse cargo del tremendo daño que hay y de cómo podemos levantar a estos productores, sobre todo considerando un poco la dinámica social que ellos tienen. Estamos hablando de pequeños productores de entre 1 y 5 hectáreas que tienen en promedio de edad los cooperados más de 70 años. Entonces, imagínese para ese perfil de persona lo que cuesta levantarse de una problemática como esta. Lo van a hacer igual y los vamos a sacar adelante. El modelo cooperativo demuestra su fortaleza en esta instancia, pero igual es un problema y hay que hacerse cargo. Y por lo mismo voy a también al tema de las declaraciones del ministro. Evidentemente nos parecen desafortunadas porque creemos que no se puede apresurar un diagnóstico de la situación, y que además hemos hecho el llamado a que venga a la zona y que en terreno pueda verificar su visión respecto al nivel de impacto que esto tiene, porque la verdad es que por lo que hemos visto no ha venido a terreno. Entonces creo que es importante que verifique la situación in situ para poder tener un diagnóstico y una visión mucho más acabada de la situación.
16: Claudio, estamos conversando con Claudio Escobar, gerente general de la cooperativa Capel. Usted decía que son principalmente daños en infraestructura, podemos decir, de los sistemas de riego, de los parrones. Habla también de una reserva, pero ¿cómo se proyectan la afectación en la producción para los próximos meses?
26: Mira, lo bueno de esto es que nos pillan una fecha que hoy día nosotros terminamos nuestra cosecha de uva en mayo de este año, por lo tanto ya la parte de la cosecha de este año ya estaba resguardada. El impacto que pueda generar esto va a ser para la próxima vendimia, por lo tanto la magnitud de eso no lo vamos a ver hoy día tan claro en el corto plazo, pero reitero, la industria tiene por una parte excedentes generalmente de uva pisquera para nuestra producción, por lo tanto aunque se afecte un porcentaje de la producción, creemos que vamos a poder sacar adelante igual la próxima vendimia y llegar a los niveles de producción que vamos a necesitar. Y por otra parte, en materia también de los alcoholes y los productos terminados, que también ha salido mucho la pregunta en la prensa, dar la tranquilidad, porque en el fondo esta industria opera con una política de inventarios, por lo tanto los distribuidores tienen hoy día inventario y el consumidor final no se va a ver afectado en el corto plazo. Básicamente la afectación es directa para nosotros, para la empresa, por no poder sacar los camiones y generar la venta a los distribuidores. Pero el consumidor no se va a ver afectado, y también convengamos que hay que también entender que aquí hay una parte positiva, y nosotros lo hemos comentado también en los medios, que tiene que ver con que este evento generó una recuperación importante de los embalses, y eso de alguna forma es una ayuda importante, porque está en una situación bastante crítica con la sequía, y por lo tanto creemos que esto va a ayudar a asegurar por lo menos dos o tres temporadas más con una cierta relativa tranquilidad para la situación que traíamos. Así que en el fondo el impacto es importante, pero hay formas de sacarlo adelante. Esperamos que las autoridades, por supuesto, se sumen y ayuden a reactivar esto, y creemos en el fondo que hoy día ya viene la etapa de la reactivación, pero no hay que minimizar el impacto que hay, y sobre todo para los pequeños productores, que ahí es donde creo que hay que poner el foco, dada la condición social y económica que ellos tienen y que solos no van a poder. ¿Y eso? Nosotros como cooperativa los vamos a apoyar, pero necesitamos al Estado también detrás.
16: Sí, eso, justamente quería consultarle, porque tras la emergencia ya comienza la entrega de ayuda primero a las familias también y luego para otros segmentos. ¿Ustedes esperan alguna medida de apoyo en su sector? ¿Cuentan con alguna ayuda temprana en esta materia, por ejemplo, por parte de INDAP? ¿Con qué es lo que cuentan ahora y qué les gustaría también ese apoyo por parte del Estado?
26: Bueno, ahí nosotros ya nos han solicitado desde el Ministerio de Agricultura, principalmente acá la Seremía de Agricultura Regional, un catastro de los daños de los productores para poder de alguna forma ellos tener los insumos y la claridad de la información respecto a qué herramientas podrían requerirse para apoyar a los productores. Aquí estamos hablando de algún tipo de subsidio de emergencia, subsidio a la reconstrucción de la unidad productiva, subsidios de riesgo también, que van a tener que salir a la ayuda, porque convengamos que no es solamente un tema intrapredial, también es extrapredial, están dañados los canales, la infraestructura de canales, entonces la conducción y todo eso va a ser importante para reactivar el sector. Por lo tanto se necesitan herramientas importantes de INDAP, de la Comisión Nacional de Riego y también de Corfo, y no me cabe duda también que en la zona pisquera van a salir en apoyo los gobiernos regionales, que siempre han sido históricamente muy comprometidos con la industria. Por lo tanto me imagino yo que a través de ese sistema de trabajo de entidades de gobierno central, de apoyo al agro más a los gobiernos regionales, vamos a poder sacar este tema adelante, con el esfuerzo también que vamos a hacer nosotros como cooperativa para apoyar a nuestros productores, que es nuestra misión también con el modelo cooperativo.
16: Es Claudio Escobar, gerente general de la cooperativa Capel, conversando hasta ahora con el diario de Cooperativa. Claudio, muchas gracias por el contacto, que esté muy bien.
26: Muchas gracias, Paula, y a Radio Cooperativa por considerarnos, y bueno, darle el ánimo a nuestros cooperados y trabajadores también, que hemos estado muy preocupados en la seguridad, que esto lo vamos a sacar adelante. Ya estamos iniciando la reactivación a partir del día de ayer en prácticamente todas nuestras plantas productivas, y esperamos la solución de Vicuña, que es la más importante, y que se pueda buscar una solución urgente al tema de la conectividad en la Ruta 41.
16: Esperemos que así sea, que esté muy bien. Buen día.
26: Muchas gracias, buen día.
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16: Hay 15 personas desaparecidas a raíz de los efectos del sistema frontal y se mantiene en 13 la cifra de fallecidos. Balance deja casi 14.000 damnificados, más de 40.000 aislados y sobre 1.500 viviendas destruidas. De a poco retorna el agua potable a zonas de la región de Coquimbo. Productores locales de pisco indignados con el ministro Jaime Campos, quien señaló que no hay daños estructurales en la agricultura chilena. 16 trabajadores de la faena minera Pascualama fueron rescatados tras una semana atrapados en la alta cordillera de Atacama. El sindicato de trabajadores cuestionó la lentitud para realizar los operativos que siguen hoy. Juzgado de Antofagasta abonó los más de 1.400 días de prisión que cumplió en Países Bajos la exalcaldesa de la comuna, Karen Rojo. Condenada por fraude al fisco, ya ejecutó el 80% de su pena. En prisión preventiva quedó Carlos Cancino, conocido como El Rana, imputado por el crimen del carabinero Marcos Cosme en Valdivia y también del homicidio del cabo Eugenio Naín. Ministro Quirós lamentó la salida del ahora ex subsecretario de Hacienda, Juan Pablo Rodríguez, tras dar positivo a un test de drogas. Si los nuevos resultados dan negativo, desde el oficialismo piden su reintegración. En el mundo, más de 200.000 personas huyen o se confinan en medio de los incendios forestales en España y Francia. Además, Paramount retrasó para 2027 la compra de Warner Bros. Discovery por demandas antimonopolio. Y en el fútbol, golpe al mercado. Aníbal Mosa anunció a Bocinha, el arquero de Cabo Verde, como nuevo refuerzo de Colo-Colo. En el retorno del campeonato, los albos vencieron a Limache. Hoy juegan Católica y La Serena.
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16: El juzgado de garantía de Antofagasta acogió la petición de la defensa de Karen Rojo y le abonó 1.463 días de prisión cumplidos en Europa. Con esta resolución, la exalcaldesa ya registra el 80% de su condena cumplida y podrá solicitar beneficios intrapenitenciarios. Dayan Márquez con el informe.
22: Este viernes se llevó a cabo una clave audiencia de revisión de pena en la Sala 1 del Juzgado de Garantía de Antofagasta en torno a la situación judicial de la exalcaldesa de la comuna, Karen Rojo. Recordemos que la ex autoridad cumple una condena efectiva de 5 años y 1 día por el delito de fraude al fisco, tras ser extraditada desde Países Bajos para enfrentar a la justicia chilena, permaneciendo actualmente recluida en el Centro Penitenciario Femenino de San Joaquín, en la región metropolitana. Durante la instancia judicial, su defensa solicitó formalmente el abono de los 4 años que permaneció privada de libertad en los Países Bajos. Solicitud que fue acogida por el tribunal. Su defensor, Fidel Castro, confirmó que formalizarán solicitudes para acceder a beneficios carcelarios.
0: Son 1.463 días que se le abonan adicionalmente, eso hasta el día 14 de julio del presente año. Y a partir del día 15 empieza un abono distinto porque es un abono nacional. Pero en términos concretos, esto implica que doña Karen Rojo tiene cumplida el 80% de su condena. Primero tenemos que esperar que se cumpla esta resolución judicial, que se haga administrativamente el descuento, y una vez hecho eso, tenemos que solicitar los beneficios.
22: Desde el Ministerio Público respaldaron favorablemente la suma de los días, reconociendo el tiempo transcurrido desde su detención en el extranjero. El fiscal regional, Juan Castro Vecchios, argumentó también convenios internacionales suscritos por nuestro país.
1: El Ministerio Público debe y tiene que cobrar de buena fe frente a un compromiso adquirido por el Estado de Chile con otro Estado, en este caso el Reino de Países Bajos, y eso es lo que corresponde hacer. Y esa fue la postura que se sostuvo ante el Tribunal de Garantía, y de ahí que naturalmente el resultado de la audiencia dio como efectivamente tenía que ocurrir, que se abonaran los días respectivos que estuvo privada de libertad en Países Bajos.
22: El fallo también generó reacciones en la vereda querellante. El abogado Rolando Lorca analizó la resolución del tribunal y enfatizó en la gravedad de los hechos juzgados, advirtiendo sobre la necesidad de no relativizar el delito cometido.
3: Se ha aplicado el derecho, la ley, no había que relativizar, normalizar ni romantizar a la hoy condenada señora Karen Rojo, porque ella cometió un delito.
22: Mientras, en las afueras del recinto judicial, un grupo de dirigentes vecinales llegó con lienzos y globos para manifestar su respaldo a la exalcaldesa. La defensa confirmó que con este abono, que extingue el 80% de su pena en el penal de San Joaquín, en los próximos días formalizarán las solicitudes para poder acceder a beneficios carcelarios.
16: Alcaldes de varias comunas han manifestado su preocupación por los efectos del mecanismo de compensación de la mega reforma del gobierno. Esto por la exención del pago de contribuciones para los adultos mayores. Para hablar sobre este tema, estamos en contacto en el diario de Cooperativa con el alcalde de Cerro Navia, Mauro Tamayo. Alcalde, ¿qué tal? ¿Cómo está? Muy buenos días.
4: Hola, muy buenos días. Hola también a todos los auditores de Radio Cooperativa que a esta hora van al trabajo, están en sus trabajos, se están desplazando, y esperar que esta suave lluvia que ha estado, pero de forma permanente, esta madrugada no haya provocado mayores problemas en sus comunas y en sus casas.
16: Alcalde, revisamos también, por supuesto, la emergencia, pero también hablamos de la mega reforma, un gran proyecto del gobierno, y quería partir preguntándole cómo ve usted que podría impactar esta medida de el efecto de las contribuciones, el mecanismo de compensación. ¿Cómo ve que podría impactar esta medida en las comunas con menos recursos?
4: Es de aprobarse tal cual como el gobierno busca esta indicación, sería una tragedia, una tragedia que yo creo que no se logró dimensionar. Imagínate, Paula, que pedirle a los vecinos de La Pintana, de Los Espejos, de Cerro Navia, 3 comunas más pobres de la región metropolitana, que año tras año y progresivamente en aumento estén financiando a la mantención de la Verde de Las Condes, en Vitacura, en Providencia, directamente a través de su impuesto, a través del IVA, a través de que cada vez que compren 1 kilo de pan en la mañana para comprar para el desayuno, estén así, un trocito de lo que están pagando vaya directamente a ese financiamiento, y por siempre, a perpetuidad y creciente, porque cada vez van a haber más personas sobre 65 años en estas comunas y en todo Chile, evidentemente, que van a cumplir 65 años y, por tanto, van a estar exentos de contribuciones, y, por tanto, el Estado Chile. Todos nosotros, tú, Paula, la gente que está escuchando, van a tener que desembolsar plata para que las Condes siga teniendo a la línea de disposición sobre 300.000 millones de pesos. Cuando gente dice, ah, pero acá las cosas se ven bien, no como en la periferia, que no logra mantener verdes las áreas verdes, limpias las calles. Claro, si un vecino en las Condes para el municipio vale 10 veces lo que vale un vecino en Cerro Navia, en Los Espejos, en La Pintana. Entonces, claramente esto lo que va a hacer es perpetuar un modelo donde los que tienen más van a seguir teniendo más por siempre, pero financiado por los más pobres, y creemos que eso es profundamente desigual, profundamente injusto. ¿Qué planteamos? Que la totalidad de la compensación, el gobierno y el ministro Quirós ya dijo, sí, vamos a compensar, y no los 130 millones de dólares que dijimos en un inicio, sino que vamos a compensar 200 al sistema municipal. Lo único que estamos diciendo, que esa diferencia, los 70 millones, no vayan directamente a los municipios más ricos de Chile. Son seis. Uh-huh. Vitacura, Las Condes, Providencia, La Reina, Lo Barnechea, Peñalolén también está. Sino que vayan al Fondo Común Municipal para que San Fernando, en la sexta región, le puedan llegar, por lo menos el próximo año, alrededor de 300 millones de pesos. Para que Arica, para que Cerro Navia se vean fortalecidos sus capacidades de enfrentar los frentes de mal tiempo, las crisis climáticas, pero también entregar un estándar de vida creciente a su población. Con los impuestos generales, evidentemente, si te van a salir en alguna parte. No estamos pidiendo un esfuerzo adicional, mire, haga aparecer de alguna forma misteriosa más dinero. No, no, lo que ustedes ya se comprometieron, la misma cantidad, hacerlo a través de este fondo común que, en base a distintos criterios, población, nivel de pobreza, va distribuyendo recursos. ¿Le va a llegar a las Condes y Vitacura? Sí, pero también a las comunas pobres de Chile.
2: Claro, alcalde, se habla harto de la desigualdad de los recursos que afecta a, por ejemplo, temas de seguridad. Usted le decía también los mismos parques, mantención de esos temas. Han surgido voces de la UDI que cuestionan cómo se manejan los recursos por parte de los municipios. Piden un sistema de fiscalización más robusto para ver cómo se destinan esto, una mejor gestión, y desde el gobierno también hablan de esto, mejor gestión financiera. Esta compensación, esta medida, ¿cómo impactaría directamente, por ejemplo, en su comuna? Se ha hablado de recortes. ¿Esto impactaría, por ejemplo, en temas de salud, seguridad? ¿En qué podríamos ver directamente este impacto en los recursos de la comuna?
4: Mira, yo creo que siempre es deseable mayor control. Y la Contralora Doris de Pérez, y quizás esto los ciudadanos no tienen por qué conocer, pero tiene a todos los municipios del país bajo severa fiscalización, severa. Esto no se había visto nunca antes. El tema de la licencia médica al extranjero, no sé si se acuerda de esto, o los distintos mecanismos de control al interior de los municipios. Nosotros, por ejemplo, tenemos un convenio suscrito con Contraloría para que nos revise algunas licitaciones grandes. Entonces, estamos trabajando con ellos. Ellos han tenido la gentileza, y con muchos alcaldes del país, de estar revisando. Imagínate, nosotros, Paula, logramos disolver, eliminar definitivamente una corporación. Las corporaciones habitualmente son espacios grises, ¿verdad? Que aparecen en casos de corrupción. Por ejemplo, en un caso de la alcaldesa Karen Rojo, fue a través de una corporación. Entonces, nosotros lo que hicimos, la eliminamos. ¿Para qué? Para evitar esas posibilidades de usar recursos públicos como si fuesen privados. Entonces, tenemos que mejorar, tenemos que tomar una decisión. Nosotros disolvimos, somos la única comuna en Chile desde el año 2023, esto no fue recién hoy día, que logramos disolver una corporación, y lamentablemente ningún municipio ha podido seguirnos ese ejemplo. Invitamos también hacerlo, porque entre menos discrecionalidad, entre menos espacios grises y ajenos al control, evidentemente hay más posibilidad de cometer corrupción. Entonces, démosle fuerte en eso, y estamos de verdad mucho alcalde y alcaldesa en ese sentido. Pero otra cosa es seguir pensando que sin recursos vamos a poder seguir enfrentando los problemas de inundaciones, de cataclismos, de terremotos, además de las funciones que son privativas, es decir, propias de los municipios. La mantención de las áreas verdes, sacar la basura todos los días, las acciones compartidas como salud y educación, y hoy día estamos enfrentando recortes. Hoy día eso está ocurriendo. La circular 333, firmada por el ministro Quirós, entregó recortes a todo Chile, a todos los hospitales públicos, también a los servicios de salud, y por cierto que algunas se ven más afectadas, otros menos afectadas, pero cuando se dice, no, pero mira, vamos a hacer más con menos, pucha, yo preferiría hacer lo mismo con menos.
2: Alcalde.
4: Si es que es posible. Uh-huh. Y después de todo el ajuste en gestión, ir uh-huh. por los recortes. Pero nosotros, después del gran bencinazo, este aumento del diésel posterior a la invasión de Estados Unidos a Irán, nuestros contratos, los contratos de los municipios, se incrementaron. Hoy día nosotros estamos haciéndonos cargo también de ese aumento de costos que no teníamos contemplado en ninguna parte. Entonces, hemos tenido que dejar ya de ejercer distintos programas e iniciativas en directo beneficio de la comunidad por este encarecimiento de la vida que también afecta a los municipios.
2: Alcalde, estamos conversando con el alcalde de Cerro Navia, Mauro Tamayo, en cuanto a la tramitación de la mega reforma, justamente este punto de la fórmula de compensación para el fondo común municipal era lo que faltaba, ¿no es cierto? Y se aplazó la votación hasta agosto, más o menos. ¿Usted espera que haya un espacio para tratar este mecanismo, para modificarlo, para mejorarlo? ¿Cuál es el llamado que hace ahí a los parlamentarios en medio de la tramitación?
4: Paula, quizá tú eres muy, muy joven, pero hace muchos años atrás el Congreso de la Nación, nuestro país, en menos de 24 horas sacó una ley para que los diputados de la Democracia Cristiana se pudiesen inscribir. No sé si te acuerdas que un problema de plazos, no llegaron con las carpetas y finalmente el mismo Congreso, en un tiempo express, lograron sacar una ley de la República que los permitió inscribir y finalmente participar en el proceso. Se estimaba que era algo necesario también que este sector estuviese representado. Si Chile es capaz, por esa materia, de sacar una ley en 24 horas, ¿por qué no somos capaces de el Ejecutivo? Evidentemente, esto sin el presidente José Antonio Kast no flota. Solicite al Senado abandonar esta indicación. Si sabe que ya, abandonemos esta indicación y vamos a ingresar en paralelo una ley de artículo único en el cual diga que la totalidad de los fondos que se deben compensar producto de la exención de contribuciones de los mayores de 65 años se entreguen. Y vamos a ingresar en paralelo una ley de artículo único en el cual diga que la totalidad de los fondos que se deben compensar producto de la exención de contribuciones

0: estados iban a ver cómo recursos que antes iban a distintos mecanismos de bienestar social van a ir exclusivamente a las comunas más ricas de Chile para su bienestar y no para el bienestar de ellos. Entonces va a originar un problema gigantesco que yo creo no se está dimensionando.
1: Alcalde, ¿y cuál es la postura que tienen ahí entre sus pares en la Asociación Chilena de Municipalidades? ¿Cómo ven esto?
0: Mira, el presidente Gustavo Alessandri está muy conforme. Yo creo que siente que logró cumplir su objetivo. Era proteger a las comunas más ricas de Chile. Yo creo que eso es un sinsentido. Las asociaciones municipales buscan siempre proteger, respaldar a aquellos que menos tienen, a aquellos que más apoyo técnico necesitan, no al revés. Entonces, finalmente, todo lo que ocurrió, todas las negociaciones, todas las idas al Congreso, todas las reuniones con senadores, con diputados, lo único que significó que aparecieran 70 millones de dólares de impuestos generales destinados exclusivamente a las comunas más ricas de Chile. Eso, para mí, es una falta gravísima a los deberes de una asociación, en este caso la Asociación Municipalidad, y es por eso que este próximo miércoles yo someteré a votaciones en el Consejo Municipal, previo a una discusión. Es el Consejo, los concejales junto al alcalde, quienes toman la decisión de ingresar a una asociación y también pueden tomar la decisión de abandonar una asociación. Esto tiene impactos prácticos. O sea, nosotros como municipio pagamos exactamente lo mismo que la Municipalidad de Las Condes, alrededor de 12 millones de pesos. Y ya vamos a ver, solo con dejar de pagar, vamos a ver un incremento en el triple de lo que esta mega reforma significa para Cerro Navia. A nosotros nos van a compensar en 4 millones de pesos, 4 millones. Si dejamos de pagar, son 12. Entonces ya hay una ganancia para el municipio de una asociación que no defendió los intereses de las comunas pobres, una asociación que no defendió a Chile, una asociación que se dedicó exclusivamente a proteger a Vitacura, Las Condes, Providencia, Santiago, La Reina. Entonces, en esa asociación, a mí en lo particular no me interesa estar, y es por eso que, independientemente de lo que hagan los demás alcaldes, esto no es una acción de bancada, de oposición, yo no soy líder de la... Hago lo que éticamente creo que corresponde hacer y que es la decisión que debemos tomar. Ahí va a depender de la discusión que podamos dar y le estaremos informando oportunamente.
1: Vamos a ver cómo avanza, por supuesto, ese tema. Es Mauro Tamayo, alcalde de Cerro Navia, conversando hasta ahora con el diario de Cooperativa. Alcalde, muchas gracias por este contacto.
0: No, Paula, muchas gracias. Un gran abrazo.
1: Chao, buen día.
0: Buen día.
1: Nos vamos ahora a las calles de Santiago. Hay un accidente en Ñuñoa con resultado fatal, cortes de tránsito. Pablo Rivera, tú nos cuentas, buen día.
2: Sí, ¿qué tal, Paula? Muy buenos días. Sí, se trata de un fatal accidente de tránsito en la comuna de Ñuñoa, específicamente en la intersección de Avenida Pedro de Valdivia con Avenida Grecia, en donde, según información preliminar, el conductor de un vehículo que se desplazaba a gran velocidad, aparentemente a exceso del límite permitido, impacta de lleno con la parte posterior de un bus del sistema Red, el cual se encontraba detenido esperando la luz verde de un semáforo. Afortunadamente, este bus del sistema público se encontraba sin pasajeros, producto del fuerte impacto, lamentablemente terminó falleciendo y perdiendo la vida en el lugar. El conductor de este automóvil, que como mencionábamos, terminó perdiendo el control e impactando de lleno con este bus de la locomoción pública. Posteriormente, tras diligencias por personal policial, que se terminó por confirmar que el conductor fallecido se trata de un funcionario de Carabineros. De momento se desconocen las razones por las que terminó perdiendo el control, si es que iba o no bajo los efectos del alcohol. Esas son diligencias que deberán ser esclarecidas por personal de Carabineros. En estos momentos se encuentra trabajando la CIA, la Sección de Investigación de Accidentes de Tránsito, para determinar la circunstancia bajo la cual ocurre este lamentable accidente que, como mencionábamos, se termina con unos funcionarios de Carabineros perdiendo la vida producto de este fuerte impacto ahí en la comuna de Ñuñoa, Paula.
1: Accidente fatal en Ñuñoa, tú decías específicamente cortes de tránsito en Pedro de Valdivia y la otra calle.
2: Pedro de Valdivia con Avenida Grecia, Paula, cortado el tránsito en ambas direcciones, por lo que se presume quedan aún algunas horas de trabajo por personal policial. Lo decíamos, es la CIAT de Carabineros quienes están realizando las diligencias. Posteriormente será labor del Servicio Médico Legal.

0: quienes deberán llevarse el cuerpo de la persona fallecida.
1: Ahí la información también para los conductores, preferir vías alternativas. Hay trabajos en curso ahí en la comuna de Ñuñoa por este fatal accidente. Pablo Rivera, lo seguimos contigo. Gracias por el reporte.
0: Buen día.
1: Buen día.
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1: Hablamos a esta hora en el diario de Cooperativa de el alza de los aranceles que aplicará Estados Unidos a 60 países luego de una investigación relativa al combate del trabajo forzoso. Entre ellos está Chile. Juan Nayel es director académico de la Escuela de Negocios de la Universidad de los Andes y con él analizamos el impacto que se proyecta en los sectores exportadores afectados. Juan, ¿qué tal? ¿Cómo está? Muy buenos días. Gracias por atender el llamado de Cooperativa.
14: Buenos días, Paula.
1: Parto preguntándole cuánto aumento significa, cuánto afectación le genera a los sectores exportadores este 12,5%.
14: Hay que recordar que los aranceles que Chile estaba enfrentando cuando trataba de exportar a Estados Unidos eran del 10%. Por lo tanto, la subida que esto representa es bastante baja. Eso por un lado. Obviamente no es una buena señal que te suban los aranceles. Ciertamente esto causa dolor y esto obliga a las empresas a buscar maneras de que no golpee sus ventas. ¿Es un costo económico? Sí, definitivamente lo es. Sin embargo, no es un costo económico tan grande, sobre todo considerando que, por ejemplo, a países rivales como Perú, por ejemplo, como Noruega, también les aplicaron los mismos aranceles. Entonces, en ese sentido, yo lo veo como un desarrollo negativo, pero no catastrófico. Creo que la reacción de los gremios ha sido decidora en el sentido de señalar lo que significa esto en términos de imagen para el país. Y podemos quizás hablar de eso más adelante.
1: Eso, justamente de la reacción que ha tenido también, por ejemplo, el gobierno, y que esté Chile considerado dentro de estos países, porque se habla también que es una especie de castigo, ¿no?
14: Sí, la razón que aduce, bueno, esto todo tiene que ver con el hecho de que cuando Estados Unidos impone aranceles el año pasado, la Corte Suprema de Estados Unidos declara ilegal esa medida por decir que no tenía sustento legal para hacerlo el presidente. Entonces lo que hace el gobierno americano es buscar otras leyes que sí lo facultan. Y la ley específica que están usando en este caso es una ley que permite al gobierno de los Estados Unidos imponer aranceles para proteger la entrada de bienes hechos con trabajo forzoso. En el caso específico de Chile, ellos no alegan que Chile permite el trabajo forzoso, sino que ellos alegan que Chile no impide la importación a su economía de productos hechos con trabajo forzoso que luego van a ser reexportados a Estados Unidos. Esa es más o menos la lógica que ellos están siguiendo. Y ese es el debate que se está planteando en este momento sobre ese tema.
1: ¿Y Chile es un socio comercial importante para Estados Unidos? ¿Cómo analiza esta relación bilateral?
14: Bueno, Estados Unidos es mucho más importante para Chile que Chile para Estados Unidos. Ciertamente Chile, Estados Unidos es nuestro segundo socio comercial más importante. Muchas exportaciones importantes, por ejemplo, el salmón, muchas frutas, el vino, por ejemplo, encuentran en el mercado norteamericano un mercado muy provechoso y con el cual hay relaciones comerciales de larga data. Obviamente esto pega y esto golpea y no es una buena señal, sobre todo considerando que el gobierno chileno estaba tratando de evitar este tipo de medidas. Yo creo que lo que hay que hacer ahora es asumirlo y ver qué se puede adoptar en términos de legislación interna en Chile y en términos de negociación con los Estados Unidos para ver cómo salimos de este problema.
1: ¿Y cómo cree que debería actuar el gobierno en este caso ante la decisión que tomó Estados Unidos, el gobierno de Chile?
14: Bueno, yo creo que lo que está en el trasfondo de esta medida y que es lo que está en el trasfondo de muchas de las medidas que hay con respecto a otros países de la región, es la relación comercial con China y con India hasta cierto punto. Entonces, en el fondo, los americanos lo que están diciendo es están agarrándose de la excusa del trabajo forzoso, el argumento del trabajo forzoso, que por cierto, en China y en India, en Vietnam, en muchos de estos países hay acusaciones creíbles de que existe el trabajo forzoso. Entonces lo que Estados Unidos está diciendo es, por ejemplo, ustedes en Chile no están protegiendo, no están penalizando la importación de bienes hechos con trabajo forzoso en estas otras economías con las cuales ustedes comercian de forma muy intensa. Por lo tanto, aquí Chile tiene que ponerse en un mindset, en una mentalidad de que la era del libre comercio sin tapujos entre los países está cerrándose, esa etapa se está cerrando. Y por lo tanto tienen que pensar qué tipo de legislación tenemos que adoptar internamente para adecuarnos a esos estándares que los Estados Unidos están exigiendo si es que queremos revertir esta medida. Porque otra opción podría ser simplemente asumir la pérdida y ya, y dejar las cosas así.
1: ¿Y cómo ve estas acciones por parte de Estados Unidos? ¿Es un sello del gobierno de Trump tomar estas medidas en contra de diversos países? ¿Cree que hay algún tema en específico que tenga ciertas rencillas con Chile? El tema, por ejemplo, de la relación con China. ¿Hay ahí un manejo? ¿Cómo ve este actuar del presidente Trump?
14: Yo creo que hay que entender que la realidad no es solamente comercial, es una realidad geopolítica. Es decir, aquí hay un tablero geopolítico en el que estamos operando. Y ciertamente la relación tan cercana entre Chile y China es algo que a los Estados Unidos no le gusta. Lo vimos a principios de este año cuando a los ministros de Boric, del presidente Boric, le fue revocada la visa, por ejemplo, al ministro y al subsecretario. Entonces, en ese sentido, Chile tiene que entender que ese es el tablero geopolítico en el cual estamos jugando, por lo menos hasta que el presidente Trump salga del poder, y tiene que tomar medidas, que adoptar medidas para revertir eso o para poder maquillar en cierto modo o poder tratar de alinearse a lo que Estados Unidos está solicitando. Es la realidad que nos tocó jugar, quizás no es la realidad que nos gusta, pero es la realidad que existe.
1: ¿Y no se hubiese
14: Estados Unidos es un socio?
1: ¿Mejores relaciones siendo que el gobierno del presidente Kast está alineado con los intereses de Estados Unidos? Él lo ha dicho explícitamente. ¿No se hubiesen esperado mejores relaciones ahí?
14: Sí, no es tan fácil y no es tan lineal la cosa. No es así como que, ah, Chile lo gobierna un presidente de derecha, por lo tanto nos vamos a llevar bien. Yo creo que hay que recordar que la agenda del presidente Trump es America First, es primero Estados Unidos, y por lo tanto ellos están buscando que Chile sea un socio que sirva más a sus intereses geopolíticos. Y yo creo que si bien hay cierta simpatía entre los gobiernos en términos de ideología, lo que ellos están buscando es que haya acciones concretas. Y yo creo que la relación tan cercana que hay entre Chile y China es problemática, y es problemática para nuestra relación con Estados Unidos. Y en ese sentido, esa aspiración que tiene Chile de poder llevarse bien con los dos bandos, creo que es un poco ilusa. Y creo que hay que ser más realistas acerca del tablero geopolítico en el que estamos jugando y pensar qué tipo de posición queremos tener con respecto a eso.
1: ¿Y qué efectos podría tener así directamente en el bolsillo de los chilenos? Usted decía que no es un aumento tan grande el porcentaje de los aranceles, pero ¿podría haber algún efecto en aumento de precios en algunos productos, por ejemplo?
14: No, yo lo dudo. Yo creo que podría haber un efecto en el empleo en ciertos sectores que dependen mucho de las exportaciones a Estados Unidos. Sin embargo, aquí hay muchos factores andando. Por ejemplo, está el precio del dólar, están los factores climáticos. O sea, yo creo que predecir que esto va a causar un impacto muy fuerte en ciertas industrias no es correcto. Por ejemplo, al salmón noruego se le aplicó un 12,5% de arancel también, según entiendo. Entonces, en ese sentido, tampoco es que estamos perdiendo competitividad de una forma tan fuerte con respecto a nuestros principales rivales. Por otra parte, la palta chilena, por ejemplo, parece, según entiendo, está exenta de este impuesto. Entonces, en cierto modo, yo creo que no deberíamos exagerar el efecto económico sobre los sectores y tampoco el efecto sobre los precios. Ciertamente es una mala señal y ciertamente abre la puerta a que quizás los aranceles suban en un futuro. Sin embargo, yo creo que hay que adoptar medidas para evitar que eso suceda.
1: ¿Y usted cree que hay posibilidad de responder ante esto, de apelar por parte de Chile?
14: Yo creo que sí, sin embargo, yo creo que lo más factible sería atacar los problemas de raíz que los Estados Unidos alegan. Y una de las cosas que alegan sobre Chile es que no hay legislación que proteja el mercado chileno de productos realizados con trabajo forzoso. Entonces eso habría que revisarlo desde el punto de vista legal, y ahí yo creo que el gobierno tiene que trabajar de la mano del Congreso con el fin de revisar la legislación y buscar una manera de adecuar los estándares para evitar que los Estados Unidos tengan una excusa similar a esta en el futuro. De hecho, recordemos que, por ejemplo, con respecto a México, México no le subieron los aranceles tan fuertemente porque los Estados Unidos consideró que México sí estaba haciendo avances en términos de su legislación con respecto a este tema. Entonces, ahí hay una señal de que mientras más uno avance en este tema, quizás mejores condiciones comerciales habrá.
1: Es Juan Nagel, director académico de la Escuela de Negocios de la Universidad de los Andes, conversando hasta ahora con el diario de Cooperativa. Juan, muchas gracias por el contacto.
14: Gracias a ustedes, feliz día.
1: Que esté muy bien, buen día.
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19: Son las 8 de la mañana y 36 minutos.
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0: Hola, hola, ¿qué tal? ¿Cómo están? Muy buenos días. Bienvenidos y bienvenidas a la mañana de la radio con lluvia, con precipitaciones acá en la zona central del país, en este valle transversal de la quinta región. Qué bien, ¿eh? Qué lindo comenzar con lluvia esta mañana. Bueno, algunos se van a mojar, obviamente la gente de la feria que está funcionando hoy día, pero tenemos agüita tal como se había pronosticado, con chubascos declinando durante el día, esporádicos, va a ser así el tenor del día. No esperamos un aguacero como el otro día. Ya estábamos a punto de empezar a construir el arca, ya. Ya, 14 para las 9 de la mañana en la quinta región. En este día sábado, harta información, bien, y harta información también a nivel internacional con el aumento del arancel de Estados Unidos, de Donald Trump, a más de 60 países, entre ellos Chile, está exenta la palta, ¿sí? ¿Eh? Pero no debería afectar mucho, dicen la gente de economía. Hoy en titulares de la prensa, las imágenes lo que ha significado la situación de emergencia que vive el norte del país, pero ya hay conectividad por lo menos y se empiezan a proyectar los arreglos de camino y todo eso para nuevamente dar la conectividad de una situación histórica y climática que ha afectado al norte chico de nuestro país, y también la solidaridad de la gente. También hay que ser solidario en la misma ciudad. Hay gente de nuestra propia ciudad que está no lo pasó muy bien, así que hay que ayudar. Ayudar, eso nos hace bien, eso nos estimula, ¿ah? Y nos hace cabildanos 100%. El ayudar, el solidarizar, el ir y colaborar con otra persona, con un vecino, nos hace bien, nos recuerda lo que somos en esencia, un pueblo solidario. Y mucha gente lo está haciendo desinteresadamente, anónimamente, todos están colaborando, así que eso habla muy bien de nuestra querida comuna, de la gente y de todo. El único problema es el gallinero nomás que tenemos aquí, ¿no? Con tanto cambio de temperatura, oiga. Bien, y se prepara la fiesta de San Lorenzo. Ayer estuvimos compartiendo ahí con la comunidad de San Lorenzo todo lo que es los preparativos, encabezados por el padre Jimmy Vélez, quien muy motivado ahí con la comunidad, preparando lo que va a ser ya la fiesta de San Lorenzo. Ya luego oficialmente la vamos a estar entregando a través de la radio, pero están los mejores de los ánimos para compartir en esta oportunidad. Todos por mantener nuestras tradiciones y algo tan propio del campo, patrono de minero y campesino, San Lorenzo. Oye, ¿se escucha el single es Delgado, sí. Se escucha la fonola ahí, ¿está? Con agüita, qué rico. ¿Oremos con agüita? ¿Hace cuánto tiempo que no hacemos oración con agua así, lloviendo, precipitando en el fondo, ¿no? No, la lluvia intensa, pero sí, bendición de Dios, porque Dios nos está regalando vida desde lo alto, desde el cielo. El Señor derrama su amor como la lluvia que le cae a todos por parejo. Y eso nos tiene que tener muy contentos. Oye, también en portada de los diarios de esta mañana ganó Colo-Colo. Le costó, sí, le expulsaron a un jugador, pero finalmente se rompió esto de la bestia negra. Le ganó a Limache ayer en el Monumental y sigue ultra puntero del fútbol chileno. Hoy día juega Católica a las 5, ¿no? Lo transmitimos, ¿cierto? Sí, transmitimos el partido Católico hoy día a las 5 de la tarde. Bueno, así está la cosa, si Dios quiere, ¿no? Uno propone, Dios dispone. Bien, pues así algo de las portadas de los diarios y la mega reforma también que se postergó hasta agosto, sobre todo en algunos puntillos ahí, algunas situaciones que tienen que ver con el cuestionamiento de algunos sectores políticos y campaña invierno, no olvide que hay que vacunarse, los que no se han vacunado y son propensos, son crónicos, tienen que cumplir su esquema de vacunación COVID-influenza, ¿ya? Ok, listo, los remedios caseros después. Ay, se ve muy buena lo de ayer, la chicha con naranja. Ya, bueno, habrá que conseguir esos ingredientes para enfrentar el duro invierno. Ya, oremos con alegría en esta mañana, démosle gracias a Dios por las bendiciones que derrama en nuestra vida. Ah, que el Señor que bendice nuestros campos, el Señor que nos tira, nos baldea, nos tira agua ahí, dice, ah, el amor del Señor. El Señor nos regala vida desde el cielo. El agua es vida. Brotan las plantas, la naturaleza. Se ve refrescado. El aire se oxigena, se limpia el aire. Qué maravilloso es tener esta mañana la lluvia. ¿Ah? A veces somos tan monótonos que todos los días a las cosas que nos pasan, que son buenas, no les damos el valor. Démosle valor a la lluvia. Gracias, Señor, bendito sea tu nombre por esta lluvia que hoy día nos regala a todos por parejito. ¿Ah? Por parejito a todos. Ese es tu amor, Señor, que porque Dios derrama. Si Dios dijera la palabra, Dios dosificó el amor, no, Dios derramó su amor sobre nosotros. Así que debemos estar muy contentos y felices, ¿ah? Para cambiar nuestra carita de... Nuestra carita muchas veces que es como que, no sé, cualquier cosa nos afecta y nos vamos a pique, nos vamos al precipicio y nos caemos al tiro ante cualquier cosa. Bueno, hay que pararse, hay que estar firme. Sabemos que tenemos a un Dios que nos ama, que está lleno de misericordia. ¿Ah? Que abrió las puertas del cielo para que tuviéramos vida eterna. Lo escuchamos tantas veces que al final pierde su esencia. Dios abrió las puertas del cielo con su Hijo Jesús. ¡Qué grande el amor del Señor para estar por la eternidad! ¿Cómo no vamos a estar contentos de reencontrarnos después si somos merecedores? Ahí, aún Cristo en la cruz con los dos delincuentes que estaban con él, ahí. El Señor, uno de ellos se arrepintió y se lo llevó el Señor. Eso es un signo. Todo lo que Jesús estaba degollado prácticamente, sufriendo, y en el minuto de más dolor, cuando Él está sufriendo en la cruz, mire, no se olvida del amor, Él no se olvida de la misericordia. Y el ladrón le dice, bueno, hoy estarás conmigo. ¡Oh, qué fuerte! Y nosotros con tan poquito nos tocan un pelito y ay, empezamos a llorar y a reclamar y a escribir tonteras, que esté aquí, que esté allá. Y fíjese, Jesús en la cruz, sufriendo, le lanzaron, le metieron lanza. Fue su carne, se veían, su sufrimiento era tremendo. La corona de espinas no era una, nosotros lo vemos como un adorno ahora, como que, ah, mira el Señor con las espinas en la cabeza. Pero espinas en la cabeza, ¿cuánto le habrá dolido a Jesús? Y aún así, en ese momento de dolor físico, Él tiene misericordia del ladrón que estaba al lado, de esa aquella persona que decía, oye, nosotros sí merecemos estar aquí, pero este hombre no. Llévame contigo, Señor. Y el Señor se lo llevó. ¡Qué grande la misericordia! Por eso es que cuando nosotros caricaturizamos a Jesús y siempre lo vemos así y no nos quedamos pensando en lo que estamos viendo, las espinas clavándole la cabeza, completamente azotado, sus manos y sus brazos con clavos, y aún así, Él, Jesús, el Hijo de Dios, sigue teniendo misericordia. Y a nosotros que nos tocan con una pluma, ¡ay, tanto dolor que me, ay, que me causan! Hay que pensar todo lo que el Señor sufrió en la cruz por nosotros y las puertas que abrió en el cielo. Démosle gracias a Jesús por abrirnos las puertas del cielo, al Señor por abrir el portón más grande para que estemos con Él. Ese Jesús que siempre nos habló de amor y que tuvo misericordia hasta el último momento de su vida. Ese Jesús que nos ama, que nos entrega esta lluvia. Las primeras comunidades judías, las primeras comunidades cristianas siempre decían, con una mano en la tierra, con los ojos en el cielo. Hay una frase hebrea muy hermosa. Vivimos en la tierra, pero somos del cielo. El Señor nos trajo aquí y nos viene a buscar después. Tanto amor tiene el Señor por nosotros. Démosle gracias a Dios hoy día por esta lluvia, llovinda, como usted la quiera llamar, que bendice nuestra tierra, nuestro campo árido, seco, estéril, que nuevamente vuelve a brotar la vida. Y no lo miremos como simplemente un hecho climático y una situación que es natural. No. En todo está Dios. Como decía el profeta, como decía el rey David, Chiviti Adonai leknevitamit, puse al Eterno ante mí siempre. En lo bueno y en lo malo el Señor está siempre. Siempre el Señor está en el momento del sufrimiento, en el momento que pasamos el desierto, en el momento que estamos, ahí siempre está Dios y también en la bendición. Y ambos momentos nos permiten acercarnos a Él. para dar gracias y saltar, decir gracias, Señor, y también para inclinar nuestra cabeza sabiendo que somos caña frágil, diciéndole, Señor, aquí estoy con humildad, te necesito, oh mi Señor, oh Dios. Decirle, Señor, lo que pasa en nuestro corazón. La oración no es más que nuestro corazón hablando. Porque a veces nuestra boca dice una cosa que nuestro corazón no siente. Ni siquiera el pensamiento está mucho más profundo. Eso que nace del corazón, la espinita que usted tiene dentro, ese perdón que usted no hace, muchas veces la poca gratitud ante el Señor. Eso ahí adentro, el corazón. Tres palabras para el Señor y eso es suficiente. No hay que ir a un libro ni buscar en alguna enciclopedia alguna frase. No, su corazón. Tenga una relación con Dios. Hable con Dios. Que el Señor nos bendiga en esta mañana y le dé fuerza y fortaleza a usted. Que bendiga a cada pastor y pastora evangélica, a cada cristiano católico que reza el rosario a la Virgen María. La Virgen solo pide el rosario. Que el Señor bendiga a cada testigo de Jehová, a cada hermano mormón, a aquellos que no creen en el Señor. Pues la Biblia nos muestra que en el fondo el Señor siempre miró el corazón y no la carátula. No miró de qué grupo eran, no miró de qué opción eran. El Señor miró el corazón. Y el Señor nos enseña a hacer resplandor también de su amor, ayudando a quien lo necesite, no mirando qué provecho voy a sacar o qué estoy haciendo. ¿O cómo me voy a lucir? Haciéndolo por amor. Prójimo, el igual a mí. Eso es prójimo. Los hermanos, decimos hermanos, pero de la boca para afuera. Hay que decir hermano, de la boca para adentro y decir, ¿en qué te puedo ayudar? Siempre hay un adulto mayor o alguien que necesite. Pidámosle al Señor que nuestro corazón a veces que está también seco, árido, sea refrescado por su palabra para que brote la vida también en nuestro espíritu. Y no andemos tan amargados, porque el cristiano no tiene por qué andar amargado. Porque Dios le regaló el cielo. Y deberíamos estar felices de ese regalo todos los días, agradecer. Porque aquí estamos un tiempo nomás. No somos de aquí. Que el Señor nos acompañe. Que Dios nos dé fuerza. Que acompañe a los que están enfermos. Aquellos que están pasando un momento difícil en su vida laboral, en su vida sentimental, en su vida de relación humana, laboral, que están tan difíciles ahora, todos tan ultrasensibles. Pidámosle al Señor que nos ayude a valorar lo bueno que tenemos esta mañana. Cuando tú ves a tanta gente que está sufriendo, dices, gracias Señor por este pan. Gracias Señor por este techo. Gracias Señor por esta vida. Gracias Señor por esta salud. Nos faltarían dedos y tiempo para dar las gracias a Dios. No solamente mire el lado negativo, sea libre, porque Dios nos libera, no de los demás, sino que de nuestra propia esclavitud. Pidámosle al Señor que nos acompañe. Pidámosle a Dios su bendición. Todos somos pecadores. Nadie tiene alita. Pidámosle al Señor que nos acompañe, que bendiga a los pastores, a los curitas, a los guías de iglesia, para ponernos al servicio de la palabra. No ponerse al servicio de lo que yo quiero hacer, sino de al servicio de los demás. Lo que nos toque, hacerlo bien. Porque eso es servicio. No es lo que yo quiera hacer para servir. Es lo que hay que hacer para servir a Dios. Pidámosle a Dios su bendición esta mañana. Esbocemos una sonrisa, démosle gracias al Señor, porque no hay por qué estar amargado, ni contemplativo, ni con pena. ¡Qué grande es el Señor! ¡Qué bueno es con nosotros! ¡Qué linda la lluvia! Los que somos de campo, la agradecemos. Nuestro Dios que es Padre, Hijo y Espíritu Santo, nos bendiga y nos acompañe hoy y siempre. Amén. Amén y amén. Este es Jesús Adrián Romero, escúchela, se llama Sumérgeme.
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Sumérgeme, hermosa alabanza con Jesús Adrián Romero, aquí en la mañana de la radio. Son las 9 de la mañana con 5 minutos. Sonríe, vamos, felicidad, hermosa lluvia, Dios nos regala, precipitaciones, en fin, agüita, bendición del Rey. Son las 9 de la mañana con 5 minutos, que pase una buena mañana. Nos vamos a la portada musical, estamos llenos de informaciones para el fin de semana. Comenzamos con Eclipse Musical y este mix de Los Maravillosos.

Y se va a lanzar. ¿Dónde se va a lanzar? A la cama a dormir porque no le van a dar permiso. Sí. Sí. Día sábado. Hoy, ¿cómo pasa el tiempo? ¿Cuánto estamos hoy día? Sábado 25. Sábado 25 de julio. Sábado 25 de julio. Así que así pasa rápida la vida, maestro. Pasa rápido. Hay que aprovechar cada segundo. Ya, vamos a ir con harta información para esta mañana. Bueno, está de más, nunca está de más. Siempre los prevencionistas me dicen, dilo una vez y otra vez. Recuerde, días de lluvia, días de bruma, días de chubasco, de una lluvia muy tenue, de una llovizna, el pavimento se pone resbaladizo. Maneje con máxima precaución ante las condiciones climáticas. De hecho, todavía están cayendo rocas en el camino. Ayer en la zona interior encontraron varios lugares donde, aunque hayan limpiado, habían caído rocas y un momento, si alguien pierde el control del vehículo, le pega el chancacazo a la roca y ahí tenía un problema de accidente. Maneje con precaución, no imprima velocidad en días así. Muy jabonoso el pavimento, visibilidad, pérdida de control del vehículo. Además que algunos creen que los neumáticos que le compraron al auto cuando se compraron el móvil eran para siempre. Andan con el hilito nomás. Ya, entonces, es bueno, revise estado de neumático, evite un accidente. Entre todos nos tenemos que cuidar.

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1: Son las 9 de la mañana y 26 minutos.
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Muy bien, ahí estaba. ¿Qué me queda? Sí, lo nuevo de del grupo de la noche, ¿no? Con el. Ya, con ese mismo, no con él. ¿Qué va? Con Leo Rey, no con Leo Rey, sino que solito, aparte, al margen. 23 minutos para las 10 de la mañana. ¿Hay feria? Sí, hay feria, digamos. Hay feria, así que hay que ir con paraguas, ¿se entiende, no? Pero sí, hay feria esta mañana, porque ya la semana pasada no tuvieron y ahora están. La semana pasada tuvieron dos puestos nomás, ahora sí que hay más. Así que vaya a la feria nomás a comprar y así usted apoya al emprendedor cabildano. Sí, pues vaya a comprar papita, todo, cilantro, ajito, cebolla, la escabeche, la... La brusela, el repollo, la zanahoria, el tomate. Eso. Sí, yo tengo un amigo ahí que trabaja en la Avenida Argentina y que venden fruta y verdura. Pero ellos la gritan, sí, porque cada uno tiene su grito, tiene su... No, otra, bueno. Y también, sí, de repente, grita la fruta y verdura. Ya, venga a la feria nomás con paragüita y apoye al emprendedor cabildano. La feria de fruta y verdura fresca está funcionando. La lluvia no nos detendrá, dicen ahí. Eso. Me parece bien. Son y nos separan 21 de las 10 de la mañana. Vamos a ir con esta información. 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Me refiero a... ahí, suena feo, sí, pero así estamos, ¿eh? 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Así que nos pilló un virus, maestro. ¿Dónde vendrán chicha? Naranja tengo, pero me falta la chicha. Hacer el remedio casero que dijo el caballero que él tomaba y que no se resfriaba nunca. Claro, si pasaba curado, ¿cuándo va a saber que estaba resfriado? Según él, la chicha con naranja es pero sanador y curador. Ya, aquí me mandaron una foto, mire, de una chuica. Aquí está Luchito. Y con corcho... de coronte choclo, dice. Ese era el corcho antiguo que le ponían las damas Juanas, le ponían un corcho. Sí, maestro. Va, se nota que usted no tiene campo. Y fermenta mejor ahí la chicha. ¿Mm? Eso sí que después, claro, te le va a quedar el resfrío, no te va a acordar de nada, el dolor de cabeza no te le quita nada. Dice, también dice vinito blanco con harina tostada. Chupirca. Chupirca también es buena. Usted sígame la mente nomás y póngale nomás. Okay. ¿Le pide plata a alguien de usted para tomar? No, entonces. Póngale nomás. Ya, vamos con la bala.

Muy bien, ¿por qué no bailó la bala? Bueno, buen tema. 15 para las 10 de la mañana en la quinta región de Chile. ¿Qué nos están escribiendo? 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Ya, vamos a ir con avisito, ¿no? Y todo lo que nos llegó a la radio. Esto es Manuel Turizo y Becky G.

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2: Son las 9 de la mañana y 54 minutos.
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Muy bien, estaba lo nuevo en la radio en música y lo compartimos en la mañana. 10 de la mañana con 10 minutos en esta jornada. Hay que tener cuidado con los resfríos, ¿eh? Con los cambios de temperatura, la estufa a parafina, hay que encenderla fuera de la casa y luego ingresar, tener siempre, bueno, con todo tipo de calefacción contamina, por lo cual siempre es bueno tener una ventana semiabierta donde circule el aire para que evite el monóxido de carbono y otros gases que pueden perjudicar su salud y su respiración, ¿ah? Sobre todo en problemas respiratorios. Entonces hay que tener cuidado con aquello porque el hacinamiento también provoca esa dificultad. Así que siempre una ventanita donde se produzca una buena ventilación de su casa o donde usted esté. Dependiendo de dónde esté, abre la ventanita. Bueno, así está la cosa. 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Amiga mía. Vamos, Maxi.

0: Muy bien, estaba amiga, esa palabra tan amiga, con alegría digo la palabra. ¿Cómo? No. Sí. 10 de la mañana con 16, para el invierno es bueno tener una amiga en caso de... 10 de la mañana con 17, dice, sale muy caro. 10 de la mañana con 17 en la quinta región. Vamos con su... No, ¿para qué se va a mojar y para qué va a pasar ahí? 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Samuel Pérez y Silvestre Dangón, quiero que estés conmigo.
1: Hola. Ay, que levantar. Ya nos toca despedirnos.

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1: Las 10 de la mañana y 25 minutos.
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Es hora Camilo Nacho y eres mi favorita. 25 para las 11 de la mañana. Hay una tregua ahí con la agüita, ¿cierto? Sí, ya, nada más tener. La mañana como que quería agarrar, ¿eh? Así que vaya a la feria nomás, ¿eh? No se va a mojar. Bueno, nunca sabe, ¿no? De repente cae el aguacero y cae, ¿no? Y hasta ahí nomás, ya. En fin, hay que cuidarse de los resfríos. 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

Otra noche sin ti es Américo con el grupo La Planta sonando aquí en la radio. 19 para las 11 de la mañana en la quinta región. Hay que recordar que está suspendida la actividad para el día de hoy en Bartolillo. Se iba a celebrar la festividad en honor a la Virgen del Carmen de Bartolillo, pero está suspendida hasta nuevo aviso, ¿ya? Para que lo tengan presente, ahí la señora Blanca Villanedel nos entrega la información también a través de la parroquia, que está suspendida la festividad en honor a la Virgen del Carmen en Bartolillo, ¿ya? Hasta nuevo aviso, para que lo tengan presente. Lo que sí viene, ya a partir de la próxima semana, vamos a estar ahí con el programa de la fiesta de San Lorenzo, patrono de mineros y campesinos, que comienza ya en algunos días más sus preparativos. Ayer estaba toda la comisión arreglando, poniéndose de acuerdo de quién está acá en la novena. En fin, hay un grupo humano muy hermoso ahí en San Lorenzo preparando esta actividad. Cabe recordar que el 10, el día que cae la fiesta, se hace. Así que anote 10 de agosto, que cae día lunes. Recuerde que, como siempre en nuestro campo, respetamos la fecha y día que cae, vamos. Es el lunes 10 de agosto, la misa del pan bendito, ¿ah? Para que prepare el amasijo en ese tiempo y para compartir. Y la misa obviamente va a ser en la sede deportiva comunitaria de San Lorenzo el 10 de agosto. Hay mucho ánimo, mucha fuerza, mucho optimismo. Ya el padre nos va a entregar el calendario. El padre Jimmy Belis González nos va a entregar el calendario de actividades por día, el inicio, la novena y obviamente el 10 sagrado. 10 de agosto es el día del santo patrono y se paraliza el campo. Muchos le dan permiso ahí, la gente llega todo a compartir la misa del pan bendito en San Lorenzo. Así que en agosto la cosa, sí, y la tarde la procesión, por cierto, ¿no? Así que ahí está, bueno, va a depender mucho de las condiciones climáticas, pero la misa del pan bendito va sí o sí, dijeron. Así que claro, con paragüita, bueno, dentro de la sede grande, así que ahí todo bien confortable y hay muy buen espíritu comunitario para celebrar al santo patrono de mineros y campesinos el 10 de agosto. Así que a prepararse. Uy, sí, así está la cosa, maestro. Pasan rápido. Ya vamos a llegar a agosto y ya vamos a llegar a agosto. Todo muy, pero muy, pero muy, pero muy rápido.

Muy bien, estaba Bruno Mars sonando aquí en la radio. Esa. ¿Quieres hacer un tip top, maestro? ¿Por qué no trabaja? 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Y el colombiano no acaba de confirmar que acumuló el quinoa. Hay 11.600 millones de pesos. 11.600 millones de pesos que haría con tanta plata. ¿Desaparecer? ¿Se iría usted? ¿Ah? ¿Cambiaría su identidad? ¿Sería un arreglito a la cara? Bueno, tenía que ser varios. Para que nadie lo reconociera. ¿Ah? Sí, pues, así viene. Ya, bueno, entonces se acumuló el quino. Y el colombiano dice que tiene la suerte, así que vaya a jugar una cartillita ahí en el colombiano. 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El quino se acumuló 11.600 millones, ¿eh? Como para jugarse una cartillita, ¿o no? No se pierde nada, ¿no? Esa, ¿ah? Y en una de esas le pega el palo al... No es nada de malo, ¿no? Ya vamos con lo más reciente de Mario Guerrero, lo que fue, ya fue.

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1: Las 10 de la mañana y 54 minutos.
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0: No. ¿Qué? No. Se fueron. No.
1: ¿Qué pasó?
0: No se vayan. ¡Ale!

Grupo Súmale, primo, y con este mix de alegría, nuevecito de paquete ahí para escucharla, ¿eh? Ya, 11 para darle ritmo a al día. A 11 de la mañana con 12 minutos. Aquí hay unos colocolinos que están escribiendo, dicen. Hoy día nos comemos el tomate, dicen. Estaban asustados ayer, ¿eh? Sí, en una de con la expulsión de Bimber, todos pensaron que ahí. Pero no fue así. Oye, finalmente la patrulla juvenil de Colo-Colo marcó el último gol, con el cual le dio la victoria a Colo-Colo en un partido entretenidísimo. Hoy día, ¿qué juega hoy día, maestro? Católica, a las 5. Hoy estamos con el partido de Católica, pero los cruzados, que son los que van persiguiendo a Colo-Colo, bueno, ahora con el margen de puntos, de 10 unidades. Pero uno nunca sabe. En el fútbol pueden pasar miles de cosas. Aquí me están escribiendo ahí un amigo, ¿eh? Estuvo bueno el partido, Luchito, dice acá. ¿Ah? Oye, mi sonrisa, dijo. Bueno. Bueno, pero él era la bestia negra con lo cual en todo caso. Sí, le había hecho prácticamente, no le había ganado nada, ningún partido. Y hoy día, bueno, ayer en el Monumental se marcó la diferencia. Increíble cómo el entrenador le estaba posibilidad a los jugadores más jóvenes. Bueno, bien ahí. Así que muchos colocolinos hoy día están en la feria o están ahí. Ya. 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

Ya, muy bien, ahí está, te voy a venir. Es un tema nuevo. Las 11 de la mañana con 17 en la quinta región. Dice, sí, dicen los picarones va a estar más rico. La sopaipilla, en fin, así están ahí, ¿eh? Bueno, con lo pierde, ¿eh? No hay ni que hablarlo algunos. Así es la cosa. 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Vamos con información, esto para las organizaciones sociales de la comuna y todas las que tienen su personalidad jurídica al día y que están con todos los papeles al día de directiva bajo la nueva ordenanza nacional. Les contamos que la ilustre Municipalidad Cabildo y Casa López, La Cultura la Hacemos Todos, está informando la apertura del proceso de postulación al Fondo de Vinculación con la Comunidad, más conocido como el 8%. ¿Ya? Recuerde que el plazo de postulación es hasta el 10 de agosto. Los requisitos son dirigidos a agrupaciones con al menos 2 años de vigencia. Líneas de postulación, cultura, deporte, seguridad, medio ambiente y social. 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
1: Las 11 de la mañana y 27 minutos.
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Muy bien, estaba los Enanitos Verdes con Los Ángeles Azules y Lucas Ra con Lamento Boliviano. 21 para las 12 del día. ¿Cómo cambia la temperatura? Baja, sube, viene, va, polera, chaleco, gorro, polera, chaqueta, paraguas, sin paraguas. Estamos locos así, ¿eh? Con tanto cambio de temperatura. Congestionado, eso es, aquí me escriben, no, estamos congestionados, no resfriados, congestionados. Ah, ese es como una patita en el resfriado, ¿eh? Lo que hay que tener cuidado a las neumonías. Ya, vamos con una información que tiene que ver con el hospital y que tiene que ver con la próxima semana. Escuchen muy bien esta. Esto tiene que ver con el hospital Dr. Víctor Hugo Moll, que nos deja la siguiente información. A todos los vecinos y vecinas, el hospital Víctor Hugo Moll informa que va a tener operativo con sus profesionales en terreno. Vecinos y vecinas, el sábado 1 de agosto nos desplegamos en la sede vecinal Ernesto Riquelme, al lado de la feria, así que viene a la feria, se puede vacunar. Al Ernesto Riquelme, esto en el sector alto, en una nueva jornada de atención preventiva. Ubicación, sede vecinal Ernesto Riquelme, sábado 1 de agosto, pueden venir de cualquier lado a vacunarse. De 9 a 13 horas estarán haciendo las siguientes prestaciones. Contaremos con vacunación COVID-19, que es la última, y la influenza, ¿ya? Que es para, bueno, para todos los que tienen que vacunarse, ¿no? Todos los que están en que se quieran vacunar. El EMPA, que es el examen preventivo y chequeo general. De ahí después salen los resultados y de ahí si tienen alguna alteración en algún examen, los derivan a especialista o bien al médico y todo lo que implica el sistema público. Pero ténganlo presente. El próximo sábado 1 de agosto, de 9 a 13 horas, en la sede de Ernesto Riquelme habrá vacunación COVID-19 e influenza. ¿A qué está llamando el Ministerio de Salud? A que completemos el esquema, porque el invierno este va a ser medio largo, porque dicen que vamos a tener lluvia hasta diciembre, dicen algunos, ¿no? Bueno, eso solamente Dios lo sabe, pero tenemos que hacer prevención y para eso vacunarse COVID-influenza. El próximo sábado en terreno, en la sede de Ernesto Riquelme, informa los profesionales del hospital Víctor Hugo Moll de Cabildo con este operativo en terreno. Téngalo presente, comuníquese y archívese. Ah, okay. No lo olvide, le estamos esperando entonces el 1 de agosto de las 9 hasta la 1 de la tarde en esta vacunación. De estas vacunaciones, porque hay otro tipo de vacunas que... Hay algunos que andan con la jeringa en la mano. No, esto es vacunación COVID-influenza. No con donde te vacunan con Lucas, con alguna herramienta, con el de te lo devuelvo después, no vuelven nunca. No, esta es vacuna, influenza y COVID. Y el Ministerio de Salud está invitando a la comunidad más vulnerable a inocularse. Me salió frase de doctor. Como el Dr. House, eso, como el Dr. House. O como la doctora Queen, ¿se acuerda? La doctora Queen, esa que estaba, sí, la mujer que cura le pusieron. ¿Eh? Yo tengo una mujer que cura. Sale como tenca de uno. Esto es la chica del pullover.

La chica del pullover, infaltable. ¿Qué nos enamora de la chica del pullover? Eso. Ya, vamos con los servicios. 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Chancapiedra, uña de gato, todo, lo clavillo. ¿Para qué el clavillo, maestro? Está la canción esa de la Celia Cruz, ¿no? Te traigo agüita de... Matico, toda esa onda, ya. Encuentre todas las hierbas medicinales ahí y ungüento. Están las cremitas también para si le da un hielo a su espalda, a su músculo. 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Y son bien buenas. Hay una chiquitita que parece mentolatum, que está como 4.000 y tanto, pero se la recomiendo. Muy buena para los fríos. Que uno de repente sale, está animando y sale con el cuerpo caliente para afuera y ahí lo pilla el aire. Y empieza el dolorcito. Bueno, sí, para hacerse friega, maestro. Bueno, si tiene con quién saber que le haga friega también, ¿no? Mejor si te hace un friega, ¿eh? Sí. Tienen que tener la manito ahí, pues, ¿eh? Que tiene... Hay personas que tienen el don de la mano, ¿eh? Sí. Mira, aquí dice, me dice una auditora, dice, mi papá dice que el clavillo es el Viagra de los pobres. Mire. Esto está documentado, ¿ah? ¿Eh? Sí, tengo aquí los mensajes, yo no estoy inventando aquí. Mire usted, ¿ah? Mire usted, ¿ah? El clavillo. No lo sabía. Ya, ahora tengo que comprar clavillo ahí. Hoy sigo que la otra pastillita y todas las demás cuestiones están mandando a varios para el otro mundo. ¿Sí? Se le acelera el cucharón y hasta ahí nomás llega a sentir y se van para el lado. Es como los conejos, maestro. ¿Te das cuenta que se caen para el lado? Ah, mire, dice, si necesitan, tengo para vender en bolsita. Ah, no, están haciendo negocio aquí. Ese clavillo, sí, dicen, para que ellos produzcan, ¿no? Aquí me dicen, dice Luchito, dice, para la guatita Yantén. Ah, sí, esa la conocía, la Yantén. Sí, seamos más limpios pensamiento, por favor. Ah, ya, aquí me dice, para el hielo también, dice Luchito, no solamente es Viagra, sino que también para el hielo, dice que el clavillo es muy bueno para el hielo. ¿Ve? Si hay gente sana de mente, ¿ve? Dice, el orégano es muy bueno, Luchito. Dice que hay que usarlo. Sí, hay que tener cuidado lo que te dice internet. No todo lo que te dice internet es tan así. Por ejemplo, el consumo de ajo. Muchas personas consumen ajo. El ajo natural es muy bueno, pero hay que saberlo consumir. Por ejemplo, ya he dicho por gente que maneja el tema, no, yo repito lo que he visto de estudios científicos. El ajo, en la mañana con 2 vasos de agua, pero usted machaca el ajo, una cabecita de ajo nomás, la machaca y saca hay una resina que sale. Entonces usted la deja 4 minutos que esa resina salga porque le tiene que machacar, no se tiene que comer el diente de ajo así nomás, tiene que machacarlo, lo deja un poquito que bote esta resina y es esa resina la que hace bien para nuestro cuerpo. Te limpia el sistema digestivo, y es muy bueno también para protegerte de los problemas respiratorios. El ajo, y dicen que el ajo es como el ajo para el carajo, ¿no? El ajo es muy bueno, oiga. Ahora que te tiene que aguantar la pareja o la polola todo el día, pero tiene que decirle usted, ¿me querís sano o me querís sano? No, pero hay gente que igual es reticente, ¿ah? ¿Eh? La cúrcuma, oye, ¿qué? La cúrcuma es muy buena, antiinflamatorio. Tiene 8 veces más efecto que los antiinflamatorios. Pero tienen que tomarla todos los días, y no un día y después no. Todos los días con una tacita de agua caliente, un chorrito de miel, un poquito, medio limón exprimido, y se lo toman todos los días, pues, como santos, y todos los días se toman. Y es un muy buen antiinflamatorio y también protege el sistema respiratorio. Y el agua de calillo de clavos de olor también limpia el estómago. Sí, maestro, que uno... Bueno, yo tenía una tía, y que es verdad, como se la conoce, mi tía Berta, que era muy buena para dar hierba. Sí, ahí está, en el quema, bueno, ya no está ya, pero ahí
y da mucho estas las hierbitas. Si uno va aprendiendo, y hay un muy buen lugar en la quinta región donde venden hierbas ultra puras. También. Después, háblame interno y se los doy, ¿ya? Muy bien, ya, nuestra auditora tendrá unos picarones también ahí. Ya que tanto habla que tiene un saco de esto, porque tiene un saco picarones, que se yo. Aparte que a su mamá le queda muy bueno. Estoy hablando subliminalmente y dirigiéndole este mensaje a una persona directamente. El pancito amasado, los picarones. Oh, muy bueno, ¿eh? Sí. Ok, no voy a decir el nombre, pero. Estos días vamos a tomar 11 ya. Ok, ya. Listo. Oye, Lucho Guerrero dice acá, dice, ¿cómo se llama el ungüento para el hielo? Guay, por ahí lo tengo anotado. Es bueno, ¿ah? ¿Lo he probado yo? Sí, muy bueno. ¿Entra en calor o no? Sí, y te tienes que acostarte, sí, bueno, puedes salir al aire, sí, pues. No, te puede dar el aire. Te pones una polera viejita así y dormís con eso, ah, y al otro día amanecís como tuna. Como tuna. Ay, dice, ¿a usted le pilla mucho el aire, Luchito? Son cosas más personales, no lo puedo decir. Mire, depende de la ventana y la puerta, no. Ya, listo, dejémoslo hasta ahí. Gracias por los comentarios. Lo otro no lo puedo decir, mire que me están escribiendo unas cuestiones que nada que ver. Y son... Yo digo, con esa boca comen pan algunos y me escriben aquí, ¿no? Ya. Vámonos con ochentero, maestro. Sí, directo a la vena. Esto es Soda Stereo, el rito. No, esa hierbita es buena.

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2: Las 11 de la mañana y 58 minutos.
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Ya, luego con los servicios de información, este es el grupo Disparo en esta tarde ya. 12 con 13 minutos. Aquí me preguntan, ¿y va a caer más agüita durante el fin de semana? Dicen que precipitaciones aisladas, pero podría llegar un frente de buen tiempo, para nosotros lluvia, porque es un frente de buen tiempo, es bendición para nuestra tierra, podría llegar el lunes. Y podría llover lunes, martes y miércoles, pero no con la intensidad que tuvimos, sino que mucho menos todo, mucho menos, ¿ah? No los 200 y tantos milímetros acá y todo lo que cayó a nivel de la comuna, de la provincia, de la región y del norte chico, ¿no? Bueno, esa no es la dimensión que viene. Pero sí, probablemente. Y así va a ser la condición climática que va a prevalecer en los próximos meses en torno a las lluvias, que van, vienen, pero va a ser una constante en términos de precipitaciones. Al menos que se venga otro de los... Ay, ay, ay, increíble, ¿eh? Es increíble. Uno revisa los pluviómetros de la comuna y no se deja de sorprender la cantidad de agua que cayó en nuestra comuna y nuestra provincia. Ah, en Ingenio 276, Peña Blanca 278, Los Molinos 263, San Lorenzo 236, La Vega 235, La Viña 220, Bartolillo 260, Paigüén 209, Alicahue 225, Los Perales 233, Algarrobo 224, Las Puertas 208, Cerro Negro 287. Imagínense que el Cerro Negro está al lado del Cerrado y el Cerrado arrojó 506. Eso está mucho más adentro en la cordillera. Artificio 246, en fin. Pluviómetros que se dispararon, que ya nos deja con un buen año, pero toda gotita que venga siempre va a ser bien recibida. Y la lluvia es una bendición. El problema no es la lluvia, somos nosotros. Así que no le echemos la culpa a la lluvia. Somos nosotros que a veces no estamos preparados y a veces no tomamos toda la medida. Por lo cual, en esta tregua con la lluvia, recuerden limpiar patios, lugares donde evacúan las aguas, canaletas, ductos, sacar hojas, la basura que se queda acumulada ahí. En los lugares donde se evacúa el agua, en fin, y también revisar las condiciones de la casa, techumbre, porque con el techo húmedo es peligroso subirse, entonces tiene que ser alguien que se maneje en el techo, alguien que le guste gatear. Hasta ahí nomás quedó el consejo, ¿eh? Nos fuimos al tiro de Día Negro. Oh, y bueno, es que gatean ahí, le encanta gatear, bueno, busque un buen gateador en el techo. Y preguntarle hasta al vecino, vecino, ¿usted gatea? Y no, pero ahora, ¿sabe qué? Algo que a un amigo me llamaron y me dijeron, oye Luis, ya no es contar, no existe las tapas goteras y todo, pero hay una cantidad impresionante de productos nuevos instantáneos, hay unos parches, además hay unos especies como de asfalto que viene en bolsa, súper barato, y lo echa arriba y te sella en cosa de minutos. Entonces, ahora hay que preguntar al ferretero qué tiene para las goteras, ¿ah? Capaz que le diga un balde. Ah, chiste cruel ese, ¿eh? Chiste cruel ese. Maestro, ¿qué tiene para un bal? Oh, feo. Ya, no. Ahí me extralimité. Ya. Entonces, bueno, sí, salva bastante el balde, la pelea, cualquier cosa ahí. El lavatorio. La cantora, muy bien, aquí dijeron la cantora. ¿Por qué? Porque cae la gotita y canta la pelea. Y si es de porcelana, más tranquilo. Ya, pero ese no era el tema. El tema era que hay que hacer prevención ahora, pero no se suba con el techo húmedo. Busque una persona que se maneje en esto y ahora pregunte en su ferretero regalón qué productos hay ahora tecnológicos, como los parches para pasar el momento. Ya después arreglará o cambiará la pieza, dependiendo de lo que usted tenga en el techo. Pero pregunte al ferretero, porque ahora ya hay una cantidad impresionante de productos que le permitan a usted tapar el hoyito. Bien tapadito, ¿ah? No se vaya a mojar. Hasta ahí llegó la recomendación, ¿no? Ahí está el consejo serio, ¿eh?

0: bueno, y nos vamos para Tulú. Esto es Gente de la Zona con Juan Magán, sonando aquí en la radio que siempre sirve. 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Ya, vamos con algunas recomendaciones que nos hacen los prevencionistas, que han dado muy bien este año. Recuerde tener siempre en lugar de fácil encuentro, donde usted pueda hallar esta boleta. CGE le recuerda que es muy importante tener el número de cliente y que los reclamos por redes sociales no funcionan. Si usted hace el reclamo directamente a la plataforma y da el número de cliente, entre más gente llame, más urgente es. Por lo cual, no hay que quedarse solamente con el desquite de redes, sino que efectivamente, número de cliente, y usted puede hacer su solicitud para el sistema eléctrico de su hogar. Ahora, la energía eléctrica de la calle es otra cosa, y en estos tiempos se está dando preferencia a los bolsones que han quedado sin energía eléctrica. Recuerde, número de cliente, fundamental para hacer un reclamo a través del WhatsApp y las plataformas de CGE. Y en el caso de los postes donde usted vive, o sea, la energía eléctrica callejera, la que está en la población, en todos los postes tienen un número. Es bueno saber el número de poste, porque así, para resolver el problema, la georreferencia, al hacer el reclamo, busca la georreferencia y da directamente con el poste que está con el problema. Ahora, si son más postes, mejor todavía, si es que tiene mayor número de postes que estén afectados. Y eso es paulatino, pero la prioridad en este minuto tiene los bolsones de energía de casas y poblaciones que quedaron sin energía eléctrica. Hay un documento que está girando en torno a las compensaciones y que lo vamos a estar leyendo durante la semana. Pero no olvide nunca su número de cliente, fundamental, y el reclamo a la plataforma que corresponda. En Facebook te van a leer todos, en redes sociales te van a leer todos, pero no te van a resolver el problema. Siempre directamente a CGE y sus múltiples plataformas con el número de cliente. 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Vamos con el colombiano que me insiste que se acumuló el quino. 11.600 millones hay para el repartir en el próximo sorteo del quino.
1: Hermano menor. Para ustedes, Max Carra. ¿Cómo están?

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2: Las 12 horas y 30 minutos.
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15 eres. Eso es, ¿quién lo cantaba? Esto es Catalina y las Bordonas de Oro y María José Quintanilla. Si me quisiera, sería mi tema. Buen tema, sí. Con ritmo para esta tarde. Hoy día, el partido, me están preguntando el partido de la tarde. Católica con La Serena, partido pactado a las 20 horas. Estaremos con el partido de Católica La Serena hoy día por Cooperativa Deportes. Para aquellos que están atentos ahí al deporte. Vuelve el deporte nacional, la pelotita. No tan grande como el mundial. No somos tan ordinarios como los argentinos. Están picados como los argentinos. Ahí, le dan los argentinos. Ellos dicen que ellos tienen una confabulación contra ellos, ¿ah? Ya. 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Ya, vamos con servicio de la radio que siempre sirve. Y este tiene que ver con lo siguiente. Tiene una que ver con invitación. Hay una invitación muy especial. 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

Ok, muy bien, ¿eh? Estamos brasileños, maestro. Ya, nos vamos. ¿Con quién nos vamos? Ah, nos vamos con los iracundos, ok, muy bien. Nos despedimos hasta ahora. Un saludo grande ahí a toda la comunidad de San Lorenzo, que se está preparando para su fiesta. Hay muchas ganas de hacer las cosas bien, así que el Señor les bendiga y les acompañe. Vamos a estar entregando la programación. Padre Jimmy nos va a estar entregando la programación durante la semana para la fiesta de San Lorenzo. Saludo cordial ahí a todas las personas que son parte de esta fiesta, que es parte de nuestro campo, patrón de minero y campesino. Así que, y el 10, recuerde, el pancito amasado, no olvide. Para repartirlo. Ok, listo, nos despedimos, gracias, bendiciones, chao.

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1: Las 12 horas y 53 minutos.
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0: Calavera de Bocinha. Colo Colo sigue firme en el primer lugar del torneo luego de derrotar a Limache. Esta tarde, Universidad Católica recibe a Deportes La Serena. Será transmisión de Cooperativa Deportes.
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0: Hola, ¿qué tal? ¿Cómo están? Muy buenas tardes. Bienvenidos a una nueva edición del diario de Cooperativa que hacemos desde una ciudad de Santiago con cielos cubiertos a esta hora. Paró la lluvia, al menos en el centro de la capital, pero se espera que continúen las precipitaciones durante la tarde de este sábado acá en Santiago. A esta hora, 13 grados de temperatura, de una máxima de 15 que esperamos para hoy. No se anticipan lluvias en Valparaíso, cielos cubiertos, sí, ahí en el puerto. Hay lluvia en Rancagua, en Talca, en Chillán. Ingresa un nuevo tren de sistemas frontales al sur del país, con gran impacto en la región del Biobío, también en la Araucanía. Ahí se esperan fuertes precipitaciones, también fuertes vientos para las próximas jornadas. En Puerto Montt llueve a esta hora, 10 grados de temperatura. En Coyhaique, 4 grados a esta hora es la máxima pronosticada para hoy. Llueve durante todo el día en Punta Arenas, 1 grado de temperatura nomás ahí en el extremo sur de Chile. En el norte sube la temperatura, en Copiapó 28 grados de máxima, cielos soleados ahí en Copiapó, también sol en Antofagasta, 19 grados a esta hora, 20 la máxima que esperamos por la tarde. En Arica y en Iquique en este momento tenemos 19 grados de temperatura. Así comenzamos el diario de Cooperativa.
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0: Partimos en las calles de Santiago. Sabemos de este fatal accidente de tránsito ahí en la comuna de Ñuñoa que dejó a un carabinero fallecido. Revisamos esa y otras informaciones policiales contigo, Pablo Rivera. ¿Qué tal? Buenas tardes.
2: Sí, ¿qué tal, Paula? Muy buenas tardes. Cargada agenda policial que comenzamos en Ñuñoa, puesto por un fatal accidente de tránsito que se registró en la intersección de Avenida Grecia con Avenida Pedro de Valdivia. Hecho que ocurre en circunstancias que un funcionario de carabineros de aproximadamente 35 años y que se encontraba de franco transitaba por en su vehículo particular por Avenida Grecia en dirección hacia el poniente, donde por razones que se desconocen pierde el control de su automóvil e impacta de lleno con la parte trasera de un autobús del sistema red que se encontraba esperando precisamente una luz verde del semáforo. Si bien no hubo lesionados por parte de la micro, el conductor del vehículo menor lamentablemente terminó perdiendo la vida en el lugar producto de las heridas. El teniente coronel Cristian Tabra de la prefectura de Santiago Oriente confirmó que la persona fallecida se trata de un funcionario policial.
3: En circunstancias que había un bus Transantiago estacionado en la primera pista de circulación por Avenida Grecia en dirección al poniente, un vehículo particular que se trasladaba en la misma dirección por segunda pista, por causas que se investigan, pierde el control del móvil, impactando en la parte trasera a este bus de Transantiago y resultando lamentablemente fallecido el conductor del vehículo menor. Tras las primeras diligencias investigativas se logró determinar que efectivamente es un funcionario de carabineros quien se encontraba en calidad de franco y que lamentablemente terminó fallecido producto del impacto.
2: Nos trasladamos ahora a la comuna de Las Condes, esto por una violenta encerrona de la cual fue víctima una familia en Avenida Las Condes cuando se detuvieron para realizar una diligencia personal, y es en ese momento en el que fueron abordados por un vehículo de color gris del cual descienden alrededor de 5 sujetos. 2 de ellos se encontraban con armas de fuego. Estos intimidan a las familias, las obligan a bajar del automóvil, y es durante ese forcejeo que no solo el conductor resultó con un golpe en la cabeza, sino que también uno de los antisociales percuta al menos 2 disparos, los cuales dan afortunadamente solo en la carrocería del vehículo. Finalmente, los individuos no lograron llevarse el automóvil, ya que las llaves estuvieron en todo momento en poder del propietario, por lo que finalmente se dieron a la fuga en dirección desconocida. Así lo explicó el teniente Manuel Ortega, oficial de ronda de la prefectura Andes.
4: Un grupo familiar abordando su vehículo particular llega hasta una ubicación específica en Avenida Las Condes, momento en los que es interceptado por otro vehículo color gris del que descienden 5 sujetos, 2 de ellos premunidos con armamento de fuego. Ellos, mediante la violencia y la intimidación, bajan a este grupo familiar del vehículo y uno de los sujetos premunidos de ese armamento de fuego percuta 2 disparos. Las víctimas se encuentran en óptimas condiciones, solamente el conductor del vehículo y padre de este grupo familiar resulta con un golpe en la cabeza.
2: Otro tema tiene que ver con un hecho ocurrido en la estación central, en donde Carabineros logró, tras diligencia, la detención de un chileno de 54 años, quien se desempeña como taxista y que se encontraba prófugo desde el año 2021. Esto por un delito de abuso sexual en contra de su hija, quien al momento de ocurrido el hecho tenía solo 12 años de edad. Y cerramos en donde nos encontramos en estos momentos, en la comuna de Providencia, por un procedimiento en desarrollo de bomberos, intersección de Bellavista con Capellana Barzúa, en donde, según información preliminar, se trata de una explosión por acumulación de gas al interior de un local comercial. 2 trabajadoras quienes al momento de cambiar el cilindro de gas finalmente ya realizan una mala maniobra y este termina explotando, resultando ambas con lesiones de carácter desconocido de momento, aunque ya se nos informó que fueron trasladadas hasta el hospital El Salvador, afortunadamente fuera de riesgo vital. Paula.
0: Pablo Rivera, gracias por la información. Buenas tardes.
2: Buenas tardes.
0: Revisamos otro operativo policial en el norte del país, este desalojo del Cerro Chuño en Arica. Hans Gotterman, tú nos cuentas, buenas tardes.
5: Hola, ¿qué tal, Paula? Buenas tardes. Sí, comenzó durante esta mañana la primera fase de desalojo de Cerro Chuño, que contempla un total de 223 viviendas y más de 700 personas que deberán dejar esta zona, que se ha visto afectada no solamente por el caso de los polimetales, sino que también por la instalación de bandas del crimen organizado, como son células del Tren de Aragua, entre ellas el Tren del Coro y también el Clan de los Gallegos. En ese sentido es que el día de hoy se plegó en este lugar distintos servicios públicos encabezados por la delegación presidencial y también Carabineros y la Policía de Investigaciones. En ese contexto pudimos conversar también con una de las personas que estaba siendo desalojada de este punto, quien nos entregó sus detalles.
6: Acá hay muchas personas, mire, yo trabajaba con extranjeros, acá hay muchos, son todos de buen vivir. Yo decir la verdad, donde está la maldad, es Morrillo. O sea, tenía que haber sacado Morrillo primero, no acá, porque acá toda esta gente de buen vivir, porque todos los muertos que han encontrado, han escuchado allá en Morrillo, todo eso, ¿sí o no? Ahí tiene que haber sacado primero, pero no. Nosotros siempre hemos querido pagar luz y agua, pero Servio dijo que no, porque, o sea, Emelari y Agua de la Estepona decían que no, porque esto era el terreno de Servio. Porque la gente en la ciudad de Arica siempre decían que nosotros vivíamos gratis, no. Siempre quisimos pagar, pero nunca lo dejaron, en verdad. Esa es la verdad de las cosas.
5: Desde el Ejecutivo fue el delegado presidencial Cristian Salles quien entregó un primer balance de estas primeras horas de desalojo. En ese sentido señaló que son aproximadamente 115 las viviendas que ya se encuentran desalojadas y se está trabajando en otras 40 más. Los quiero invitar a que escuchemos precisamente las declaraciones del delegado presidencial de Arica y Parinacota.
7: Lo que estamos viendo es que todo el trabajo que se ha hecho hasta el momento ha significado que las personas salgan voluntariamente y que busquen su red de apoyo, que vayan a arrendar a otro lugar, pero están saliendo voluntariamente. Hasta ahora el recuento es de tener 115 viviendas ya desocupadas de las 223 y actualmente, como vemos, ya hay más de 40 familias desalojando voluntariamente. Así que no hemos tenido ninguna oposición en el sector de Punto Seguro, donde estamos recibiendo a las personas que estén desorientadas, que no tengan un lugar donde llegar. Hasta ahora no ha llegado gente a solicitar apoyo, así que por ahora hemos tenido una jornada sin violencia, muy expedita y con una buena recepción o un entendimiento de las personas que esto lo vamos a recuperar.
5: Claro, hay que recordar, Paula, que en este lugar, desde el 16 de junio del año 2022, el Ministerio Público ha llevado junto a la Policía de Investigaciones a cabo distintos megaoperativos en los que se ha logrado incautar armamento, droga y también se ha logrado la captura de la cúpula del Clan de los Gallegos y también del Tren del Coro. En ese sentido también se ha logrado recuperar un total de 4 cuerpos y se espera también poder encontrar entre 4 a 5 cuerpos más en esta zona y es por eso que se está trabajando precisamente interviniendo en este sector. Se espera así, según ha señalado el delegado presidencial, que ya a contar del mes de agosto comience el proceso de demolición de estas viviendas.
0: Eso con el reporte desde Arica. Vamos ahora a la región de O'Higgins, porque carabineros fueron formalizados por apremios ilegítimos contra un detenido en un calabozo de Rengo. Paola Moreno, buenas tardes.
8: Buenas tardes. Dos carabineros fueron formalizados por los delitos de apremios ilegítimos y falsificación de instrumento público contra un detenido en el calabozo de la Cuarta Comisaría de Rengo. El hecho ocurrió en marzo de este año, cuando un hombre fue detenido por manejo en estado de ebriedad tras chocar un poste. Sin embargo, en el calabozo la víctima resultó con fracturas en el hombro y lesiones en el cráneo. Así lo informó a Cooperativa el fiscal jefe de Rengo, Osvaldo Yáñez, quien insistió en que uno de los funcionarios policiales trató de ocultar el origen de las lesiones de la víctima, pues no se trató de una caída accidental en el calabozo.
9: La víctima, encontrándose bajo resguardo de carabinero, fue lesionada por dos funcionarios que se encontraban encargados del cuidado y la custodia de los mismos. Respecto de uno de los funcionarios son apremios ilegítimos, respecto de otro, del segundo partícipe, se le imputa además un delito de falsificación de instrumento público. Porque se le entregó a la fiscalía información falsa respecto del origen de las lesiones y por lo tanto en ese contexto es que la conducta desarrollada por el segundo de los detenidos es más grave. Lo que intentaba establecer ese funcionario era ocultar el origen de las lesiones de la víctima.
8: La institución no se ha referido al caso, mientras que la defensa argumentó que los funcionarios policiales cometieron solo violencia innecesaria e insistieron en la audiencia que el detenido estaba en estado de ebriedad. Al término de la audiencia, donde se exhibieron los videos de las cámaras de seguridad y fotografías de las lesiones de la víctima, habló Eduardo Gómez, defensor privado de los carabineros.
10: Viendo el video, estamos en una discrepancia, yo creo que fue violencia innecesaria. Eso sería mi argumento.
11: ¿Violencia innecesaria por qué, dice usted, abogado?
10: Porque iban esposados y lo que se vio ahí fue un empujón.
8: Sin embargo, el tribunal estimó que no se trató de una caída accidental, como informó Carabineros en el parte policial, por lo que quedaron con arresto domiciliario nocturno y se fijó un plazo de 90 días para la investigación. Los imputados fueron detenidos en la última jornada por personal de asuntos internos de Carabineros y llegaron a la audiencia a bordo de una patrulla policial.
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0: Y a propósito de las lluvias, según el último reporte, el sistema frontal ha dejado 13 personas fallecidas y también se mantienen 15 desaparecidos. Todo mientras más de 120.000 clientes siguen sin suministro de agua potable en las regiones de Atacama y Coquimbo. Cristian Aburto, tú nos cuentas más. Buenas tardes.
12: Así es, Paula, muy buenas tardes. Luego del paso del sistema frontal entre las regiones de Atacama y la Araucanía, el pronóstico del tiempo ha variado para los próximos días. En Atacama y Coquimbo se esperan cielos nublados. Para la zona central se pronostica que la lluvia que cayó esta mañana comience a declinar. En el centro sur las precipitaciones se intensificarán hasta el lunes y para la Araucanía se esperan lluvias hasta el martes. Según el último reporte de Senapred, el evento meteorológico ha dejado a 13 personas fallecidas. Hasta el momento hay 15 desaparecidos sobre quienes se realizó la denuncia de presunta desgracia ante carabineros, 8 en Coquimbo y 7 en Atacama. Casi 14.000 personas han resultado damnificadas. Hay 867 albergados y se mantienen aislados, un poco más de 40.000, principalmente concentrados en Coquimbo y Valparaíso. El ministro de Obras Públicas y Transportes, Luis de Grange, se encuentra en Coquimbo monitoreando las distintas afectaciones, mismo caso que el subsecretario de la cartera, Nicolás Balmaceda, quien evalúa de buena manera la respuesta del gobierno ante el sistema frontal.
13: Un esfuerzo público-privado, la verdad que hemos podido superar esta emergencia, un acto de la naturaleza para el cual nadie está preparado. Hay sectores en los que han caído en 3 días el agua que normalmente caía en 3 años. La ruta estuvo cortada por un par de días, pero con estos trabajos mancomunados de los actores se ha podido restablecer la circulación. Lo primero es valorar lo que se ha logrado. Existen, sin duda, algunos sectores rurales más apartados que están aislados, pero en general se pueden llegar a todas las comunas y en esos sectores aislados, en esos sectores que están desconectados, se está trabajando.
12: Bien, en cuanto al daño en viviendas, Senapred informa que casi 1.600 han sido destruidas en su totalidad. 5.780 tienen un daño mayor y más de 27.000 resultaron con alguna afectación menor. Desde el 14 de julio se han emitido 162 alertas SAE para la evacuación de la población y las autoridades, junto a los equipos especializados, continúan en el trabajo de reposición de la conectividad vial y también el de los servicios. En ese contexto, según el último reporte, en las regiones de Atacama y Coquimbo, hay cerca de 122.000 clientes sin suministro de agua potable y la electricidad se ha ido reponiendo, ya que según la Superintendencia de Electricidad y Combustibles, el 99,6% del país cuenta con servicio. En conversación con Cooperativa, la delegada presidencial de Atacama, Sofía Cid, dice que lo más crítico en la zona ha sido la conectividad y añade que el clima ha sido favorable, pero la preocupación es el calor por el derretimiento de la nieve.
14: En Alto El Carmen se llegó a todos los lugares y también decir que bueno, el clima nos está favoreciendo mucho y ya se está pudiendo llegar a los sectores que nos había llegado por tierra, se está llegando en helicóptero. Lo que estábamos preocupados y estamos en eso hoy día era que ayer viernes y hoy día sábado íbamos a tener altas temperaturas y eso por supuesto preocupa por el tema de la nieve que tenemos, del derretimiento de la nieve o también que bajen trozos grandes de nieve y pueden generar un daño. No pasó absolutamente nada, pero estamos monitoreando. Hay un equipo de alta montaña en Alto El Carmen del Ejército y uno que llegó de Calama, que también está en Tierra Amarilla, porque esos son los sectores más complejos. También que bajen trozos grandes de nieve y pueden generar un daño. No pasó absolutamente nada, pero estamos monitoreando. Hay un equipo de alta montaña en Alto El Carmen del Ejército y uno que llegó de Calama.

0: Espera cielo nublado, principalmente entre el domingo y el 29 de julio, mientras que la región de Coquimbo espera cielo nublado durante todos estos días y además se le suman precipitaciones de características de chubascos aislados para el martes 28 de julio. En Metropolitana, domingo cielo nublado nuevamente y el día lunes cubierto con chubascos hasta el día martes, donde deberían de comenzar a declinar.
1: Bien, todo esto mientras se mantiene el envío de ayudas en las distintas zonas afectadas, se han entregado más de 190 toneladas de esta misma, tanto de forma marítima, terrestre y aérea, entre las que hay kits de alimentos, también higienes, entre otras. Y desde el gobierno de momento evalúan de buena manera la respuesta ante el sistema frontal que se vivió entre Atacama y la Araucanía.
2: Cristiana Burto, gracias por la información.
1: Buenas tardes.
2: Buenas tardes. A propósito de esto mismo, vamos a la región de Coquimbo. Ahí continúa la búsqueda de las personas que decíamos están desaparecidas tras este intenso temporal que azotó esa zona. Carlos Ruiz nos actualiza la situación ahí. ¿Cómo estás, Carlos? Buenas tardes.
3: Hola Paula, buenas tardes. Sí, son más de 20 las denuncias por presunta desgracia que ha recibido solo la PDI desde el inicio de esta situación de emergencia, concentrando a nivel país el mayor número de desaparecidos. Recordar que son 6 las personas que fallecieron a consecuencia de este temporal y que todavía hay personas que no han podido ser ubicadas pese a los esfuerzos realizados por las distintas entidades. Afortunadamente, con el paso del tiempo se han logrado ubicar a algunas personas, pero para agilizar estas labores, el Ministerio Público decidió agrupar todas las causas en una sola a cargo del fiscal jefe de la Serena, Gianni Stagno, para agilizar estas labores. Así lo comenta el fiscal regional de Coquimbo, Patricio Cooper.
4: Hemos decidido agrupar todas las presuntas gracias en un solo caso, en un solo RUC. Hemos designado al fiscal jefe de la Serena que vea todas las presuntas gracias en el contexto de la catástrofe, digamos, bajo su propia visión, digamos, un solo fiscal. Estamos coordinados con la Policía de Investigaciones.
3: Efectivamente, la PDI ha coordinado un trabajo multidisciplinario con distintas brigadas especializadas para encontrar a estas personas que aún permanecen desaparecidas. Esto ha permitido reducir la cifra en las últimas horas. Así comenta el subprefecto de la PDI La Serena, Freddy Montoya, jefe de la Brigada de Homicidios de La Serena.
5: A la fecha, hemos recibido un total de 20 denuncias. De ellas, 17 personas ya fueron ubicadas. En cuanto a las 3 restantes, las diligencias investigativas realizadas hasta ahora nos permiten contar con antecedentes que indican que se encontrarían con vida. No obstante, esta información debe ser corroborada, por lo que nuestros equipos continúan trabajando para constatar su ubicación y estado de salud.
3: Dentro de ese trabajo se han dispuesto recursos adicionales de otras zonas del país para ampliar las capacidades de la PDI en dar lo antes posible con estas personas. Esto con el objetivo de dar tranquilidad, obviamente, a sus familiares. Volvemos a escuchar al fiscal Patricio Cooper.
4: El Ministerio Público, a través de las causas, junto con la Policía de Investigaciones, y así me consta, pues así me lo indicó el prefecto inspector, están los recursos necesarios. Como vuelvo a reiterar, han llegado recursos extras de Santiago, de la región metropolitana, para buscar a las personas. Y por lo tanto, que tenga la tranquilidad de la gente que vamos a hacer todo lo posible, como Ministerio Público, como Policía de Investigaciones y como policías en general, para buscar a estas personas y ojalá encontrarlas con vida, obviamente.
3: Claro, entre los recursos dispuestos está, por ejemplo, personal de la Brigada de Homicidios, de la Brigada de Ubicación de Personas, la Brigada Aeropolicial, porque hay zonas de difícil acceso, y además personal del Grupo de Reacción Táctica de la PDI de la Región Metropolitana, con el objetivo de poder acceder a estas localidades que todavía se encuentran aisladas en la zona, Paula.
2: Carlos Ruiz, corresponsal ahí en la región de Coquimbo, actualizando la situación local tras el paso de este sistema frontal. Muchas gracias por la información, Carlos. Buenas tardes.
3: Buenas tardes.
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2: Hablamos ahora de deportes, de fútbol, porque volvió el torneo nacional. Colo Colo sigue firme en el primer lugar y esta tarde hay partido. Universidad Católica recibe a Deportes La Serena. Todo lo cuenta Rodrigo Gómez hasta ahora. ¿Qué tal, Rodrigo? Buenas tardes.
7: Hola, Paula. ¿Cómo estás? Muy buenas tardes. Estamos en modo bocina, esperando por el nuevo portero de Colo Colo que fue anunciado ayer por el presidente de Blanco y Negro, Aníbal Mosa, en el marco de este reinicio del torneo nacional. Comienza ya la segunda parte del año. 3-1 ganó Colo Colo en el Estadio Monumental a Deportes Limache, y el técnico de Colo Colo había estado con algunas expresiones algo confusas respecto a si quería o no a Bocinha. Terminado el partido fue más bien categórico, dijo, bueno, tendrá que venir a ganarse el puesto, y vamos a escuchar a

0: Fernando Ortiz, que así se refirió a la llegada de el nuevo portero Bocinha, si es que realmente está contento o no con el fichaje.
1: Claro que estoy feliz, tenemos un mundialista en Colo-Colo. ¿Cómo no voy a estar feliz? Sus actuaciones ha llevado que pues pongamos el ojo en él. Yo estoy de acuerdo totalmente en esta incorporación y también destaco la actuación de Gabriel en esta noche. Entonces va a estar una linda competencia entre Bocinha, Gabriel y los demás que están. Sí, estoy contento y va a haber competencia, que es lo que yo siempre digo. Buena competencia. Bien, bien. Es un mundialista. Todos sabemos lo que ha sucedido en el último mundial y le va a aportar muchísimas cosas a los jóvenes y su experiencia y demás.
0: Ahí está la declaración de Fernando Ortiz respecto a este fichaje que estaba esperando en el arco. Llega ahora este portero de Cabo Verde a defender a Colo-Colo con 25 millones de seguidores en su cuenta de Instagram, superando a Arturo Vidal.
2: Wow.
0: Que tiene 15 millones de seguidores, así que al menos desde lo mediático, Colo-Colo da un golpe y sí, ya ha sido noticia en todo el mundo. O sea, en Argentina, en España, en todos los rincones del mundo y sobre todo los lugares más futboleros, se habla de este fichaje de Colo-Colo que da el golpe del mercado y ahora esperar las próximas horas la llegada de Bocinha a nuestro país, exámenes médicos, firma de contrato y que le entreguen su camiseta amarilla con el número uno para defender a Colo-Colo esta temporada. Avanzamos en el torneo nacional porque Colo-Colo quedó con 39 puntos en el primer lugar del campeonato y el equipo que lo sigue es la Universidad Católica, tiene 26. Hay una diferencia gigante hoy en la tabla, después está la Universidad de Chile con 24 y hoy día van a la cancha los cruzados. Va a jugar la Universidad Católica en su estadio, va a recibir a La Serena y vamos a escuchar a Fernando Zucchi, el volante de la Universidad Católica, que habla de esta idea de poder alcanzar a Colo-Colo.
3: Bueno, sí, vamos a enfrentar a un rival que sabemos la idea de juego que tiene, es un rival difícil, va a ser complicado, como todos los partidos que nos toca jugar en el torneo nacional, y sabemos que nuestro objetivo es seguir ganando, seguir acercándonos a la posición de arriba, y es el objetivo que tenemos, así que estamos ilusionados con poder lograr ese objetivo.
0: Ahí estaba la voz del volante de la Universidad Católica, recordando que hubo un duelo pospuesto por el mal tiempo, Coquimbo Unido con Universidad de Concepción. A las 5:30 de la tarde hoy van a jugar Huachipato frente a Cobresal y a las 20 horas será el duelo, transmisión de Cooperativa Deportes, de Universidad Católica y Deportes La Serena. Ahí estará el relato de Ivo Bay, el comentario del polaco Wolver. Desde las 7 de la tarde vamos a estar con la previa y nosotros nos vamos a reencontrar dentro de un rato. Desde las 14 horas, tardes deportivas con toda la información minuto a minuto de lo que está pasando en este día sábado.
2: Ya, ahí estaremos, por supuesto, atentos a la transmisión de Cooperativa Deportes y las tardes deportivas. Nos reencontramos, Rodrigo. Muchas gracias.
0: Gracias, chau.
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2: Hablamos ahora de política, de la discusión de la mega reforma del gobierno que quedó postergada para agosto. ¿Peligra la mayoría oficialista por los efectos del temporal? Fernanda Ávila, tú nos cuentas más detalles. Buenas tardes.
5: Hola, Paula, buenas tardes. Aunque la discusión de la mega reforma quedó suspendida para el próximo mes, aún hay varios flancos abiertos. Por un lado están los tres requerimientos que hizo la oposición al Tribunal Constitucional, que buscan frenar este proyecto cuestionando normas económicas como la invariabilidad tributaria y las compensaciones estatales ante anulación de resoluciones ambientales. Eso también va con el veto que confirmó Hacienda a la norma que prohibía el anatocismo, que es el cobro de intereses sobre intereses en deudas vencidas o no pagadas. Y ahora se suma también el condicionamiento del apoyo por parte de parlamentarios de la región de Coquimbo. En la última jornada, senadores, diputados y alcaldes pidieron que los beneficios contemplados por reconstrucción para las zonas afectadas por incendios forestales se extiendan luego de los efectos que dejó el sistema frontal en la zona centro-norte del país. ¿A través de qué mecanismo sería? Lo explicó el diputado del Partido Socialista, Daniel Manucheri.
6: Nuestra región hoy día está destruida en su infraestructura pública, en las viviendas, los caminos, y requerimos urgente recurso para la reconstrucción. La región con sus recursos no da, no hay recursos. Todavía hay espacio. Van a hacer un veto supresivo para los intereses de los bancos. Nosotros le pedimos que haga el mismo veto que están haciendo para los intereses de los bancos, para los intereses de la gente que hoy día está sufriendo.
5: Esto en el Senado significa un peligro para la frágil mayoría de 26 votos que tiene el oficialismo. El senador UDI, Sergio Gaona, mencionó que está abierto a que el gobierno presente otras alternativas de financiamiento para el compromiso que necesita la región. Pero su par de demócratas, Matías Walker, insiste en que se ocupe la facultad del veto. Escuchamos.
7: Le planteamos al ministro de Hacienda los parlamentarios de la región. No puede haber ley de reconstrucción nacional sin garantizar los recursos para la reconstrucción de la región de Coquimbo y la provincia del Huasco. El ministro Quirós ratificó que va a haber un veto. Nosotros planteamos que en la misma oportunidad se incorpore este veto aditivo para la reconstrucción de nuestra región.
5: El próximo 4 de agosto, Paula, se retomará la última discusión del proyecto, en particular en el Senado, a la espera del pronunciamiento que debe hacer el Tribunal Constitucional.
2: Fernanda, gracias por la información. Buenas tardes.
5: Buenas tardes.
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2: Otro tema, hay sectores oficialistas que endurecen el tono tras el retiro de la norma para juzgar como adultos a adolescentes de 16 y 17 años por delitos de extrema gravedad. Están pidiendo al gobierno que revisen la propuesta y la reincorporen al proyecto. Carla Fernández, tú nos cuentas. Buenas tardes.
8: ¿Qué tal, Paula? Muy buenas tardes. El gobierno dio marcha atrás y retiró el mecanismo que proponía juzgar como adultos a adolescentes de 16 y 17 años que cometían delitos de extrema gravedad como homicidios o secuestros y optó por mantener otras indicaciones para endurecer la ley de responsabilidad penal a adolescente. La propuesta había sido anunciada semanas atrás por el ministro de Justicia, Fernando Rabat, pero finalmente fue descartada tras un proceso de conversaciones con alcaldes, expertos y parlamentarios, y en esa línea surgió reparos tanto a reducir la edad de imputabilidad como reinstalar un sistema similar de discernimiento que estuvo vigente antes de la reforma del año 2007. Las nuevas indicaciones presentadas por el Ejecutivo al proyecto han generado reacciones divididas en el mundo político y en esa línea, el presidente de la Comisión de Constitución y senador del Partido por la Democracia, Pedro Araya, espera que este proyecto se vea desde una área más técnica, mientras que su par independiente, Karim Bianchi, apuntó a que esta decisión es desconectarse con la realidad que se vive en las calles y establecimientos educacionales a raíz de la detención de dos overoles blancos en el Instituto Nacional.
9: Esperemos que exista un debate técnico en torno a poder definir cuál es la mejor política criminal para hacernos cargo de aquellos jóvenes infractores de ley que cometen los delitos más graves y que son multireincidentes. Yo no descarto, y se lo he señalado al gobierno, apoyar una modificación que permita que aquellos jóvenes entre 16 y 18 años que cometen los delitos más graves, y esto es en ocasiones reiteradas, puedan responder como adultos.
10: El constante vaivén del gobierno en materias de seguridad lo que hace reflejar la incapacidad crónica que tiene para sostener una línea firme ante la criminalidad de alta gravedad. Primero nos avisan que van por una línea firme, pero ahora pretenden suavizar el tratamiento penal y esto genera ya un quiebre en sus propias filas. Creo que esto es desconectarse por completo de la realidad que se vive en las calles y en los liceos.
8: Entre las principales modificaciones, el Ejecutivo propone que los adolescentes condenados por delitos graves cumplan obligatoriamente sus sanciones en un régimen cerrado cuando la pena sea igual o superior a 3 años y 1 día. Ante esto se elimina la posibilidad de que, en esos casos, puedan acceder a libertad asistida especial. Las indicaciones también endurecen las reglas para sustituir una condena de internación cerrada. La iniciativa establece que el adolescente deberá cumplir al menos un tercio de la pena antes de que un tribunal puede evaluar un cambio de una sanción menos restrictiva. Desde la vereda oficialista, el diputado de la UDI, Jaime Coloma, pide al gobierno que revisen sus propuestas y las incorporen, mientras que el vicepresidente del Partido Nacional Libertario y subjefe de bancada, Hans Malowski, señala que la moneda no tiene que ceder ante presiones políticas.
11: Lamentablemente, la ley de responsabilidad adolescente no está dando el ancho con lo que hoy día vemos en nuestro acontecer nacional. Es por eso que nosotros volvemos a solicitar al gobierno que mire nuestras indicaciones con el fin de poder evaluar de buena manera que frente a crímenes de adultos, penas de adultos. Uno puede llegar a entender la buena voluntad del gobierno de avanzar en distintas medidas y lo agradecemos, pero creemos que sí o sí tiene que incorporarse que para jóvenes de 16 y 17 años se tienen que hoy en día evaluar como adultos.
12: Vimos a dos delincuentes de 16 y 17 años detenidos por lanzar bombas incendiarias que tienen el propósito de matar en el Instituto Nacional. Y esa es la realidad que hoy día está enfrentando Chile en nuestros colegios. Lo que corresponde es endurecer la respuesta del Estado, no seguir cediendo cada vez que hay una presión política.
8: Las nuevas indicaciones ingresadas por el Ejecutivo, que son 54, continuarán ahora su discusión en la Cámara Alta, donde el oficialismo ya anunció que buscará reponer la norma eliminada, mientras que el gobierno apuesta por reforzar el sistema de responsabilidad penal adolescente sin incorporar el mecanismo para juzgar como adultos a menores de edad.
2: Carla Fernández, gracias. Buenas tardes.
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2: Otro tema, hablamos de los aranceles impuestos a Chile por Estados Unidos. Los economistas analizan esta situación y hay quienes descartan un impacto directo para el país. Desde la oposición califican lo ocurrido como un grave fracaso del gobierno. Paula Lillo, buenas tardes.
13: Buenas tardes, Paula. Sí, el pasado jueves Estados Unidos dio a conocer nuevos aranceles a las importaciones de 60 países debido a que determinaron que contaban con esfuerzos insuficientes para combatir el trabajo forzoso. A Chile en particular se le asignó la tasa más alta, es decir, el 12,5%, una medida que algunas figuras aseguran responde a la disputa comercial entre Washington y China. Respecto a las consecuencias económicas que este aumento arancelario podría tener a nivel nacional, el director académico de la Escuela de Negocios de la Universidad de los Andes, Juan Nagel, aseguró en conversación con Cooperativa que no significará un costo económico tan grande.
14: Los aranceles que Chile estaba enfrentando cuando trataba de exportar a Estados Unidos eran del 10%. Por lo tanto, la subida que esto representa es bastante baja. Sin embargo, no es un costo económico tan grande. Sobre todo considerando que, por ejemplo, a países rivales como Perú, por ejemplo, como Noruega, también les aplicaron los mismos aranceles.
2: ¿Podría haber algún efecto en aumento de precios en algunos productos, por ejemplo?
14: No, yo lo dudo. Yo creo que podría haber un efecto en el empleo en ciertos sectores que dependen mucho de las exportaciones a Estados Unidos. Sin embargo, aquí hay muchos factores andando. Por ejemplo, está el precio del dólar, están los factores climáticos. O sea, yo creo que predecir que esto va a causar un impacto muy fuerte en ciertas industrias no es correcto.
13: El gobierno, en su respuesta a este arancel, aseguró que el resultado se dio por diferencias en la evaluación de los mecanismos regulatorios reconocidos como efectivos por la autoridad estadounidense, descartando que este sea un castigo directo a Chile. En la Comisión de Relaciones Exteriores de la Cámara hay opiniones divididas respecto a la forma en la que el gobierno ha manejado esta situación. Escuchamos al diputado socialista Nelson Venegas y a su par del Partido Republicano, Catalina del Real.
15: Este es un grave fracaso de la política exterior del gobierno. El canciller salió de los márgenes de neutralidad que siempre, cuidadosamente, Chile había tenido, porque señaló categóricamente que Estados Unidos era un socio estratégico. Yo siento que esto es muy grave, porque de una u otra manera aquí no están resultando todo este tipo de negociaciones, donde lo único que se muestra es casi actos de genuflexión frente a Estados Unidos, y Estados Unidos paga con esta medida, y de pasadita estamos perdiendo nuestra capacidad de negociación con otras potencias internacionales.
16: Chile tiene una sólida institucionalidad laboral y en ese sentido Cancillería ya presentó sus descargos, comenzando un proceso de negociación para tratar de revertir esta situación.
13: Todo esto cuando, por medio de un comunicado, la bancada de diputados del Partido de la Gente dio a conocer que presentarán un proyecto de resolución para solicitarle formalmente al gobierno el diseño y la ejecución de una estrategia diplomática y comercial frente a estos aranceles. En este mismo texto, además, anunciaron que buscarán el patrocinio del Ejecutivo para un proyecto de ley que prohíba de manera expresa la importación a Chile de cualquier bien que haya sido producido total o parcialmente mediante trabajo forzoso, Paula.
2: Paula Lillo, muchas gracias por la información. Buenas tardes.
13: Buenas tardes.
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2: Fatal accidente de tránsito en Ñuñoa deja a un carabinero de Franco fallecido tras chocar contra un bus del sistema Red. En Las Condes, una familia fue víctima de una violenta encerrona. Esta mañana comenzó la primera etapa del operativo de desalojo del Cerro Chuño en Arica. Son cerca de 250 viviendas que serán deshabitadas. Y en el deporte, a la espera de Bocinha, Colo Colo sigue firme en el primer lugar del torneo luego de derrotar a Limache. Esta tarde, Universidad Católica recibe a Deportes La Serena. Será transmisión de Cooperativa Deportes.
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2: Bien, cerramos así esta segunda edición del diario de Cooperativa. Nosotros nos despedimos, pero no se despegue de nuestra sintonía porque ya vienen las tardes deportivas. Que tengan muy buena tarde, que estén muy bien.

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3: Las 13 horas y 45 minutos.
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Hola, hola hermanos, ¿cómo están? Que el Señor les bendiga en gran manera. Saludamos a todos los que están siendo parte de nuestra sintonía de esta transmisión para entregar un mensaje de salvación, un mensaje de vida eterna, un mensaje de restauración. Sin duda que el Señor, y dice la Escritura, que Él ha venido para poder salvar, para poder sanar, poder restaurar aquello que se había perdido. Su palabra dice que el enemigo vino a matar, a robar y a destruir, pero más Cristo vino a dar vida y la vino a dar en abundancia. Dice que sus palabras son vida. Y qué maravilloso poder oír en este maravilloso día esta palabra que Dios nos ha entregado. Esperemos que sea de mucha bendición para ustedes. Sin duda que el Señor es bueno en todo tiempo. Él nos conoce muy bien y su voz apremia en todo momento para todo aquel que necesita oír de este maravilloso mensaje. Así que les damos la bienvenida a esta maravillosa transmisión. Que sea muy bendecido si está cocinando, si está sentado, si está trabajando, si está en el taxi, como también si está sentado afuera de su casa oyendo esta transmisión. Que sea de mucha bendición para ti. Dios es bueno en todo tiempo y anhelo profundamente que pueda ser bendecido a través de este programa. Que el Señor, que el Dios de paz, el Dios de amor te bendiga. Y comenzamos este programa oyendo esta maravillosa alabanza. Y lo comenzamos en el nombre poderoso del Padre, del Hijo y del Espíritu Santo. Amén.

todo, absolutamente todo lo que viene del enemigo, el Señor lo transforma para bien. En algún momento, un varón llamado José, después de vivir todo un proceso, vendido por sus hermanos, olvidado por ellos, aún no así por su padre Jacob, dice la palabra que él pasó un proceso muy difícil. Él fue vendido como esclavo, estuvo muchos años encarcelado esperando la promesa de Dios, y dice que después de pasar todo el proceso, él se encontró con sus hermanos en un momento muy dificultoso, donde él era segunda mano de Faraón. Y dice la escritura que en ese momento, estando frente a sus hermanos, él le dijo algo que es maravilloso, y creo que es la convicción de cada cristiano, de cada persona, de cada hermano, hermana que cree en Dios, que aún entiende que todo lo que viene del enemigo, el Señor lo transforma para bien. Y aún uno lo ve en lo que él dijo en Génesis capítulo 50, versículo 20, diciendo: vosotros, hablándole a sus hermanos, pensasteis mal contra mí, mas Dios encaminó todo para un bien. Y qué maravilloso es poder entender esto, entender que en cada cosa, en cada etapa que nosotros vivimos, aún viniendo como ataque de parte del enemigo, el Señor lo usa y lo transforma para poder hacernos un bien. Entendemos que Dios tiene pensamientos buenos para nosotros, Él nos ama, y aún su palabra dice en Romanos capítulo 8, versículo 28, y me acuerdo del hermano Eduardo Stey, con este versículo que él siempre lo nombra, y es maravilloso recordar estas promesas de Dios, que para todos aquellos que aman al Señor, el Señor todas las cosas las usa para bien. Para los que aman a Dios, todas las cosas le ayudan a bien. Así que el Señor nos bendiga en gran manera. Sin duda que el Señor está con nosotros, su presencia está en nosotros. Dice que Él está a la puerta y llama, como también dice: yo soy la puerta y el que por mí entrare será salvo. Dios ocupa cada espacio, Dios llena cada vacío, Dios entra en el lugar donde le es permitido entrar. Un Dios prudente, un Dios sabio, un Dios que está presente en todo momento. Y sin duda que esta instancia es la forma, el lugar, la manera que Él tiene de poder llegar a tu corazón. Así que el Señor les bendiga a todos, todos los que están conectados, aquellos que están oyendo este programa. También saludo a mi familia, por parte de mi madre, por parte de mi padre. Que el Señor les bendiga grandemente. Las mini vacaciones que están teniendo, Dios les guarde también. Los guarde en todo momento, en todo tiempo. Ellos saben lo importante que son para mí. Y anhelo de todo corazón que vuelvan pronto. Yo me estoy sintiendo solo. Pero sin duda que estando ellos allá, el Señor está con ellos. Y estando yo aquí, el Señor también está conmigo. Y sin duda que el mismo Dios que he creído y el mismo Dios que ellos me enseñaron y me entregaron, es de mucha bendición saber que estando ellos allá como yo acá, hay un Dios que nos guarda en todo momento. Así que el Señor nos bendiga, y vamos a pasar a lo más importante: su palabra, su escritura. Qué maravillosa su palabra, qué maravillosa su escritura, hablar de ella, compartir de ella, aún solamente con leerla, leer un pasaje, leer un versículo, conocer cosas nuevas, porque la palabra dice que Él nos dará a conocer cosas grandes, ocultas, profundas, que aún no conocemos. Pero su promesa está en que aquellos que somos hijos de Dios, que entendemos lo espiritual, discernimos lo espiritual, y a través de su palabra somos alimentados, somos llenos, y sin duda que el Señor hace algo, genera algo en nosotros cuando su palabra es compartida, oída, y por sobre todo, como lo dijo Santiago, somos oidores y también hacedores de ella. Marcos capítulo 4, Marcos capítulo 4, versículo del 38 en adelante. Aquellos que tienen su Biblia pueden leerlo desde su Biblia, ¿cierto? Marcos capítulo 4, versículo 35 en adelante. Y le vamos a dar lectura a su palabra en el nombre poderoso del Padre, del Hijo y del Espíritu Santo. Amén. Dice como título: Jesús calma la tempestad. Aquel día, cuando llegó la noche, les dijo: pasemos al otro lado. Y despidiendo a la multitud, le tomaron como estaba en la barca, y había también con él otras barcas. Pero se levantó una gran tempestad de viento, y echaba las olas en la barca de tal manera que ya se anegaban. Y él estaba en la popa, durmiendo sobre un cabezal, y le despertaron y le dijeron: maestro, ¿no tienes cuidado que perecemos? Y levantándose reprendió al viento y dijo al mar: calla, enmudece.
Y cesó el viento y se hizo grande bonanza. Y les dijo, ¿por qué estáis así amedrentados? ¿Acaso no tenéis fe? Entonces temieron con gran temor y se decían el uno al otro, ¿quién es este que aún el viento y el mar le obedecen? Amén. Qué maravilloso poder oír de este Cristo. Y creo que entre todas las cosas se nos queda esta última frase diciendo, ¿quién es este que aún los vientos y el mar le obedecen? Déjeme decirle que aquel que tiene control de un principio, desde el principio de la creación, es nuestro Dios. Dice la palabra del Señor que Dios construyó todas las cosas. Él armó, generó todas las cosas con su voz. Porque la creación obedece a la voz del Creador. Y entendemos que todo lo que fue entregado al Padre también fue entregado al Hijo. Porque el Padre y el Hijo son uno solo. Y creemos a esta promesa maravillosa que el Señor nos dejó cuando Él ascendió al cielo y dijo, no los dejaré solos, sino que estará el Espíritu Santo con vosotros, para ayudarlos en los momentos donde tengan que hablar, para consolarlos en el momento donde tengan tristeza, para darles poder y autoridad en el momento donde lo necesiten. El Señor de alguna forma nos dio herramientas y por sobre todo nos ha dado estas tres personas, estos tres seres que viven y que reinan en el reino de los cielos, que están con nosotros, están en nosotros, que es el Padre, que es el Hijo y que es el Espíritu Santo. Entonces, toda potestad, y lo dijo Cristo, toda potestad me es dada en el cielo, en la tierra, debajo de la tierra, en los mares, en la fuente de las aguas, en las multitudes, en todo lo que nosotros somos, todo lo que nosotros podemos ser, todo es a través de la autoridad de Cristo. Cristo tiene autoridad sobre nosotros. Porque aquellos que hemos creído en Él, entendemos que no hemos ido a condenación, sino que aquellos que hemos creído en Él, hemos sido hallados de condenación y pasamos de muerte a vida. Porque Cristo, a través de su crucifixión, nos dio una nueva vida. ¿Pero por qué? Porque Él tuvo la autoridad y la valentía de los tres días en el cual Él fue crucificado en el madero de la cruz, estuvo tres días en la tumba. Y dice que en medio de todas esas cosas, dice que el Padre, en este caso el Hijo, descendió, nuestro Señor Jesucristo, y arrebató las llaves del infierno, las llaves, la facultad de dar muerte, y las arrebató para poder darnos vida. ¿Por qué? Porque Él, a través de su nombre, que por sobre todo nombre, Él tiene toda autoridad. Cuando nosotros acudimos y clamamos al nombre de Cristo, a la sangre de Cristo, a quien es Cristo en nosotros, alcanzamos poder, alcanzamos autoridad porque su nombre tiene poder en el cielo, en la tierra y debajo de la tierra. Y su nombre tiene autoridad en el cielo, en la tierra y debajo de la tierra. La autoridad de Cristo no se puede asemejar a ninguna otra autoridad. Porque podemos ver presidentes que tienen autoridad sobre sus países. Y es admirable lo que este varón Bukele está haciendo allá en El Salvador. Creo que todos podemos reconocer el trabajo que él está haciendo. Pero aún así, con todo lo que pudiera hacer, nunca va a ser más que Cristo. Y Él siempre lo ha reconocido, aún siendo Él autoridad, Él entiende que su autoridad mayor es Cristo. Aún así también, como este varón Donald Trump, Él tiene mucha autoridad en Estados Unidos. Todo lo que sucedió con el presidente Maduro, ¿cierto? Algunos lo llaman también dictador Maduro. Y aún así, en todas las cosas, entendemos que aún varones, hombres con poder, otros que están en un que son monarcas, que tienen jerarquías como los reyes, algunos que tienen autoridad sobre tribus, independiente todo lo que pueda suceder, y aquellos que tienen autoridad, ninguno de ellos, aún teniendo todo el poder y todo el dinero del mundo, podrán alcanzar la autoridad que tiene Cristo, porque la autoridad que tiene Cristo es una autoridad espiritual que el hombre no puede palpar ni tocar, sino que solamente puede someterse a la autoridad que es en Cristo. En algún momento seremos sometidos a esta autoridad. Porque dice que toda rodilla se doblará y toda lengua confesará que Cristo es el Señor. Entonces, ¿por qué es importante entender esto? Porque todo lo que sucede aquí y todo lo que pasa en medio de lo que los discípulos viven, en medio de que Cristo está en medio también de los discípulos, y estando ellos en la barca se amedrenta una gran tempestad.
Pero es aquí donde la autoridad de Cristo es representada y es mostrada. Porque dice la Escritura que él estaba descansando, que él estaba en popa, que él se había recostado sobre un cabezal. Y dice la palabra del Señor que él estaba tranquilo, relajado, mientras los discípulos decían: Señor, sálvanos. Es como momentos donde nosotros, como hijos del Señor, estamos tan amedrentados, tan cansados, y uno pensará y dice: ¿qué está haciendo el Señor? Porque nosotros pasamos por diversas tribulaciones, es parte de la vida. A veces las cosas no nos juegan una buena pasada, sino que tenemos que vivir ciertas cosas para madurar ciertas partes de nuestra vida. Y a veces Dios usa todas esas cosas. Y creo que está mal dicho a veces, sino que Dios todo usa para poder enseñarnos. Y esas cosas muchas veces a través de consecuencias, de decisiones. Pero la pregunta es, ¿en qué momento está Cristo cuando nosotros estamos en la tempestad? Déjeme decirle que Cristo está tranquilo en nuestra barca. Él no se amedrenta, Él no se inquieta, Él no se desespera, sino que Él mantiene tranquilidad porque Él sabe que el Padre le ha dado una autoridad mayor por sobre todas las cosas. A Él no le importaba si había una tempestad o una tormenta, porque Él sabía que Él tenía toda la autoridad para decirle a la tormenta que callara, que enmudeciera, que se tranquilizara, porque a través de su nombre, a través de su voz, las cosas suceden. Entonces, muchas veces nosotros como cristianos, como hijos del Señor, o aquel también que no conoce a Dios, que lo conoce desde lejos y no cercanamente, muchas veces se pregunta: ¿y dónde está Dios cuando yo estoy en la tempestad, cuando yo estoy en la tormenta? Aún nos preguntamos: ¿dónde está Dios cuando estoy haciendo todas las cosas bien? Porque, por ejemplo, la palabra del Señor en el versículo 35 dice la Escritura que vino Cristo y les dijo: pasemos al otro lado. O sea, Cristo le da una orden y le dice: ya, vamos a otro lado, entendiendo que él también venía de predicar, venía de hablar a través de parábolas, entregando enseñanzas a diferentes personas que estaban presentes en ese lugar, porque él habló de muchas cosas, muchas parábolas, de la semilla de mostaza, habló acerca del crecimiento de esta misma semilla, habló acerca de la parábola del sembrador, aún habló de distintas cosas, pero después de haber enseñado, él les dijo: pasemos al otro lado. Entonces, ¿qué hicieron los discípulos? Hicieron exactamente lo que Cristo les dijo, y pasaron al otro lado, y dice en el versículo 37 que cuando ellos estaban dentro de la barca, se levantó una gran tempestad y echaba las olas en la barca de tal manera que ya se anegaban, o sea, que ya estaban ya al borde de entrar a la barca, que ya no se veía salida, ya no se veía escapatoria. Los discípulos dijeron: nos vamos a hundir, nos vamos a ahogar, ya no tenemos salida, ya no sabemos qué vamos a hacer, y recordaron que estaba Cristo en la barca. Entonces, ¿qué es lo que quiero transmitir con esto? Es que la tormenta en sí no significa desobediencia, sino que, de alguna u otra forma, Cristo dio la orden, los discípulos obedecieron a la orden, pero la tormenta apareció. Y muchas veces nosotros, como evangélicos, como cristianos, como hijos de Dios, creemos que si estamos obedeciendo, todo debería ir bien. Pero la Biblia nos enseña que aún nosotros, haciendo lo bueno, haciendo lo correcto, aquel que es justo, dice la Escritura que el justo por la fe vivirá, pero aquel que conoce y confía en Dios, dice en Juan capítulo 16, versículo 33, que en el mundo tendremos aflicciones. Aún nosotros, haciendo lo bueno, haciendo lo correcto, porque a veces nos preguntamos y decimos: Señor, pero si yo estoy haciendo lo correcto delante de ti, Señor, yo estoy leyendo mi Biblia, estoy orando todos los días, incluso a veces madrugo orando, hablando de ti, compartiendo de tu palabra, estoy yendo a la iglesia, me estoy congregando, estoy siendo parte. Pero la pregunta es: ¿por qué entonces, si estoy haciendo las cosas bien, viene esta tormenta? Y la obediencia es parte de la madurez como hijos del Señor. No se trata de que si yo obedezco, las cosas saldrán bien. Aun cuando tú obedeces a la voz del Señor, sin duda que las cosas saldrán muy bien. Porque el Señor tiene la voz, tiene la experiencia por sobre todas las cosas, porque estuvo desde los patriarcas hasta acá, entendiendo que él era el ángel de Jehová,
Él tiene toda la experiencia, Él tiene todo el conocimiento, Él sabe cómo actuaremos. Aún dice la palabra del Señor que antes que de nosotros salga toda palabra, dice que Él ya la conoce. Pero la tormenta es parte aún así de la obediencia. ¿Por qué? Porque Cristo les dijo, pasen al otro lado, sabiendo que ellos estarían en la barca y que vendría una gran tempestad. O sea, la obediencia a nosotros trae bendición, pero no cuestionemos a Dios cuando la obediencia muchas veces nos está enseñando algo. Sino que agradezcamos al Señor que aún en momentos, en etapas donde nosotros estamos haciendo las cosas bien y Dios nos prueba, seamos agradecidos porque algo quiere enseñarnos el Señor. El Señor siempre quiere entregarnos algo. Su palabra lo dice, en el mundo tendrás aflicción. Puedes estar haciendo las cosas de la mejor forma, pero en el mundo vas a tener aflicción porque el mundo está cargado, ha sido enviado. Y el mundo nos está rodeando de tal forma que nosotros muchas veces nos vemos hasta representados en él porque somos parte del mundo. Pero el Señor nos ha dicho que nosotros no somos parte de eso, sino que nosotros somos separados del mundo. Vivimos en el mundo, pero no somos del mundo. Entonces Dios, de alguna u otra forma, cuando nosotros estamos haciendo las cosas bien, pero pasamos una tormenta, no es para que cuestionemos a Dios, sino para que seamos agradecidos de la tormenta que estamos pasando, porque algo quiere enseñarnos el Señor. El hacer bien las cosas es parte de la voluntad de Dios, pero aún tú haciendo bien las cosas, si Dios te lleva y te prueba, y prueba tu fe como el oro en el crisol, porque la palabra dice que nuestra fe será aprobada, será refinada a fuego. Y esa fe será aprobada a través de alguien que está haciendo aún la voluntad del Señor y está haciendo las cosas bien. Entonces no cuestiones a Dios, y yo también me incluyo. Yo, Pablo Muñoz, no debo cuestionar a Dios aún cuando estoy haciendo las cosas bien. Y Dios me prueba en alguna área de mi vida. Sino que yo debo ser agradecido de Dios porque Dios me puso en el lugar donde Él quiere que esté, sabiendo que estoy haciendo las cosas bien y que estoy dentro de su voluntad. Su palabra lo dice. Y Isaías 43, capítulo 2, es un versículo que llega tan profundo en lo que Dios significa y representa para nosotros, porque Él nos dice, cuando pases por las aguas, yo estaré contigo. Ellos pasando por las aguas, pasando por la tempestad, viendo que ya el agua se anegaba, o sea, que las aguas querían entrar, ingresar al barco, el Señor nos entrega esta promesa diciéndonos que aunque pases por las aguas, yo estaré contigo. Aun cuando tu fe sea probada a fuego, dice la Escritura que no te quemará ni llama arderá en ti, sino que Él estará con nosotros. Aun su palabra en el mismo capítulo dice, no temas, porque yo estoy contigo. No desmayes porque yo soy tu Dios. O sea, de alguna u otra forma, en cada parte, en cada área de nuestra vida, aun cuando somos probados, y Dios envía una tormenta, nosotros debemos ser agradecidos porque algo quiere enseñarnos el Señor. Qué maravilloso es Dios. Qué maravilloso es el Señor que aún en medio de todas las cosas, Dios nos quiere enseñar algo. Que el Señor nos ayude, que el Señor nos bendiga. Que nos ayude el Señor a no interpretar la tormenta como un castigo, sino que podamos tomar esta tormenta como parte del proceso de ir hacia el otro lado. Los discípulos obedecieron su voz, obedecieron la voz del Maestro, hicieron lo que Él quería y fueron probados. Dios probó su fe. Pero entendemos que a través de eso es propósito y parte del Señor. Aún vemos a un Cristo que estaba tan tranquilo, tan relajado. Uno ve a Cristo porque entiende que Él transmite paz. Él en algún momento cuando los discípulos alejaban a los niños, Él les dijo, dejen a los niños que vengan a mí. No sean impedimento para ellos porque de ellos son merecedores del reino de los cielos. Ellos merecen el reino de los cielos porque si uno ve a un niño es puro, un niño es sano,

Debemos hacer en medio de la tempestad: no amedrentarnos, no ponernos nerviosos, no de alguna u otra forma desesperarnos por lo que estamos viviendo, sino que tomemos la misma actitud de Cristo, de saber que Él tiene la autoridad por sobre todas las cosas, y aunque Él venga una tempestad, lo único que necesitamos es llamarle a Él y decirle: Señor, sálvame, Señor, sálvanos, que estoy pereciendo. Pero antes de todo aquello, Él estaba durmiendo. Dice la Escritura que Él, en el versículo 38, y Él estaba en la popa, durmiendo. Mientras otros luchaban, mientras los discípulos luchaban, Jesús estaba durmiendo. Y no porque no le importara, sino porque confiaba plenamente en el Padre. Su confianza estaba en el Padre, su confianza estaba en que en el nombre de Jesucristo, todo temor, toda tormenta, toda aflicción es desvanecida. Y es tranquilizada porque Cristo tiene toda autoridad por sobre todas las cosas. Aún el Salmo capítulo 121, versículo 4. Y esto es maravilloso. Dice la palabra que he aquí, Él no se adormecerá, ni dormirá el que guarda a Israel. O sea, dando a entender que el hecho de que Él esté descansando, que Él esté durmiendo en medio de la tormenta, no significa que Él esté ausente. Sino que Él ocupa ese método, aún en el silencio, para nosotros probarnos y ver cómo actuamos. Nosotros somos humanos, nos amedrentamos, nos ponemos nerviosos, nos desesperamos cuando vemos la tormenta. Pero el ejemplo de Cristo es: tengan paz. Descansen en medio de la tormenta. ¿Quién podría descansar en medio de la tormenta? Siendo bien sinceros, analizándonos a nosotros mismos, y yo me analizo también a mí mismo, ¿cómo yo podría estar tranquilo en medio de la tormenta? La única forma es no poniendo mi confianza en la barca. Sino que la única forma es poniendo la confianza en aquel que habita en la barca. Aquel que está en la barca. Sin duda que Cristo está en mi vida y entiendo que cada tormenta que vivo, aún haciendo su voluntad, es una enseñanza para mí. Pero lo que hoy Cristo me enseña es que yo me mantenga tranquilo en medio de la tempestad. Hoy puedes estar viviendo distintas tempestades, hoy puedes estar viviendo distintas tormentas, tal vez tormentas familiares, tormentas económicas, tormentas emocionales, aún tormentas espirituales, te sientes atormentado, no tienes descanso, no tienes paz, no tienes tranquilidad, pero déjame decirte que Cristo no te ha dejado solo en la tormenta, sino que Él a través de ella nos enseña que Él mantiene la calma en medio de la tempestad. Porque Él tiene toda autoridad sobre la tempestad. El Señor siempre quiere enseñarnos algo. Y Cristo también quiso enseñarle algo a los discípulos. Dice la palabra en Marcos capítulo 4, del versículo 39 que le dimos lectura. Dice la Escritura que reprendió al viento y dijo al mar: calla, enmudece. Pero luego en el versículo 40, el Señor habla a los discípulos y le dice: ¿por qué están amedrentados? ¿Por qué están nerviosos? ¿Por qué están atribulados? ¿Por qué están desesperados? ¿Por qué no me dejan? Yo creo que Cristo quiso decirle: ¿por qué no me dejan dormir un rato? Después de que estuvo en sinagogas, que estuvo sanando enfermos, libertando endemoniados, enseñando por parábolas, ¿no pueden dejar un momento donde yo pueda descansar, donde yo pueda estar en paz? Pero realmente lo que el Señor le quiso decir es: ¿por qué están nerviosos en medio de la tempestad? Cristo habla al mar. Y también habla a sus discípulos. Su voz es de tranquilidad. Y su voz es de enseñanza. Porque mientras Él aquieta la tormenta que hay en nuestro corazón, también su voz nos da paz para poder enseñarnos algo. Qué maravilloso lo que en algún momento David dijo. Y creo que hagamos parte de esto. Y una vez lo compartió también mi padre este versículo conmigo. En el Salmo capítulo 56. Si no me equivoco, en el versículo 2, versículo 3, dice su palabra: en el día que temo, yo en ti confío. En el día que yo temo a la tormenta, en el día que yo veo que las olas son gigantes, en el día que yo veo que ya no puedo hacer más, que ya no hay salida para mí, el Señor nos dice que en el día que tememos, podemos confiar en Él. En Él está nuestra confianza, en Él está nuestra seguridad. En el día que tú pases por una tormenta, o aquellos que están pasando por diferentes tormentas,
Déjeme decirle que aún en los momentos donde

siente temor, donde siente miedo, donde no siente tranquilidad, Cristo está más que tranquilo porque Él sabe y Él conoce tu necesidad y mi necesidad. Él la conoce muy bien. Sin duda que Él ve de alguna u otra forma tu rostro que está desesperado. Él ve tu corazón, Él ve tu cuerpo, Él ve tu mente que está cansada, que está fatigada, que no quiere seguir pensando, que quiere descansar. Pero déjeme decirle que el verdadero descanso no está en la barca, no está en tu pensamiento, no está en tu actuar, sino que el verdadero descanso está en Jesucristo. Si quieres realmente descansar, aún en medio del miedo, aún en medio de la inseguridad, aún en medio de la falta de confianza, descansa en el Señor. Descansa en Él. Su palabra lo dice, Proverbios capítulo 3, versículo 5. Dice su palabra, fíate de Jehová de todo tu corazón. O sea, confía en Jehová de todo corazón. Y sin duda que a través de esa confianza verás un resultado maravilloso. Y aún el Señor, en medio de todo, dándole una enseñanza a sus discípulos, de que estuvieran tranquilos en medio de la tempestad, que no se desesperaran, sino que estuvieran tranquilos, los discípulos comienzan a hablar entre ellos y reconocen la autoridad que tiene Cristo por sobre todas las cosas. Porque luego en el versículo final, en el versículo 41, dice la escritura, entonces temieron con gran temor. No temieron a la tormenta, sino que temieron a Cristo. No como un temor de miedo, sino como un temor de respeto, de decir, sí, la tormenta era gigante, pero Cristo fue más grande. Aun cuando la tormenta rugía, aun cuando las olas se veían muy altas, vimos a este león de la tribu de Judá, a Jesucristo rugiendo aún más fuerte. Y aun cuando las olas eran altas, Él demostró a través de su voz que Él era aún más alto, Él era aún más grande. Cuando nosotros pasamos por la tormenta y nos desesperamos, estamos diciéndole a la tormenta que es mayor que el Cristo que conocimos. Pero déjeme decirle que el Cristo que usted conoce fue el mismo que sanó enfermos, fue el mismo que libertó esclavos, que sanó paralíticos, que sanó a un ciego que llevaba años, a una mujer que tenía un flujo de sangre por más de 12 años, a un paralítico que estaba en Betesda esperando a que el ángel agitara las aguas, y aún así no fue necesario agitarlas ni esperar una vez al año para alcanzar la sanidad, sino que viniera Cristo a su vida. Eso es lo que hace el Señor. Entrega sanidad, entrega restauración, entrega confianza, entrega tranquilidad, entrega paz en medio de la tormenta, entrega esperanza en medio de lo que está perdido, porque Cristo halla lo que está perdido. Tal vez tú por mucho tiempo estuviste perdido, tal vez tú por mucho tiempo no alcanzaste salvación, pero sin duda que aquellos que hemos conocido a Cristo, nuestra vida cambió rotundamente porque Él nos dijo, yo soy la salvación, yo soy el camino, yo soy la verdad, yo soy la vida, yo soy el pan vivo que descendió del cielo, yo soy el maná del cielo, yo soy el que soy. Cristo tiene toda la autoridad por sobre todas las cosas para quitar cualquier tormenta. Pero hoy te invito a que tu confianza no esté en la barca en la que has depositado tu fe, ni tampoco pienses que la tormenta es más grande, sino que confíes en este Cristo maravilloso que es mucho más grande, mucho más poderoso, mucho más majestuoso que todo tipo de tormenta que pueda presentarse en tu vida. Entonces, aférrate a esta palabra diciendo, en el día que yo temo, en el día que yo me siento inseguro, en el día de que yo me siento desconfiado, en el día de que no siento esperanza, Señor, yo en ti confío. Porque entiendo que no hay tormenta más grande que Cristo. No hay enfermedad más grande que Cristo. No hay prueba más grande que Cristo. No hay nada en esta tierra más grande que Cristo. Aun cuando esta tierra quiere separarnos de su amor, dice su palabra, amada persona, que aunque todos quiera desesperarnos, todo quiera separarnos, nada nos podrá apartar ni separar del amor de Cristo. Cristo te ama eternamente. Él te ha amado desde tu niñez. Él conoce tal vez la etapa que hoy estás viviendo por lo que estás pasando. Pero déjame decirte que Cristo está presente en todo momento, en todo tiempo. Aún ellos se preguntaban, ¿quién es este que aún el viento y la mar lo obedecen? Tal vez antes de todo esto, los discípulos le conocían como maestro. Pero hoy, a través de su palabra, Él nos da cuenta que Él nos hace dar cuenta que no solamente es maestro,
sino que también es Señor sobre toda la creación. Él tiene el señorío sobre todas las cosas. Él tiene el control sobre todas las cosas. Porque aún así, Colosenses capítulo 1, versículo 16, el Señor lo dijo: tú y todo lo que fue creado fue por medio de Él y fue también para Él. Todo lo que fue creado, todo lo que es creado fue por Él y para Él. Él no solamente es maestro, sino que Él señorea por sobre toda la creación. Entonces, que el Señor te bendiga en gran manera. Que el Señor bendiga tu vida, que no pienses en la tormenta ni tampoco en esa barca en la cual has depositado tu fe, sino que creas en este Dios restaurador, en este Dios que ha traído confianza, que te ha demostrado una vida que tal vez para ti estaba perdida. Pero el Señor dijo, y un padre le dijo también a su hijo pródigo: este es mi hijo que era muerto, hoy ha nacido de nuevo, hoy ha revivido, porque el Señor se acuerda de los suyos. Si hoy estás viviendo una tormenta, déjame decirte que Cristo es más grande que la tormenta. Si hoy estás viviendo una enfermedad, si hoy estás viviendo una aflicción, una prueba, una dificultad, Cristo es más grande que todas las cosas. Él te ama y Él te conoce muy bien. Lo único que quiere es que en medio de la tormenta estés tranquilo y pongas tu confianza y deposites esa confianza en Él. Que el Señor te bendiga.

Padre eterno, en esta este maravilloso día te damos las gracias, Señor. Padre eterno, en este día te damos las gracias. Gracias porque has hablado nuestra vida. Gracias porque nos recuerdas que nunca nuestra tormenta va a ser más grande que el propósito que tú tienes para con nosotros. Sin duda que venimos a ti, Señor, reconociendo que tú eres el Dios soberano, que tú tienes el señorío sobre todas las cosas, que tú conoces nuestro corazón, nuestras luchas, nuestros temores, las tormentas que hoy estamos atravesando, Señor. Y muchas veces miramos aún más la tormenta que todas las cosas. Pero enséñanos, Señor, a confiar en lo que tú nos prometiste, diciéndonos que tú serías fiel con nosotros hasta el fin del mundo, hasta el fin de la tierra, hasta el fin de los tiempos. Hoy, Señor, sin duda que queremos confiar en ti. Entendemos que todo lo que sucede, todo lo que pasa en medio de nuestro dolor, en medio del propósito, en medio del proceso, tú estás presente para con nuestra vida. Enséñanos todos los días, ayúdanos, Señor, para que en cada momento de nuestra vida, aún lo que nosotros vemos con nuestra vista, podamos ver como tú quieres que nosotros veamos, Señor, a través de tus ojos, a través de tu palabra, a través de tu voz, porque sin duda que tu palabra es perfecta para enseñarnos, para dirigirnos, para hacernos creer nuevamente que tú tienes el control de todas las cosas. Padre, pedimos por aquellos que están enfermos, aquellos que necesitan una palabra de aliento, aquellos que están desconsolados, Señor, seas tú el consuelo. Aquellos que están tristes, Señor, sé tú su verdadero gozo. Que ellos puedan sentir ese gozo en medio de la tribulación. De que no piensen, Señor, de que las cosas suceden por suceder. Sino que en cada cosa que nosotros vivimos y todo lo que nosotros somos y aún lo que seremos es propósito tuyo. Porque hemos sido creados, Señor, para tu gloria. Para que tu nombre sea glorificado por sobre todas las cosas, Señor. Todas las cosas las ponemos en tus manos. Nuestro propósito, nuestra vida, lo que somos y lo que seremos, es simplemente y ha sido creado solamente para ti. Pedimos por la familia, Señor, de esta ciudad, de este pueblo, Señor, aquellos que nos rodean, aquellos que están con nosotros presentes todos los días, guárdalo de todo peligro, de todo mal. Aquellos matrimonios, Señor, aquellos niños que están enfermos, sin duda que tú tienes el poder y la autoridad para sanar toda enfermedad y toda dolencia, porque tú nos has dicho que toda rodilla se doblará y que toda lengua ha de confesar que tú eres el Cristo, que tú eres el Señor. Gracias por todo. Pedimos tu bendición. Confiamos en ti, esperamos en ti, descansamos en ti y creemos que tú tienes el control de todas las cosas. Vivo estás, Señor, y tú vives también en nosotros. Tu bendición para nosotros. Y pedimos todo esto en el nombre poderoso del Padre, del Hijo y del Espíritu Santo. Amén.

Bien, amados hermanos, amadas hermanas, que el Señor nos bendiga. Qué maravillosa alabanza. Nos rendimos a Él, venimos a sus pies, que todo lo que somos, todo lo que seremos, todo le pertenece a Él. Qué maravilloso es alabar al Señor, qué maravilloso es poder oír su palabra, sin duda una palabra hermosa, una palabra maravillosa, el poder entender y comprender que por sobre todas las cosas, por sobre toda tempestad, por sobre todo mar, por sobre toda inquietud, por sobre todo desespero, por sobre todo ansiedad, Dios está presente siempre. Es maravilloso el Señor, es maravilloso lo que Él hace, es maravilloso lo que Él es. Aún en medio de todas las cosas, aún en medio de lo que somos, aún de lo que seremos, todo es para glorificar el nombre del Señor. Así que les mando muchos saludos, muchos abrazos, muchos cariños para aquellos que han oído esta maravillosa transmisión. Esperemos que haya sido de mucha bendición. Estamos todos los días a las 2 de la tarde compartiendo un mensaje de su palabra para que tu vida pueda ser bendecida, puedas conocer a este Cristo maravilloso. Este programa está abierto para todo aquel que necesita una palabra de aliento y una palabra de vida. Así que les mando muchos abrazos, muchos cariños, que el Señor les bendiga grandemente. Dios les bendiga.

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2: Las 14 horas y 52 minutos.
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2: Las 15 horas y 23 minutos.
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1: Las 15 horas y 51 minutos.
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1: Las 16 horas y 16 minutos.
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1: Las 16 horas y 46 minutos.
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1: Las 16 horas y 58 minutos.

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1: Las 17 horas y 6 minutos.
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2: Las 17 horas y 11 minutos.
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1: En verdad, es inevitable ver cómo una pareja se pierde en la rutina, en las cosas cotidianas de la vida. Anthony Yeigo, Timbala, 20 años certificado.

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1: Las 17 horas y 40 minutos.
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1: Las 18 horas y 4 minutos.
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2: Las 18 horas y 33 minutos.
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1: Las 19 horas y un minuto.
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0: equipos que hasta ahora tiene Cobresal, que está saliendo de la zona del descenso y entregándole ese boleto momentáneamente al cuadro de Deportes Concepción, que tiene 14. Última, la Unión La Calera del señor Chicotelo, luego de esta sanción, recordemos, tiene 12 puntos oficiales el equipo de la Quinta Cordillera.
1: Fecha 16 de la Liga de Primera, que, claro, tuvo ahí la reprogramación del juego entre La Calera y Everton, que estaba en un principio dispuesto para dar el vamos a la fecha el día viernes a las 6 de la tarde, y se cambió para el día lunes, y el juego cancelado del conjunto de Coquimbo Unido. Somos Cooperativa Deportes, acá de la cancha de la Universidad Católica. Trabaja la alternativa, particularmente los arqueros, para esta jornada que tiene la Universidad Católica sobre el Paño Sur, donde poco a poco comienza a llegar el público franjeado. 19 horas con 17 minutos. Acaban a jugar la Católica y Deporte La Serena.
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1: Ayer Colo Colo reversió el mercado de invierno. Topito, comparte.
3: Compartimos, ¿no?
1: Sí, lo más llamativo que ha dejado este decaído periodo del fútbol nacional, que hace ya varias temporadas, tiene bien poquito que contar. Bueno, Colo Colo golpeó la mesa y trajo un arquero mundialista.
3: Se trata de Bocinha y Ubay, que va a llegar entonces a Colo Colo. Ayer lo dijo Moza, esto fue lo que expresó el presidente del Casino.
4: Bueno, la novedad es que hemos llegado a un acuerdo con el jugador para que Bocinha se pueda integrar los próximos días al equipo más grande del país. Tenemos un acuerdo, como te acabo de decir, se están afinando los últimos detalles, pero ya tenemos la confirmación de su entorno y de su representante, llegando a un acuerdo con una propuesta que nosotros hemos hecho llegar. Así que ratificar de que Bocinha va a ser jugador de Colo-Colo, en los próximos días va a viajar a Chile, se va a someter a los exámenes de rigor como corresponda, y después será presentado aquí en el Estadio Monumental.
3: Josimar Díaz Bocinha, entonces el nuevo delantero de Colo Colo, el nuevo arquero de Colo Colo, que va a llegar entonces al fútbol chileno. ¿Dónde ha estado Bocinha? Debutó el 2007 en el Batuque FC, después en el Mindelense de Cabo Verde, pasó al Progreso de Zambizanga de Angola, estuvo 2 años, volvió también después al propio Mindelense de Cabo Verde, se fue al fútbol de Moldavia a jugar al Zimbru Chișinău, después al Gil Vicente, que uno dice, bueno, yo creo que el club de mayor relevancia en su carrera, el año 2016-2017, luego fue a la El Limassol de Chipre, a las Trencis de Eslovaquia, después jugó en el Grupo Deportivo Duchaves. Ojo con ese grupo deportivo de Chávez, ¿ah? Atacaba mucho por el sector diestro.
1: Larga carrera. Equipo.
3: Sí, no, y tenía buenas carreras. Estaba muy pendiente de todo. Mala producción en ofensiva, eso sí, para ese equipo de Chávez.
1: No, o sea, sí.
3: Y ahora se va a Colo-Colo.
1: Y ahora Colo-Colo, 41 años, según lo que se ha logrado saber dentro de este acuerdo, que no quiso detallar Aníbal Bosa.
3: 40, en ese... 40, es del 3 de junio.
1: ¿40 o 41?
3: 40, 40.
1: 40.
3: Sí, sí.
1: Que va a estar ligado por 6 meses hasta final de año, recibiendo casi 25 mil dólares por cada mes
3: con la camiseta
1: de Colo-Colo. ¿Cómo?
3: Yo tenía entendido que era más el sueldo.
1: ¿Sí?
3: Sí, sueldo alto.
1: Sueldo alto, alto. Bueno.
3: Alto, alto.
1: Considerando también la repercusión mediática que va a significar tener a uno de los arqueros, de las figuras más populares que dejó esta última Copa del Mundo. Llega Bocinha, el polaco Golver a Colo Colo, a disputar con Gabriel Moreira la custodia del arco del cacique.
5: Así es. No vamos a desconocer el nombre que significa un arquero mundialista, pero creo que en esta pasada yo le tengo un gran respeto, y hasta podría decir que cariño, a Aníbal Mosa. Lo conozco, sé de su amor por Colo Colo, pero decir que no es una movida marquetera, no, esa sí que no se la creo. O sea, traer un arquero de 40 años que no tiene ninguna proyección para tapar a Moreira, que es tu arquero, el arquero por el cual tú has invertido, lo criaste, le entregaste toda tu formación. No me parece. A mí no me parece, o sea, encuentro que traer a un cabro joven que está haciendo un buen campeonato más encima, está jugando bien, te tiene puntero. ¿Ha cometido errores? Sin duda, y todavía le queda mucho más por cometer. Pero un proyecto club, taparlo así, lo encuentro un despropósito total.
1: Si hubiese sido un arquero con más experiencia, no te generas a
5: es que si tú,
1: ese debate.
5: Si tú, te voy a poner un... voy a decir una tontera. Si traes a Courtois, porque quieres salir campeón de la Copa Libertadores, yo te digo, ¿sabes qué? Tráelo y...
1: Claro.
5: Dale. Pero no es el caso. O sea... Detrás de un jugador que viene, que claro, insisto, tiene mucho carisma y seguramente todo, acá hasta los de la U lo van a querer por lo simpático que es, porque es un tipo carismático, querible. Pero estás tapando uno de tus principales proyectos club. Entonces esa parte yo no personalmente no la comparto. El club es de él, tiene el derecho a hacer lo que quiera y todo lo que tú quieras. Pero me parece que atenta en contra de lo que debiera hacer un club formador. O sea, si tú misión es formar jugadores para que después compitan y los puedas disfrutar, bueno, entonces no le puedes echar un jugador de 40 años para ponérselo encima, porque más encima después se va a recuperar de Paul. ¿Y qué va a pasar? ¿Y qué va a quedar Maureira? ¿Va a quedar de tercero? O sea, un arquero que ha jugado todo el campeonato o prácticamente todo el campeonato, está puntero, tiene un buen rendimiento, ¿y va a terminar de tercer arquero?
1: Bueno, después termina contrato con Colo-Colo a final de año.
5: Es el punto, entonces, bueno, en fin, yo considero que es una mala decisión. Y nada en contra de Bocinha, por lo contrario, insisto, gallo, pucha, súper querible y todo, pero ¿será un arquero para Colo Colo?
1: Como punto a favor de este camino de Maureira, que se podría allanar considerando la amenaza que significa la llegada de Bocinha al plantel de Colo Colo, Fernando Ortiz no es uno de los técnicos que se case con ese tipo de decisiones con jugadores de jerarquía, y si algo que ha marcado como un punto esencial en su estadía en Colo Colo, que no tiene prejuicio, que no se casa antes de tomar una decisión. De momento lo quiero Maureira, y ayer no se decantó por ninguna opción a favor. ¿Cómo?
3: Escuchemos al Tano Ortiz.
1: A ver, dale.
6: Claro que estoy feliz, tenemos un mundialista en Colo-Colo. ¿Cómo no voy a estar feliz? Sus actuaciones ha llevado que pues pongamos el ojo en él. Yo estoy de acuerdo totalmente en esta incorporación y también destaco la actuación de Gabriel en esta noche. Entonces va a estar una linda competencia entre Bocinha, Gabriel y los demás que están. Sí, estoy contento y va a haber competencia, que es lo que yo siempre digo. Buena competencia. Bien, bien. Es un mundialista. Todos sabemos lo que ha sucedido en el último mundial y le va a aportar muchísimas cosas a los jóvenes y su experiencia y demás.
1: Bueno, garantiza competencia. No toma la decisión con el cartel de Bocinha.
5: Sí, pero iba a decir otra cosa.
1: Pero yo le creo a Fernando Ortiz, considerando que ha sacado jugadores, que ha tomado decisiones dentro del plantel.
3: Pero ojo que en la tele, cuando hablaba con Dani Arrieta...
1: Dio una respuesta distinta, me parece.
3: Sí, estaba con...
1: Sí.
3: Bueno, tiene que ir a pelear, y, chao, así como en otro...
1: De hecho, lo conversamos fuera del micrófono acá... Camino acá, que le cambia totalmente el cariz de esa declaración que da a pie de cancha a nuestro compañero Dani Arrieta a la respuesta que da la conferencia de prensa, de alguna forma, que Rodrigo algo le dijeron.
3: Perdón que te interrumpa. En Rodrigo en un minuto le dice, pero usted está contento. Así como, ahí viene el yo estoy contento.
1: Claro. Por eso digo, no hay algo que esté ya zanjado.
5: Pero escucha,
1: no
5: está bien.
1: Ese cartel de ser un arquero que tiene que ser titular.
5: Me parece que es una declaración que lo blinda él como técnico. ¿Lo blinda él?
1: Claro. Por eso digo, no hay algo que esté ya zanjado.
5: Pero escucha,
1: no está bien. Ese cartel de ser un arquero que tiene que ser titular.
5: Me parece que es una,

0: decíamos hace un rato, si viene Courtois, nadie dudaría de que Courtois va a ser el titular de Colo-Colo.
1: No, no, es que yo, por eso te digo, yo no estoy dudando de que sea titular. O sea, una traída como esta, una llegada como esta que tiene esas características, yo no creo que Aníbal Mosa se quede. Imagínate que Ortiz lo sienta en la banca. Sería una situación demasiado bizarra, demasiado rara. O sea, imagínate, llega así.
2: Pero ya que llegue Bocinha, genera
1: con lo mismo
2: una extravagancia.
1: Yo creo, y esto es una opinión absolutamente mía, que lo traen para ser suplente de Moreira. Yo creo que no.
2: ¿Para ser el titular? ¿Colo Colo va a terminar el año con Bocinha atajando?
1: Yo creo que sí. Yo tengo esa impresión.
2: Pero
1: yo creo
2: puede
1: que
2: no ser, lo trae... pero es una decisión que se haya tomado, o que ya esté tomada. Y lo bueno para Moreira es que por lo menos permite su rendimiento a que se debata esta
1: ojalá
2: situación.
1: Ojalá sea así, ojalá.
2: ¿Te parece a ti que ese margen de duda que despierta Bocinha también se lo hubiera ganado a Moreira?
1: Sí, pero yo insisto, creo que no me parece, o sea, no me parece otra cosa que sea una herramienta marquetera. Y ojalá, insisto, ojalá que le vaya bien y que, insisto, en Chile lo van a recibir, pero lo van a recibir muy bien y un tipo súper querible. Pero yendo a lo netamente futbolístico, encuentro que no. O sea, yo creo que viene a ser titular, para mí. O sea, tengo la impresión de que una llegada así no es para cualquier cosa, no es como para, sí, vengo a hacer número. No, si trajiste un arquero mundialista, me imagino que es para ser titular. Pero bueno, vamos a ver si efectivamente existe esta posibilidad de pelear el puesto por parte de un cabro joven que, insisto, lo ha hecho bien. Y más allá de errores puntuales, creo que merece su espacio.
2: Eso con Colo Colo, Francisco, que ayer ganó, sigue liderando. ¿Con quién va el próximo fin de semana el cacique?
0: Colo Colo, que recordemos, bueno, ganó este partido de ayer frente al Limache 3-1. Y el sábado, a comienzo del mes de los gatitos, sigo ahí, Rodrigo Golver, en agosto, primero de agosto, va a jugar el sábado a las 3 de la tarde en Viña del Mar frente a Everton.
2: Buen partido.
0: Uy, pero ¿de qué? Hay gol. ¡Ay, gol, gol, gol, gol, gol, gol!
1: ¡Gol, gol, gol, Bessey!
0: ¡Gol en Talcahuano! Lo empata Lionel Altamirano en el quinto minuto de 7 que habían agregado en un barrial en Talcahuano. Huachipato 3, Cobresal 3. ¿Cómo te echábamos de menos, Liga Chilena? Toda la razón para Ibubay, que siempre extraño.
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2: Marquemos también lo que está ocurriendo con el fútbol de ascenso, que está en su jornada 17. La 16 se iba a jugar, al final se cambió por el tema, por la contingencia. Y arrancamos con la 17, ¿no, Topito?
0: Sí, 17, porque también, bueno, habían viajes ya programados y todo lo demás.
2: Claro.
0: Se puso por el primer paso de las lluvias en nuestro país, desde la región de Atacama hasta la región de la Araucanía. Vamos a revisar entonces lo que ha pasado en esta jornada, donde Iquique ayer le ganó 1-0 a Deportes Temuco, 1-0, el gol del cuadro iquiqueño, que entonces que derrotó por la mínima al elenco del Ñelol. Wanderers le ganó 11-0 a San Felipe en un partido bien entretenido, y Curicó se dio puntos de local frente a San Luis de Quillota. Además, Cobreloa acaba de terminar, goleó 4-2. Ah, no los goleó, porque ganó 4-2. Cobreloa 4, Santa Cruz 2 en este partido que estaba recién terminado en Calama. Mañana va a jugar Puerto Montt Antofagasta a las 12:30. Rangers Copiapó a las 12:30. Upa, si gana Rangers mañana. Ay, si gana Rangers mañana, se aprieta la tabla. A las 5:30 San Marcos Magallanes. Y el lunes vamos a estar. Buen partido. Unión Española Recoleta.
2: Un clásico, ¿no?
0: Claro, no sé si.
2: Se indigna lo hincha la Unión cuando le decía eso.
0: Pero porque no, porque sean vecinos, va a ser un clásico.
2: Un clásico barrial, dicen los hincha de Recoleta.
0: El clásico de, claro, de la zona norte de la región metropolitana. El señor Solar es de Independencia, yo creo que le podríamos preguntar.
3: No me pregunte eso, si usted sabe que es de ahí, de Independencia, el estadio.
2: El hombre de Vigaceta.

0: Claro, yo soy de Gas.
1: Buen barrio ese.
0: Sí.
1: Tiene muchas cositas.
2: ¿Edipo, ¿verdad usted?
0: No, yo no. El maestro. 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Ivo, Sebastián Bay.
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2: Pero los problemas siguen estando dentro de la cancha con la Universidad de Chile y sus fichajes. Y Sebastián, ¿por qué? Porque lo que se ha podido conocer, primero que Gonzalo Reina presenta una lesión que no va a poder entonces estar presente para el partido de mañana frente al Audax Italiano. Lesionado entonces Gonzalo Reina, que baja para este partido. Y además te cuento que hay preocupación con Valentín Gauthier, porque no han salido buenos sus exámenes médicos. Tiene una lesión en su tobillo que hasta ahora está impidiendo su llegada a la Universidad de Chile y a ser oficializado como nuevo jugador del AU.
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1: ¿Y cómo está Gabo con todo esto?
2: Digo que no está enojado, así que vamos a ver cómo llega mañana.
1: Está, no para estar enojado, pero sí, por lo menos preocupado, o decir algo.
4: Mínimo preocupado, sí.
1: Pues, había empezado la segunda rueda todas las semanas que se tuvo para poder potenciar el plantel. Se necesitaba aquello y no se consiguió, ¿sí?
2: Hagamos un pequeño corte porque está hablando Estefan Pino luego del Huachipato Corazón.
5: Primero, gracias por el premio. Sí, amargo, veníamos a buscar los tres puntos, lo necesitábamos. Pero la verdad que la cancha nos acompañaba mucho. Fue un partido muy, muy apretado. Y la diferencia no la pudimos aprovechar nosotros, así que nos vamos un poco amargos, pero creo que entregamos todo, el equipo se vio bien, queremos ir repuntando porque nos faltan muchos puntos, la verdad que queremos hacernos muy fuerte en casa y nos vamos con un empate, nos vamos con un punto, una cancha difícil, un rival difícil, así que tranquilo con eso.
1: Hasta ahí la palabra de Estefan Pino.
6: En el segundo tiempo, sobre todo Estefan, se lució.
1: Este 1-1 frente a Huachipato. Respira, pero pudo haberse llevado un botín un poco más relevante la escuadra de Gustavo Huerta. Polaco, el análisis de la actualidad de la Universidad de Chile antes de su reestreno en la Liga de Primera mañana en la Florida.
4: Así es, bueno, vamos a estar, por supuesto, con atento a lo que vaya a pasar en ese encuentro. Oye, encuentro. Me parece extraño lo de Gauthier, fíjate. Me parece extraño. Porque está el topo ahí, ¿no? ¿Todavía?
1: Sí, va a estar hasta el final, así que...
4: Maravilloso, sí, ya, no, qué lindo. Entonces yo seré feliz con usted. Oiga, aclárame una cosa.
2: A ver.
4: ¿Qué exámenes son los que salieron mal?
2: Un examen del tobillo.
4: ¿Pero de cuándo?
2: Es que se hizo exámenes el jueves.
4: ¿Acá?
2: Sí, se lo examen llegó ¿ya? el jueves. Se hizo exámenes ayer, anteayer y ayer.
4: Ya, y no salieron bien.
2: Los de anteayer no, y entiendo que se hizo exámenes ayer, porque los de jueves no habían salido bien. En un principio me dijeron, no, sí, lo que pasa es que le faltó hacerse exámenes. Supe después por otro lado que no, que era que le faltaban habían dudas con uno de esos exámenes.
4: Sí, lo que pasa es que a mí me genera duda porque normalmente, antes de traer un jugador, cuando hay un jugador que viene con una lesión, uno lo sabe a priori, dice, y como una cuestión lógica, todos los jugadores vienen con algún, ninguno viene cero kilómetros, todos vienen con alguna pifia, tobillo, rodilla, alguna cuestión muscular, eso es muy normal. Entonces me parece extraño que acá se lo hayan descubierto y no lo supieran antes, a no ser de que lo supieran, a no ser de que supieran efectivamente que él estaba con alguna lesión y lo contratan igualmente esperando que se recupere.
2: No, a mí no me han dicho que está caído, ojo. Solo que
4: ya. Sí, pero insisto, me parece extraño porque creo que son cuestiones que normalmente se saben de antes. Entonces yo creo.
1: ¿No lo supieron con Rivero?
2: Pero sí, que hay dos versiones ahí en Uruguay.
1: ¿Ya?
2: O sea, tú estuviste en Lima en ese partido. A mí me decían que ahí fue la donde se gestó y donde explotó la lesión de Rivero, pero que no venía lesionado. Que es distinto. Hay un jugador que viene con complicaciones físicas, según lo que hemos podido saber.
1: Bueno,
4: es que, a ver, si tú sabías, es que, a ver, yo, por eso te pregunto lo de cuándo le hicieron los exámenes, quién le hicieron los exámenes, y si efectivamente la U está en este minuto, está en estado de sorpresa, así como, oh, estaba lesionado, o lo sabían. Y era una cuestión que la tenían tasada ya, como diciendo
2: no,
4: ya.
2: No, porque iba a firmar el jueves. Y estamos a sábado y todavía no firma.
4: Ah, ya. Ah, o sea, igual es que es muy extraño. Es muy extraño que esto que pasó. Si es así como tú cuentas, no tengo por qué no creerte, pero si es así es muy extraño. Muy extraño que no hayan sabido una cuestión que es como súper, porque en el fondo, si tú sabes que llegando te van a hacer un examen y te van a pillar la lesión, uno no la oculta, po. Porque no es que, oh, es que justo venía bajándome del avión y cuando me doblé. No, eso fue. No, tú, una persona normalmente sabe que tiene una lesión y dice, sí, oye, ¿sabes qué? Oye, ojo, vengo con un problemita y le cuestiono y bla, bla, bla. Y ahí el club te va a decir, oye, sí, analicémoslo y veamos si es que es apto para o no. Pero que no lo supiera el club me parece muy extraño.
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1: Rápidamente la formación de la U para mañana, la más probable de Gago.
2: Con Castellón en portería, Ormazábal, con Ramírez, Tamayo y Morales, Barrera, Poblete, Arce, Guerrero, Vázquez, Vargas o Lucero.
1: Ahí está, con retorno muy importante, la oncena de la Universidad de Chile para jugar frente al Auda Club Esportivo Italiano. Transmite Cooperativa mañana de las 5:30 de la tarde.
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1: Formación de la Católica, Videla.
7: Con 3 bajas, el equipo de la Universidad Católica no le quiere perder pisada a Colo Colo, que sigue tomando distancia en la punta del campeonato. No está Bernedo, no está Ampuero, no está Montes. Este es el 11 de Guerrero. Give me fuel, give me fire, give me that which I desire. Ataja el número 27, Darío Melo. 4 hombres en el fondo por la derecha. Número 6, retorna Sebastián Arancibia. Centralizado con la número 2, Daniel González. Acompañado por otro retorno, el número 26, Juan Ignacio Díaz. Corre por la izquierda con la número 3, el Chueco, el Ken, Eugenio Mena. 3 hombres en la mitad de cancha, delante de la línea de 4 va a estar con la número 20, Johan Valencia, más adelantado con la 8, Fernando Zucchi, cierra la mitad de cancha, el Simbi, el 15, Cristian Cuevas. Tres hombres en delantera, va a correr por la derecha, tiene la misión de reemplazar a Montes, es el número 25, Diego Corral, centralizado el goleador histórico, el número 9, capitán de este equipo, el Toro de Chajarí, Fernando Sampedri, cierra esta oncena con la número 7, el mejor refuerzo del campeonato nacional, al menos de la Católica, es Justo Yani.
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1: Ahí está la formación de la Católica con bajas en toda la zona de la cancha. Sin embargo, el plantel de Garnero no se resiente mayormente. Uno ve el 11 que va a mandar a la cancha el equipo de la Católica. Un buen contingente para ir en busca de los 3 puntos ante la Serena y que no se siga escapando Colo Colo polaco.
4: Sin duda, tiene una tarea clarísima por delante de la Universidad Católica, que es ganar este partido, asegurar estos puntos, porque porque Colo Colo más encima metió presión ganando su partido. Pero es un partido, me parece, para trabajar con tranquilidad. No creo que sea, a diferencia de otros que ha salido con una actitud mucho más agresiva, con cierto grado de ansiedad, me refiero. Creo que ahí va a medirse un poquito más Católica. Tiene un muy buen mediocampo, de los mejores que hay en el campeonato, y una conjunción ahí entre Gianni, entre Valencia y la conexión con Sampedri, que lo hace, digamos, que cada vez juegan mejor. Así que es el favorito para el día de hoy, para que vamos con cosas. Esto está en su casa, con su gente, en un buen momento futbolístico, por lo menos lo que quedó antes del parate del Mundial. Así es que si hay un favorito en este minuto, claramente es Católica, pero claramente también tiene que demostrarlo en la cancha. O sea, no, por mucho que la Serena no venga tan bien o no haya tenido un buen desempeño en los últimos partidos, no te dice absolutamente nada. Es un partido nuevo y Católica lo tiene que trabajar como tal.
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1: Ya conocíamos la formación de la Católica. Difícil semana para la visita, para el conjunto granate. Este es el 11 de Felipe Gutiérrez, la formación de Club de Deportes La Serena, la voz de Maximiliano Videla.
7: Hubo 2 días que ni siquiera pudo entrenar el conjunto papayero, que está en Santiago desde ayer. Dijo: nosotros jugamos como sea, y lo hace con el siguiente equipo. 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

0: ventaja con la número 31, José Tapia. Cuatro hombres en el fondo, corre por la derecha el número 16, Joaquín Gutiérrez, centralizado, uno de los refuerzos de los papayeros, el número 34, Ian Razo, acompañado por el 5, Lucas Alarcón, cierra la línea de 4, número 17 para Jair Salazar. Tres hombres en la mitad de cancha, inicia todo con la número 4, Francis McAllister, lo acompaña con la 8, Gonzalo Escalante. Cierra la mitad de cancha, papayera, con la número 10, uno que conoce estos pastos, se formó en la precordillera, se llama Jason Vargas. Tres hombres en delantera, a la antigua, el 7, el 9 y el 11, por la derecha corre el número 7, Alexander Oroz, centralizado con la 9, el arquitecto del gol, Ángelo Enríquez, número 11, para Diego Rubio, cerrando el 11 de La Serena, acá en el Claro Arena.
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2: Lo decíamos, la Católica no trajo nombres, por lo menos a este estreno de la segunda rueda. La Serena sí, se potenció con las tres cartas que permite el reglamento.
0: Están en la citación las tres, el defensor Ian Razo, que viene del fútbol argentino. Lo propio Gonzalo Figueroa, el número dos, también viene del fútbol argentino. E Ignacio Sáez.
2: ¿El de la U?
0: Sí, señor, el mismo.
2: No están en la convocatoria desde el arranque, pero sí pueden ver minutos.
0: Hay uno, Ian Razo, el 34, el único que está del arranque.
2: Ah, perfecto. Ahí está. Ah, 34. Sí, tiene toda la razón.
0: Claro.
2: Sí, tiene toda la razón. Y los otros dos están en el banco de suplentes, Ignacio Sáez y también Gonzalo Figueroa. Una de las cosas que ha adolecido el elenco papayero en este arranque, o más bien en esta primera parte del año, los primeros seis meses de competencia, el poderío ofensivo le ha costado hacer pie a la jugada de Felipe Gutiérrez en este 2026. Pero antes escuchemos a Daniel Gardel, al técnico de la Católica, con la señal oficial.
3: Va a ser siempre y en cualquier cancha. Entonces, sí, obviamente que dependen la característica del rival o la localía o ser visitante puede modificar algunas cosas, pero la intención del equipo de ir a buscar el juego, ser protagonista y obtener el resultado, la vamos a tener siempre.
4: Una línea para el rival a propósito, en el papel muy ofensivo.
3: Sí, es un equipo de los que se motivan mucho este tipo de partidos y de cancha, tienen muy buenos futbolistas. Es un partido que tenemos que ser muy cuidadosos, sobre todo en la pérdida del balón. Y obviamente nuestra intención va a ser no perderla y ser lo suficientemente agresivo, terminar la jugada efectivamente, nos daría mucha más tranquilidad.
5: Esperamos un partido, obviamente...
2: Enríquez. Ángel Enríquez.
5: Duro, un rival que viene muy bien, que está de local, que tiene su cancha sintética, cosa que no... nosotros no estamos tan familiarizados, pero obviamente no lo ponemos como excusa, venimos a trabajar de la mejor manera. Y sí, tenemos algunas bajas importantes, pero se recuperaron jugadores también importantes, llegaron un par de jugadores nuevos y que están preparados para todo, están preparados para este tipo de partido, así que con la motivación bien alta para querer hacer un buen partido.
2: Ahí está la palabra de dos de los protagonistas, uno en el banco, Daniel Gardero, y otro que va a arrancar como titular con la camiseta número 9, el delantero de Deportes La Serena. Ahí está el conjunto granate que llega con esta necesidad de sumar para escaparse, para respirar un poco más tranquilo, porque en la zona más postrera de nuestro campeonato, la competencia está muy estrecha. Ganar, sumar puntos acá en Santiago, fundamental para el equipo del Pipe Gutiérrez, Polaco Golver, acá en la cancha del Claro Arena.
6: Sin duda, yo creo que La Serena, fíjate, es uno de los equipos que de la mano de Gutiérrez hay momentos que ha mostrado muy buen fútbol, fíjate, muy buen fútbol. Claro, uno dice, oye, mira dónde está. Es verdad, tiene que transformar ese buen juego en resultados, porque si no, no le sirve de mucho. Pero a diferencia de otros equipos que transitan en la misma zona, creo que tiene una ventaja y es que sabe jugar a algo. Sabe jugar a algo distinto. Y a veces le resulta, a veces no, pero tengo la impresión de que tiene un camino mejor aprendido que el resto. Pero hoy día no le va a bastar con eso, sin duda, ya que hablando ya netamente de este partido, eso no le va a bastar. Acá tiene que salir a jugar de una manera sin una desconcentración, sin margen de error, porque Católica acá te factura de inmediato.
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2: Fútbol argentino hasta ahora en desarrollo porque también vuelve la Liga Trasandina, o ya lo hizo más bien esta semana y con juegos relevantes para este día sábado.
7: Y lo está pasando mal River Plate, que desde hace a rato no tiene, hace rato tenía chilenos con Pablo Díaz y otros nombres, hoy no tiene ninguno y está perdiendo 1-0 de local frente a Barraca Central. Quedan 20 minutos. Gonzalito Morales, el ex hombre de Boca, anotó el 0-1 en el minuto 22. Así que mal reestreno del equipo de Chacho Coudet luego de este parón.
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2: Acá comienza a llegar el público de manera más contundente, Maximiliano Videla, a la cancha de la Católica.
8: Sí, ya te diría que estamos cerca de las 10.000 personas acá en la precordillera. Ya vemos a la hinchada detrás del Arco Sur, ya en un lugar, digamos, en la Galería Lepe, que ya está más llenito. También lo vemos en Prieto, en Fuyú, Lingston, empieza a llegar la gente. Yo te diría que sí, estamos ya pasando las 10.000 personas acá en Las Condes.
2: Primer frente de mal tiempo de esta naturaleza que sufre la cancha del Clara Arena. Después de la refacción, el nuevo paño, no sintético. Híbrido. El paño híbrido, se ve bien por lo menos, a pesar de la precipitación.
8: Y ya tuvo su primera prueba el partido de la Liga Femenina entre Católica y Palestino, y la cancha se veía bastante bien.
2: Repasemos la banca, la alternativa de la Católica para esta jornada.
8: El 18, Juan Francisco Rosell. El 3, Alfred Canales. El 2, arquero suplente, Francisco Valdés. El 5, Agustín Farías. El 10, Matías Palavecino. El 39, Nicolás Millier. El 14, Jimmy Martínez. El 22, Martín Gómez. Y el 28, Bernardo Cerezo.
2: Y en la Serena, ¿quiénes tiene ahí para reflejar el Pepe Gutiérrez?
8: El 38, Ignacio Sáez, arquero suplente. El 2, Gonzalo Figueroa. El 6, Sebastián Díaz. El 19, Bastián Saldías. El 20, Milovan Velázquez. El 23, Matías Marín. El 26, Felipe Dinamarca. El 28, Juan Orellana. Y el 29, Matías Pinto.
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2: Estamos a 10 minutos de que arranque el fútbol, a menos a 9 para este juego que se marca la fecha 16 de la Liga de Primera, que tiene la Católica con sus 26 puntos, que quiere recortar con Colo Colo, que ganó, y Deportes La Serena. Ahí aparece la casilla 12 con 18 unidades para el conjunto del Pipe Gutiérrez. ¿Quién va a dirigir todo? El principal va a ser José Cabero. ¿Quiénes los ocultan?
8: El señor Alejandro Molina. Emilio Bastías es el segundo asistente, Cristian Galás el cuarto árbitro en el VAR. Ayer tuvo pega en el Monumental. Don Diego Flores, acompañado hoy de Eric Pizarro.
2: Requerido Diego Flores en el reinicio de la competencia. La Católica mira de reojo Francisco Cadeo su acción por la Copa Libertadores de América. Falta un poquitito para aquello, pero lo tienen muy presente los hinchas cruzados.
7: Sí, pero falta todavía, bien tú dices, Ibu Pai, porque la Católica va a tener que primero viajar hasta La Plata para ir a jugar frente a Estudiantes. Esto va a ser el próximo 11 de agosto, una semana después. Ambos partidos días martes va a jugar la Católica el 18 de agosto en Claro Arena, San Carlos de Apoquindo, frente al equipo Pincha Rata. Ambos partidos a las 20:30 horas. Y Coquimbo va a jugar el miércoles 12 a las 6 frente a Platense en Buenos Aires. Y la vuelta va a ser en la región de Coquimbo el 19 de agosto.
2: Eso con los dos elencos que están clasificados en los octavos de final de la Copa Libertadores de América. Hay otro nacional en competencia que es O'Higgins, que ya jugó su primer partido ante Boca a mitad de semana. Perdió por 1-0 y la revancha va a ser en Rancagua el día jueves a contar de las 20:30 horas. Veremos si es que transcurrida esta primera fase de playoff ya de ambos torneos continentales, podamos seguir con chilenos en competencia. Somos Cooperativa Deportes, 19 horas con 54 minutos. Allá de que comience el fútbol.
9: fútbol. Comienza a cantar la fanaticada cruzada acá en la cancha del Clan Arena, porque ya está lista para saltar, para pisar el césped, el paño híbrido acá en la Hondel, la Católica y Deporte. La Serena te lo cuenta, Cooperativa Deporte.
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9: Uno mira la parte alta por la revolver del torneo, la diferencia de Colo-Colo es importante y sigue ganando el conjunto colocolino, y ahí aparece la Católica a distancia. Hay que ver cómo trata de revertir esta situación de por sí adverso el elenco precordillerano, y además en paralelo disputar la Copa Libertadores de América. No se vaya a hacer corto el plantel de la Católica, que en este momento está sorteando sin mayor novedad este mercado de invierno.
6: Así es, lo está sorteando bien y creo que en ese aspecto no hay, digamos, no hay nada que decir, pero tengo la impresión que lo que buscaba o lo que pretendía Ganero era darle quizás un impulso diferente al equipo, darle un quizás una segunda marcha para la segunda etapa del campeonato. No, contento no creo que esté, pero hasta el momento no ha sabido disimular bien en todo caso.
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9: Repasamos el primer resultado de esta jornada. Se iban a jugar tres partidos, pero se canceló el partido de Coquimbo. Solamente se jugó en el sur. ¿Cómo terminó aquello, Francisco?
7: Partidazo, Ibobay, 3-3. Guachipato y Cobresal, que estuvo ahí el equipo cobresalino de poder salir de la parte inferior de la Liga de Primera, y no pudo, sigue ahí con el equipo de Cobresal, estando en la parte del descenso, luego de su empate 3-3 ante Huachipato, y el elenco del Acero queda sexto con 24 puntos.
9: Ayer ganó Colo-Colo y el líder.
7: 39 puntos para el cacique Ivo Sebastián, que derrotó 3-1 a Limache.
9: Mañana vamos a tener una cartelera más enjundiosa. Uno de esos partidos es con la buena cancha.
7: Y que va a enfrentar a la escuadra 2 italiano en la Florida. Visita esa zona de la región metropolitana el equipo universitario. Y que va a tener también antes a las 3 de la tarde en Chillana, en Ñublense con Palestino. A las 8:30, Deportes Concepción y O'Higgins. Y el lunes a las 19 horas se cierra parcialmente con el Calera Everton.
9: Repasamos también lo que ocurrió en el ascenso con varios triunfos, movimiento en la zona alta, la categoría de plata de nuestro balompié.
7: Exactamente, Cobreloa tiene 32 puntos y es el líder luego de su victoria frente a Santa Cruz, y Wander con 29 también tras derrotar a San Felipe. Ayer comenzó la fecha 17 con Iquique derrotando 1-0 a Temuco, la victoria de Wanderina frente a San Felipe, Curicó 1, San Luis 2, Cobreloa 4, Santa Cruz 2, así se han dado los resultados.
9: Aparece la Católica en la cancha del Clan Arena. El humo de color blanco celeste sobre la tribuna Mario Lepe, que está al 80%. 12.000 espectadores, sigue llegando el público acá a la precordillera azul para Católica. Pantalón blanco, medias azules para el verdadero tetracampeón. Rezan los hinchas acá a la precordillera, y con un lienzo que cargan los granates, el apoyo evidentemente a toda la región de Coquimbo y a todas las zonas afectadas en las últimas jornadas debido a las precipitaciones por parte del equipo de Cooperativa Deportes. También el abrazo tremendo para quienes nos escuchan en las zonas afectadas. Saludos protocolar de los 22 protagonistas. Maximiliano Videla, vuelve el fútbol chileno.
10: Todo rojo el equipo de La Serena, todo de rosado José Tapia, el portero, y como decía Ivo Sebastián Bay, camiseta azul, short blanco, medias azules para los jugadores de la Católica, todo de verde Darío Melo, que le queda Oeste y otro partido más jugando como titular, si es que así lo dispone Daniel Garnero, porque después de aquello vuelve de su sanción Vicente Bernedo. Se despliegan los protagonistas, menos Sebastián Arancibia, el número 6 de la Católica, que en el último partido de los cruzados anotó su primer gol como profesional y va a ser homenajeado. Le van a entregar una pelotita firmada por todos sus compañeros.
9: Perfecto, ahí va Arancibia a recibir este homenaje por estrenarse en las redes. Ahora también va la gente de Deporte en La Serena a saludar al puñado de hinchas que está al costado izquierdo de la cabina de Cooperativa de Deporte, que serán aproximadamente los 60, 70 hinchas que debieron haber sufrido para llegar acá a la región metropolitana y al Entrenador Solinco. Hay que venir de la región de Coquimbo.
10: Y hay que subir
8: hay que subir por Camino Las Flores hasta acá. Encima. Los veíamos a los hinchas de Deportes La Serena subiendo, algunos caminando, también algún bus que vino desde la cuarta región, y claro, como dice Ibubay, son cerca de 60. Los hinchas del conjunto de la cuarta región que recibe las últimas indicaciones, la última arenga, se despliegan en el sector norte del Claro Arena, se despliegan en el sector sur el conjunto cruzado, mientras esperan por el homenaje a Sebastián Arancibia. Se arregla los vendajes el colombiano Johan Valencia, se hidrata Justo Gianni, Darío Melo conversa con sus centrales para la jornada, el Simbi Cuevas ahora conversa con el colombiano Valencia. Últimos detalles acá en Las Condes, Ivo Sebastián Bay.
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9: Hola, con el Brasil del fútbol. Van a jugar la Católica frente a la Serena. Realidades totalmente distintas para capitalinos y para papayeros.
6: Sin duda que son realidades que no conversan y que tienen que buscar un punto, digamos, un punto en común para ver quién primero quiere ser que... ¿Quién es el que manda acá? ¿Quién es el que manda en el ritmo? ¿Quién es el que dicta a qué velocidad se va a jugar? ¿Quién es el que dice dónde se va a jugar el partido? Y en eso Católica ha sido bastante obsesivo con ese tema. Acá en San Carlos son ellos los que dictan el ritmo, incluso cuando perdieron. Incluso cuando perdieron con Colo Colo, ellos marcaron el ritmo. Así que, bueno, vamos a ver un partido que esperemos sea atractivo, que sea entretenido en esta vuelta al fútbol después del mundo.
9: Ahí está el homenaje para Sebastián Arancibia, que se cerró en el río de Maximiliano. Llega su familia con la pelotita, porque los goles se festejan. Porque como dijo un filósofo, todos los goles van a ir.
8: Exacto, justamente, tal cual. Y lo celebra con la familia. Sebastián Arancibia, su primero como profesional, el primero siempre va a quedar en la familia. Lo celebra con su gente, el número 6 de la Católica, que ya se pone junto a sus compañeros sobre el lateral derecho como acostumbra. Sacan los lienzos de la publicidad del fútbol chileno. Va a empezar todo el segundo partido de la fecha 16.
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